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0: Ah, vuelta de Bentancur, Bentancur que va colocando para Cáceres, se vienen los compatriotas, la pelota lanzada para Canovio, que jugó bastante bien, ha pasado mal la pelota en el final, pero ha jugado bastante bien, lanza la pelota Canovio, Canovio para la Cruz, está terminando el partido, el grito de Uruguay, Uruguay por los cuatro costados, la pelota en dirección del futbolista, Nicolás de la Cruz, somos Radio Uruguay, somos Radio Pública, somos el Mundial, la pelota por abajo del verde, Valverde que recién casi anota, coloca para Varela, a Valverde, tiro cruzado, rebotó la pelota, la busca Canovio, la baja Canovio, Canovio de la Cruz atrás a Valverde, tiró para 10 córner, tiró de la Cruz allá para Valverde, Valverde tiró para 10 córner, 10 córner, córner que va todo el Uruguay, una tarjeta.
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0: Agotó las 5 variantes, Bielsa busca el gol de la victoria, equipo uruguayo que mejoró la complementaria, viene el centro, se cerró la pelota, despeja de aire, un zaguero a rebote, Varela tiró sobre el pique, rebota, le pegó a derecha, ahora quiere pegarle zurda, llega tarde y va tomando la pelota de la Cruz, hay tiempo, créame, la pelota prefita a Sanabria, Sanabria para Brian, Brian Rodríguez con la pelota, ataca el equipo uruguayo, ha broquelado Arabia Saudita, vino para Bentancur, Bentancur logra colocar la pelota para Varela, un volante más hace rato largo, lanza la pelota para Cáceres, abrió la cancha Cáceres, avanza, sin oficio, coloca para Canovio, pide foul sobre Cáceres, el Leyman no dice nada, rebota lateral que va a tomar Uruguay.
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0: La pelota en dirección de Bentancur, Bentancur que va colocando a Sanabria, Sanabria para Brian, Brian tiro cruzado, otra vez el portero, entró bien Brian Rodríguez. Entró bien Brian Rodríguez, notable el portero de Uruguay, corner que va a tomar Uruguay, ha colocado la pelota Nicolás de la Cruz, estamos a un minuto del final del juego, la pelota rápidamente colocada para Valverde, a de la Cruz, extraño, metió al medio, rebota la pelota, otro corner, de pronto termina empatado. Pero Uruguay lo está pasando por arriba Arabia Saudita.
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0: Y en el corner de Brian, Brian para la Cruz, de la Cruz para Brian, Brian para Sanabria, puede ser último, ataque del partido, esférico hacia un costado, vuelve a tomar la pelota, vino al centro uruguayo, entran varios, Canovio al palo izquierdo, al palo derecho, así va tirando a Bentancur con otro zaguero, rebota la pelota, deja pasar varios el agua, el que toma Varela para Uruguay.
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0: Se amaca Brian Rodríguez en Uruguay, se amaca Brian Rodríguez en el área, coloca tiro abierto, la pelota para hablar del capitán, entró por la punta izquierda, remata, rebota, cada vez que subió Valverde, fue un dolor de cabeza, tiene que subir mucho más desde que comienzan los partidos. Agua para Nicolás de la Cruz, gran ingreso por Bielsa de la Cruz, en la segunda parte la pelota para Cáceres, Cáceres para Canovio, atropella Canovio, no pierde intensidad Uruguay, estamos en la hora del descuento, la pelota a Cáceres, mira el centro, despeja la pelota muy bien, alambre, toma de la Cruz al medio, Brian al medio, rebota la pelota, otro córner, electrizante final, muy bien Uruguay.
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0: Corner que va con Uruguay, ocho muchachos arriba, viene el centro, cargo Aguirre, cargo Cáceres, despeja Saga, entró Sanabria, tiró, rebotó la pelota, allá corre de la Cruz, allá corría, cuando el árbitro algo observaba, aparentemente foul de ataque, está por finalizar el partido.
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0: Y ha terminado el partido, queridos amigos, porque somos Radio Uruguay, porque somos Radio Pública, porque somos el Mundial. En este primer partido de la selección mayor de Uruguay, que relatamos por Radio Uruguay, la verdad que vimos un primer tiempo opaco, que generó inconvenientes y malos humores. Habida cuenta que en el juego aéreo nuestra defensa no daba pie con bola. En la segunda parte, al margen de que Uruguay asistió muy mal a los hombres de ataque, en la segunda parte, fundamentalmente a partir de los cambios, el técnico Bielsa, que hoy hizo las cinco variantes, Uruguay fue otro. Y Arabia Saudita no pagó como debía.

0: Arabia, su actitud temerosa. Arabia Saudita no perdió como debía, su actitud tremendamente avara, absolutamente antifútbol, porque perdió el equilibrio y renunció al ataque. Uruguay, la verdad, es que peloteó. De pronto sin ese brillo, de pronto sin esa técnica, de pronto extrañando un mejor nivel de Bentancur, de pronto extrañando algo más de Valverde, sobre todo posicionalmente, porque en la primera parte estuvo escondido, y en la segunda parte cuando apareció arriba, hasta el golero, a los Weiss, sacó una pelota imposible en la base del vertical izquierdo. En la primera parte, la verdad, quedamos con enorme preocupación. En esta segunda parte, por más que Uruguay no ganó, nos volvió el alma al cuerpo. Por momentos vimos jugar a un Uruguay más allá de su afán protagónico, en acciones colectivas, en acciones que se ve trabajadas en la semana. Y eso amerita y estimula que para el próximo partido de Uruguay podamos ver incluso una mejor expresión colectiva del equipo compatriota. 1-1 frente a Arabia Saudita. En lo previo, el resultado a mí no me llamaba la atención. Fui muy cauto en medios públicos, fui muy cauto en todos los micrófonos que se me acercaron y que tengo a disposición. Gracias a Dios son muchos. Gracias a Dios. Fuimos muy cautos. Incluso viendo una organización y una preparación que adoleció de algunas cosas fundamentales. Pero este segundo tiempo de Uruguay, en fin, nos da ánimo para que observemos al equipo compatriota con una tendencia, si Dios quiere, de menos a más en el propio desarrollo del campeonato del mundo. Ese momento importante, más claro, más contundente, de pronto, es el domingo. De pronto. No podemos menospreciar a ningún rival. Y no podemos tampoco sobredimensionar a nuestro plantel, que incluso tiene jugadores erosionados en la parte física. Repetimos que abrió la cuenta a Lamry, un despeje de Mulera totalmente inconveniente, pero antes Mulera había sacado una pelota imposible, al tiempo que el jugador Olivera, curiosamente sacado por Bielsa después del tiro cruzado y que perforó las redes del portero a los Weiss, anotando Olivera, el zaguero, el tanto del empate compatriota. Ha terminado 1-1. Para mí los árabes se van con un empate con sabor a victoria. Para mí Uruguay se va con un empate con sabor a que puede crecer en el campeonato del mundo. Metamos lonjas y lonjas. Arriba Barda, el comentarista del Mundial, porque somos Radio Uruguay, porque somos Radio Pública, porque somos el Mundial. Adelante Barda, Carlos Barraquián, para todo el país presentamos.
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2: En el primer tiempo no nos habíamos enterado que estábamos jugando un campeonato del mundo. Pese a ello que jugamos muy mal, no merecimos irnos al descanso perdiendo 1-0. Una distracción nos costó el gol del equipo árabe. Dormimos, fue lento, anunciado, sin ideas, sin juego, sin peso ofensivo. Tuvimos algún chispazo, pero muy esporádico. Un cambio radical que obedece primero al cambio de la actitud del equipo. Después a las variantes de Marcelo Bielsa. Entraron muy bien Canovio y Sanabria, que debe ser lateral titular por la izquierda. El equipo presionó, arrinconó, elevó el tono ofensivo, se plantó en campo rival, lo exigió, lo asedió y lo asfixió. Cuando bajó un poquito entró De la Cruz, que entró muy bien también, y ahí está el sustituto de Jorge Arrascaeta. Y después Brian Rodríguez, que entró en el momento que convierte el gol Maxi Araújo, en el rebote después del cabezazo Federico Viñas, que venía ganando.
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6: Ola de frío. Lavalleja y Florida lideraron el ranking de temperaturas bajo cero con hasta 5 grados bajo cero. El invierno se hace sentir con fuerza en el interior del país. La Dirección Nacional de Meteorología registró temperaturas bajo cero extremas durante las últimas horas, consolidando una madrugada gélida en varios departamentos del centro, sur y este del Uruguay. El récord invernal de la jornada se lo llevó al departamento de Lavalleja, donde el termómetro se desplomó hasta 5 grados una décima bajo cero. Muy de cerca le siguió Florida, que registró una mínima extrema de 4 grados dos décimas bajo cero. El frío intenso también se hizo notar en la ciudad de Trinidad Flores, con 2 grados 6 décimas bajo cero. En Durazno marcó 1 grado 9 décimas bajo cero. El panorama meteorológico continuará caracterizado por un ambiente muy frío a fresco. Se prevé un cielo claro y algo nuboso, con periodos de mayor nubosidad acompañado de neblinas y heladas generales. El ministro del Interior, Carlos Negro, concurre este jueves a la Comisión de Seguridad del Parlamento. Los diputados del Partido Nacional, Pablo Abdali, y del Frente Amplio, Julieta Sierra, consideraron pertinente consultar a Negro a propósito de los cambios anunciados en la cúpula de la Policía Nacional.
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6: Una confesión de fracaso más que de gestión, esto dijo Ojeda tras los cambios efectuados por Negro en la policía. El Colorado sostuvo que el gobierno no parece entender la magnitud de lo que ocurre y mencionó que debería aplicar una estrategia antinarco similar a la de Argentina en Rosario. El senador colorado Andrés Ojeda dijo que cambiaron a todos menos al ministro, tras conocerse las remociones en la Jefatura de Policía de Montevideo y la Guardia Republicana. Ojeda señaló que se encuentra preocupado porque los cambios de nombre anunciados por el ministro del Interior, Carlos Negro, son una confesión de fracaso más que de gestión.
7: Sí, cambiaron a todos menos al ministro, ¿no? Y claramente los cambios de lugar y los reposicionamientos de personas, el enroque de figuritas, no necesariamente implica cambios de gestión. Y no hemos tenido ninguna explicación de fondo de cambios de gestión sustantivos que deberían ocurrir. La realidad es que en particular, el Uruguay, pero Montevideo en particular y algunos barrios se han convertido en verdaderas zonas de guerra narco a cielo abierto. Y el gobierno no parece estar entendiendo la magnitud de lo que ocurre. Yo no veo al presidente de la República tomar el liderazgo de esta situación. Yo creo que es el tema central del Uruguay. Debería tener la prioridad en la agenda del presidente, sin duda. Y creo que hoy los cambios necesarios exceden los meros cambios de nombres. Hoy hace falta un enfrentamiento al narco de otras características. Hace falta policializar algunos barrios con Guardia Republicana, hace falta infiltrarse en bandas criminales, hace falta una estrategia antinarco como la que aplicó Rosario, por ejemplo, que no parece ser el talante que aplica este gobierno. Yo estoy francamente muy preocupado, no veo que den pie con bola y los cambios de nombre creo que son más una confesión de fracaso que un cambio de gestión.
6: El secretario general del Partido Colorado dijo que la situación se desmadró y no se ve mano firme al ser consultado por las balaceras en barrios de la periferia de Montevideo.
7: Me parece que hoy la inmediatez y la urgencia, sin perjuicio de lo importante de la cárcel, la tenemos en la calle. La tenemos con la gente que me para y me dice, a la medianoche empiezan las balaceras con ametralladoras y paran cuando paran. No podemos ni dormir, mucho menos salir o dejar niños jugando afuera a horas razonables a media tarde, porque hay balaceras. Y ya hemos visto niños muertos incluso de balas narcos. Esto es dramático, esto se desmadró. Hace falta una mano muy firme que no estamos viendo.
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6: El ex subsecretario de Transporte consideró pertinente tener una guía de carga, pero evaluó insuficientes los plazos previstos para su implementación. El diputado nacionalista y ex subsecretario de Transporte, Juan José Olaizola, dijo que ve natural que la cartera cuente con la información del rubro, pero se pretendía aplicarla un poco rápido.
8: Bueno, ha habido una inversión muy importante en los últimos años, ¿verdad? El Ministerio del periodo pasado invirtió más de 3.600 millones de dólares en obras en rutas nacionales, y claramente hay un envío importante en lo que tiene que ver con la mejora de la calidad de los pavimentos. Más de 200 puentes se hicieron también en el periodo pasado. Entonces esto mejora no solamente la circulación vial, sino además también lo que es la seguridad vial, ¿verdad? Doble vías, puentes, terceras vías, rotondas, más de 10 intercambiadores se hicieron en todo el país. Todo esto apunta a mejorar la seguridad vial y las condiciones de circulación. Y también es una mejora no solamente para el tránsito habitual de automóviles, sino también para el transporte de carga, que obviamente que al tener mejores rutas en lo que es la red vial nacional, también se ahorran costos, ¿verdad?, de cubiertas, de amortiguadores y de tiempo de espera cuando el camión tiene que ir a taller, por ejemplo, por algún desperfecto, algún siniestro en una ruta. Bueno, todo ese, la muestra de la calidad de los pavimentos en las rutas nacionales y las condiciones de seguridad que mejoren es importante. Hay que seguir trabajando en eso. Es un proceso continuo, ¿verdad? No puede ser solamente de un periodo, hay que seguir trabajando, pero notoriamente hoy la red vial nacional está en bastante mejor situación. Ya habían habido algunas inversiones importantes en el periodo anterior y yo creo que en el periodo pasado se hizo realmente una inversión muy fuerte por parte del Uruguay, del Ministerio de Transportes y del gobierno del presidente de la calle Pou.
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6: A principios de junio, la subsecretaria del Ministerio de Educación y Cultura, Gabriela Verde, encabezó instancias de trabajo aquí en Rivera, junto a los coordinadores locales y el intendente, contador Richard Sander. En estas reuniones se definieron las bases locales para el Congreso Nacional de la Educación y políticas específicas de inclusión y discapacidad. Enrique de Rosa se desempeña activamente como coordinador y articulador departamental del Ministerio de Educación y Cultura, liderando la transición hacia el nuevo formato de espacios MEC, brindando el detalle en diálogo con Internacional de estas actividades y los pasos que se han tomado al respecto.
9: Sí, exactamente. Esa fructífera reunión que tuvo la subsecretaria Gabriela Verde y el intendente de Rivera generó algunas líneas de trabajo que aún estamos bajando a tierra, pero con más firmeza que antes. Tiene que ver, por ejemplo, con el diálogo con la organización del Festival Internacional de Artes Escénicas, el FIDAE, su festival a nivel internacional que tenía hace tiempo atrás como sede únicamente en Montevideo, y hace ya algunos años empezó a descentralizarse. Este año, por ejemplo, tiene espectáculos en San José, en Flores y en Canelones. Se pretende que el año que viene, según el diálogo que hubo entre la subsecretaria del intendente, Rivera también pueda ser una de esas subsedes, por lo cual el Teatro Municipal de Rivera, si las gestiones se hacen, podría llegar a ser uno de esos lugares que recibe obras teatrales del exterior en ese marco de tiempo, en esas semanas que dura el Festival Internacional de Artes Escénicas, que ya de por sí, debo decir, reconociendo la gestión de la directora actual del Teatro Municipal, Mari Raquel, ya de por sí el Teatro Municipal ya tiene varias obras que vienen desde el exterior y de muy buena calidad, perdón, muy buena calidad a nivel nacional. Otro punto que se trató en esa reunión es la necesidad de instalar en Rivera alguna una usina cultural fue el término que se usó. Lo que ocurre es que la usina cultural ya es un programa del MEC que de verdad hace tiempo que se quiere instalar en Rivera. Y bueno, similar a eso, entre el diálogo entre el gobierno nacional y departamental, algo similar se pretendería instalar dentro de poco en la ciudad de Rivera, viendo, mirando hacia el futuro sobre la calidad de la educación musical en nuestro departamento. Esos dos puntos fueron unos claros que estuvieron definiéndose, y sobre todo lo otro, la instalación del espacio MEC en Cerro Pelado y en 2027 con otro destino en el territorio. Y luego mucho diálogo de políticas nacionales que se están aplicando acá, así que seguirán explicando. Eso más o menos fue lo a modo de resumen de esa reunión.
6: En los últimos meses se comenzó a operar con el proyecto Espacio MEC Móvil, un proyecto de camión itinerante equipado con recursos educativos y artísticos. El articulador coordina el recorrido del móvil hacia las localidades más alejadas del departamento para democratizar talleres y proyecciones. Enrique de Rosa hizo referencia a este particular.
9: No está previsto allá, no. Debo decirte la verdad, todavía no está previsto. El todavía está en Montevideo tuñando, como se dice hoy en día, pintando, arreglando, colocando los contenidos. Lo que sí ya está en Rivera es la ludoteca de Espacios MEC, que funciona itinerantemente. Es una gran cantidad de juegos de mesa, juegos recreativos y lúdicos. Tenemos una compañera allá en Rivera, locataria, con la formación necesaria para hacer circular y compartir esa ludoteca, que aprovecho la entrevista para dejar a disposición de los centros educativos de Rivera para generar una jornada con estos juegos. Eso ya está instalado y estamos trabajando sobre ello. Lo otro que también, a partir de aquella reunión, pero también como consecuencia de un trabajo que se viene haciendo hace un tiempo importante, fue comenzar la coordinación para un mural que se va a realizar en Bichadero en torno a la discapacidad. El Congreso de Educación que se realizará este año tiene como uno de sus centros la inclusión total de las personas con discapacidad, situación de discapacidad, a todo el entorno educativo. Entonces era un pendiente generar la visibilidad de eso, un espacio público en el interior, y ya habíamos tenido un diálogo con las personas que llevan adelante la Asociación Bichaderense de TEA, de autismo, y bueno, estamos caminando rumbo, ahora en julio posiblemente comenzaríamos a pintar ese mural.
6: Este mes el MEC abrió la convocatoria 2026 para los fondos para el desarrollo de infraestructuras culturales en el interior. Desde la articulación local se asesora a bibliotecas públicas, museos y centros culturales de Rivera para postular a fondos de mejora edilicia y equipamiento.
9: Y Rivera tiene una larga tradición de ganarlo. Acá cerca de donde estoy yo, uno de ellos, Jorge Salines, artista acá del barrio Rivera Chico, que siempre ha propuesto y ha tenido en varias oportunidades la suerte de ganar ese fondo. Y en Tranqueras, otro centro que se ha destacado a nivel nacional por la calidad de los proyectos que ha desarrollado y bueno, y por eso ha ganado el Fondo de Infraestructura. Pero también tenemos el histórico, la histórica obra que se desarrolló allí en el Teatro Salesiano, la remodelación, la colocación de las butacas nuevas, también es fruto de ese Fondo de Infraestructura. Y hubo otros proyectos, bueno, que no tuvieron la misma suerte, pero Rivera siempre se ha presentado con proyectos. Está abierta así la propuesta. Sucintamente les cuento que la propuesta, el llamado es para proyectos de compra de materiales, de infraestructura, por ejemplo, luces, sonido, o de remodelación de la infraestructura, ampliar un espacio de un centro cultural, y para todo eso hay que presentar un proyecto. Digo sucintamente, luego podemos hablar personalmente con cada uno de los proyectos y las personas que presentan los proyectos. Si se quiere ampliar un espacio recreativo, cultural, para eso hay que presentar un proyecto donde se diga, bueno, ¿para qué motivo? ¿Cuál es la historia de ese centro cultural? Demostrar que tiene trabajo hecho hace por lo menos 5 años. Y bueno, y luego allí el propio departamento de llamados y convocatorio del Ministerio de Educación y Cultura va generando instancias de diálogo para que se haga más fácil completar esa ese formulario y presentar.
6: En lo que refiere a la reformulación de los espacios MEC, se busca potenciar el acceso a la cultura agregando fuertes componentes de educación, ciencia e innovación tecnológica.
9: Sí, nosotros estuvimos justamente cuando estuvo también la subsecretaria Gabriela Verde allí en Cerro Pelado, estuvimos con la directora de la escuela, con la directora del liceo y con algunas integrantes de la directiva de la sociedad Fomento, viendo los lugares, viendo las demandas. En un principio nosotros nos instalaríamos en coordinación con el liceo, en algunos horarios allí mismo en el liceo, y luego pasaríamos a estar en la sociedad Fomento, en un espacio físico de la sociedad Fomento para poder empezar a desarrollar las actividades que el pueblo ya ha demandado. Nosotros ya tuvimos una reunión hace algunos meses con la población, donde hacía referencia a necesidad, por ejemplo, de formación en torno, más que formación, un espacio de comunitario de educación física, ¿no? Teniendo en cuenta las edades, los géneros de la población, las necesidades que tienen de movilidad, bueno, empezar, por ejemplo, unos por allí. Luego colaborar también con un proyecto de turismo rural que se está redactando, que se está viendo allí en el entorno de Cerro Pelado. Se hicimos algunos contactos con la OPP, vamos a tener a nuestra compañera que se va a instalar en Cerro Pelado colaborando en la redacción y en la consulta de ese próximo proyecto de turismo rural, así que vamos dando esos pequeños pasos, no a la velocidad que quisiéramos, hay que decirlo también, se ha hecho más demorado de lo que esperábamos, pero se está dando pasos seguros para llegar allí. Donde también estamos dando algunos pasos, pero tampoco a la velocidad que quisiéramos, es acá en Rivera, en el entorno de la colaboración y el trabajo conjunto con la DINALI, la que era la DINALI, la Dirección Nacional del Liberado, conjuntamente con el MIDES, viendo la posibilidad de allí, en el local recientemente inaugurado, en el Estadio Municipal,
10: sí,
9: como que queda cara al barrio La Valleja, allí comenzarían dentro de muy poco talleres de barbería y luego también de trenzado africano. Y también colaborar con las actividades que ya se realizan en el lugar, porque ya hay unas actividades donde otros socios ya están interviniendo en el lugar, y nosotros vamos a estar trabajando ahí también en coordinación con ellos.
6: En otro ámbito, el coordinador de espacios MEC, Enrique da Rosa, hizo referencia a otra de sus actividades en el Cerro del Norte. Habló sobre la convocatoria a integrar el espacio coral y musical del CERP del Norte.
9: Sí, yo allí en el CERP soy referente de Cineduca y integrante del equipo de comunicación, y hace poquitos días el CERP del Norte comenzó a difundir la convocatoria a ese espacio, como vos bien decías, coral y musical. En esta oportunidad, en 2026, tenemos como CERP, tenemos horas docentes de coro, entonces estamos armando un coro. Y ya que, bueno, es algo diferente, por lo menos en la educación terciaria, bueno, con excepción del IFD, que ya tiene un coro, sería algo novedoso, por lo menos para los edificios e instituciones y personas que allí estamos en el polo de educación superior. Entonces lo que está haciendo el CERP del Norte es convocando, invitando a que los estudiantes, funcionarios y docentes, tanto de la UDELAR, de la UTEC o de la UTU, que estamos haciendo el polo, se integran a este espacio coral y musical del CERP del Norte. Hay una docente, como ya decía, allí, y bueno, se está convocando para que, ya te digo, los días y horarios. Esto es obviamente totalmente gratuito, los lunes de 18 a 19.30 y los viernes de 10.45 a 12.15. Está pensado para quien le gusta cantar y quiere integrar un coro, o ya tiene una banda, que eso sí hay varias allí en el entorno de los estudiantes del Polo de Educación Superior, para preparar algún tema musical. Hay un espacio específico destinado en el CERP del Norte, reitero, lunes de 18 a 19.30 y viernes de 10.45 a 12.15. La información la encuentran allí mismo en el CERP del Norte, o, si vos me permitís, doy el celular de la convocante, que es la
10: adelante,
9: señora
10: adelante.
9: Rosana, 099-493-625, 099-493-625, y esto lo estamos difundiendo con mucho ahínco porque nos parece importante que, además de toda la formación académica, científica, humanística que se da allí, también haya un espacio lúdico y creativo y artístico, como puede ser, llegar a ser, porque no pensar en el futuro, en un coro del Polo de Educación Superior, en una banda, o bandas en plural, estudiantes y funcionarios y docentes del Polo de Educación Superior.
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6: En el fin de semana, en el programa de la mañana de Radio Internacional, dialogamos con Juan Eduardo de Acuña, quien dio a conocer los detalles de la institución Peñarol. Como ex presidente de la institución, brindó un detalle y puesta a punto de la situación actual y cuáles los pasos que se toman para que continúe la actividad de la institución Peñarol aquí en Rivera.
11: Bueno, más o menos uno agradece mucho el programa para poder informarle a la gente como nosotros, porque está la gente de las redes sociales, que es una cosa, pero la gente de la radio, el veterano, 60, 70, 80, está prendido a la radio, y cuando uno va al puesto en Asta, va al almacén, nos preguntan, che, ¿qué pasa con Peñarol? ¿Se termina Peñarol? Entonces hay un interventor, todas esas cosas. El tema más o menos así, en agosto del año pasado, agosto 2025, se llama elecciones, se presenta una única lista, la 822, que la integran este señor que renunció ahora, asume con todas las de la ley, más o menos, pero está, y hace varias denuncias al MEC, donde termina pidiendo una intervención. El MEC nombra al doctor Ronald da Silva, interventor. Hace unos 3 meses más o menos que está Ronald, trabajando conjuntamente con la comisión directiva, o sea, no hubo desplazamiento. Se vuelve, parece que muy, muy complicada la situación entre el interventor y la comisión, de hecho que lleva a que la comisión directiva, los que quedaban, porque la comisión directiva en Peñarol son 20 miembros, ¿sí? Entre los que no habían asumido, alguno que estaba en la lista que no era socio, habían quedado pocos y algunos ya habían renunciado. Cuando renuncian estos últimos eran 6, el presidente y 5 más. Cuando renuncian estos 6, ahí sí, queda el interventor solo, con conocimiento del MEC, obviamente, y el MEC lo autoriza a nombrar sus comisiones de trabajo, ¿sí? Y el señor interventor nombra a una comisión de fútbol, una comisión del predio, allí, de mantenimiento, cuidado del predio, y una comisión de finanzas. En esas comisiones estamos expresidentes, quien habla, Juan de Acuña, Carlos Sánchez, Mauricio González y Javier Berruti, además de Javier de Acuña y Elvio da Silva y Juan Padilla. Somos los que estamos en las diferentes comisiones. Todo lo que está haciendo el interventor lo hace por decreto. Decreta tal cosa, hay que nombrar a 2 o 3 delegados a la liga. Lo decreta, saca un decreto, comunica a la liga. Hay otro tema, lo pasa al MEC. Ahora vuelve el cobrador a la calle, ¿sí? Con autorización y con los recibos salen firmados por el interventor. Y entonces así estamos marchando. Como yo estoy en la comisión de fútbol, hemos hecho reuniones con padres, con juveniles, con veteranos, con la primera y todo el mundo a trabajar. O sea, se terminó de que contratamos un albañil, contratamos un electricista, todo el mundo a trabajar. Hoy en Peñarol están levantando el techo de la barbacoa que había caído, levantando un muro que se había caído, sacando los gajos de un sauce que se había caído, con diferentes tormentas, porque hubo una tormenta de viento, pero hubo otra tormenta que afectó muchísimo al club durante esos 9 meses. Y hoy solo se mira para adelante, solo se mira lo que vamos a hacer, solo se trabaja, no se mira para atrás, ya pasó. Pero ¿qué pasa? Esa tormenta dejó secuelas terribles, bravísimas.
12: Queda una deuda para atrás, pero además, como siempre hablamos con Roberto, el Frontera tiene una cantidad de socios determinada que son los que ponen todos los meses. Y Peñarol no está en una situación muy diferente, tendrá, a ver si me equivoco, unos 90 socios.
11: 87, raste por 3. 87 eran los socios que teníamos cuando asumió esta comisión directiva, ¿sí? Ahora estamos haciendo socios y rehaciendo socios y subiendo la cuota al que puede, y uno colabora con 1000, otro colabora con 100, otro con 200, y le estamos dando. Pero ¿qué pasa? Te levantás de mañana y hay algo para pagar. Es así. Todas las mañanas aparece algo. Nos apareció el martes la empresa de OCE para cortar el agua. De vuelta. El agua ya había sido cortada. Hicieron la comisión anterior un convenio, creo que pagaron una cuota, pero no volvieron a pagar. Fue OCE a cortar, hay que apagar el fuego en el momento, ¿sí? Pagar. La luz, hay que pagar. La liga, hay un agujero impresionante porque durante todo el periodo de la comisión directiva anterior no ajustaron cuentas con la liga. ¿Qué pasó? No pagaron ni cobraron, o sea, ni pagaron, pero tampoco cobraron el alquiler de las canchas. El saldo, obvio, es en contra de Peñarol, hay que pagar. Y ahora la bomba que explotó es que un día antes de renunciar a la comisión presentan una nota desistiendo de seguir jugando la Copa Nacional de Clubes.
13: Sí, sí.
11: Eso fue catastrófico porque el reglamento es muy claro y hay una multa entre 50 y 100 unidades reajustables. Nos aplicaron la más chica, la de 50, más 2 años de suspensión. Hay que apelar, pero hay que pagar.
13: 50 unidades reajustables.
11: 100 mil pesos.
13: 100 mil pesos.
11: Sí.
13: Y ahora pregunto yo, el agua, por ejemplo, se va a cortar el agua. Tengo mucha experiencia en relación a eso. Tú haces un convenio y cuando...
12: La vez que ha pasado lo mismo.
13: Claro. Convenios son claros.
12: Sí, sí.
13: Sí, un convenio, pero tener que firmar, hacer otro convenio, pero si no haces otro convenio, tienes que pagar todo en efectivo.
11: No, por suerte, ese día que fueron a cortar, había una deuda de 13.000 y algo de pesos y se pagó. Se pagó inmediatamente, el cobrador tenía dinero, el interventor autorizó a que el cobrador con el dinero que andaba en la calle fuera y pagara. Lo mismo la luz el otro día, 11 mil pesos, también el pobre cobrador fue a Hábitat, pagó y está al día, eso está al día.
13: ¿Y esos 100 mil pesos inhiben de que pueda jugar el Campeonato Rivera o no?
11: No, se puede jugar, sí, no hay problema. Y los 100 mil pesos son bastante, se puede discutir, vamos a apelar, pero acá hay otra bomba, hay otra. Cada vez que jugás de visitante en la Copa,
13: sí.
11: Ofi te manda 80 mil pesos.
13: Sí.
11: ¿Sí? Primer partido, Peñarol Ferrocarril en Salto, vinieron 80 mil pesos a la cuenta de Peñarol. Sensacional. Segundo partido se jugó acá, que fijaron en Minas de Corrales, no viene nada. Pero el tema, el drama está en el tercer partido. Peñarol, Bellavista de Paysandú, se fija el partido en Bellavista, de Paysandú, en la cancha de Bellavista, y Ofi manda los 80 mil pesos.
13: No fue peor.
11: Y Peñarol no se presenta. Oh. Esa no hay como arreglarla, porque Ofi adelantó el dinero, como lo hace, pero Peñarol no se presenta. ¿Dónde vamos a terminar con esto? Probablemente en la justicia.
13: O pagando. No, pero aunque pague...
12: Aunque pague, no.
13: No.
12: Además viene una deuda de todos esos meses, deuda atrasada, fuera lo que tiene que poner el club por mes... que deben de rondar los 100 mil pesos o más de gastos
11: 100,
12: fijos, 100. Y que con los 87 socios no se cubre, por lo tanto, alguno de esos expresidentes es que tiene que poner la mayor cantidad, un 50%, mientras los otros van colaborando con lo que pueden, que era lo que él decía, para poder continuar, porque si no, ¿hay un cierre definitivo?
11: No. La institución no va a cerrar porque... Decía también el compañero Javier Berruti, bendecidos aquellos que tienen buenas raíces, y Peñarol tiene profundas raíces en socios que me emociona decir, todos los que he llamado estos días, ninguno me dijo que no, ninguno, ¿saben lo que es ninguno? Uno pone más, otro pone menos, otro dice el mes que viene, pero todo el mundo ayuda y ahí vamos a pagar todo lo que hay que pagar. Inclusive la multa, aunque no recuperemos los 80 mil pesos esos que vino, porque si se puede recuperar los 80 mil pesos son para devolverle a Ofi, obviamente, no se va a quedar Peñarol, más una sobrecuota de $400, eso es lo que vino a Peñarol. Entonces, entre eso, entre el aporte de los compañeros, viejos y nuevos socios, una cena que ya aprovecho para hacer la propaganda, 24 de agosto... vamos a hacer una cena bailable para gente veterana.
13: Noche de la nostalgia.
11: Noche de la nostalgia, ahí se va a recaudar. Y en sponsorización de las camisetas para jugar ahora el Campeonato Rivera también, ya se consiguieron los sponsors, va a quedar un poquito de plata. Y después el aporte de esa gente que les digo, el que aporta 100, el que aporta 200, pero todo el mundo se sintió herido con lo que pasó en Peñarol. Uh-huh. Entonces, gente que no estaba al lado del club, que no le importaba, hoy está al lado del club, y cuando vos vas a lo más importante, que es pecharlo por dinero, te dicen que sí. Uh-huh. Eso es lo más lindo, lo más grande. Y el club, en pocos días, va a llamar a elecciones, porque en el momento...
13: Yo te iba a preguntar, ¿cuándo llama a elecciones?
11: Bien, el tema es así. El famoso padrón que demoraron 9 meses para depurarlo, se depura ahora, a fin de mes queda pronto, porque es así. El cobrador va, te cobra, ¿sí? Ahí ya quedó con todo tu registro, ¿sí? Y la fecha que entraste. Eso va al libro de socios, ¿sí? Sí. El interventor lo eleva a Montevideo, ya hablamos con el director general del MEC. Viene aprobada esa lista de los 87 socios activos. Son los que pueden votar y ser votados. Esos 87 llamamos a asamblea, con 10 socios que llamamos a la asamblea. La asamblea nombra a la comisión electoral. Son tres socios, sí. Y la comisión electoral llama elecciones. Eso va a ser ahora en julio.
6: Como lo indicáramos, esta era la palabra del ex presidente de Club Peñarol de Rivera, Juan Acuña, quien dio a conocer los detalles de la situación actual de dicha institución.
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6: Vamos a la información policial correspondiente a las últimas 24 horas. Hombre detenido con estupefacientes. Efectivos del Grupo de Reserva Táctica en la madrugada de ayer, momentos en que realizaban patrullaje y prevención en calles Misiones y Pasaje B, barrio La Valleja, detienen a un hombre de 34 años, el cual al percibir la presencia policial intenta escaparse y agredir a los funcionarios policiales, y realizado una revista de prácticas se le incauta 61 envoltorios, aparentemente con pasta base de cocaína, un celular y 200 pesos. Puesto a disposición de fiscalía, dispuso mantener situación del detenido. Hombre detenido por desacato. Efectivos de la unidad de respuesta y patrullaje, en la mañana de ayer, concurrieron a una finca en calle Constante Avenatti, en Barrio Vicio, por un ofensor con el dispositivo electrónico apagado. En el lugar se informó al hombre de que debería concurrir a la dependencia correspondiente, momento en que él mismo entra en desacato con los funcionarios profiriendo insultos y amenazas, realizando la detención de este hombre de 38 años y realizado el test de espirometría resultó positivo. Puesto el hecho en conocimiento de fiscalía, dispuso declaración bajo acta, cese de detención. Hurto. De una finca en calle Hermanos Artigas, barrio 33 Oriental, hurtaron bisuterías, comestibles, cremas corporales y perfumes varios. Trabajan en el hecho personal de la zona 1 en coordinación con la fiscalía de turno. Por último, siniestro de tránsito. Traumatismo leve en miembro izquierdo, traslado al hospital, fue el dictamen médico para el conductor de una moto, quien en la mañana de ayer en calle CP, casi Manuel Oribe, chocó con una camioneta marca Chevrolet, cuyo conductor resultó ileso. En materia de información policial, es todo hasta el momento.
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14: Continúan las noticias del mundo ahora en France 24. Estos son los titulares. Donald Trump confirmó en el G7 que el memorando de entendimiento con Irán fue firmado el domingo digitalmente por él y por el vicepresidente J.D. Vance, así como por el presidente del Parlamento iraní, Mohammad Baer Ghalibaf. El viernes será la ceremonia de firma del pacto, pero hay dudas sobre el papel de Israel, que sigue bombardeando Líbano. En ese ambiente de expectativa comienza hoy en Francia la cumbre del G7, con Donald Trump como protagonista. La guerra de Ucrania también estará en la agenda que impulsa el anfitrión Emmanuel Macron. Nuestra enviada especial, Erika Olavarría, nos cuenta el inicio del encuentro. Y disminuyen los bloqueos en Bolivia, pero sin un acuerdo para el retorno a la movilidad normal del país. 41 días después, los grupos sociales mantienen su rechazo al presidente Rodrigo Paz y una caravana humanitaria asiste con alimentos y medicamentos a centenares de camioneros atrapados entre los cierres. Tenemos reporte. Además, en este bloque tendremos en directo mundial con nuestro enviado especial Juan Pupiales. Hablaremos de los partidos de esta jornada después del informativo. Estas son las noticias. El presidente de Estados Unidos, Donald Trump, confirmó que ya se firmó digitalmente el memorando de entendimiento con Irán. La ceremonia oficial de firma sería el viernes, pero aún quedan muchas dudas sobre lo que vendrá a continuación, como el papel de Israel, que sigue bombardeando Líbano, aunque el cese debería ser parte de lo pactado, o el acuerdo nuclear que se dejó para después. Lo cierto es que el presidente estadounidense se anota una victoria.
15: Este es un documento muy poderoso y yo quiero que sea dado a conocer, posiblemente será así muy pronto. Yo diría que después de algunas ocasiones, después del viernes, porque el estrecho se abre, está abierto ahora, pero se abre completamente. Bueno, cuando se acaben las minas, pero estamos listos.
14: En Israel, la noticia de un entendimiento preliminar para poner fin a la guerra entre Estados Unidos e Irán no fue recibida favorablemente. Muchos consideran que es necesario seguir con la guerra, en particular contra el grupo Hezbollah en su frontera norte y contra el programa nuclear iraní. Pero Washington, principal aliado de Israel, busca una salida política. Veamos el siguiente informe de Maxim Plubine.
16: Tras el anuncio del acuerdo preliminar entre Washington y Teherán, los israelíes comparten un sentimiento de frustración. Muchos desconfían de la República Islámica, afirmando que seguirán buscando obtener el arma nuclear.
17: Es un mal acuerdo, y Irán no cumplirá el acuerdo. Y de hecho creo que todo esto es una traición tanto al pueblo iraní como al pueblo israelí, porque aquí solo importan los intereses estadounidenses, y también está el tema de la relación con Israel. Este es el peor acuerdo que se podría haber hecho.
16: En marzo, el 80% de la población israelí era favorable a la guerra a ultranza contra Irán y Hezbollah, pese a los llamados a la calma del aliado estadounidense.
18: Creo que los iraníes están firmando este acuerdo porque necesitan un salvavidas. Lo único que les preocupa es su propia supervivencia. No creo que hayan renunciado a sus ambiciones nucleares. Israel no está comprometido con este acuerdo. Israel es un país soberano. En primer lugar, nos preocupa destruir a Hezbollah en el Líbano, por el bien del Líbano y de toda la región, y creo que Estados Unidos entiende eso.
16: A pesar de las discrepancias entre Donald Trump y Benjamin Netanyahu, algunos defienden la visión del presidente estadounidense, que hasta ahora no abordó el tema del programa nuclear iraní, un punto hasta ahora no negociable para Teherán.
19: No creo que Israel haya salido perdiendo con este acuerdo. Creo que Trump ha reflexionado muy bien sobre toda esta situación, que tiene sus propios motivos detrás de este acuerdo, y pienso que a veces Israel necesita dar un paso atrás y dejar que Trump tome el control de todo este proceso.
16: El fin del conflicto con Irán y el actuar de Israel en Líbano y Gaza son temas clave para el primer ministro israelí, que debe enfrentar elecciones legislativas para su futuro político y 16 años no consecutivos en el poder.
14: Las perspectivas para Medio Oriente prometen ser uno de los temas centrales en la cumbre del G7 que empieza en los Alpes franceses este lunes, con países invitados como Qatar, Siria, Brasil o Ucrania. Durante este encuentro, los líderes y el anfitrión, el presidente francés Emmanuel Macron, quiere avanzar en una agenda con múltiples puntos, pero debe conciliar con la imprevisibilidad de Donald Trump. Nuestra enviada especial, Erika Olavarría, nos habló del regreso del mandatario a este escenario diplomático.
20: La verdad que los miembros del G7 están bastante optimistas, ya que Donald Trump recibió esta buena noticia, este acuerdo con Irán el día además de su cumpleaños, tuvo esa fiesta y luego ha llegado a Francia. Sabemos que a él no le gustan este tipo de cumbres y por lo mismo Francia hizo varias concesiones o modificaciones. Por ejemplo, debía comenzar ayer domingo, pero se cambió a hoy para que él pudiera celebrar su fiesta en la Casa Blanca. Y luego hay temas que se han dejado fuera, como la ayuda al desarrollo y el cambio climático, que sabemos no le gustan al presidente Donald Trump. Y ahora con esta noticia se espera que él sea más simpático, se quede hasta el final, no como fue el caso el año pasado en Canadá. Sin embargo, también ha habido un poco de desconcierto de parte de Francia, sobre todo ya que en entrevistas con medios estadounidenses Donald Trump venía nuevamente a la carga amenazando al vino francés con unas tarifas aduaneras del 100% si Francia y la Unión Europea no eliminan los impuestos a las empresas de la tecnología, las famosas GAFAM. Así que se cree que puede ser un poco más previsible, se cree y se ha tratado de que tenga pocas interacciones. No, por ejemplo, va a estar en el mismo hotel que los otros invitados. Se le ha dado el gusto en todo para que participe, pues a Francia y al G7 le interesa la participación de Donald Trump. Lo recordaba Emmanuel Macron en una entrevista que daba hoy con la prensa francesa, de que hay otros temas también que le interesan. Dice: yo no soy rencoroso, no estoy enojado porque él se haya ido a mitad del G7 el año pasado, algo que justamente sobre todo perjudicó al presidente francés, pero dice: bueno, esperemos que se quede hasta el final, lo necesitamos para otras conversaciones conversaciones como es Ucrania, sobre todo el presidente Zelensky ha vuelto a pedir a los países del G7 que presionen a Donald Trump para que a su vez medie frente a Vladimir Putin. Lo necesitan también para hablar de los temas económicos que son el origen del G7, sobre todo de ese desequilibrio macroeconómico del que habla el presidente Emmanuel Macron, las tarifas aduaneras de Estados Unidos, China que exporta demasiado pero que no ha relanzado su demanda interna, y la Unión Europea que carece de inversiones, que tiene muchas reglas según el presidente Emmanuel Macron y que eso es un peligro para él.
14: Vamos a un cambio de tema. El gobierno español ha recibido unas 900.000 solicitudes de inmigrantes indocumentados que buscan regularizar su situación en el país bajo un programa que inicialmente preveía apenas 500.000 de solicitudes. El Ministerio de Migraciones lleva adelante la medida con el objetivo de integrar a las personas indocumentadas en el mercado laboral formal. España se ha mantenido abierto a la inmigración incluso mientras otras naciones europeas cerraban sus fronteras. El crecimiento económico ha superado con creces al de la mayoría de europeos en los últimos 2 años, impulsado en parte por los inmigrantes que han dinamizado sectores clave como la hostelería y la atención a personas mayores, cubriendo la escasez de mano de obra y aumentando las cotizaciones a la seguridad social. Y otro tema, Reino Unido prohibirá el acceso a las redes sociales a los menores de 16 años, según anunció este lunes el primer ministro Keir Starmer. El gobierno británico aseguró que la medida permitirá proteger a los niños y adolescentes ante contenidos nocivos y el uso excesivo de las pantallas. Una regulación similar ya fue adoptada por Australia, Brasil y Canadá.
19: Horas malgastadas mirando la pantalla y la exposición de masas a noticias falsas son estas las razones expuestas por el gobierno británico al anunciar una prohibición de acceso y uso de redes sociales a menores de 16 años, una medida que en Reino Unido divide a los jóvenes.
0: Me parece bien porque tengo la impresión de que la infancia de la gente se está desdibujando. La gente ya no mira dibujos animados, ya no sale, se queda sentada en la cama viendo TikTok. Y creo que eso también afecta a su salud mental.
21: Las redes sociales son un medio excelente para informarse sobre la política mundial, porque incluso cuando se habla de Gaza y Palestina, hay gente en Gaza, en Palestina y en Sudán que documenta su vida y lo que viven a diario, cosas que los medios tradicionales no muestran.
19: El veto que el gobierno británico pretende aprobar afectará a Snapchat, TikTok, YouTube, Instagram, Facebook y X. Las aplicaciones de mensajería como Signal o WhatsApp quedarán exentas. La decisión llega tras el resultado de una consulta nacional en la que casi el 91% de los padres encuestados apoyó la prohibición. El primer ministro británico indicó que quiere aprobar una ley sobre esta materia antes de fin de año para que pueda entrar en vigor a inicio de 2027.
22: Es un gran avance, un verdadero cambio para nuestros hijos y su futuro. Las redes sociales hacen infelices a los niños, facilitan el acoso y los abusos contra ellos. Incluso pueden perjudicar su salud mental al exponer a contenidos peligrosos, ya que eso

0: El hijo de la princesa de Noruega, Marius Borg-Hoivy, recibió condena de apenas 4 años de prisión por violación y violencia doméstica. El tribunal del distrito de Oslo dictaminó que Hoivy, de 29 años, quien se unió a la familia real cuando su madre Mette Marit se casó con Hakon en 2001, era culpable de 2 cargos de violación, uno de ellos en el sótano de la casa del príncipe. Sin embargo, fue absuelto de otros 2 cargos de violación. La fiscalía, que solicitaba 7 años y 7 meses, afirmó que las 4 mujeres que lo acusaban, tanto en los casos probados como en los no probados, estaban inconscientes o incapacitadas para resistirse tras asistir a fiestas. Y en América Latina, Bolivia amaneció este lunes con una disminución pronunciada en la cantidad de bloqueos. Si bien la conflictividad social y el desabastecimiento de algunos productos básicos se mantiene, la estrategia del presidente Rodrigo Paz parece comenzar a encontrar algunas respuestas. Nuestro enviado especial a La Paz, Martín Bustamante, nos amplía desde esa ciudad.
1: En el día 46 del conflicto social que afecta a Bolivia, los bloqueos disminuyen a 52. Días atrás, la cantidad de cortes llegó a superar la cifra de 100 interrupciones. Ahora, la Administración Boliviana de Carreteras está trabajando para limpiar los obstáculos y retomar la circulación de vehículos en estas rutas. El presidente Rodrigo Paz festejó esta caída de la cantidad de bloqueos y afirmó en sus redes sociales que es el resultado del diálogo, pero diversos actores del sistema político y también analistas sostienen que se trata de una estrategia de desgaste que apunta al agotamiento de los manifestantes, quienes desde hace más de un mes sostienen estos bloqueos día y noche. Este abordaje de la conflictividad social por parte del gobierno se da en detrimento de lo que reclama el sector político liderado por el ex candidato presidencial Jorge Tuto Quiroga, quien exige la aplicación del estado de excepción para liberar las carreteras. Vale la pena también aclarar que, más allá de lo que ocurra con el curso de los bloqueos, este conflicto sigue latente porque los motivos que le dieron origen no encuentran por ahora una solución. Mientras tanto, aquí en La Paz continúa el desabastecimiento de productos fundamentales.
0: Es un día marcado en este Mundial. España, para muchos la gran favorita al título, entra en acción. La Roja se estrena ante la debutante Cabo Verde en la apertura del Grupo H. Vamos a conocer cómo avanza ese encuentro de la mano de nuestro enviado especial en Los Ángeles, Juan Pupiales. Saludo para ti, Juan. ¿Cómo va el partido?
2: Ángela, minuto 83 de partido, empate a cero, sorprendente empate a cero entre España y Cabo Verde en la apertura de este Grupo H. Y aprovechando que estamos desde el Salón de la Fama de Hollywood, tenemos que hablar de una estrella en particular, Lamine Yamal, quien a sus 18 años, hace unos minutos, hizo su debut en esta Copa Mundo. Tuvo que recurrir a el seleccionador Luis de la Fuente. Yamal, quien venía entre algodones después de perderse el tramo final de la temporada con el Barcelona por una lesión. Sin embargo, la situación ante los caboverdianos lo ha llevado a De La Fuente a tener que recurrir a su gran estrella para este partido. La selección española, una selección que acumula cerca de un 80% de posesión en este encuentro, pero se ha mostrado muy monótona, poco incisiva ante una debutante en esta Copa Mundo. Muchas preguntas las que hay en torno a este encuentro de La Roja, partido que tiene lugar en Atlanta, ante una afición prácticamente en roja que ha abarrotado ese estadio en la ciudad de Estados Unidos. La selección española, que como lo bien señalabas, es para muchos la gran aspirante para esta Copa Mundo, es la campeona de Europa, y en caso de empatar ese partido se complicaría mucho un camino que para este grupo en particular, para este grupo H, la segunda clasificada de este grupo se mediría contra la primera del grupo de Argentina. Tenemos que hablar también del otro duelo que tenemos en este grupo H, ese partido entre Arabia Saudita y Uruguay, partido que tendrá lugar en Miami, el Miami que va a estrenar ese poderoso estadio aquí en esta Copa Mundo. Mencionar la situación un poco atípica que vivió la selección charrúa, y es que llegaron a la Florida con 3 horas de retraso desde su campamento base. Esto, según explicó la FIFA, debido a una afectación que es culpa de la aerolínea que trasladaba al

0: entrenador que dirige Marcelo Bielsa.
1: Bueno, y también tiene lugar el primer partido de la selección de Irán en la Copa y gran parte de la atención mediática gira en torno a este encuentro allí en Los Ángeles. ¿Cómo está el ambiente?
0: Es uno de los duelos más anticipados de este Mundial, este duelo entre Irán y Nueva Zelanda. Ayer tuvo lugar esa rueda de prensa previa tradicional de los iraníes, una rueda de prensa que estuvo abarrotada de periodistas, periodistas que incluso han venido siguiendo a la selección iraní desde su concentración en Tijuana para llegar a ese estreno contra Nueva Zelanda. De fuera de lo deportivo, es un encuentro que viene marcado por la concentración, por la convocatoria de una manifestación a las afueras del SoFi Stadium de Englewood, una manifestación que está convocada 3 horas antes de ese partido entre Irán y Nueva Zelanda. Recordemos que aquí vive una importantísima comunidad iraní-estadounidense, muchos de ellos que rechazan el actual régimen de los ayatolás y han venido o tienen previsto ir hasta el estadio a protestar en contra de los actuales gobernantes del gobierno de Teherán. En lo deportivo, un partido clave para ambos equipos en un duelo que completan Bélgica y Egipto. Para Irán y para Nueva Zelanda es quizás el duelo más directo, digamos más abierto entre lo que son sus rivales, y comenzar con pie derecho, conseguir unos 3 puntos en este Mundial en donde 8 de los 12 mejores terceros avanzan a la segunda instancia sería clave. Por parte de Irán, su capitán Mehdi Taremi, que dijo que vinieron aquí para jugar fútbol, mientras que Chris Wood de Nueva Zelanda, su capitán, afirmó que están afrontando este partido como lo harían contra cualquier otro rival. Recordar que previamente en el estadio de los Seattle Seahawks tiene lugar el primer encuentro de este grupo, el grupo G, ese compromiso entre Bélgica y Egipto. Bélgica a priori gran favorita para quedarse con la victoria en este grupo, mientras que Egipto, que llega a su cuarta participación en una Copa Mundo con ese objetivo de por fin conseguir una victoria, se aferran a sus estrellas Omar Marmoush y, como no, el faraón Mohamed Salah.
1: Bueno, y hay una noticia que genera una discusión de otro orden en redes sociales, y es el gesto de un árbitro en la previa de un partido. ¿De qué se trata?
0: Es el gesto que protagonizó el árbitro australiano Sean Evans, árbitro del VAR, del videoarbitraje, en esa presentación que se hace de los encuentros, esa presentación del cuerpo arbitral que se hizo en ese compromiso entre Alemania y Curazao. Este árbitro, que fue captado en cámara haciendo un gesto que ha generado mucha polémica, es el gesto al revés, ok, es decir, estamos hablando de este gesto posicionado de esta manera con la mano, un gesto que desde el 2019 para la Liga Antidifamación, la ADL por sus siglas en inglés, se identifica como un símbolo de la supremacía blanca dentro de algunos círculos de la extrema derecha. Esto ha llevado a que incluso algunas asociaciones incluso cercanas a la UEFA hayan pedido que este árbitro no continúe trabajando en esta Copa Mundo. Sin embargo, es mucho el revuelo que hay porque incluso la propia Liga contra la Difamación reconoce que todo gira en torno al contexto en el que se dé este tipo de gestos, y particularmente sabemos que este gesto también se identifica con un juego prácticamente infantil que quizás todos hemos jugado alguna vez de niños, que consiste en hacer ese gesto. Si alguien te mira por debajo de la cintura haciendo ese gesto, recibirá un golpe, pero es una conversación que se está dando, y lo que sí está claro es que sea por una broma, sea por una arenga política, está muy fuera de lugar cualquier gesto que genere esta conversación. Consultamos ante la FIFA por una respuesta ante lo que son estos pedidos en contra de este árbitro australiano y no hemos obtenido todavía ninguna respuesta.
1: Bueno, Juan, pues muchas gracias a ti. A seguir viendo los partidos. Vamos ahora con nuestro reportaje del día y veremos cómo se vive justamente el Mundial de Fútbol en la ciudad de Houston, en Estados Unidos, en medio de los altos precios y el impacto del turismo en la Copa. Esta es la historia.
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Estamos cantando a la sombra de nuestra parra, una canción que dice que uno solo conserva lo que no amarra. 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
1: Ah, más que noche linda esta. Y una noche especial para nosos fandango, ese es fandango de nos con azul. Y hoy habéis llegando todo el mundo a teos candidatos.
2: ¿Más candidato a qué, Dani?
1: Candidato a maridos.

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1: De veras que nos llenan de alegría, de cariño, de calidez. Y en retribución a ese cariño que nos están dando, les vamos a nosotros dar una alegría enorme, seguramente, a recibir a estos, dentro de esas cosas que hemos cosechado en este camino, tantos amigos con los que hemos tenido la oportunidad de cruzarnos en los escenarios y bueno, y que cada vez que llamamos a alguno de ellos para que nos den una manito, siempre están ahí. En este caso, dos gurises que ya son consagrados, a pesar del poco tiempo, digamos, en términos musicales que llevan en el trillo, pero tienen una producción fantástica. Están consagrados gracias a un talento fantástico que tienen por las voces, porque son tremendos músicos, porque tienen un repertorio propio. Y bueno, nosotros solamente queremos decirles que tenemos un cariño enorme para ellos y que nos llena de alegría el éxito que están teniendo, no solo por ellos, por el talento que tienen y por lo que lo merecen, sino por además por nuestro amigo Sergio Rodríguez. Por eso nos alegra muchísimo el tremendo éxito de Copla Alta. Gracias, muchachos. A ver si aprende algo mi guitarra, a ver si toca un poquito mejor.
2: Buenas noches. Bueno, un placer. La idea es que nosotros vinimos a cantar, no vinimos a hablar, pero da gusto reencontrarse con ustedes en este lugar y con ellos, que son parte de nuestra historia musical. Nosotros también crecimos escuchándolos, porque es verdad que somos muchos más jóvenes, pero muchos más jóvenes. Se ve, no precisa ni que lo diga, es notoria la diferencia de edad que tenemos. ¿Cuánto bebé? ¿45?
1: No, lo que pasa es que hoy no nos maquillamos nosotros.
2: Mira que él venía barbudo y todo, pero se afeitó como para... Bueno, un gustazo. Vamos a cantar, que es lo que venimos a hacer.

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0: Contate una, Martina.
1: Te la dico a mano.
2: Chavales.

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4: La señal indicará las 19 horas, 30 minutos, 0 segundos. 19:30 en el centenario. Lo que se dice, la primera en casa. La señal indicará que esto es una señal.
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1: Es lindísimo que el tiempo no se nos pase, que se quede en nosotros para siempre y se nos ponga a vivir en la ternura. Y entonces rescatar esas cosas, esas pelucitas dulces y chiquitas con las que hacemos el montoncito de amor que tenemos para darnos. No quiero rincones vacíos en mi alma. Me gusta estar tomado por tus lágrimas, tus palabras, misteriosas caricias, tu sonrisa de desnudas mañanas, nieve y sol sobre tu techo. Quiero ser el invasor de tu melancolía y esconder en tu isla amarilla la bohemia temblorosa de mis labios. Busco puerto, ¿quiénes son? ¿Dónde están las campanillas azules a lo largo de las vías con sus verdes lagartijas y aquel sol del mediodía? ¿Dónde está el arenal inmenso con el plata poniéndole las puntillas? ¿Dónde está la casa con pájaros y plantas y hermanos y veredas barullentas? ¿Dónde los tiznados de las 5:30 de la mañana que inundaban la calle con aquel olor a jabón, olor a limpio, a fresco y con la bondad de la gente linda, mi gente? ¿Quiénes guardan aquellos amores, el de los transparentes, robados, enteros, inocentes? ¿Quiénes saben que no sé defenderme del amor, que vivo hasta el mango y sonríen porque no están solos? Los amigos, el permanente asalto a la belleza, a nosotros, a ti, los amigos, mis compinches, mi costado, mi memoria, mi cariño, mi fuerza, mi niño.

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3: La señal indicará las 19 horas, 30 minutos, 0 segundos. 19:30 en el centenario. Lo que se dice, la primera en casa. La señal indicará que esto es una señal.
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3: Hola, ¿qué tal a toda la gran audiencia? Un saludo siempre especial, deseando que la prosperidad reine y gobierne en todas las familias, en todos los hogares. Qué lindo fuera que verdaderamente a usted que tanto lucha se le den las cosas como tanto.

0: tanto las pronostica, las pretende, las quiere, las desea, las anhela. Qué lindo fuera que usted al despertar verdaderamente vea una luz de esperanza en su día para que las cosas se le vayan dando en pro de continuidad, de éxito, de progreso, y no tanta cosa para atrás, tanta mala energía, tantos problemas. Hay gente que yo creo que ya se levantan con las preocupaciones del día anterior y no encaran el día con una forma positiva debido a lo mismo. Son problemas, son trabas, son negatividades, son conflictos, son estados de nerviosismo, estados de sugestión, angustias humanas, depresiones, fracasos que lamentablemente se van perpetuando, porque una vez que nos sale algo mal, de repente podemos zafar de una situación. Otra vez nuevamente encaramos y otra vez fracasamos. Nuevamente tratamos de salir adelante. Forjamos algún negocito, una idea, tratar de surgir y otra vez algo nos trata de tirar para abajo. Es una constancia de energías en las que no nos damos cuenta que hay algo que siempre nos está oprimiendo y nosotros siempre luchando para salir adelante y nos cuesta. De hecho, hay personas que he hablado mucho con ellas sobre ello, en las consultas, en los tratamientos, en todos los trabajos, que dan un paso para adelante pero retroceden tres porque su suerte no le permite avanzar. Hay personas que de verdad tienen un negocio en la puerta, pero ese negocio ya prácticamente se malogra porque alguien metió una mano negra, un conflicto, un chisme, un mal comentario, una envidia y ya se dañó el negocio y no llegó a buen puerto. Lo mismo sucede en las familias. ¿Cuántas personas quieren hacer un negocio? Le dicen, mira mamá, mira papá, mira hermano, quiero hacer esto, quiero esto, lo otro. Hay gente que te apoya, que te dice que sí para adelante, que te tira para arriba, pero la mayoría de ocasiones te tiran para abajo. Usted acuérdese nada más, póngase a pensar, todas las veces que cuenta algo, ¿quién le dice positivamente que lo hagas, que lo entres en el negocio, que sí, que de verdad te apoyan, que de verdad les parece bueno? Y analice cuántas personas le dicen a usted, no, el tiempo no es ahora, no hay plata, mira que te va a ir mal, mira que puede ser negativo, yo que vos no lo haría, yo que vos no lo empiezo, yo que vos dejo para después, mira que ahorita las chauchas, el dinerito está difícil, guardá, tené cuidado. Hay veces te postergan con esas cosas y al postergarte no estás rompiendo la barrera de la indecisión, y esa barrera de la indecisión que tienes en realidad es un obstáculo que no te dejó enfrentarte a una situación. Si usted sabe que ya ha perdido muchas veces, ya ha fracasado en otras situaciones, ya empezó un amor y fracasó, ya empezó un negocio y no funcionó, ya compró muchas cosas y se le fueron en pérdidas, ¿por qué le tendría temor a equivocarse cuando en la vida es un regalo que prácticamente nos brinda todos los días un panorama posiblemente distinto de individuo a individuo, pero independientemente de eso tenemos que encarar como venga la vida? De eso se trata, de luchar, de perseverar, de alcanzar las metas, de buscar siempre la manera de mejorar o de estar mejor que el estado actual en el que nuestra vida o nuestra evolución se desenvuelve. Son energías y hay que atraer las energías positivas. Los esperamos, visítenos personalmente.
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0: ¿Cómo le va, hermana? ¿Cómo está?
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3: Bueno, dolores en el cuerpo, por todos lados, las piernas, usted me ha mejorado.
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3: 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Y gracias a usted, hermano, me ha aliviado bastante.
0: Cuénteme una cosa, ¿qué le recomienda a la gente que de repente no ha encontrado ayuda como usted?
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0: ¿Y en la radio qué escuchó? ¿Le gusta el programa?
3: Sí, me encanta y me ha hecho mucho bien. 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
5: Tenemos un mensaje, 3 del 8 del 77, Fernanda, me va mal en la vida, todo ha sido sacrificios y nada me sale bien. Señora Fernanda, ¿cómo te va a ir bien si nunca sabes lo que es una descarga de malas energías? Vives tensa, vives preocupada, nerviosa, se te acumulan las situaciones en tu vida de mala suerte, tienes atropellos con los demás, bloqueos emocionales, sufres en silencio, lloras por cosas que te pasaron cuando eras niña, vives nerviosa, te acuerdas de todo lo malo todo el tiempo y cuando te juntas con alguien a hablar, cuentas las mismas cosas, hablas las mismas cosas, aburres con todo respeto, ¿no? Pero el problema es que así nadie se quiere juntar con usted y todo es negativo. Tienes que salir de esa proyección negativa en la que mantienes. Tristemente, atraes lo negativo de ser tan negativa todo el tiempo. 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
6: 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Pero ¿qué tanto es tantito? Si con lo poco, lo tantico que a usted le pasa de situaciones malas, usted ya se tiró para atrás y se echó a morir y ya mi vida no tiene solución y ya prácticamente no sé qué hacer y no puedo mejorar y de alguna manera me bloqueé, estoy totalmente obstruido y no puedo salir adelante. Realmente si usted abre su mente, se ayuda, canaliza pensamientos y dice me voy a levantar, voy a tener disciplina, voy a enfrentar mis situaciones, voy a salir de mis problemas, me voy a ayudar, me limpio, me descargo de ataduras, porque cuántos de los que están trancados hoy en día en realidad son víctimas de un mal, de un trabajo, de envidia, campos que no producen, están enfermas las tierras, 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
0: ¿Cómo le va, hermana? ¿Cómo está? ¿Cómo se encuentra?
7: Bueno, había venido muy apocada, arrastrando las piernas, y ahora me encuentro con mucha fe y estoy recuperada. Ahora tengo ganas de hacer las cosas, que antes no tenía ganas de hacer las cosas.
0: Con respecto a no tener ganas de hacer las cosas, usted nos había hablado un poco más como que ya quería tirar la toalla, como cuando uno ya no tiene ganas de vivir, sí. Como que la pérdida de la energía, de la voluntad. ¿Cómo era eso? Cuénteme.
7: Horrible, horrible, horrible era, porque no tenía ganas de levantarme para nada.
0: ¿Cuántos años hacía que usted de repente se sentía así mal?
7: Y 3 años, pero ahora estoy mejor, gracias a Dios.
0: Dígame una cosa, ¿cómo ha ido viendo el cambio con el tratamiento, con la curación, con la ayuda que se le ha ido haciendo? ¿Cómo se siente de verdad?
7: Muy mejor me siento. Les pido que vengan, que los ayude, que aquí los ayudan a tener fe y a arreglarse.
8: Qué bueno. Ahora, usted de todas maneras, obviamente vamos a seguir en ayuda porque mi Dios es grande y seguiremos ayudándole para que se siga sintiendo mejor. Pero usted, a pesar de que nos recomienda, a pesar de que mucha gente la escucha, cuénteme una cosa. Usted había perdido la fe, las ganas de vivir, pero hoy en día, ¿cómo se siente en cuanto a la oportunidad de enfrentarse a los años que tiene usted, enfrentarse a querer continuar viviendo y seguir adelante?
7: Ahora sí me encuentro con ganas de seguir viviendo. Antes no quería, pero ahora sí, ahora me veo muy mejor y hago las cosas y todo.
8: Gracias a Dios. ¿Cómo es su nombre, madre?
7: Dinora.
8: ¿Cuántos años tiene?
7: 72.
8: A sus 72 años, ¿le agradece a nuestra institución la mejoría?
7: Sí, le agradezco muchísimo y pido que vengan a verlo, que van a salir bien.
8: Bueno, de todas maneras, este testimonio ante cualquier caso no creo que sea necesario, pero por cualquier cosa podría usted firmar ante un escribano que es verídico, que sus palabras son reales, que esto es un testimonio completamente certero.
7: Sí, lo puedo hacer.
8: Muchas gracias, Dios la bendiga y gracias por sus palabras de fe.
7: Gracias a ustedes también porque me han ayudado a vivir.
6: 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Vamos despacio para encontrarnos, ya que el tiempo es arena en nuestras manos. Y el tiempo de vida que usted tiene depende realmente de cómo lo viva para lograr surgir en sus situaciones. La muerte, el ángel de la muerte, la calaca, la huesuda que llaman, con todo respeto, hay que tenerle respeto a la muerte. Pero muchos viven con miedo a ella y no hay que tenerle miedo. Al contrario, es quien nos logra trascender y dar el paso espiritual a otro plano espiritual. Y precisamente hoy, que somos de carne y hueso, sufrimos de temores y miedos. Lógico. Las situaciones de vida nos hacen sentir ese temor, ese miedo, nuestras frustraciones, nuestros problemas, los apegos emocionales, lo material que no queremos soltar, todo lo que prácticamente hace que el hombre viva enclaustrado en un presente. Viva su vida como si no hubiera mañana. Viva su vida. ¿Sabe lo que es vivir su vida o usted desperdicia la vida? Viva su vida sabiendo que hay algo más. No que se va a terminar y no hay nada más. 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Es importante abrir la mente y su corazón para lograr realmente salir de todas sus dificultades que lo posicionan a algo negativo en este mundo terrenal. Amigos de la sintonía, ten compasión,
5: Enamórate de la vida, no te quedes en el karma porque vas a generar aún más tristeza. Que lo bueno, lo bonito y lo mejor del universo les suceda siempre. Dios los bendiga.
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4: Recuerde que la fe es la base fundamental de nuestras propias convicciones hacia Dios, y esa fe se imprime en todo lo que hacemos, en nuestro ser, en la voluntad, en los propósitos y designios para salir adelante. Le pedimos que alice el vasito con agua, vamos a hacer la oración bendita.
9: Te purifico, criatura de agua, en el nombre de Dios Padre Omnipotente, y por virtud del Espíritu Santo, a fin de que te conviertas en agua bendecida para ahuyentar, expulsar a el mismo enemigo, por virtud del mismo Señor nuestro Jesucristo, que ha de venir a juzgar a los vivos y a los muertos. Dios, que para salud del género humano pusiste la mayor parte de tu sacramento en las sustancias de las aguas, atiende propicios nuestras invocaciones y a este elemento preparado con diversas purificaciones, infunda la virtud de su bendición, recibe el afecto de tu divina gracia para arrojar los demonios, se aparten todas las acechanzas del enemigo oculto, para que la salubridad pedida por medio de la invocación, tu santo nombre, se vea libre de toda impugnación,

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5: Muy buenos días. A tempranas horas, a través de Internacional, actualizamos los datos del tiempo, que según Inumet se va a presentar con cielo claro y algo nuboso, heladas, neblinas y bancos de niebla, y los vientos serán del noroeste entre 10 y 20 kilómetros por hora. La máxima prevista para hoy, martes, 16 grados. Mínima próxima madrugada, 3 grados. Para mañana miércoles, nuboso, periodos de algo nuboso, nieblas y neblinas, heladas agrometeorológicas, máxima prevista 17 grados. A tempranas horas, a través de Internacional, vamos a un resumen de información internacional.
6: Donald Trump anunció este domingo que Estados Unidos e Irán han alcanzado un acuerdo de paz. Teherán confirma que el cese de las hostilidades entrará en vigor esta noche en todos los frentes, incluido el Líbano. La ONU celebra este acuerdo. Con esto comenzamos. Titulares. Estados Unidos e Irán han alcanzado un acuerdo de paz. Donald Trump dice que el estrecho de Hormuz reabrirá después de la firma de este acuerdo el viernes. Es la señal más fuerte de que la guerra en Medio Oriente se acerca a su fin luego de más de 3 meses. Bienvenidos. Tras varios intentos y semanas de negociaciones frustradas, Irán y Estados Unidos confirmaron haber alcanzado un acuerdo. Teherán afirmó que el compromiso con Estados Unidos finaliza la guerra de inmediato y de manera permanente. Así lo informó el viceministro de Exteriores de Irán a la televisión estatal, quien agregó que se discutirán los detalles de ese acuerdo en los próximos 60 días, entre ellos el programa nuclear de Irán. Por su parte, el presidente de Estados Unidos, Donald Trump, dijo que el estrecho de Hormuz reabriría después de esa firma del acuerdo de paz con Irán el viernes 19 de junio, lo que ocurrirá justamente ese día. Asimismo, la Marina estadounidense levantará el bloqueo naval a los puertos iraníes. Ampliamos ahora esta información con nuestro corresponsal en Washington, Benjamín Álvarez. Benjamín, hay acuerdo entre Estados Unidos e Irán. ¿Qué sabemos de los compromisos concretos asumidos por ambas partes y qué queda todavía por negociar en estos próximos 60 días?
7: Lo que sabemos es que este documento que firmarán Irán y Estados Unidos el próximo viernes 19 de junio en Suiza, como mencionabas, aún está en trabajos entre ambas delegaciones. Según el viceministro de Exteriores iraní, ahí recién se va a publicar este acuerdo, se van a conocer los detalles, porque esas son las grandes incógnitas. ¿Cuáles fueron estas últimas conversaciones? ¿Cuáles son los temas que aún tienen que negociarse? Se cree que estos pueden ser en parte el tema de las sanciones estadounidenses y uno de los puntos principales que es el programa nuclear iraní. Pero efectivamente fue el primer ministro de Pakistán que anunció este acuerdo entre Estados Unidos e Irán. Rápidamente reaccionó el presidente estadounidense Donald Trump, llamando esto un importante paso, diciendo también que este acuerdo está finalizado y también afirmando uno de que abrirán el estrecho de Hormuz y que se levantará el bloqueo naval de Estados Unidos. Poco después llegó la confirmación iraní diciendo que aún se están trabajando en los últimos detalles, entonces falta saber aún cuáles son esos detalles, cuáles son las concesiones también que darán de parte de Teherán y también Washington y cuáles van a ser las últimas negociaciones hasta el próximo viernes cuando se firmará este documento.
6: Bueno, después de casi 4 meses de conflicto, ¿hasta qué punto puede Donald Trump presentar este acuerdo como una victoria diplomática de Estados Unidos y uno de los principales logros de su política exterior?
7: Va a intentar presentarlo de esa forma. Había gran presión, especialmente de sus simpatizantes también, que votaron por él por una de sus promesas de terminar con estas guerras interminables estadounidenses en el extranjero, que criticaron fuertemente también esta decisión de Estados Unidos de realizar estos ataques militares, de entrar en guerra con Irán, que decían que debe haber alguna forma, un acuerdo que también logre bajar los precios aquí en los Estados Unidos, porque eso es algo que muchos de los votantes sintieron en sus bolsillos, como subió el precio del petróleo, también por los cierres ahí por el estrecho de Hormuz. Un día significativo para que el presidente Trump anuncie este acuerdo, es su cumpleaños número 80, va a haber una pelea en una arena que construyeron detrás de la Casa Blanca, que pueden ver aquí a mis espaldas, y es un día significativo para el presidente Trump, que le gusta presentarse como un dealmaker, como alguien que logra estos acuerdos, finalmente pueda mostrar algo que acerque este conflicto hacia el final. Pero una cosa es el anuncio, lo otro es la letra chica, y ahí será importante saber cuánto tuvo que ceder Estados Unidos para llegar a este acuerdo y si efectivamente la negociación en relación al programa nuclear iraní es mejor del que se tuvo bajo la administración de Obama, el JPOC, en el que también están involucrados varios países europeos. Pero intentar presentarlo, especialmente acá en los Estados Unidos, como una gran victoria. La pregunta es que los simpatizantes que vieron este ataque, esta guerra con Irán muy negativamente, van a terminar, ¿no?, con esta idea de que fue un buen acuerdo para los Estados Unidos, y esperarán también cuáles son los detalles de este acuerdo que fue anunciado por el primer ministro del país mediador de Pakistán.
6: Muchísimas gracias, Benjamín Álvarez, desde Washington. Y seguimos analizando este tema. Vamos a Doha. Luciano Sácar, analista político del Medio Oriente y el Golfo desde Qatar. Luciano, ¿estamos realmente ante el fin de la guerra o esto es apenas el comienzo de un proceso mucho más complejo y frágil?
8: Bueno, estamos al principio de un proceso que va a tardar bastante. Esto es un memorándum de entendimiento que incluye un alto el fuego, que hay que ver que si se cumple. A mí la duda principal que me genera este acuerdo es que se incluya Líbano cuando hay una ofensiva vigente por parte de Israel y cuando Hezbollah también está respondiendo. Y hay que ver qué anuncian Israel y Hezbollah al respecto, si se atienen a este o entran dentro de este acuerdo o mantienen su propia dinámica de confrontación. Sin embargo, yo creo que es un buen paso, es un anuncio importante, lo están confirmando ahora los medios iraníes también, por lo tanto, hay que ver cuál es el contenido de ese acuerdo, pero en principio parece ser que es un paso adelante, al menos en el fin de las hostilidades militares y en la apertura del estrecho.
6: El pacto, dice la Casa Blanca, contempla que Irán renuncia a desarrollar armas nucleares y esa apertura del estrecho de Hormuz. ¿Qué obtiene Teherán a cambio y quién sale más fortalecido de esta negociación?
8: Bueno, la letra pequeña todavía no sabemos qué es lo que se le ofrece a Irán a cambio, si el descongelamiento de fondos que había solicitado Irán, si las garantías de que las hostilidades se terminan también en Líbano y que no va a haber ataques militares en contra de infraestructuras iraníes, o qué otro tipo de ayuda se le puede proveer, que hasta ahora Estados Unidos había negado o era bastante reacio a hacer. ¿Quién sale más fortalecido? Si los términos del acuerdo incluyen cierta control por parte de Irán del estrecho de Hormuz, cosa que parece ser que no va a ser el caso, y si se incluye el tema del Líbano en el alto de las hostilidades, creo que en todo caso Irán parece más fortalecido si hay un descongelamiento de fondos, porque Irán ha marcado un poco la pauta y los tiempos de este acuerdo. Creo que independientemente de que Estados Unidos haya demostrado su superioridad militar, no está pudiendo trasladar o traducir toda la victoria militar en esta iniciativa diplomática.
6: Muchísimas gracias, Luciano Sácara, desde Doha. Y entre las reacciones internacionales al acuerdo de paz entre Estados Unidos e Irán, destaca la del denominado G4, el grupo que reúne Alemania, Reino Unido, Francia e Italia. En un comunicado conjunto, los líderes del G4 saludaron el anuncio e instaron a reabrir urgentemente el estrecho de Hormuz. Los cuatro países miembros del grupo estarán presentes en la cumbre del G7, que arrancará en pocas horas, en la ciudad francesa de Evian. El anfitrión del encuentro, el presidente francés Emmanuel Macron, aseguró que los líderes que asistirán a la cumbre en la ciudad de Evian debatirán las consecuencias de este acuerdo. En las horas previas a la cumbre, miles de personas protestaron en la vecina ciudad de Ginebra, en Suiza, en rechazo a las políticas de los países industrializados. Los manifestantes desfilaron con pancartas en contra de las guerras y la política de Estados Unidos. Precisamente el presidente estadounidense Donald Trump será uno de los líderes presentes en Evian a partir de este lunes. Y en Colombia, los dos candidatos a la presidencia, Iván Cepeda y Abelardo de la Espriella, cierran este fin de semana sus respectivas campañas electorales antes del balotaje del próximo domingo 21 de junio. Iván Cepeda, senador del actual partido gobernante Pacto Histórico, celebró su acto final de campaña en Bogotá con un llamamiento a sus seguidores a derrotar a la extrema derecha en las urnas y a continuar con las reformas sociales del gobierno del presidente Gustavo Petro. Abelardo de la Espriella, candidato ultraderechista del movimiento Defensores de la Patria, escogió la Basílica del Señor de los Milagros en el Valle del Cauca para celebrar allí un acto religioso, posteriormente también un acto público, y así celebrar el final de la campaña. Este abogado, quien ha recibido el apoyo de Donald Trump, propone una política de mano dura contra el crimen. Según las últimas encuestas de intención de voto en Colombia, de la Espriella superaría a Cepeda por 7.6 puntos porcentuales. Y vamos directamente a Bogotá para más detalles. Alexandra Correa, una semana para la segunda vuelta. ¿Qué temas han dominado esta campaña y qué parece estar pesando más en la decisión de los votantes? ¿La seguridad, la economía o la continuidad del proyecto político de Gustavo Petro?
9: Silvia, te saludo y a quien nos está viendo a esta hora desde Bogotá, una ciudad tradicionalmente de izquierda. Y antes de entrar en materia con tus preguntas, Silvia, aquí en 2022 el presidente saliente Gustavo Petro obtuvo más de 2.200.000 votos, lo que definió su victoria. Por eso, a modo de contexto, ayer efectivamente, como lo estás contando, el candidato a suceder sus políticas sociales, Iván Cepeda, cerró aquí su campaña electoral multitudinariamente. Hoy cierra su contrincante Abelardo de la Espriella, de ultraderecha, quien promete recobrar la seguridad que se ha visto afectada en los últimos años a causa de una paz total, es decir, los diálogos con varios grupos ilegales en busca del fin del conflicto armado, Silvia, que no dio sus frutos y sí permitió el avance de estructuras criminales que se dedican al narcotráfico y otras economías ilícitas. Y aquí esta es, digamos, la parte sensible de los colombianos que ya decidieron o aún deciden por quién van a votar el próximo domingo, y muchos, según las encuestas, ya le dan margen de victoria a de la Espriella por las promesas de mano dura contra la delincuencia, el narcotráfico y las estructuras criminales.
6: ¿Ya se percibe ya un favorito en la recta final o todavía hay margen para una sorpresa?
9: Está apretado, Silvia. El pronóstico que dan las encuestas puede dar sorpresas si el centro se logra conquistar en una semana, que es un reto, como sabes, muy difícil, ya que muchos de los que no se sienten representados ni por la izquierda ni por la ultraderecha quizás opten por votar en blanco, que ya vemos está ganando protagonismo en las encuestas a pie de urna. Lo único, Silvia, que te puedo decir que es probable este próximo domingo 21 de junio es que alrededor de una hora después de que se cierran las urnas aquí en Colombia se sepa quién va a ser o quién será en tendencia el próximo presidente para los próximos 4 años, Silvia.
6: Muchísimas gracias, Alexandra Correa, desde Bogotá.
9: Con mucho gusto.
6: Y mientras tanto, en Perú continúa la incertidumbre sobre el ganador de las elecciones presidenciales. Después de la segunda vuelta del domingo pasado, la derechista Keiko Fujimori estaría ganando los comicios con una ventaja de 18.500 votos sobre el candidato de izquierda Roberto Sánchez. Por ahora, los peruanos siguen a la espera de que la autoridad electoral resuelva el resultado de más de 1.300 actas impugnadas. Este sábado, partidarios de Roberto Sánchez marcharon en Lima para exigir claridad en el proceso electoral.
10: Cientos de simpatizantes del izquierdista Roberto Sánchez, que se juega voto a voto la presidencia del Perú contra la derechista Keiko Fujimori, se reunieron este sábado en Lima para pedir transparencia en el escrutinio de los votos. La formación de Sánchez, Juntos por el Perú, ha alertado de indicios de presuntas irregularidades en mesas de votación en la capital, en regiones del norte donde Fujimori tiene más respaldo y también en el extranjero. Por ello, los manifestantes llegaron hasta la sede central del Jurado Nacional de Elecciones para defender lo que ellos consideran la voluntad popular, expresada en las urnas, y exigir total transparencia durante la etapa de revisión de actas.
11: Queremos que se respete y que se revise todas las actas.
10: La manifestación también contó con la presencia de simpatizantes provenientes de distintas regiones del país y también de los familiares de las víctimas que murieron en las protestas antigubernamentales de finales de 2022, que apoyaban al expresidente Pedro Castillo, hoy preso, pero a quien Sánchez promete sacar de prisión. Todo indica que los peruanos deberán armarse de paciencia para saber quién será su próximo presidente. Según el Jurado Nacional de Elecciones, tomará aproximadamente un mes anunciar los resultados oficiales debido a la revisión de las actas impugnadas por los partidos de ambos candidatos.
12: Una calle con los colores de la bandera nacional, un entrenamiento multitudinario y entusiastas recibimientos a las selecciones en sus sedes del Mundial. Aumenta la fiebre del fútbol y con ello también las expectativas de ventas de las grandes marcas deportivas. Un aficionado está dispuesto a pagar mucho dinero por una camiseta. Y más aún, con el nombre de su jugador favorito. Y luego están las réplicas, versiones más económicas para los niños. Cuanto más lejos llegue un equipo en el torneo, mejor se vende su camiseta. En Alemania el precio es de 100 euros. Para diversificar el riesgo, los grandes fabricantes equipan a numerosas selecciones. Adidas a 14, Nike a 12 y Puma a 11. Esta es nuestra mayor representación en los últimos 20 años, lo que ya supone un éxito enorme para nosotros. Con Portugal tenemos una selección nacional que creo tiene muy buenas posibilidades de llegar muy lejos. Su rival Adidas espera obtener ingresos récord gracias al negocio relacionado con el Mundial. La FIFA subraya que el torneo también estimula la economía, por ejemplo a través del gasto de los aficionados en hoteles. Según el organismo, podrían generarse unos 80.000 millones de dólares en gastos adicionales durante el Mundial.
13: Actualmente existen decenas de estudios que han analizado este tipo de grandes acontecimientos, ya sean mundiales, Juegos Olímpicos o el Supertazón en Estados Unidos, y prácticamente todos llegan a la misma conclusión. No hay ningún efecto económico significativo o los efectos son extremadamente pequeños y de muy corta duración.
12: Porque un mundial también cuesta varios miles de millones de dólares, por ejemplo, debido a las obras de construcción en los estadios, y el efecto sobre la economía local suele sobreestimarse. El mayor beneficiario del mundial podría ser la propia FIFA, que calcula ingresar unos 13.000 millones de dólares. No es de extrañar teniendo en cuenta que una entrada para la final puede costar hasta 11.000 dólares. Un nuevo récord.
14: La empresa espacial del multimillonario Elon Musk protagonizó el viernes la mayor salida a bolsa de la historia al recaudar 75.000 millones de dólares. Con ello, SpaceX se sitúa de inmediato entre las empresas más valiosas del mundo. Entre sus negocios están Starlink, que ofrece Internet por satélite, lanzamientos espaciales e inteligencia artificial Grok.
15: Con toda la expectación que rodea ahora a SpaceX, los inversores intentarán conseguir, aunque sea una pequeña participación en esta empresa, confiando en su potencial de éxito.
14: Pero en 2025, SpaceX perdió casi 5.000 millones de dólares debido a los elevados costos de desarrollo, entre ellos el nuevo sistema de lanzamiento Starship. Además, Musk planea instalar centros de datos en el espacio alimentados por energía solar. Son proyectos que requerirán fuertes inversiones. Por eso, invertir en SpaceX también implica riesgos.
15: Hay mucha confianza en los mercados financieros en que Elon Musk hará lo correcto, pero tampoco se espera que todo salga perfectamente. Si miramos al pasado, Tesla tampoco fue siempre rentable.
14: Tras la salida a bolsa, Musk mantendrá el control de la empresa mediante acciones con derechos especiales de voto. Los nuevos accionistas tendrán poco margen para influir en sus decisiones.
12: Muchos fundadores quieren seguir controlando sus empresas. Eso puede generar desafíos desde el punto de vista de la gestión y la gobernanza. Pero para quienes tienen una visión clara de futuro, mantener ese control puede ser necesario en la primera etapa.
14: Si la operación sale adelante como está previsto, SpaceX alcanzaría un valor de alrededor de 1.750.000 millones de dólares. Y se convertiría en la séptima empresa más valiosa del mundo. El creador de ChatGPT, OpenAI, ha presentado confidencialmente su solicitud para salir a bolsa en Estados Unidos sin fecha estimada.
16: This is called deep research.
14: Una semana después de un anuncio similar de su rival Anthropic y a pocos días de la cotización de SpaceX. OpenAI se suma a la lista de tecnologías de inteligencia artificial que están preparando su debut en los mercados, en un contexto de fuerte interés inversor por el sector. Un juez federal de Estados Unidos declaró hoy ilegal la tasa de $100,000 que la administración Trump quería imponer a las empresas por cada solicitud del visado H-1B. El magistrado considera que el gobierno no podía establecer ese recargo sin la autorización previa del Congreso. El visado H-1B es la principal vía para que las empresas estadounidenses contraten trabajadores extranjeros altamente cualificados, especialmente en sectores como la tecnología, la ingeniería o la inteligencia artificial. La decisión judicial supone un revés para la política migratoria de Donald Trump. La subida del precio de la gasolina y el diésel está animando a cada vez más gente a considerar comprar un auto eléctrico. Y las automotrices chinas estarían claramente beneficiando de la situación. Porque nuevos datos indican que las exportaciones de autos eléctricos chinos se duplicaron entre este pasado mes de mayo y el mismo mes del año anterior. Según los datos publicados por la Asociación China de Fabricantes Automovilísticos, en el pasado mes de mayo, China exportó más de 430.000 coches eléctricos. La Unión Europea aumentará en 300 millones de euros el fondo de emergencia para los agricultores del bloque afectados por los elevados precios de los fertilizantes a raíz de la guerra en Irán. El bloqueo del estrecho de Hormuz, por donde transita el 30% del comercio mundial de fertilizantes, ha encarecido este insumo, que ha pasado de unos 380 a 460 euros por tonelada. Chile prepara sus alegaciones ante Estados Unidos para intentar frenar el nuevo arancel propuesto por Washington a decenas de países por presunto trabajo forzoso en sus cadenas de producción. La oficina del representante comercial de Estados Unidos plantea para Chile un arancel adicional del 12,5%, que de concretarse se sumaría al 10% que ya enfrentan los productos chilenos para entrar al mercado estadounidense.
17: Son necesarios 4 remolcadores para jalar el Alzubara hasta el puerto de Hamburgo. Este portacontenedores mide 400 metros de largo, 60 de ancho y transporta 200.000 toneladas de carga. Acaba de llegar de Malasia tras 6 semanas de travesía, mucho más tiempo del que solía tomar antes. Ya no es posible usar la ruta directa por el Mar Rojo y el Canal de Suez, debido al riesgo de ataques de los rebeldes hutíes de Yemen.
18: Antes transitábamos por el canal de Suez y eso acortaba la ruta entre 10 y 14 días. Ahora, tener que rodear el Cabo de Buena Esperanza complica las cosas, porque alrededor del Cabo, en el sur de África, hay unos vientos que son muy fuertes.
19: En 2023, la naviera Hapag-Lloyd fue una de las primeras del mundo en dejar de enviar barcos por el Mar Rojo cuando los rebeldes hutíes comenzaron a atacar buques occidentales como respuesta a la guerra de Israel en la Franja de Gaza. Y este conflicto no es el único que preocupa al capitán y a la empresa, ni el único que amenaza las cadenas de suministro internacionales. Debido a la guerra de Irán, ahora también el estrecho de Hormuz está bloqueado. Otro cuello de botella para el comercio global.
20: Constantemente tenemos que monitorear, revisar y reajustar nuestras rutas, nuestra red, nuestras capacidades, nuestros barcos. Así tratamos de adaptarnos a estas situaciones. Para mantener la red en funcionamiento, necesitamos más barcos, más contenedores y más combustible.
19: En el centro de operaciones de Hapag-Lloyd, el personal vigila las 24 horas del día la flota de más de 300 buques de la compañía en todo el mundo. Maximilian Rotkopf dirige las operaciones de la empresa. Considera que la magnitud de los conflictos y los riesgos es un fenómeno nuevo.
21: En los últimos 5 años hemos visto muchos cambios macroeconómicos. Hay muchas zonas conflictivas, como la terrible guerra en Ucrania, pero también el conflicto entre Pakistán e India, y recientemente en el Estrecho de Hormuz y en el Mar Rojo. Lo primero es la seguridad del barco y de la tripulación.
19: Para los operadores, esto está resultando extremadamente caro. Hapag-Lloyd aseguró recientemente estar perdiendo 50 millones de euros a la semana debido a la inmovilización de 4 de sus barcos en el Estrecho de Hormuz.
22: La expectación aumenta. También aquí, en Miami Beach, un mercadillo de intercambio de stickers del Mundial a solo días del inicio del torneo. Básicamente aquí tenemos que encontrar gente con la que intercambiar stickers e intentar acercarnos un poco más a completar toda la colección del Mundial. El mercado de los stickers ha crecido a un ritmo vertiginoso. En Sudamérica las ventas ya han superado en un 24% a las de Qatar 2022. Los países que lideran los ingresos son Brasil, Argentina, Colombia y Chile.
23: La emoción, pues, de llenar mis hijos. Uno, tengo a un Cristiano Ronaldo, tengo otro Messi, pues todos quieren distinto. Uno quiere a Messi, el otro quiere a Cristiano. Ellos se alegran también por sacar cartas que a ellos les gustan.
22: Para muchos, coleccionar stickers de Panini forma parte del Mundial tanto como los propios partidos. Hay aficionados de todas las edades. A algunos adultos les genera mucha nostalgia. Otros han empezado ahora, motivados por sus hijos.
24: Nunca lo habíamos hecho, fue algo que nuestro hijo se interesó, él juega al fútbol, le encanta el fútbol. Y bueno, está de viajes y nos decidimos tomar la tarea, nos enteramos del evento y estamos aquí.
22: Los stickers se han convertido en un negocio multimillonario que en esta edición generará 1.400 millones de euros. Durante décadas Panini ha sido el rey indiscutible. Desde el Mundial de 1970, esta empresa familiar italiana ha publicado prácticamente todos los álbumes oficiales de la FIFA. Pero a partir de 2031, la estadounidense Topps tomará el relevo de Panini.
25: SpaceX se estrenó en bolsa con una subida del 19% y 2 billones de dólares de valoración, convirtiendo además a su fundador Elon Musk en el primer billonario del mundo. El histórico debut de SpaceX en el Nasdaq de Nueva York culmina semanas de euforia inversora en torno a la compañía de cohetes, transformada ahora en un conglomerado de inteligencia artificial y satélites.
26: Multimillonario ya era. Ahora Elon Musk ha pasado a ser billonario gracias a la salida a bolsa de SpaceX. Sobre el papel, sería el primero de la historia en alcanzar esa cifra.
27: Y de eso trata SpaceX, de eliminar la ficción de la ciencia ficción.
26: SpaceX está valorada en más de 1,77 billones de dólares, lo que la sitúa entre las empresas más caras del mundo. Esto pese a que la compañía espacial registró el año pasado pérdidas de unos 5.000 millones de dólares y unos ingresos comparativamente bajos. Elon Musk seguirá teniendo el control. El 82% de las acciones siguen en sus manos.
0: Para mí, una de las cosas más destacadas es el superpoder que tiene Elon Musk. Básicamente significa que tú simplemente estás acompañando el viaje, por decirlo así. Y realmente implica que las grandes decisiones corporativas no dependerán de los accionistas.
26: SpaceX incluye a Starlink. Es el mayor proveedor mundial de comunicación por satélite, con unos 10 millones de usuarios. Este negocio rentable aporta aproximadamente entre el 50 y el 80% de los ingresos del grupo. Ya en febrero, Musk fusionó el fabricante de cohetes SpaceX con su empresa de inteligencia artificial, que por el momento registra pérdidas multimillonarias.
0: El negocio de la inteligencia artificial es más incierto. Hay muchas incógnitas. ¿Qué modelo de lenguaje se utiliza? ¿Los chips? ¿La capacidad de procesamiento? Y también serán capaces de crear un modelo comercial viable para centros de datos en el espacio.
26: Musk planea construir una estación permanente habitada en la Luna. Su objetivo a largo plazo, afirma, es la colonización de Marte. Quiere instalar centros de datos de inteligencia artificial en el espacio. Para ello necesita mucho capital, que ahora obtiene con la salida a bolsa.
25: Y estamos hablando de la mayor salida a bolsa de la historia. Vamos a comentarlo con nuestra compañera en Nueva York, Ana. ¿En qué medida esta mega capitalización de inicio cambia las dinámicas de los mercados?
1: Pues la verdad es que los analistas han estado considerando estos días cómo los mercados van a absorber la mega oferta de SpaceX y cómo será también cuando lleguen a los mercados Anthropic y OpenAI, empresas que pueden mover mucho más que su valor. Porque muchos inversionistas que han apostado por empresas de tecnología y de alto riesgo van a tener que plantearse o bien hacer uso de más crédito para poder seguir comprando e invirtiendo, y en este sentido ya estamos en un momento históricamente alto, o rotar carteras. Y esto es algo que hemos podido ver y que puede cambiar mucho las subidas que hemos visto.

0: Lo sabemos, tendremos que esperar unos días.
1: Pero ya estamos hablando de superlativos. Ana, otra cosa. Hoy la directora de operaciones de SpaceX no ha descartado que pueda haber una fusión con Tesla. ¿Cómo ves tú esto? ¿Cuadran las dos empresas?
0: Gwynne Shotwell, que es la directora de operaciones de SpaceX, mano derecha además, que ha dicho hoy en la CNBC que no descarta esta fusión con Tesla. La razón que ha dado es porque facilitaría la vida a Elon. Musk es el presidente, director técnico, primer ejecutivo de SpaceX, tiene todo el poder en la compañía, incluso aunque haya salido a bolsa. También dirige Tesla, una empresa que, según se vio en el juicio que abrió contra OpenAI, quiso fusionar o consideró fusionar con esta empresa de inteligencia artificial. SpaceX ya es un conjunto de empresas dominado por el negocio de la inteligencia artificial. Y Musk tiene en Tesla una empresa que no solamente tiene coches eléctricos, sino que quiere expandir a robótica. Y eso cierra un círculo con la inteligencia artificial. SpaceX, de hecho, ya ha advertido a los accionistas de posibles diluciones de capital por necesitar en el futuro una ampliación para posibles transacciones. Una transacción que Musk solo tiene que negociar con él mismo.
1: Y esta salida a bolsa de SpaceX pone fin a la semana económica. Muchísimas gracias, Ana. Buen fin de semana para ti.
0: Igualmente.
1: El presidente de Cuba, Miguel Díaz-Canel, ha anunciado un amplio paquete de reformas económicas de carácter liberalizador en medio de las presiones de Estados Unidos que somete a la isla a un embargo petrolero desde enero. Entre las medidas anunciadas figura la entrada de nuevos actores en el sector turístico para explotar el parque hotelero de la isla tras la retirada de empresas extranjeras por las sanciones estadounidenses. Díaz-Canel también avanzó una reforma del mercado inmobiliario y del sector agrícola. Además, el régimen cubano quiere incentivar la inversión extranjera en la isla. ¿Qué persigue el régimen cubano con el anuncio de estas reformas? Vamos a conversarlo con Pavel Vidal, economista cubano de la Universidad Javeriana de Cali, Colombia. Pavel, ¿qué tal? Encantada de que estés con nosotros. ¿Estamos ante un giro del modelo económico cubano o ante ajustes limitados para ganar oxígeno ante la presión y las sanciones de Estados Unidos?
2: La segunda. Son ajustes parciales, todavía limitados. Sí, marca un punto de inflexión en algunas opciones que le quiere dar el gobierno cubano al sector privado, en el turismo, el sector inmobiliario, tal vez un poco más de espacio en la agricultura. Hay que esperar qué otras medidas vienen. Se dice que vienen otras medidas, pero lo que estamos viendo hasta el momento no implica una liberalización de la economía cubana, no es una reforma importante de mercado, no hay un cambio en muchos de los elementos esenciales del modelo económico y también político, como por ejemplo el control que tiene este grupo empresarial militar Gaesa sobre la economía. De eso no se ha dicho nada. Si eso no cambia, hay pocos cambios en la economía, porque ellos controlan alrededor del 40% del PIB.
1: Te refieres a Gaesa, Pavel. Y la otra pregunta sería si estas reformas anunciadas hoy son suficientes para que Estados Unidos flexibilice las sanciones y levante el embargo petrolero a Cuba.
2: Ese es el otro punto, ¿no? Que aun si ellos avanzan con más reformas, esas reformas por sí solas no garantizan la estabilización de la economía cubana, debido a que la economía cubana está sujeta a un bloqueo petrolero, está sujeta a un grupo de sanciones, sobre todo estas últimas sanciones que la aíslan de la economía internacional. Si eso no cambia, estas sanciones no van a dar efecto, no van a tener resultados. Y a su vez, yo creo que lo que se está planteando no es suficiente como para ayudar a la negociación con Estados Unidos, porque Estados Unidos está solicitando una liberalización bien amplia de la economía cubana.
1: Muchas gracias, Pavel Vidal, por darnos tu punto de vista. Hasta otra ocasión.
2: Gracias.
1: Ciudad de México brilla con el Mundial de Fútbol, pero al mismo tiempo sus habitantes sufren el impacto de la explosión del turismo, el aumento de los alquileres y la falta de acceso a la vivienda. Se calcula además que unas 500.000 viviendas permanecen en zonas consideradas de alto riesgo, expuestas a hundimientos, sismos e inundaciones.
3: La Ciudad de México se maquilla de morado y ajolotes con motivo de la celebración del Mundial de Fútbol. Pero no todo reluce en la capital mexicana. Más de 500.000 de viviendas están en zonas consideradas de alto riesgo. Muchas presentan grietas, humedad y daños estructurales acumulados durante décadas.
4: El país pues nada más busca proyectos nuevos, entonces sí descuidan mucho esta

0: esta parte de las viviendas, ¿no?
1: La situación de riesgo de la capital mexicana tiene raíces históricas, ya que fue construida sobre los antiguos lagos del Valle de México. Así lo explica Francisco Luna, doctor en geografía del Programa Universitario de Estudios sobre la Ciudad de la UNAM.
2: Entonces son suelos arcillosos, ¿no? De una especie de esponjas, ¿no? Una especie de material que cuando llueve se hincha y cuando se seca se contrae. Entonces eso hace que haya una compactación del suelo, ¿no?
1: A la inestabilidad del suelo se suman las inundaciones recurrentes y la amenaza sísmica.
3: En el piso de hasta arriba se están desgajando las marquesinas y no hay mantenimiento.
4: Y los vidrios de las ventanas hasta las cancelerías se han caído. Solitos de la nada aquí abajito y milagro que no pasan personas.
1: Para identificar estas amenazas, la Secretaría de Gestión Integral de Riesgos y Protección Civil actualizó recientemente el Atlas de Riesgos de la Ciudad. La plataforma pública reúne más de 3.000 capas de información sobre posibles peligros, así como recomendaciones para prevenirlos. Acumula más de 200 millones de consultas desde 2019.
5: Nuestra tarea es identificar las zonas con susceptibilidad de presentar algún tipo de fenómeno o algún tipo de desastre, y eso lo hacemos a través del Atlas de Riesgo de la Ciudad.
1: Cuando se detecta una situación grave, los habitantes de la vivienda pueden acceder a programas gubernamentales de mejora de las condiciones o reubicación. Sin embargo, las autoridades reconocen que uno de los principales desafíos sigue siendo la prevención a tiempo de los riesgos.
5: No hay una intervención a tiempo por parte de los propietarios, que serían los primeros que tendrían que intervenir, y también una parte por parte del gobierno, que cuando ya se identifica un riesgo inminente, bueno, pues evidentemente tendría que ver cómo apoyar a las familias afectadas.
1: Muchas familias no se pueden permitir mudarse a zonas más seguras debido a los altos precios de los alquileres. En las últimas décadas, el acceso a la vivienda se ha complicado al adquirir un peso creciente como activo de inversión y negocio. Una tendencia a la que contribuyen fenómenos como la turistificación o eventos masivos como el Mundial de Fútbol en México.
2: La forma en la cual las personas pueden acceder a una vivienda para rentar o adquirir están 7-8 veces arriba de los ingresos que tienen las personas, ¿no?
1: Bajo las nuevas pinturas, la desigualdad urbana se suma a la histórica fragilidad de los cimientos de la capital mexicana.

0: Bien amigos, hasta aquí las noticias. Nos reencontramos en instantes, nada más en De Mañana muy temprano a través de Internacional. Gracias por la atención, hasta entonces.
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11: Muy buenos días nuevamente, amigos. Dando comienzo ahora a De Mañana Muy Temprano a través de Internacional, actualizamos los datos del tiempo, que según Inumet se va a presentar con cielo claro y algo nuboso, heladas, neblinas y bancos de niebla, y los vientos serán del noroeste entre 10 y 20 kilómetros por hora. La máxima prevista para hoy, martes, 16 grados. Mínima próxima madrugada, 3 grados.

0: ¿Verdad? Cuando hablamos del sur del país, estamos hablando del sur del Río Negro, excepto Cerro Largo, incluyendo algunas seccionales policiales del departamento de Río Negro. Ese es nuestro sur. El resto es el norte del país, donde la situación de déficit hídrico, si la hubo en alguna zona, fue muy menor a lo que pasó en el resto del país. Entonces, decíamos, campos empastados, con buena disponibilidad, a pesar de que persisten las diferencias entre el norte y el sur, las diferencias son cada vez menores, donde en el norte 8 de cada 10 productores reportan disponibilidades de campo natural por arriba de los 5 centímetros, pezuña de un vacuno adulto tapada, esos son 5 centímetros, que marcan una buena finalización del otoño en lo que tiene que ver con disponibilidad de forraje de campo natural. Y en el resto del país, en el sur del país, 6 de cada 10 productores, es decir, un poco menos, reportan disponibilidades por arriba de los 5 centímetros. Lo otro relevante a destacar de esta RIN respecto a la disponibilidad de forraje de campo natural es la fuerte salida de estar en situaciones críticas de los productores. Ya habían bajado dramáticamente de 22 a 7% el mes anterior y en este mes las situaciones críticas bajan de 7 a 1%. Es decir, todavía persisten situaciones críticas por debajo de los 3 centímetros, pero en un número de productores realmente bajo comparado con el mes anterior, lo que también es una muy buena cosa y también reafirma y verifica y se identifica nuevamente la resiliencia y la capacidad de respuesta de nuestros campos naturales, lo que es una muy buena cosa y además nos hace pensar nuevamente y permanentemente en el manejo de este recurso tan importante que tiene la ganadería de nuestro país. Hacemos mención a la calidad del campo natural, a la calidad de la pastura proveniente del campo natural. También hay una buena situación. En el norte, 8 de cada 10 productores reportan calidades de buenas a muy buenas. Y en el sur, 6 de cada 10 productores reportan calidades de buenas a muy buenas, lo que también es una buena situación para este momento del año que estamos viviendo. Recordar la disponibilidad de forraje con la que salgamos del otoño va a ser del campo natural, va a ser determinante para el invierno, ¿verdad? Entonces, porque todos sabemos que las tasas de crecimiento del campo natural en el invierno son prácticamente que nulas, entonces es importantísimo en esto que queda del otoño gestionar esa disponibilidad pensando no solo en el otoño, sino pensando en los 90, 100 días de invierno que tenemos por delante. La gestión de ese recurso disponible de campo natural es realmente importantísima. Saliendo del campo natural y yendo a las pasturas sembradas, en el entorno del 70% de los productores que tienen pasturas sembradas, sean praderas o sean mejoramientos extensivos o sean verdeos otoño-invernales, reportan que están aportando en una buena disponibilidad, que están en un buen estado, excepto las praderas en el este, que solo el 30% de los productores nos dicen que están en buen estado. Aquí se ve otro impacto del déficit hídrico. Sin duda que las praderas en el este fueron bastante afectadas por la situación de déficit hídrico que ya comentamos que ocurrió en el verano pasado. De la mano de esta situación de la disponibilidad de forraje, de los campos empastados, de cómo están las praderas y los mejoramientos y los verdeos, veamos cómo están los rodeos de cría. Los rodeos de cría, en términos generales, están en una buena situación para el momento del año que estamos, finales del otoño. En el norte, casi 8 de cada 10 rodeos están en una condición corporal igual o superior a 4 en la escala de 8. Y en el este, en el sur y en el oeste, o sea, en el sur del país, casi 7 de cada 10 rodeos están en una condición corporal igual o mayor a 4. Y hay también una situación de salida de situaciones críticas bastante importante. Apenas el 1% de los rodeos están aún en una situación crítica de condición corporal por debajo de 3.5 de la escala de 8 de condición corporal. Es una buena situación, entonces, en términos generales de los rodeos de cría, pensando no solo en el invierno que se avecina, sino pensando en el parto, que también se avecina, y en el próximo entore, que está más cerca de lo que uno cree, ¿verdad? Está bien cerca el próximo entore, entonces ya debemos de pensar en ese próximo entore para que sea un entore de calidad y se logren preñeces en cantidad y en calidad, y el estado de los rodeos en la entrada del invierno es fundamental. Entonces, si bien ya se deberían de haber tomado estas decisiones y se debían de haber realizado estas acciones de diagnóstico de gestación, clasificación del rodeo por fecha probable de parto, sumándole la condición corporal y sumándole el boqueo, ya se debería de haber hecho esto para manejar distinto lo que es distinto. Bueno, si aún no se hizo, es momento de hacerlo. Esas decisiones son clave para esto que decíamos antes, ya pensar en un buen proceso de parto, cría y entore que está más cerca de lo que parece. Le preguntamos a los productores, para no solo focalizarnos en el rodeo de cría, sino también pensar en la reposición, en las vaquillonas que se van a entorar en la próxima primavera, ¿cuánto estaban pesando esas vaquillonas, hoy vaquillonas de sobreaño? El 60% de los productores reportan pesos superiores a los 250 kilos, lo que es una muy buena cosa para pensar también en el próximo entore y en preñeces de calidad, preñeces temprana. No nos podemos olvidar ni de las terneras y los terneros, ni de las vaquillonas en este invierno que se acerca. Todos sabemos que no solo es importante el invierno en sí mismo para estas categorías, sino que cómo pasen este invierno, el primero o el segundo, depende de qué categoría estemos hablando, va a ser recordado por toda su vida y su vida reproductiva va a estar en gran medida influenciada por lo que pasó en este primero y o segundo invierno. Por tanto, no abandonarlas a su suerte, y si estamos pensando en suplementar, bueno, ya debemos tener planificado con qué vamos a suplementar, en qué lugar, en qué horario, en dónde y quién lo va a hacer de nuestros colaboradores o nosotros mismos. También le preguntamos a los productores, por lo que decíamos antes, ya se debería de haber realizado la clasificación por fecha probable de parto. Para eso necesitamos los diagnósticos de gestación y sus resultados. Le preguntamos nuevamente, así como el mes pasado, a los productores, bueno, si habían hecho diagnóstico de gestación, diagnóstico de preñez en vacunos, y qué resultados habían logrado. El mes pasado, 3 de cada 10 productores ya habían hecho el diagnóstico. Este mes, 4 de cada 10 hicieron ya el diagnóstico en el mes de abril-mayo. Más del 60%, el 61% con más exactitud, reporta resultados promedio superiores al 80% de preñez, lo que es una muy buena cosa, un muy buen resultado. Y el promedio general del rodeo, de acuerdo a los reportes recibidos, es de 81%. El mes pasado había sido de 82% de preñez, lo que son muy buenos resultados, sin ningún lugar a dudas, de preñez en estos productores que responden la RINC. Por supuesto que hay diferencias adentro del rodeo, dependiendo de la categoría. Las vaquillonas, el promedio 85%, vacas de segundo entore, la categoría más complicada, 75% es el promedio general de estos productores, y en vacas multíparas 79% de diagnóstico de preñez es el resultado de estos productores que responden la RINC. Por tanto, muy buenos resultados en general, tanto en este mes como en los que ya hemos compartido con ustedes el mes pasado.
1: Más noticias del agro en de mañana muy temprano a través de Internacional. El doctor Rafael Carriquiri, técnico del Plan Agropecuario aquí en Rivera, hizo referencia al estado de los sistemas aquí en esta zona del país y realizó recomendaciones sanitarias para el rodeo.
2: Y bueno, en Rivera estamos empezando el invierno, después de una primavera muy alargada, o sea que las condiciones ambientales han sido muy favorables para las pasturas, para el campo natural, para las implantaciones de los verdeos, así que desde el punto de vista climático ha sido muy favorable. Podemos decir que las pasturas en cantidad y en calidad hasta ahora se han mantenido en muy buen nivel. Recién ahora, estos últimos días fríos, se empieza a notar un poco de disminución significativa de la calidad de las pasturas. Naturalmente que la maduración del campo natural lleva a que las pasturas disminuyan en la calidad, pero todavía se puede percibir el verde como el color predominante, que es el indicador de que la calidad de las pasturas se mantiene. Y el otro indicador que utilizamos, que es las bostas, ¿verdad? El índice de bostas, también nos indica que los animales están consumiendo una dieta relativamente equilibrada en cuanto a proteína, energía y fibra, ¿verdad? Entonces, desde el punto de vista ambiental, muy favorable, los ganados en muy buen estado, las preñeces en general también, las ecografías de los dieróticos de preñeces están indicando buenos resultados. Por supuesto, como siempre, con las situaciones emergentes, vinculadas generalmente con eventos sanitarios, pero por lo general muy buen inicio de invierno. Pues sí, claro, el ganado, digamos, las vacas de cría y el ganado adulto normalmente, aun cuando la calidad empieza a disminuir, mantiene un buen estado durante el invierno. Entonces, cuando los productores nos están informando que en la mayor parte de las situaciones están por arriba de 5 o 6 centímetros de pasto en promedio en el campo natural, con una calidad relativamente aceptable, o no muy baja, eso asegura el mantenimiento o alguna pequeña ganancia de peso en ganado adulto. En los ganados de recría y en los terneros particularmente, naturalmente, que requieren algún apoyo en cuanto a esa calidad. A partir de ahora hay que estar muy atentos a los requerimientos de calidad, en particularmente Rivera y en el norte, donde todavía hay muy buena, abundante oferta de forraje. A partir de ahora hay que estar muy atentos, que la calidad va a empezar a disminuir rápidamente y por lo tanto seguramente será necesario algún tipo de apoyo, ¿verdad? Algún tipo de suplemento que complemente esa dieta o esa alimentación que tienen, para poder tener los mejores resultados y potenciar un momento muy, muy bueno de la ganadería en cuanto a ambiente y en cuanto a precios. Y sí, por supuesto, los parásitos gastrointestinales son el principal flagelo en esta categoría. Hay que estar muy atento a los parásitos. Es muy fácil identificar si esto está siendo un problema. Por supuesto, cuando los animales tienen síntomas como diarrea, pérdida de peso o no tienen la ganancia esperada, ni hablar. Pero aún antes de eso, nosotros con unas muestras de bosta, que son muy fáciles de analizar y muy fáciles de tomar, hay laboratorios en casi todas las ciudades del país, a un costo muy bajo, uno puede saber con certeza si es el momento oportuno de hacer el tratamiento antiparasitario. Tenerlo muy presente, los parásitos, y el SAWIP, por supuesto, también en aquellos lugares donde es importante saber que el SAWIP no es un parásito, digamos, generalizado como son los parásitos gastrointestinales que están en todos lados. El SAWIP solo está en algunos establecimientos, incluso en algunos potreros de algunos establecimientos, pero en esos lugares hay que tenerlo muy presente porque puede hacer estragos en esta categoría. Y después, por supuesto, lo que tiene que ver con la prevención de las clostridiosis, que es generalmente la categoría que más nos complica en esta época. Los terneros con mejores desarrollo y cuando los ponemos en los mejores planos alimenticios es cuando aparece alguna muerte, si no estuvimos a tiempo con la vacunación como debería haber sido. Sí, por supuesto, la garrapata, este es el momento, digamos, donde está en su pico. Seguramente esperamos que empiece a disminuir la parasitosis a partir de estos días fríos. Es lo que esperamos, al menos. En verdad, para la semana pasada y la anterior hubo muchas brotes de tristeza. Hay que recordar que la tristeza está vinculada con la garrapata, pero también está vinculada con nuestras propias prácticas. Muchos de los casos de tristeza no son provocados por la garrapata, sino por las medidas que nosotros tomamos, por los inyectables, las pinzas de carabanear, las castraciones. Cualquier cosa que lleve una microgota de sangre de un animal a otro puede causar la tristeza. Y el periodo de incubación de anaplasma, que es este tipo de tristeza que estoy mencionando, puede tener 30 o 40 días. Entonces no es tan fácil vincular el brote de tristeza de hoy con una práctica que nosotros hicimos hace 30 o 40 días para atrás. Entonces, bueno, recordar sí que la garrapata es el momento de darle, con un poco de suerte, la estocada final antes del invierno. A partir de ahora el ciclo se alarga mucho, los huevos que caen ahora vendrán a eclosionar allá de entrar en la primavera, o quizás no lleguen nunca a eclosionar, según cómo esté el ambiente. Entonces tratar de limpiar el ganado antes que entre el invierno, de limpiar de garrapata, me refiero, es una buena oportunidad. Y tener muy presente que es el momento también de comenzar a planificar la vacunación de las terneras o de los terneros contra tristeza, ¿verdad? Utilizar la hemovacuna a partir de ahora, que disminuya la carga parasitaria natural que hay en el campo. Es el momento, julio, agosto, septiembre, son los momentos, pero ya hay que planificarlo para tenerlo presente, el presupuesto, quién lo va a hacer, en qué momento, qué categorías, para organizar el trabajo.
1: Continuamos en De Mañana Muy Temprano a través de Internacional. El ingeniero agrónomo Pablo Areosa, técnico en el departamento de Soriano, hizo referencia al estado de las pasturas en esa zona del país donde la producción es más intensa.
3: Bien, el departamento de Soriano en las últimas semanas ha recibido un régimen pluviométrico bastante importante, lo que fue la semana pasada alcanzando los 100 milímetros de precipitaciones. Hemos comenzado lo que es ya temperaturas invernales con la presencia de heladas agrometeorológicas, lo que ha afectado principalmente lo que es el campo natural y las pasturas en lo que tiene que ver con la afectación de su crecimiento. Como sabemos, el campo natural en el invierno prácticamente el crecimiento es muy bajo, prácticamente cero, y la situación de las pasturas han recibido esas heladas que realmente han afectado lo que es la producción de forraje. En tal sentido, la presencia de verdeo en el departamento es buena, se han implantado de buena forma en lo que fue un otoño que fue benévolo, o está siendo benévolo en términos de lo que es las precipitaciones y la temperatura. Hemos tenido buenas semanas de sol, pero también precipitaciones abundantes que en algunos puntos ha ocasionado problemas, sobre todo una producción que se ve muy afectada como la lechería, en la presencia de barro y afectación en la sanidad tanto de vacas como de la recría por esa afectación. En tal sentido, se viene preparando lo que es la entrada de un invierno con buenos presencia de pasto, las pasturas están en buen estado, están acusando obviamente las bajas temperaturas propias de un invierno que a priori la perspectiva es que sea más bien benévolo, con poco frío y mucha presencia de humedad, eso lo estamos constatando en el territorio. Los productores han decidido hacer manejos en términos de pastoreo horario, de aquellas pasturas que se ven más afectadas por el frío y por la humedad, tratando de conservar el piso, sobre todo, tratando de hacer ingresos en determinados momentos del día, cuando está la presencia de sol, evitando el acceso a las pasturas cuando hay rocío fuerte o heladas. La presencia de el acceso al pastoreo durante las heladas condiciona fuertemente lo que es la sanidad de muchas pasturas, ya que la pezuña de los animales genera heridas en lo que tiene que ver con las plantas y eso después repercute en pérdida de hojas y pérdida de forraje.
1: En instantes continuamos con De Mañana Muy Temprano a través de Internacional.
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1: En otras noticias, en De Mañana Muy Temprano a través de Internacional, Héctor Rubio, productor del departamento del Maldonado, comentó sobre el manejo que viene realizando para rehabilitar campo natural degradado en el establecimiento Las Flores.
14: Hemos tratado de ir restableciendo campos que fueron degradados por tema de agricultura o bueno, muchos años que se le dio un manejo capaz que, viéndolo hoy con el día de hoy lunes, capaz que inadecuado. Y bueno, estamos tratando de ver que esas especies resilientes que hace miles de años que están en nuestro suelo, bueno, que sean las que empezar a darle oportunidades para que puedan prosperar y empezar a tener este tipo de pasturas más resilientes que sabemos que van a responder mucho más fácil a veces que pasturas que son introducidas, capaz que tratar de ver de poder obtener. Recuperar esa pastura. Bueno, en alguno de los campos nosotros plantamos Paspal undulatatum, que es una especie de C4 nativa, y bueno, pensamos que con este tema de los eneros más calientes y la temperatura que hay aumentado, pensamos que esas C4 se van a defender mucho mejor que algunas C3 que teníamos. Y bueno, es una pastura que es muy resiliente. Ahora tenemos el caso de que hasta el 17 de octubre tuvimos seca acá en este campo de acá Pan de Azúcar y a partir del 17 que empezó a llover, ya el 22 de abril, por ejemplo, que tenemos registros, la pastura ya se había transformado, muy rápido regeneró pasto, hoja. Y bueno, y después hay otras partes que estamos pensando en plantarla con Paspal undulatatum y Paspal unotatum, que ya tenemos la semilla del notatum, ahora nos falta la del dilatatum, pero bueno, vamos a sembrarlo para la época de octubre. Esto como más base de pasturas de verano. Y para el invierno estamos viendo si podemos conseguir semilla de bromus, sería ideal. Y si no, vamos a ver si podemos incorporar Olcus, que en uno de los campos tenemos sembrado Olcus y la verdad que anda muy bien. Dejándolo semillando y cuidándolo, tenemos una pastura para años. Y pienso que con eso, después también el Lotus Rincona y en los campos también se ve el Lotus Rincón, porque el Lotus Rincona ha estado siempre. Es decir, después de que se introdujo una vez, es muy difícil que se vaya. Por más que no lo inoculemos o no le demos el fertilizante que necesita, él está en la pastura. Tampoco pasarlo de fertilizante a veces por un tema de que empieza a formar como una alfombra y predomina en el tapiz y no le da el tiempo a que las pasturas naturales se puedan defender en competencia. Entonces, después cuando el Lotus Rincón muere cerca del verano, empieza a dejar espacios libres donde pueden entrar malezas y tratamos de que sea equilibrado el Lotus. Y bueno, yo estoy experimentando un poco cómo ver sembrarlos, porque si bien son especies que dejamos semillar el campo y ellas mismas se van a reproducir, la semillación de un campo al lado de lo que nosotros introducimos en el campo es muy, muy poquito lo que introducimos. Es decir, por ejemplo, si un bromus por hectárea te puede rendir 200 kilos de semilla, nunca vamos a sembrar nosotros 200 kilos. Siempre estás sembrando 8, 10 kilos. Entonces, en esa situación, ver cuál es la mejor. Si aplicarlo con un dron y después un pisoteo de animales y una rotativa, o sembrarlo a la línea con alguna sembradora, ver cuál de esas posibilidades es la mejor para poder introducir esas invernales. Como invernales, el bromus sería ideal, que es una especie perenne. Si no, la opción del Olcus, como decía yo, para el invierno, creo que es muy valedera. Son plantas bianuales y creo que eso mantiene el tapiz bastante cubierto. Que es lo importante, es una de las cosas, tener el tapiz cubierto todo el año. Bueno, el tema de las gramíneas, yo he venido viendo a ver qué fertilizante nitrogenado alternativo a la urea puedo usar. Y hoy en día creo que los drones están muy disponibles y además que tenemos fertilizantes nitrogenados que capaz que no acidifican tanto el suelo como una urea. A ver, son cosas que yo veo que pueden ir en contra de mi mejoramiento. Y estos campos que fueron con mucha chacra de soja, de trigo, acá se plantaba, había molinos de trigo, un pan de azúcar, es decir, desde muchos años que se plantaba, y pienso que se han acidificado mucho los suelos, y si nosotros ponemos urea creo que va a ser peor todavía. Entonces, buscar una fuente alternativa de nitrógeno que pueda ser aplicadas por dron con líquidos, creo que por ahí puede ir para ayudar el nitrógeno de las gramíneas.
1: Continuamos en De Mañana Muy Temprano a través internacional. La ingeniera agrónoma Jimena Gómez de Cerro Largo comentó sobre la actividad que se realizó en Santa Clara de Olimar y también cuál es la situación de los sistemas ganaderos en esa zona del país.
15: Bueno, el miércoles pasado estuvimos acompañando en la jornada ovina a la Escuela Agraria de Santa Clara, una jornada clásica que realiza todos los años, donde participan no solo los estudiantes de la agraria, sino que los productores de la zona, con un gran apoyo de toda la sociedad de la zona ahí de Santa Clara, novena de Cerro Largo y bueno, y también gente de 33. Como siempre, estuvo la verdad muy concurrida y bueno, con concurso de majadas y demás. Y por otra parte estuvimos junto con el SUL, con el ingeniero Juan José Lucas y con el ingeniero Jean Sabián de Iña 33, compartiendo un espacio donde hicimos un intercambio con los productores asistentes, donde consultábamos bueno, cuál era el estado de situación de sus establecimientos y en base a eso intercambiamos y hicimos algunas puntualizaciones que tienen que ver con el contexto actual. Que abarca el inicio del invierno, ¿no? En donde pasábamos algunos mensajes claros donde en esta época, ya de acá a agosto, el crecimiento del pasto es muy bajo, ¿sí? Entre 1 y 2 centímetros para todo el periodo. Y bueno, y hacíamos un poco de énfasis también en cuánto come una vaca de cría. Una vaca de cría en esta época, en esa época de junio-agosto, come eso, 1 o 2 centímetros de pasto. Y lo esperable es que pierda condición, ¿verdad? Eso ya lo saben los productores, que pierda condición, medio punto, 20 kilos más o menos, que es lo esperable para la época. Y que bueno, que si la vaca está en una buena condición corporal, una condición como indicaban algunos productores, de 4 puntos, y con una buena base forrajera para el inicio del invierno de al menos 5 centímetros, por lo menos. Bueno, se espera esa caída en la condición y que después eso se, al inicio del entore, se puede corregir fácilmente, ¿no? Con una tablilla, con algunas otras tecnologías, de acuerdo también a si es una vaca multípara o primípara. Pero otros productores expresaban estar con 3 centímetros o menos de pasto y con una vaca con una condición corporal de 3,5 o 3. Y ahí ya cambia la cosa, porque por una parte vemos, y lo hemos visto en el departamento de Cerro Largo, vaca con ternero al pie, que esa vaca con ternero al pie no come eso, ese centímetro, 2 centímetros durante el invierno, sino que come el doble. A su vez, si esa vaca está en ese contexto de esa condición corporal a inicio de invierno y con esa base forrajera, lo que va a suceder es que hay muchos estudios e indicadores que indican la condición corporal al parto. Y bueno, y la condición corporal ahora es clave, ¿no? Y hacia el inicio del entore, esa vaca se va a preñar un 55%. Ahora, si pierde condición, como es esperable, bajo esa situación, va a preñarse un 25%, un 30%. ¿Ah? Y ahí sí ya la herramienta tablilla no es suficiente. Digo, hay que pensar en otras estrategias, ¿ah?, para esa categoría y bueno, y bajo esas condiciones. Entonces, eso por una parte, ¿no? Para que el productor pueda medir en qué escenario se ubica en parte de su sistema. Y por otro lado decíamos, bueno, ¿por qué esa vaca está, en primer lugar, la que está con el ternero al pie, con los precios del ternero de hoy, ¿verdad? 4,25, los de 140 a 180 kilos, según la última ACG, la proyección de la última ACG. Entonces, bueno, ahí hay un mensaje claro de el ternero vale, ¿tá? Pero no solo el ternero, sino que si hay que hacer otras correcciones después en el sistema, porque las condiciones forrajeras no permiten cumplir con los objetivos planteados, bueno, hay otras categorías que también valen mucho, ¿no?
1: Bien, amigos, hasta aquí de mañana muy temprano a través de Internacional. A todos, gracias por la atención.
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18: 6:48 minutos.
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6: Muy buenos días, el primer boletín del día a través de Internacional. Actualizamos los datos del tiempo, que según Inumet se va a presentar con cielo claro y algo nuboso. Heladas, nieblas, neblinas y los vientos serán del noroeste entre 10 y 20 kilómetros por hora. La máxima prevista para hoy martes 16 grados, mínima próxima madrugada 0 grados. Para mañana miércoles, nuboso, periodos de algo nuboso, nieblas, neblinas, heladas, máxima prevista 17 grados. Primer boletín del día a través de Internacional. Inauguración de la iluminación de la primera cancha de baby fútbol. Con la presencia del presidente Orsi, en José Pedro Varela, departamento de La Valleja, se inauguró la iluminación de la primera cancha de baby fútbol. He aquí la palabra del presidente de la República, Yamandú Orsi.
7: Jóvenes y familias enteras. Lo que mueve el fútbol infantil es único. 60.000 gurises, 10.000 gurisas, más o menos, que se están moviendo todos los fines de semana y durante toda la semana con las prácticas, pero eso implica que hay un montón de gente alrededor, desde que hace la torta frita, pinta la cancha, corta el pasto. Es un mundo maravilloso que tiene que ver con el deporte y también con una movida social que es, yo creo que es única en el mundo y hay que ayudarlo.
8: ¿Presidencia apuesta a esto?
7: Sí, a partir de la experiencia de lo que fue en Canelones, que teníamos más de 70 clubes, dijimos, ¿por qué no replicarlo en todo el país? Y ahí la UTE dijo, bueno, vamos. Y la Secretaría de Deporte. O sea que está bien, hay números atrás, son $15.000 por cancha. Pero si te pones a pensar el impacto social que tiene, estoy seguro, además porque lo he hablado con los intendentes, es una movida gobierno local, gobierno departamental, gobierno nacional, que redunda en aquello de lugares seguros para hacer deporte y para juntarse.
9: Pues hay varios planteos también en la cancha, ¿no? Tanto de niños como de los entrenadores.
7: Sí, claro, planteos de todo tipo, ¿no? Pero, a ver, en algunos lugares ya hemos escuchado que haya más canchas de césped sintético. Está difícil, pero bueno, algunos ya lo están haciendo, depende de las ligas, y también todas las ligas son distintas. El ejemplo de Varela es único, yo nunca había escuchado una propuesta donde los gurises se equilibran en los equipos para que el campeonato sea parejo.
6: También en la oportunidad de la ministra de Industria, Energía y Minería, Fernanda Cardona, hizo uso de la palabra.
10: Que las empresas públicas tengan como parte de su política esta parte social que ayuda a la comunidad. Acá hay un espacio, como decía recién el intendente, donde las familias se encuentran con los gurises. Así que es parte de nuestra política pública que las empresas estén presentes y ayudando en esto. Y chiquito, me alegra muchísimo que 96 niñas jueguen al fútbol, formen parte de estos cuadros y tengamos oportunidades como cuando yo era chiquita, capaz que no las tenía. Así que vamos arriba, gurisas, también sosteniendo el fútbol, y arriba nuestra selección la semana que viene.
11: Le voy a contar una cosa. Esto es así. Estas luces que se ponen acá, se pueden poner porque acá hay una institución que se llama la UTE, que es la que pone la luz, y la Secretaría de Deporte, que se pusieron de acuerdo, y la idea es llegar a todo el país. ¿Saben cuántos cuadros nosotros más o menos identificamos? 628 clubes de fútbol infantil. 628.

0: 8 en total. Hay 100 clubes que no tienen nada de luz, absolutamente nada, más o menos. Y hay otros 200 que tienen una luz medio precaria, o poquita luz. El resto tienen. Nuestra idea es que todos los clubes de fútbol infantil del país tengan una cancha iluminada. Y para eso, vamos a empezar, empezamos por la de ustedes. Nosotros empezamos, cuando yo estaba en Calderones, lo hicimos en Calderones, pero hay que seguir. Y hay que seguir en Montevideo y en todo el interior. La mayoría son del interior. Entonces, lo que estamos haciendo es ayudando a que se puedan quedar más tiempo practicando, lo que lo hace trabajar mejor, y a su vez ayudando a esto que es maravilloso, donde la gente se junta, comemos torta frita y jugamos al fútbol. ¿Está? Así que, en vísperas del Mundial, nosotros nos comprometemos a ponerle a la luz a todos los clubes del interior. No me animo tanto a pensar en cancha de fútbol sintético. Nada más difícil. Pero mucho más difícil es lo que me pidió aquel, que es que le baje el precio a la figurita. Eso no lo puedo hacer. No puedo. No. No se puede. No, dije que no. Escucha. Me pidieron eso recién. Y eso es algo que el gobierno, nosotros no manejamos. Este fue el que le pidió que le bajara el precio de la figurita. ¿Vos de qué cuadro sos? Del gremio. Entonces, todo lo demás vamos a ver cómo avanzamos. Lo de la figurita más difícil. Disfruten, vamos arriba a Uruguay, vamos arriba a Varela.
1: El secretario nacional del deporte, Alejandro Pereda, así se expresaba.
2: Este es un programa que, en primer lugar, reconoce el valor del deporte en los niños y reconoce el valor de lo que son las instituciones, los clubes deportivos, las asociaciones civiles que trabajan con los niños en el fútbol en todo el país. Y lo que se está trabajando acá también en ese reconocimiento es el poder ejecutivo desde varios lugares trabajando en poder brindar mejor condiciones a esas instituciones y apoyar esas instituciones. Entonces esto involucra varios aspectos, uno que tiene que ver directamente con la iluminación, donde UTE es el quien lo lleva adelante, toda la iluminación de las canchas, donde es uno de los criterios, además de elección del orden en que se intervienen en las instituciones, tiene que ver con las que tienen peores condiciones en este aspecto. Y además con otros componentes donde también interviene Antel, con el aporte de lo que es la conectividad de la institución. Y la Secretaría Nacional del Deporte, con ONFI, que forma parte de la Secretaría Nacional del Deporte, venimos trabajando en todo lo que es el vínculo con la institución para trabajar en aquellos otros aspectos que para nosotros son fundamentales de este programa, que tienen que ver con la capacitación de las personas que trabajan con los niños, que tienen que ver con el generar mensajes y un trabajo hacia la familia del fútbol infantil, en qué condiciones queremos brindar en estos espacios, o sea, cuál es el ámbito y cuál es el marco de la actividad que se lleva adelante, cuáles son las condiciones de relacionamiento, porque estas instituciones son reconocidas justamente por ser los lugares donde se genera ciudadanía, se genera comunidad, pero que queremos mejorar esas condiciones. Y también hay un complemento que tiene que ver con las condiciones de infraestructura que no sean específicamente la luz, donde estamos viendo aspectos de accesibilidad, aspectos de brindar condiciones higiénicas, etcétera. Son todos aspectos que queremos mejorar en el ámbito del fútbol infantil.
3: ¿Qué relevamiento de canchas se ha hecho a lo largo de todo el territorio nacional?
2: Bueno, acá es ONFI quien trabaja con todas las ligas del país, quien está llevando adelante ese relevamiento. Hoy por hoy hay más de 300 canchas relevadas, pero sabemos que son unas 640 instituciones en todo el país, o sea que todavía falta el relevamiento de unas cuantas.
3: ¿Y a cuántos niños o jugadores en este caso alcanzaría este programa?
2: Bueno, este programa, al involucrar a todas las instituciones de fútbol infantil del país, el impacto sería sobre el total de los niños que están hoy participando del fútbol infantil, que hoy, con las categorías femeninas que se vienen creando, que ha sido uno de los factores que además nos interesa mucho trabajar, que es la inclusión de la niña en el fútbol infantil, está en el entorno de los 70.000. Ese es el relevamiento que hay. Ahí puede haber también en ese registro algunas bajas que no hayan sido contempladas, pero está entre 60 y 70 mil niños en todo el país.
3: Tiene un impacto social también.
2: Ni que hablar. Acá, detrás de cada un niño que participa hay una familia, y además el sistema en sí se sostiene por la participación de la familia en eso. Acá el trabajo es todo voluntario. Entonces, el que las instituciones estén en funcionamiento depende justamente de que las familias se involucren y trabajen con la institución. Por eso yo decía que acá nosotros resaltamos mucho el valor que tiene como organización social, más allá de la organización deportiva, como organización social donde esas familias se encuentran para en conjunto resolver situaciones que permitan que esta actividad siga llevándose adelante.
3: Pereda, ¿la Secretaría de Deporte tiene alguna inversión en el programa?
2: Bueno, nosotros tenemos, sí, un artículo por el cual se otorgaron 24 millones anuales para poder trabajar específicamente sobre este programa, y hay complementos que surgen de otros actores, como puede ser, bueno, obviamente lo que aporta UTE, lo que aportan Antel, y también lo que ONFI, que también tiene su presupuesto a partir de la Secretaría, por partidas que recibe de la Secretaría, complementa con ese monto, ¿no?
1: Por otra parte, la presidenta de UTE, Andrea Cabrera, sí se expresaba sobre el particular.
4: Ese es un compromiso que asumimos en base a una propuesta de Presidencia de la República, y estamos trabajando en ese Plan Nacional de Iluminación de Canchitas de Fútbol Infantil, junto con la Secretaría Nacional del Deporte, junto con el Ministerio de Industria, Energía y Minería, y también estamos trabajando juntos con Altel, porque entendemos que es un plan general, global, que enriquece también a todos los chiquilines. La canchita de fútbol, si bien es un lugar para practicar deportes, es un lugar social, es un lugar donde se reúne la comunidad, y desde ese lugar UTE apoya haciendo también el estudio de iluminación para las canchitas. Tenemos a nuestro equipo de Fisaner que trabaja en la iluminación. Va a ser con luces LED, y también vamos a realizar la obra que implica el montado de columnas, el tendido de los cables y de la luminaria. Es un proyecto integral de infraestructura, y aportamos también la mano de obra para que eso se realice. Y a su vez trabajando con Antel, que podría suministrar Wi-Fi para los chiquilines y para las personas que estén allí en la canchita, ¿no? Pensamos que a través del desarrollo de los deportes es una manera de nuclear infancias y de darles también esa posibilidad de practicar un deporte o tener una reunión en cualquier horario, no solo limitado a las luces del día, y más también en invierno, que nuestros días son más cortos. Entonces brindarle todas esas oportunidades nuevas a los chiquilines y a las chiquilinas para que desarrollen un deporte, también es pensar en igualdad de condiciones. Algunas de estas canchitas ya tienen algo de iluminación, pero es una iluminación básica y que a veces está en condiciones precarias, con lo cual esperamos cambiarle sustancialmente la vida sociocultural de estas infancias. Nuestra idea, nuestros proyectos van por tener unas 50 canchas iluminadas para fin de año. Empezamos por la regional este, o sea, por los departamentos de Maldonado, Rocha, 33 La Valleja.
5: Te hablamos este año 50 canchitas, y un total de cuántas estén relevadas.
1: Primer boletín del día a través de Internacional. Apertura de la Expo Uruguay Sostenible 2026. El secretario de Presidencia Alejandro Sánchez encabezó la inauguración de la Expo Uruguay Sostenible, que se desarrollará hasta el 14 de junio en el Antel Arena. Esta es la palabra en la oportunidad del ministro de Ambiente, Edgardo Ortuño.
6: Con mucha satisfacción, la Expo Uruguay Sostenible se ha consolidado como un espacio de encuentro para compartir experiencias de emprendedores, emprendedoras, vincularlas con la posibilidad de empresas tractoras que puedan permitir escalar esos proyectos, pero este año además con un énfasis especial en la educación ambiental. ¿no? Este espacio es para promover una mayor conciencia sobre la importancia del cuidado del ambiente, pero también para impulsar el proyecto de desarrollo sostenible como un elemento que siga posicionando al Uruguay, como lo hicimos con la transformación energética y el desarrollo de las energías renovables, en el concierto internacional, donde cada vez es más valorado el cuidado del ambiente. Tenemos casi 200 stands para que vengan de visita todos los ciudadanos y ciudadanas interesados en conocer sobre estos temas, numerosos talleres, seminarios con especialistas y, como les decía, el énfasis en el trabajo y recibir a docentes y estudiantes. Más de 3.000 estudiantes de escuelas, liceos y UTU van a estar aquí presentes. Por primera vez tenemos dos iniciativas importantes, un pasillo educativo donde está presente, además de las experiencias de colegios privados, todo el sistema de educación pública, y vamos a estar brindando por primera vez a los docentes, para que sigan trabajando durante el año estos temas, una biblioteca de material didáctico con los distintos temas: gestión de residuos, agua, por supuesto cuidado de los ecosistemas, biodiversidad, cambio climático. Así que una instancia realmente muy atractiva. Otras novedades que estamos incorporando, va a haber desde moda sostenible hasta cine, destacando las locaciones naturales que tiene el país, documentales sobre las lagunas y los principales sitios que tiene de patrimonio natural el Uruguay. Así que, bueno, invitación a todos y todas que se acerquen, que conozcan, que apoyen a los emprendimientos sostenibles, y reafirmando el compromiso que, como ustedes habrán visto en la campaña multimedia que estamos haciendo este segundo año en el mes del ambiente, propone como concepto: cuidar el ambiente es cuidar la vida y construir futuro, porque entendemos que tenemos que cuidar el planeta y la naturaleza para hoy, pero también para las próximas generaciones, y hay allí una oportunidad para que Uruguay siga progresando.
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1: El dólar cotiza a 39,10 a la compra, 41,50 a la venta. El peso argentino, 0,020 a la compra, 0,039 a la venta. El real, 7,50 a la compra, 8,75 a la venta. El euro cotiza a 45,45, 49,45, compra-venta respectivamente.
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1: 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La directora de la Unidad de Quemados y Rehabilitación, UNICER, del Centro Hospitalario Pereira Rosell, informó sobre el funcionamiento de este centro y realizó recomendaciones a la población.
2: Realmente hoy por hoy podemos decir que tenemos un centro de excelencia total de la planta física y de lo que contamos. Tenemos 16 camas, en las cuales hay cunas incluidas. Tenemos dos bañeras de bañoterapia, que se caracterizan por cuando entran los niños se hacen un baño en la que es más moderna, digamos, la de admisión. Y después tenemos una bañera de última generación, que es la que se usa para las curaciones. Después tenemos pediatras, psiquiatras, psicólogos, asistente social, fisioterapeuta, toda enfermería, como corresponde, jefe de enfermería, licenciadas y auxiliares, y cirujanos plásticos. O los niños quemados es un encare multidisciplinario, eso es lo fundamental. Eso va acompañado de un gran estrés emocional, psicológico. Entonces tiene que tener un gran acompañamiento de un psiquiatra en la internación y después, y a su vez, psicológico. Ahora agregamos también la telemedicina, pero eso es muy importante. La fisioterapia, un niño que no se mueve, no se rehabilita. En este momento contamos con un láser de alta frecuencia. Es un láser en el cual actúa en lo que son las cicatrices, y mejora sobre todo el prurito. Los niños quemados, la secuela primera, aparte de la estética que los vuelve literalmente locos de molestia, es la picazón. Tenemos las matrices dérmicas, que no las teníamos, que eso es un sustituto, lo que se dice por ahí la piel sintética, que no es piel sintética, es una capa de dermis que ayuda a que el resultado estético sea mucho mejor, ¿no? Y también tenemos implante de las zonas de alopecia. O sea, creo que hoy tenemos un centro, te diría que casi o mejor que muchos centros internacionales de primer nivel, porque prácticamente tenemos todos, a través del banco de órganos también tenemos el amnios y la piel de banco, y son todas cosas que parecen normales, pero en centros como en Galveston, el centro número uno americano de referencia, no lo tienen. Entonces podemos decir que tenemos todo para ofrecer. El mayor número de quemados es en verano, en las vacaciones, enero, febrero y diciembre, obviamente por los fuegos artificiales y el comienzo de las vacaciones, y a esta altura del año. Normalmente es en julio, pero este año ya en mayo tuvimos un montón de niños quemados importantes. La causa más frecuente sigue siendo históricamente el agua caliente. Y el agua caliente antes históricamente era el mate, ahora se divide entre el mate, la jarra térmica, que es para calentar el agua del mate, y el baño. Lo que es terrible es que, digamos, las quemaduras son intradomiciliarias, el 80%, de ese 80, el 80% son niños menores de 5 años, y la mayoría, no quiero decir el 80 de vuelta, pero es casi el 80%, es en la cocina. Las principales recomendaciones están, como dije, primero en la casa. No es suficiente con que deje una jarra en lo alto. Los niños pueden subir a agarrarla arriba de una heladera. Tratar de que los mangos de las ollas en las cocinas no estén para el lado de afuera. Los niños los van a agarrar o se van a subir en la tapa de la cocina y la van a tirar. El agua caliente, cuando se bañan, siempre va primero la fría. Siempre. Y después se va calentando, no a la inversa. No hay que minimizar nada. O sea, hay que estar atento a todo y un poco más.
1: 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El ministro de Ambiente, Edgardo Ortuño, informó sobre las actividades realizadas durante la quinta edición de la Expo Uruguay Sostenible.
4: Sí, actividades desde la mañana, con centro tanto en el agua, todo el ciclo del agua, con presencia de las autoridades de la OCE, de URSEA, de las universidades, también la suscripción de convenios bien importantes con sectores de la actividad para promover el desarrollo sostenible, en particular un acuerdo con la Cámara de la Construcción para promover la construcción sostenible desde el diseño de las obras de construcción, el diseño urbano y sobre todo un nuevo modelo de gestión de los residuos de la construcción, los famosos escombros que tanto desafío y problema generan para las intendencias, para su disposición final, promoviendo el reuso de estos materiales, su reutilización y su gestión especial. En esta misma línea acordamos con la Sociedad de Arquitectos del Uruguay que desde el diseño mismo de las construcciones se incorpore la eficiencia energética, el uso eficiente del agua para cuidar el ambiente. Ahora, recientemente, dos actividades importantes con la Cámara de Industria y con ANDE, la Agencia Nacional de Desarrollo, la promoción de emprendimientos que apuestan a la economía circular, es decir, a la reutilización, el reciclaje y demás. Y un poquito antes presentamos un libro con el Colegio de Abogados sobre todos los avances normativos que se concretaron en 2025 con la aprobación por parte del Ministerio de Ambiente de una normativa que es de protección de calidad del agua, de gestión de residuos de construcción, de gestión de los residuos de los autos eléctricos, las baterías, que es el gran desafío ambiental que trae la movilidad eléctrica. Así que, residuos de alimentos, protección de humedales, realmente fue un año muy productivo de avances en materia de derecho ambiental y bueno, dio motivo justamente a una publicación del Colegio de Abogados. Y el cierre o el broche de oro, para mí lo más importante de esta expo, que puso el centro en la educación, la visita de cientos de estudiantes, vamos a estar superando los 3.000, de escuelas y liceos, y les otorgamos los premios del proyecto El Agua Juega, donde convocamos a los estudiantes a tener iniciativas de educación sobre el uso sostenible del agua, y hoy premiamos a los mejores trabajos. Así que un día intenso, dos jornadas de mucha conciencia y acción ambiental y climática.
1: 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Estudiantes de liceos y UTU alentaron a la selección uruguaya en el Auditorio del Sodre. El evento Pelota al Medio Mundialista, organizado por el Ministerio del Interior, convocó a adolescentes de liceos públicos y UTU para alentar a la selección de Uruguay en su debut mundialista.
5: Bueno, un día de Pelota al Medio Mundialista, es un trabajo organizado con el Sodre, Ministerio del Interior, MEC y ANEP, mirando con los gurises, más de 1.500 estudiantes, con la previa de Cumbia Club, y bueno, vamos a hacer el pantalla gigante del partido, así que bueno, loco de la vida. La idea fue, nos juntamos en el equipo, entendemos también que en el programa Pelota al Medio la cultura es importante, recibir a chiquilines en la zona metropolitana a un lugar espectacular como es el Sodre, que también tengan que vean lo que es una actuación de calidad, y bueno, eso es lo que tratamos de dar a los chiquilines, de darle calidad en las actividades y la cultura que es su derecho. 34 instituciones de la zona metropolitana, más 1.500 alumnos, eso es lo que tenemos, así que bueno, estamos locos de la vida. Cuando le mandamos la información se anotaron todos, así que bueno, loco de la vida. Ahora vamos al partido y ojalá que gane Uruguay, eso es lo importante.
6: Me llamo Karina, vengo del Liceo 25, José Belloni, vinimos 17 en total, que nos invitó una profesora, la profesora de Derecho, Jacqueline, un saludo para ella. Y bueno, estamos muy contentos de estar acá, es una experiencia seguramente muy linda. Y está, todo muy bonito. La verdad les agradezco un montón. Muy bien, fue muy lindo. Enseguida nos ofrecieron pintarnos las caras, todo muy agradable.
7: Soy Inti, me llamo, y me parece una muy linda invitación, sobre todo para lo que es fomentar el deporte y la unión, lo que es el sentimiento, sobre todo sobre el país. Y está muy lindo, sobre todo, que es cuando arranca el Mundial. Y nada, estamos contentos. Nos contaron el viernes pasado, nos ofrecieron, preguntaron, ¿no?, quién tenía ganas de venir. Y la mayoría se ofreció porque la verdad que es una linda oportunidad, ¿no?, para venir acá a compartir y disfrutar. Acá, sobre todo, entramos, nos arrancaron a ofrecer para pintarnos la cara, cosas. Unos cuantos nos pintamos la cara.
8: Acá hermoso todo, no hay una cosa... Es una cosa que mire y diga, wow, todo, increíble y muy lindo, muy disfrutable. Una vez, pero de chiquito, y ahora que vuelvo es increíble, no me acordaba de esto y es como una sensación que muy linda, la verdad, hermoso todo y disfrutable. La verdad ya el ambiente se siente mundialista, todo, la gente, muy lindo, la verdad, excelente.
9: Bueno, soy Sofía, Sofía Benítez, del Liceo IABA 35. Creo que vinimos unas 40 personas y la verdad me encantó, fue increíble todo, pasar con mis amigos, estar en la tele grande, hablar con la gente. Fue increíble el espectáculo, la parte en la que todos cantamos el himno uruguayo fue impresionante para mí, me encantó. Fue volver a la escuela, me encantó, fue increíble. Muchas gracias igual también por la oportunidad de estar acá y está, muchas gracias.
10: Bueno, yo soy Luciano, vengo del 53, esta experiencia fue muy bonita, tuvo un partido muy bueno, Uruguay tuvo muchos remates que la verdad que no veías antes, y ta, yo quedé muy contento, la verdad, muy contento. Fue mejor empatar que perder, eso seguro. Somos del 53 todos, vinimos muy contentos esperando que íbamos a hacer un 2-1, pero ta, fue lo que fue. La verdad quedamos todos muy contentos, todos quedamos muy afónicos. Me encantó, vine dos o tres veces antes, pero esa vuelta muy bonita. La pantalla gigante fue del otro mundo, la verdad.
11: Solamente recordar que todo lo que nos une, además de la pasión celeste, también es la cultura, el arte, lo que nos convocó acá, la UTU de Belleza, fue un grupo hermoso que es maquillar a todas las personas que están hoy en día acá, que vienen a ver a lo que es Uruguay, y fue gritar por goles, goles que no se pudieron hacer, decepciones, y ver cada maquillaje representado fue una alegría tremenda, así que agradecer a mis profesores y a todo lo que es ANEP, porque también una alegría tremenda ser parte de todo eso.
1: 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Firma de convenio entre ANEP y la Red de Centros Interdisciplinarios del Uruguay, la Administración Nacional de Educación Pública y la Red de Centros Interdisciplinarios del Uruguay firmaron un convenio para fortalecer el trabajo articulado entre las instituciones educativas y los equipos técnicos especializados. Así lo dio a conocer el presidente de ANEP, Pablo Cagliani.
12: Este es un convenio que lo que viene a hacer es a formalizar una cuestión que ya pasa entre los centros y las instituciones educativas cuando logran articular bien. La idea es que esto sea la ley, la general de el funcionamiento de los centros que trabajan con nuestras niñas, niños y adolescentes y nuestras instituciones educativas. Esto se da en el marco de un conjunto de acciones que tienen que ver con este tema, que se están articulando tanto con el Ministerio de Salud, en lo que tiene que ver, por ejemplo, con la detección temprana de afecciones del desarrollo a través del inventario de desarrollo infantil, que se aplica a los 3, 4 y 5 años. Es decir, Uruguay ya tiene instrumentos que permiten empezar a intervenir desde esta edad. Tiene que ver con la articulación también que se hace con BPS, que es quien financia las ayudas extraordinarias que posibilitan el trabajo de los centros, y allí hay un trabajo con BPS en cómo orientamos mejor estas ayudas extraordinarias, y un conjunto de acciones que se desarrollan desde la propia política educativa, como ser los procesos de formación. Recordemos lo del curso autismo con unos 6.500 inscriptos, la ficha única del estudiante que permite mirar la trayectoria del estudiante, no importa por qué institución esté y cuáles son los antecedentes que tiene, las maestras flexibilizadoras que incorporó primaria, que permiten quebrar grupos para atender a aquellos grupos donde hay situaciones de inclusión. Es decir, se están generando un conjunto de medidas que lo que pretenden es, en primer lugar, detectar temprano para poder intervenir antes, y cuando se detectan situaciones, tener intervenciones que sean mucho más pertinentes y oportunas en los tratamientos, pero además en la propuesta educativa. Es decir, en la medida que nosotros logremos que todo esto se articule, las escuelas, los liceos y las UTU van a estar mucho más acompañados.
1: Primer boletín del día a través de internacional. Presentación de la campaña pública contra el abuso y maltrato en la vejez. El Instituto Nacional de las Personas Mayores y Mayores del Ministerio de Desarrollo Social presentó una campaña pública en el marco del Día Mundial de Toma de Conciencia del Abuso y el Maltrato en la Vejez. El cometido de la campaña es posicionar el concepto de viejismo como raíz cultural de la violencia hacia las vejez, en tanto naturaliza tratos desiguales, exclusiones y microviolencias. Así lo dio a conocer el ministro de Desarrollo Social, Gonzalo Sevilla.
13: En primer lugar, poniéndolo en palabras, ¿no? Diciendo que esto existe, o sea, que hay una discriminación
0: real y cotidiana hacia las personas mayores. Sabemos que en muchos lugares, a la interna de las familias, en los grupos, esto se cuida y que hay una valoración del aporte de las personas mayores, pero no pasa en todos lados, ¿no? Y a veces en cosas que ni siquiera percibimos o no nos damos cuenta que las estamos haciendo, pero bueno, generamos ciertos estereotipos, prejuicios, y es muy importante eso, hacerlo visible. Entonces, este día, que es un día mundial además, es muy importante para poder hacer visible esto, para ponerlo en palabras y para comprometernos a trabajar para revertirlo, ¿no? Todas las formas de discriminación en la sociedad hay que combatirlas, y bueno, la discriminación hacia las personas mayores es una de ellas. Hoy nosotros quisimos también realizar esta actividad en un centro comunitario, en un barrio, acá en Tres Ombúes. Es un espacio que abrimos hace pocos meses, muy importante para nosotros como Centro de Desarrollo Comunitario, y reivindicábamos la importancia de las actividades comunitarias, de las actividades que generan integración, donde se forma grupo, donde gente diversa también se encuentra, y acá vienen muchas personas mayores, gurises, jóvenes. Bueno, ese intercambio entre generaciones también es muy importante para combatir el viejismo. ¿Hay alguna información, hay datos que tiene el Instituto, que forma parte del Ministerio de Desarrollo Social, que tienen que ver sobre todo con las denuncias vinculadas a maltrato, abuso hacia las personas mayores, abuso de distinto tipo, ¿no? Abuso que a veces pasa por lo físico, por lo psicológico o por lo patrimonial. Muchas veces también nos encontramos con ese tipo de abuso. Es una situación que desde hace bastante tiempo se viene registrando a través de denuncias que recibe el Instituto. Pero bueno, hay muchísimo para hacer también en materia de registro, también en materia de información, porque bueno, es un tema que desde la política pública, si bien se viene encarando desde hace un tiempo, no tiene el mismo nivel de robustez la información que tiene en otras áreas, ¿no? Por un lado, es hacer camino, ¿no? Es formación, es trabajo con los agentes que están ahí, sea funcionarios, sea otro tipo de personas que también circulan en estos espacios, y las campañas también son importantes. Esto que estamos lanzando hoy, que es una campaña, es importante porque, bueno, pone en palabras el tema, lo muestra a través de ejemplos concretos, ¿no? Ejemplos concretos de personas, además, reales, que no son actores solamente, sino que, bueno, están, en este caso, sí, siguiendo un guión, pero reflejando algo que también les pasa en la vida, ¿no? Entonces, las campañas también en eso son importantes.
1: Por su parte, la directora de Inmayores, Marianela Larzábal, así se expresaba.
13: Hoy, Día Mundial de Toma de Conciencia contra el Abuso y Maltrato a las Personas Mayores, desde Inmayores la propuesta es: hablemos de viejismo, hablemos de las diferentes formas de violencia, discriminación, estereotipos y prejuicios que viven y sufren cotidianamente las personas mayores. Porque creemos que desde la sociedad uruguaya tenemos que generar cambios sociales y culturales que vuelvan conscientes de esto que sucede cotidianamente y que afecta la vida de las personas mayores, para generar cambios estructurales y para tener una vida libre de violencia y envejecer con dignidad, gozando de los derechos de las personas mayores. Bueno, los mayores tipos de violencia suelen ser en el ámbito intrafamiliar, las mujeres mayores son las que más lo sufren, violencia psicológica, violencia patrimonial, violencia física, abuso, maltrato, abandono, son algunos de los tipos de violencia que las estadísticas no son claras, porque en general las personas mayores no suelen denunciar esos tipos de violencia porque son de sus entornos más cercanos, entornos familiares, se lo justifican, pero eso afecta mucho su salud mental. Inmayores tiene un equipo especializado de acciones estratégicas que atiende las situaciones de abuso y maltrato. El correo es accionesinmayores@mides.gov.uy. Y también lo pueden ver en las páginas del MIDES. En primer lugar, reflexionar de ese tipo de prejuicios y estereotipos y discriminaciones que están muy incorporados, y perder el miedo a envejecer, perder el miedo a la vejez, sacando esa carga negativa que está cargada, y visibilizar esas diferentes formas de violencia. Promover los factores de prevención. Hoy estamos trabajando con la Secretaría Nacional de Deportes, que van a estar haciendo a nivel nacional, en todos los complejos deportivos, actividades, pero también con las organizaciones sociales promoviendo espacios de participación, de encuentro, en la construcción del tercer Plan Nacional de Envejecimiento y Vejez, donde comprometemos a todos los entes e instituciones del Estado a comprometerse en generar acciones concretas contra el viejismo y las diferentes formas de violencia. Hay que cambiar también la percepción que tiene la sociedad y las instituciones sobre la vejez, esa percepción quizás negativa, por una mirada sobre los derechos de las personas mayores, y esos son factores de prevención. El viejismo que hablamos es esa forma de discriminación, y lamentablemente hay mucho miedo a nivel social a envejecer, porque hay una carga negativa. Bueno, justamente eso es algo que hay que romper. Justamente es, todos estamos envejeciendo. Uruguay tiene una tasa demográfica que en los próximos años se espera que se duplique la cantidad de personas mayores. Hoy por hoy es el 16%, en los próximos 20 años quizás se duplique. Y por suerte todos podríamos gozar, si logramos avanzar en derechos, en garantizar respuestas adecuadas y políticas adecuadas que respondan a las necesidades de las personas mayores a tiempo, de una vejez digna y con derechos. Entonces Uruguay tiene que avanzar en dar mejores respuestas, en hablar y perderle el miedo, esa carga negativa a la vejez, para poder vivir vejeces dignas.
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22: La señal indicará las 19 horas 24 minutos 0 segundos. 19, 24, cuando ganamos la primera estrella, la señal indicará que esto es una señal.
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14: La señal indicará las 19 horas, 28 minutos, 0 segundos. ¡1928! Linda ciudad, Ámsterdam, ¿no? La señal indicará que esto es una señal.
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0: Primer boletín del día a través internacional. En estudios nos encontramos con el dirigente por el Partido Nacional, lista 4, doctor Ricardo Araújo. Con él dialogamos sobre varios temas, pero antes que nada, tiene eso del deporte. El doctor, presidente del Frontera, juega muy bien. ¿Cómo vio Uruguay ayer? A ver.
1: Yo vi muy bien Uruguay, ¿no? En realidad muy bien Uruguay.
0: Disculpe, buenos días.
1: Buenos días a toda la audiencia. Pero el partido nos dejó, no hubo interrupciones. Yo discrepo con que el primer tiempo jugamos mal. Jugamos bien el primer tiempo. Los últimos minutos ahí que Arabia se fue y nos hizo ese gol, una distracción, un segundo, pero eso estábamos mucho mejor, pero muchísimo mejor. Tú mirabas la posesión de pelota, todo. Estaba mucho mejor Uruguay. Anduvo mal el lateral izquierdo, que por ahí nos llegaron varias veces. El gran problema de Darwin es que para no despeinarse, un tipo que pasa 2 horas basándose aquel peinado no puede estar jugando fútbol. Perdón, no puede jugar el fútbol. No puede, aquella trencita tan delicadita. No tiene que allí para. En eso sí, este fútbol que nos transformamos europeos, ese fútbol muy, muy mariconiano, el fútbol, ¿no?
0: Sí.
1: Descanso a los 22 minutos, eso. Si tiene que desmayarse, que se desmayen. Pero vamos a entrar una cosa. Sí, a mí me calienta hoy de veterano cuando hacen esa pausa en el medio. En realidad me calienta, vamos, estamos jugando fútbol. Estamos preparados, está en condiciones, estamos para jugar 45 minutos, jugar 45 minutos, ¿no?
0: Y se corría los 45 minutos.
1: Y se corría los 45 minutos, se jugaba los 45 minutos. Esos cambios en el fútbol, y eso de que el jugador se preocupa más por la pinta que por jugar, eso le hace mal al fútbol, ¿no? Uh-huh. Pero en el primer tiempo, lo que te digo, dominamos el partido, tuvimos más chance que ellos y hubieron 10 minutos que ellos dominaron y hicieron aquel gol. Chao. Y en el segundo tiempo sí, arrasamos. Se mejoró la lateral izquierda, que realmente dice que estaba sin jugar Viñas, que entonces al estar sin jugar es difícil reintegrarse directamente a esa actividad. Darwin me parece que no tiene aquella hambre, aquella
0: garra.
1: No tiene. Y eso de que no le llega la pelota, bueno, correrla, buscarla, pelearla. Hubieron jugadores que en primer tiempo, el otro Viñas, por ejemplo, uh-huh, que apareció muchísimo. Pero a mí me gustó Uruguay. Es como Uruguay, yo le decía, hay un grupo en familia, yo digo, Uruguay gana medio a cuarto. Y en realidad ganó Uruguay ayer, ¿no? Vamos a entender.
0: Sí.
1: Uruguay quedó primero. Decir, ganó
0: por más que haya empatado, quedó primero.
1: Quedó primero por las tarjetas amarillas. Es decir, Uruguay, es eso Uruguay. Siempre fue así. Es raro Uruguay. A mí, Bielsa, por eso lo defiendo a Bielsa, puede ser un loco y todo, pero fue la única vez en la vida que yo vi Uruguay ganarle a Brasil y Argentina jugando mejor. Le ganamos a Brasil y Argentina jugando mejor que Brasil y Argentina. Es raro eso en Uruguay. Uruguay es garra, es meter, es pelearla, es morderla y ganar en el minuto 50 con aquella pelota
0: hora,
1: que
0: sí
1: viene y que la pelea todo el mundo. Eso es Uruguay. Y es lo lindo, ¿no? Realmente es así. A mí me gustó el partido, me gustó la actitud. Me sorprendió Muslera. Lo vi mejor que la otra copa que, uh-huh, que participó, porque en realidad, a pesar de los años, lo vi mucho
0: Muslera
1: mejor.
0: Muslera,
1: ¿no?
0: Que ya tiene unos cuantos años, sí, encima, ya sí, está para retirarse, sí, sí, prácticamente.
1: Sí, sí. Creo que de los jugadores que más que ha jugado en la selección, sí. Y me pareció muy bien, ¿no?
0: ¿Y tenemos chance para el próximo partido?
1: Tenemos chance para el próximo partido. Una pena Araújo, lastimado, para mí es un valor impresionante, pero son a ese nivel de futbolístico. El deporte de alto rendimiento estás al borde de la lesión. Siempre está al borde,
0: cierto,
1: de la lesión.
0: Cierto.
1: Y siempre están a punto de lastimarse, romperse un músculo, reventar un ligamento. Eso es así. Bueno, nos toca sufrir no tenerlo a Ronald, pero esperemos que juegue algún partido, ¿no? Que pueda llegar.
0: Doctor, ahora sí lo llevo al ámbito político. ¿Cómo sabe usted el ataque con explosivo a la caja militar? ¿Es algo que hay que preocupa o...?
1: Todo preocupa, ¿no? La seguridad nuestra es un desastre. Y el cambiar, sacar un jefe, meter otro... El tema es la filosofía, ¿no? La filosofía es el bandido tiene razón, el bandido es una pobre víctima de la sociedad y nosotros tenemos que bancar que el bandido esté en mejores condiciones que nosotros. Ese es el gran problema, un problema de concepto, ¿no? La cárcel es para reintegrarlo, no, la cárcel en primer punto es para castigar. La persona tiene que decir, si hago esto, me voy a joder, voy a pasarla muy mal, por lo menos un tiempo va a pasarla muy mal, así no lo hago de nuevo. Es el reflejo condicionado de Iván Petrovich Pavlov, ¿no? Uh-huh. El reflejo condicionado. Si tú haces esto, te pego. Y del niño chico, tocaba un enchufe y le metías un cachetazo. Tocas un enchufe, pues no toca más el enchufe. Bueno, acá es exactamente lo mismo. Si no lo castigas, va a creer que es fácil, que va, te roba, ¿no? Y terminas tú preso, termina el policía declarando más, terminando todo el mundo en peores condiciones y el bandido sale. Es un problema de concepto, ¿no? Cambia la guardia, los jefes, los directores. El tema tiene que cambiar el concepto, ¿no? El bandido tiene que ser castigado para desestimular el crimen.
0: Es una comparación muy muy burda, pero ya hubo cambios aquí en Rivera también por el trato con instituciones o el trato con el público, intendencia, etcétera, del jefe de policía. En Montevideo ocurre por otra cosa el cambio, ¿verdad?
1: Sí, sí. Ojo, puede haber cambios por algunos motivos, pero no creo, eso no va a cambiar la situación.
0: La situación, claro.
1: Es decir, estamos inseguros. En cualquier lugar, cualquier instante te roban, tú ya no tenés más la tranquilidad de salir de tu casa.
0: O sea que el rumbo que tomó el gobierno no es el acertado y no consiguen encontrar el camino.
1: No consiguen porque en realidad no quieren castigar al bandido.
0: Claro.
1: Ese es el gran problema, no lo quieren castigar. Lo quieren considerar una víctima de la sociedad y que hay que reintegrarlo. No, no es una víctima de la sociedad, es un avivado que buscó un camino teóricamente más fácil para lograr lo que los demás logran trabajando. Alguien que se revienta el alma laburando, ¿no? De sol a sol, en la construcción, el policía, el maestro, el enfermero, el almacenero, se revienta el alma laburando, todo el tiempo corriendo riesgo, todavía le agregas un riesgo más que es el tipo que va a robar. Y el tipo que va a robar, va, roba, se lleva la plata, si tiene la mala suerte lo detienen, pasa media hora en la cárcel o en la comisaría, después se va para la casa y disfruta lo que robó. Ese es el problema. El problema es un concepto claro. El bandido hay que castigarlo. Después, podés pensar en
0: reinserción.
1: Pero lo primero es castigarlo.
0: Doctor, ¿y cómo observa la situación aquí en Rivera? Una cosa es hacer la campaña política y recibir todos los reclamos. Luego de culminada esta, usted ha continuado en la actividad, recibe... los mismos reclamos, las mismas propuestas, la gente está incómoda de la misma forma que antes de la campaña política, ¿o no? ¿Hay nuevos reclamos? Principalmente
1: no,
0: aquí en nuestro medio.
1: No, los reclamos son los mismos. Y viene a reclamarme y me dice tú que estás en política, y yo les contesto a los demás. Mira, a mí no me puedes pedir nada porque no me votaste. Si me hubieras votado, yo estaría peleando por tus derechos, por tus cosas, en otro ambiente, con otra fuerza, con otro poderío. En realidad, lo que yo les dije que iba a pasar, pasó. Los políticos les iban a dar pelota tres meses antes de elecciones y después no les iban a atender el teléfono hasta los próximos tres meses. Y los muy tarados después van a ir a votarlos de nuevo. Bueno, es un problema de la gente. La culpa es de nosotros. Esa gran frase importante. La culpa es de la gente que vota. Esa es la realidad. Y después no tenés por qué reclamar. Es lo que les digo a todos. Mirá, no. Decir, no, porque no tengo... Ah, porque me pasó otra cosa. Y bueno, ¿qué? Porque no aguanto los impuestos. Y bueno, tú los votaste. Ah, pero lo voté porque era de mi partido, lo voté porque era de la lista que votó mi abuelo. Bueno, jodete entonces, jodete, ¿no? Porque no votaste el tipo más capaz. El otro día una entrevista, una no sé quién era que la estaban entrevistando y estaba diciendo esto que te digo. Uh-huh. La gente, los políticos son un desastre. No están formados para nada, pero no solo están formados, sino no se preocupan para formarse. Y están en la Cámara, ¿no? La mayoría falta a la mayoría de los plenarios. Y después, cuando están con el celular, jugando con el celular. Eso fue lo que la gente votó. Y bueno, la gente tiene que entender, votaste eso, es lo que vas a tener. Tú tenés lo que haces.
0: Y muchas veces va el suplente a veces no sabe lo que está, está allí para
1: cobrar.
0: Es decir, presente y cobrar. Ahí
1: y cobrar, para poder cobrar algunos pesos más, sacarle más plata a la gente, esa es la realidad, ¿no?
0: Ahora, un choque que tenemos, inclusive con su hermano hemos chocado en este particular. Hay medidas para la zona de frontera. Él, como operador de aduana, maneja muy bien el tema, pero quiere defender algo que lo he constatado. Uno de los 12 productos es la yerba. Y una de esas yerbas comunes aquí la encuentra del otro lado a mitad de precio. Y es uno de los 12 productos que han dado para competir a los comercios minoristas que no consiguieron hacer ningún trámite hasta el momento.
1: No sirve para nada eso. Es una gran mentira. No sirve para absolutamente nada. Lo único que sirve es sacar impuestos. Lo único que sirve es sacar impuestos de todo.
0: De todo.
1: Bajá
0: de todo.
1: Los impuestos de todo. Van a recaudar más estos tarados. No se dan cuenta estos tarados que van a recaudar más. Porque la gente no quiere andar escondido. La gente quiere comercializar tranquilo. Pero como no hay forma, lo hace escondido. Van a recaudar mucho más.
0: Ahora, para que tengan una idea de por qué decimos esto. A mitad de precio ya venta al público. Eso quiere decir que el precio es menor todavía. Todo eso pagamos de impuesto en cualquier cosa. Y a veces impuesto doble, porque ya le cobran un impuesto al sueldo y después le cobran el mismo impuesto al producto que se lo van a vender.
1: Lo único que piensan es en recaudar. No tienen otra forma de pensar de mejorar su desempeño que recaudar. Recaudar y recaudar de la forma más cruel que sacándole plata a la gente. Es terrible.
0: Pero los políticos no se dan cuenta de eso, en el Parlamento no se dan cuenta. Inclusive los defensores del oficialismo, como su hermano, y este el sábado le va a costar algo a usted. Es uno de esos defensores que a veces empieza a hablar y uno no entiende por qué le está defendiendo esa cuestión.
1: Porque no saben. Porque no saben. Simple. Pues no saben, porque se pueden analizar. Esto es algo. No es algo que, bueno, vamos a estudiarlo. No, no. El ejemplo mundial, Suecia. Suecia, que la gran Estado benefactor, el gran Estado protector. Suecia quebró en el 60. Del 60 al 90 quebró. ¿Por qué? Porque hizo eso. En el 90 cambió. ¿Por qué? Porque llegó un punto. Llegaron a cobrar el 78% de impuesto a la gente. Quebró.
0: Quebró.
1: Y empezó a bajar, a bajar, a bajar. Y ahora está en el 29% del gasto público del PBI. Ha ido bajando. Esa es la realidad. Donde ellos miren. Lo que yo les digo es lo que ha pasado. No es que, caí todo, sabe todo. No, no, solo mira para el costado y decir, che, mira, en tal lugar cobran tanto impuesto y ¿cómo están? Es un desastre. En el otro lugar cobran menos, ¿cómo están? Están muy bien. Chao.
0: El ejemplo Cuba.
1: Cuba.
0: En las últimas semanas tuvo que recurrir a privados y a otras empresas para poder tener luz.
1: Tú puedes cobrar un 100% de impuesto. Vamos a los extremos. Tú podrás cobrar el 100% de impuesto. Nadie va a invertir. Tú no vas a invertir un minuto si te cobran el 100% de impuesto. 98% tampoco. 97% tampoco. 80% hay un límite. Y está estudiado. Pero lo peor, Rubito, lo peor es que está estudiado eso. Hay una curva. Entra en internet y busca curva de Laffer que muestra a medida que va subiendo impuesto, va recaudando más hasta que llega un punto en el cual subir los impuestos recaudas menos. Pues la gente no puede pagar. Es muy simple, no es que la gente no quiera, la gente no puede pagar. Ese es el gran problema. ¿Y cuál es la solución que buscan ellos? Agrandar el Estado, por lo tanto, generar más impuestos, porque el Estado no produce, el Estado gasta, el funcionario público no produce riqueza, gasta. Aumentas impuestos, ahorcas más a la gente, deprimir más a la economía, ¿y qué como solución? Aumentas impuestos. Eso entra en un círculo vicioso. Tienen que entrar en un círculo virtuoso. Bajás impuestos, la gente consume más, la gente paga más, la gente invierte más, recaudás más impuestos, bajás más, porque cuando recaudás más lo que te queda es bajar más los impuestos, ¿no? Para seguir recaudando más, hasta un punto de equilibrio. Hay un punto de equilibrio que está estudiado. Está estudiado. No, no, no es ningún misterio, no es... No, está estudiado.
0: Y la solución es borrón y cuenta nueva. Los que están allí ya están acostumbrados al sistema y van a seguir votando.
1: Los que están y en el sistema político, la única solución para el sistema político es que no cobren. Esa es la única solución para el sistema político. Es que no cobren.
0: O sea, que sean honorarios.
1: O un mínimo, no más que un profesor, no más que un maestro, no más que un... Eso es la solución. ¿Por qué? Pues no van a querer... Porque si tú cobras 700.000 pesos, Rubito, ¿tú vas a querer dejar el trabajo?
0: Nunca.
1: Vas a mentir, engañar, robar, hacer lo que sea para quedarte en ese lugar. A volver a trabajar, no sé, en una tienda, en un almacén. No, no.
0: Ahora, si usted pierde el empleo y recurre, tiene 6 meses de seguro, ¿verdad? Ahora, alguien que sale del Parlamento, de la Cámara, creo que ahora es 1 año que tiene un sueldo considerable para su reinserción en la sociedad.
1: Porque nunca trabajó. Nunca trabajó, ¿cómo se va a reinsertar? No logra insertarse. La única solución que tiene es que algún amigo político lo coloque en algún cargo.
0: Pero como usted ya dijo alguna vez, los presidentes eran vitalicios. Ahora, Milei creo que cambió la...
1: Milei cambió la... La cambió para él, no cambió para atrás. La cambió para él.
0: De ahí para adelante.
1: De ahí para adelante. Para que no digan que fue venganza con nadie. Eso demuestra lo que la persona realmente quiere hacer. Eso lo demuestra.
0: Además, quien llega allá arriba difícilmente no tenga un poder adquisitivo considerable. Puede que no tenga, pero es difícil.
1: Y sí, me equivoco, es Francisco Illia, presidente argentino. ¿Qué decir? Fue un presidente pobre. No como Mujica, que era una mentira, que se disfrazaba de pobre. No, no. Francisco Illia, si no me equivoco, y terminó el mandato y quedó sin nada. Uh-huh. Nada, se lo veían dando en ómnibus en el medio de la gente, común. Porque era así, era real. Eso es así. Es la única forma que esto funcione, que los políticos no cobren, por lo menos esa fortuna. Tiene que cobrar lo que cobra un servidor público común, un maestro, un profesor, un policía, un enfermero. Eso es lo que tiene que cobrar. Vas a ver que toda esta manga de sinvergüenzas aparece.
0: Dentro del Partido Nacional, además de usted que propone todo esto, ¿encontramos a alguien más?
1: No recuerdo, no recuerdo.
0: Cerramos.
1: Que trabajen, por ejemplo. Sé que el Negro da Silva es un empresario y trabaja.
0: Y trabaja.
1: No conozco a otro que trabaje. Puede ser que exista, ojo.
0: Sí,
1: pero no conozco a otro que trabaje.
0: Lo llevo a otro tema, es el tema de la salud. En las últimas horas, Sindicato Anestésico Quirúrgico rechaza el proyecto del servicio obligatorio y advierte que configura un trabajo forzoso. ¿Por qué? Porque la SAC comparte la preocupación por la falta de especialistas en el interior, que usted lo ha dicho en varias oportunidades, pero asegura que el proyecto de ley presentado, que está a estudio todavía, vulnera los derechos constitucionales y propone alternativas basadas en incentivos y acuerdos. ¿A qué refiere esto?
1: Primero, sí, es trabajo forzoso. Segundo, yo no solo en este fin de semana tuve un curso de manejo de vía aérea en el hospital británico, y charlando con unos argentinos me decían, ellos tienen eso.
0: Tienen, este sistema.
1: Sí, de 7 años.
0: 7 años tienen que trabajar los médicos en el interior para luego buscar residencia.
1: Empezaron con 3 años, si no me equivoco. Después los pasaron, y no lo solucionó nada, los pasaron creo que a 5. Ahora están a 7. No ha solucionado. Sigue el mismo problema y ahora quieren pasarlos a 12. 12 años que tienen que ser una guardia o policlínicas. ¿No? Paga, por supuesto, pero...
0: En el interior, no en la capital.
1: Al régimen que exija el Estado. Y no funcionó. No, porque es más de lo mismo. Tú querés hacer lo que hicimos en la época de Toriani, en el hospital, y que estamos volviendo a hacer ahora con Ferrazzini. Incentivar a que vengan. Estimular a que vengan, generar un ámbito académico, un ambiente académico, generar un ambiente que la gente quiera venir. Y la gente va a venir. Y nosotros, lentamente, vamos mejorando el tema de recursos humanos. Después tenés que ver que se generen los recursos humanos en las cátedras, de que se generen. Y realmente que los recursos humanos sean bien usados. Si tú eres un ministerio que le dice, si usted tiene medio grado de fiebre, vaya urgente a la emergencia. La gente va a ir a la emergencia, pero la gente no entiende, la gente se asusta. Pero si tú le explicas, mira, la fiebre es un mecanismo de defensa. Hasta cierta temperatura la fiebre te sirve para defenderte contra las infecciones. Solo después de esa temperatura, que podemos ubicar en 38, 38.5, recién ahí intervenir en la fiebre. Y si no mejora, recién consulta, economizaste la mitad de los recursos humanos.
0: Que el Estado trabaja en la base de asustar a la persona por lo que tiene esto y aquello y va a consultar por cualquier cosa.
1: El Estado, desde su creación, por lo menos el Estado moderno, ya después de la paz de Westfalia, lo que ha intentado siempre tener el dominio sobre la gente.
0: Sobre la gente.
1: El dominio sobre la gente. Entonces, ¿qué hace a la gente? Es lo que siempre digo. A la gente le saca los 3 derechos fundamentales. Te saca el derecho a la vida. Aborto, eutanasia. Te saca el derecho a la libertad. Esta inseguridad de que no estás libre para ningún lado, cualquier cosa pesa de una regulación. Y te saca el derecho a propiedad. Nada es tuyo, ¿eh? Porque no pienses que tu casa es tuya. Por más que la compraste, no puedes hacer nada sin que el Estado te autorice. Pero él se mete en todo lo demás. La responsabilidad de salud de mi hijo es mía. No, pero el Estado dice, no, yo me encargo de salud de tu hijo. Si tu hijo se enferma, tráemelo. Eso que quiere hacer el Estado. Hacer que la gente dependa de ellos. En cosa que debería ser responsabilidad de la gente. Vale. La vida, decía Erickson, la vida es una responsabilidad personal. Nosotros somos responsables de nuestra vida y otra cosa. Ahora están con el problema de los niños de las computadoras y de las redes sociales. ¿Cuál es el problema? Que desautorizaron el único policía que puede controlar las 24 horas del día a los niños. La familia, al padre, a la madre. El padre y la madre perdieron autoridad porque el Estado le sacó autoridad. El Estado se metió. Ahora el Estado ve que no puede controlar a esos niños. Y esa arma que generaron, que permitieron que los niños estén, va contra el Estado. Porque cuando el Estado hace algo que la juventud no está de acuerdo, salen a la calle e incendian las ciudades, como pasó allá, creo que fue en Bangladesh, y no me acuerdo. ¿No? Dos de las rebeliones importantísimas. Porque se les fue de la mano. Ahí el Estado dice, ah, no, te vamos a empezar a controlar. Porque lo que querían controlar...
0: Se les fue la mano.
1: Porque quien puede controlar que está a las 24 horas del día son los padres. Nos quieren sacar la autoridad sobre nuestros hijos y ellos se quieren... no cuidan a sus hijos, vamos a entender otra cosa. ¿Estamos? Y se quieren arrogar el derecho de que ellos son los que cuidan a sus hijos. No, son los que cuidamos nosotros. Ese es el gran problema. El Estado, ¿qué hace? Para hacerte dependiente, las cosas más mínimas... ¿Estamos? No, nosotros nos encargamos. No, yo me encargo. Pero después, como no hace nada, ¿no? Como no hace nada, pues no funciona, ¿no? Es el desastre Ese desastre que viene. Y no van a poder, y no puedes prohibir. Todas las cosas que se han intentado prohibir en la historia de la humanidad no han podido prohibir. La Iglesia Católica fue prohibida. La Iglesia Católica fue prohibida y terminó dominando el mayor imperio del mundo. Es decir, no podés prohibir. Esa es una realidad. No van a lograr prohibir. Lo que tienen que hacer es autorizar al padre. ¿Y dónde está la solución? Es que el padre, con una buena charla con los hijos y explicándole los instrumentos, porque el fuego puede incendiar una casa. Pero si tú te educas a tu hijo de que no tiene que prender fuego arriba de un colchón, el hijo no lo va a hacer. Y le pasa lo mismo en las redes sociales. Pero tenés que dejar que la autoridad esté con los padres. Esa es la realidad.
0: Doctor, ¿continúan los streaming?
1: Continúan los streaming, cada vez mejor. Los debates están fantásticos.
0: Ya veo, porque usted está acalorado con los debates.
1: Los debates están fantásticos.
0: Y solo le tiré algo nomás. Tenía otras aquí, pero me dejamos para la próxima.
1: ¿Sabes lo que es importante?
0: Lo que...
1: Yo sé que no sé nada. Yo sé que no sé. Por lo tanto, todo el tiempo libre que tengo, me pongo a estudiar, a leer. Y leer tanto economía de un lado como del otro. Ahora voy a encargar el libro de Keynes, que es el que yo critico más en economía, que es el que defiende este gran Estado. En el 36 se hizo el libro de Keynes. Lo voy a encargar ahora para leer eso. En el streaming nuestro le pedí a uno de los muchachos, Emanuel, un muchacho de Durazno, que se preparara el Capital, que leyera el Capital, se preparara y vamos a analizar el Capital de Marx. Vamos a analizar lo que dicen los otros. Ya es una discusión que ya está...
0: El cruzar la calle, ver el tema del otro lado...
1: Exactamente.
0: Es algo que no lo veo en muchos.
1: Y le pedí porque en realidad no me dio la cabeza para leer. Empecé a leerlo, terminé leyendo el resumencito de eso que viene del Capital. Entendí muy poco.
0: Entonces tiene que llevar a alguien que
1: explique. Que alguien lo mastique bien.
0: Que baje a tierra.
1: Y vamos a analizarlo. Y bueno, y esa es la forma... Eso es lo que tienen que hacer los políticos. Formarse, estudiar, prepararse y estar... No más de 2 periodos de gobierno, no más de 2 periodos. En Suecia creo que son 2 periodos y cada periodo 2 años, ¿eh?
0: Ah.
1: 2 periodos y cada periodo 2 años.
0: O sea que aquí sería un periodo solo. ¿Qué sería lo mejor? O sea, hace un periodo y después comienza a trabajar de vuelta para ver si lo reeligen en el próximo.
1: ¿Cómo tú podés aceptar que venga un tipo a decirte cómo van a funcionar las cosas? Un tipo que nunca trabajó en la vida. Un tipo que pasa 50 años sin saber lo que es esperar recibir un sueldo...
0: Estar pendiente y a veces se atrasa el sueldo, usted ya tiene las cuentas y queda nervioso, etcétera.
1: Sin tener que preocuparse por nada. Tú podés, un tipo de esos puede dirigirte un país, Rubito. Yo no entiendo la gente cómo puede votar personas que no trabajaron en la vida. Te juro que no entiendo, porque para tú le vas a pedir a un tipo que te vaya a cortar el pasto de la casa. Tú mirás y preguntás a un medio, che, mira, ¿y cómo corta? ¿Y cómo hace? Que es una tarea que uno pensaría
0: que tiene
1: su tecnología y tiene cosas, y si no lo hace bien, te destroza el pasto. Y preguntar referencias. Pero el político no pregunta nada. Tiene un color y un número. Ah, es fantástico. Y me dio un beso.
0: Es simpático. Me saludó y me dio un beso.
1: Me saludó. Sí. ¿Ah? Me dio un beso. Ah, ya lo voté. Y bueno, y así estamos. Y lo peor es que nos estamos cocinando como el sapo en el agua caliente. Lentamente. No nos damos cuenta y cuando vayamos a saltar ya estamos muertos.
0: Doctor, muchísimas gracias. ¿El horario del streaming que se olvidó?
1: 8:30. 8:30.
0: 8:30 de la noche.
1: Lunes, martes, miércoles y jueves, 8:30 de la noche.
0: Perfecto. Y después me pasa los links porque la
1: y
0: gente
1: después
0: me
1: vamos
0: pide...
1: a tener uno específico, voy a ser político de la lista 4 que lo estoy organizando.
0: Eso para el día que falta, el viernes.
1: Para el viernes. Va a ser solo de nuestra agrupación, de nuestra lista. Damos viento norte.
0: Y pueden pelearse al aire internamente, ¿no?
1: Y podemos pelear al aire. Los leprosos del Partido Nacional se van a llamar.
0: Doctor, muchísimas gracias. El diálogo con el doctor Ricardo Araújo, dirigente del Partido Nacional, lista 4.
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0: Damos lectura a los comunicados y despachos telegráficos. 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Información necrológica. 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Velatorio Sala número 2. Lorenzo Sánchez 993. El cortejo partirá hoy, hora 11:30, al cementerio familiar en camino Urufor, Zanja de los Perros. Casa de duelo camino Urufor, Zanja de los Perros. Servicio de Empresa y Crematorio Perroni y Ribeiro Limitada comunicó el deceso de Crisolda Rocha Fernández. 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

0: 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Información necrológica. 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Velatorio Sala número 2, Florencio Sánchez 993. El cortejo partirá hoy, hora 11:30, al cementerio familiar, en camino Urufor, Zanja de los Perros. Casa de duelo, camino Urufor, Zanja de los Perros. 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

0: Hola, hola, ¿qué tal? ¿Cómo les va? Muy buenos días. Son 9:07 minutos de la mañana, fría para variar, mañana de este martes 16. Bienvenido, Ricardo, buen día.
1: Hola, buen día, ¿qué tal? ¿Cómo están? Un lindo martes hoy.
0: Sí, otra frío, vez soleado, ¿no?
1: Frío, otra vez sol, hoy con solcito. Tal vez sea el sol de la celeste que está brillando por ahí. Pero hay alguien que no va a pasar tanto frío como venía pasando. Y me refiero a Loli Suárez, la hermana de Betito Suárez, sí, que ahora le dieron arresto domiciliario.
0: ¿Otra vez?
1: No sé, lo llevaron para casa. No va a pasar tanto frío.
0: No, ya esto... A mí me supera, la verdad que me supera.
1: Arresto domiciliario total.
0: Sí, parece como que lo fuera a respetar, ¿no? O sea, lo que hace es cambiar la sede de la boca de venta de droga.
1: Para que me están actualizando justamente, vamos a esperar que me actualice un poquitito la información, porque, a ver acá, Loli Suárez fue detenida 23 de octubre, sí. Ah, está bien, bueno.
0: Yo
1: voy a pedir disculpa ajena.
0: Esa es una noticia anterior.
1: Sí. No sé si anterior, pero estaba mal redactado el titular. Decía Loli Suárez, voy a tratar de memorizar, Loli Suárez pasará a arresto domiciliario total.
0: Sí.
1: Ahora, el titular dice, Loli Suárez, hermana de Betito, pasará a cumplir de arresto domiciliario total a prisión efectiva.
0: Ah, ahora sí.
1: Ahora sí, ahora se entiende.
0: Claro, porque, a ver, recordemos que esta señora había sido condenada, enviada a la cárcel, y la sacaron de la cárcel porque estaba embarazada, tiene un embarazo de 3 meses.
1: Ajá, sí.
0: ¿Ah? Pero después empezaron a moverla, pero no, pero los abogados muy caros. Financiado por la banda, ¿no? Si yo te digo esto, tendría que haber una consideración especial cuando se toma este tipo de medida. No es cualquiera.
1: Pero además, ya que el gobierno sabe incluso hasta el sabor del caramelo que te compras con la tarjeta de débito, deberían de hincar el diente en esto, ¿no? En saber que las bandas no podrían estar pagando los abogados.
0: Pero, obviamente, estoy de acuerdo contigo, pero más allá de otra cosa. No podemos olvidar de que el hermano de esta señora, el Ricardito, ¿tá? Fue detectado manejando la maniobra de la cárcel Triple Crimen del Cerro desde la prisión.
1: Ajá.
0: Entonces, esto te da el indicio del grado de peligrosidad que tiene esta gente.
1: Sí, totalmente.
0: O sea, no puedes tratar iguales.
1: Te manejan todo.
0: No, pero no puedes tratar iguales. Pero mira, ya que tocaste ese tema, voy a ir a algo que apareció en el parte policial de hoy, acá en el departamento de Rivera. Ayer o anteayer, efectivos policiales en barrio La Valleja, contra un individuo que estaba en actitud sospechosa, le han dado orden de detención, el individuo se da la fuga, los policías lo detienen, agarra a trompada a los policías,
1: sí.
0: Le encuentran 62 envoltorios,
1: ajá,
0: de pasta base, dinero, en fin, y fiscalía determinó cese de detención. Yo digo, ¿y qué hacen los policías después cuando lo ven al tipo? ¿Qué hacen? ¿Lo saludan? ¿Qué hacen? ¿Lo invitan a tomar un café?
1: Bueno, y sin embargo, por contrapartida, lo que estás diciendo, para reforzar un poco más, le dieron un arresto domiciliario con tobillera a un hombre de 41 años que mató un gato en Santa Lucía.
0: Por eso.
1: ¿Ves? La contracara de lo que
0: bueno,
1: decías.
0: Por eso,
1: ¿no?
0: Pero a ver, me imagino que razones legales debe haber. Porque esto suelto así no debe surgir de la cabeza de ningún fiscal. Esto debe estar escrito en algún lugar, no sé, consideración, lo que sea, pero alguien lo tiene que explicar, si no, esto no se recupera más, Ricardo. Este país se va al diablo, venimos en picada.
1: Venimos en picada.
0: Fíjate
1: totalmente
0: lo que pasó allá en Montevideo, en el Parque de Rivera. ¿Tá? Picadas de motos. Y había uno que andaba correteando en moto, por arriba de la vereda.
1: Sí.
0: Y la policía siguiéndolo. Y cuando el individuo hizo algún gesto medio raro, le tiraron con munición de goma.
1: Sí, a uno le pegaron el ojo, ¿no?
0: Bueno, pero a ver, pero correte.
1: No, digo...
0: Hoy están investigando a los policías.
1: Partamos de lo sano. Dejen la policía afuera. Porque lo están investigando a ella,
0: claro.
1: A la policía.
0: Y ahora periciando que las armas, que esto, que lo otro... Vos, tío, hay niños, tío, y sacaron los niños.
1: Claro.
0: Si vos estás viendo que están corriendo picadas así, che, en algún momento algo va a pasar.
1: Totalmente.
0: Y tenés que estar previendo todo esto, porque además en esa zona hay cámaras.
1: Y cuando aparece un tipo por la espalda de un policía y le dice, estás muerto, Ñeri, busquen eso.
0: Pero, ¿entendés? Ahí, como pasó los otros días.
1: Ahí, busquen eso.
0: ¿Entendés?
1: Busquen eso.
0: Y a ver, fíjate, ahora están trabajando, viendo a ver qué pueden hacer con el atentado al Servicio de Retiro y Pensiones Militares. La ministra Lasso, que está en un cumpleaños, ¿no? La verdad, no, que se la tiene muy preocupada, pero que es un hecho aislado, y más bien que es aislado. Por supuesto, sí, es aislado. Pero están investigando dos taxis.
1: Gracias a Dios que es aislado, si no volamos todos.
0: Pero, a ver, no, pero además, pero Ricardo, esto no lo hablamos ayer. Y es bueno hablarlo. Estamos hablando Uruguay entre Andes y Convención.
1: Uruguay,
0: eso es
1: sí.
0: Ese es el lugar donde está la sede del Servicio de Retiros y Pensiones Militares. El tipo puso una bomba que explotó a los 90 segundos. Minuto y medio, reventó. O sea, estaba programada.
1: Sí, sí.
0: No era un artefacto común, casero, así nomás.
1: O si era casero, sabía cómo hacerlo.
0: Bueno, lo hizo alguien que conocía, porque si no te explota en la mano.
1: Totalmente.
0: ¿Está bien? Ahora, ¿y el tipo sabía si no había alguien de guardia adentro? Que de repente ante la presencia del sospechoso en la puerta, se arrima a la puerta a ver qué estaba haciendo y le explota en la cara y mata a la persona. O el sospechoso ya hizo un trabajo de inteligencia y sabía que no había nadie. Y lo que hizo fue dejar el mensaje. Otra cosa, la 1:20 de la madrugada del lunes es la salida de un montón de lugares. Y está cerca el centro.
1: Por allí sí pasa mucha gente.
0: ¿Verdad? Pasa gente por allí. Porque además, y Uruguay en esa zona está todo iluminada.
1: Además tenés muchas paradas también.
0: Y tenés paradas de ONU. ¿Y si le explota adelante alguno? ¿De qué estábamos hablando?
1: Yo creo que el que puso el artefacto no creo que le interese mucho, al margen de que, estoy de acuerdo contigo, ¿no? Tenía estudiado el programa.
0: Pero para mí había un trabajo de inteligencia previa.
1: Sí.
0: O sea, ¿y qué vamos a hacer? ¿Vamos a ignorar de que algo queda, algún registro queda de todo lo que pasó antes, no? De que hay gente que vive con la obsesión de los militares. ¿Y sabes cuál es el gran problema? Esta obsesión la pone el sistema político. La tiran sobre la mesa. O sea, están yendo al barro, Ricardo. Y no entiendo por qué lo hacen. Porque acá lo que hay que hacer es calmar las aguas. Esto está en plena ebullición.
1: Sí,
0: siguen hablando. Están dando manija todos los días. Sí, otro también. Con el tema de la guía de carga. Otra vez. Y siguen hablando del tema de la evasión, ¿no? Que tenemos nota, sí.
1: Antes de empezar con ese tema, ya, como decís tú, venimos en una bajada vertiginosa. Fíjate lo que pasó en Florida. Un adolescente de 14 años agredió a otro con un cuchillo,
0: sí,
1: después de un partido de fútbol.
0: Sí, es cierto, sí.
1: O sea,
0: y al padre,
1: también tenés razón. ¿De qué hablamos?
0: Vamos a hablar del tiempo, ¿te parece?
1: Ah, bueno.
0: Le
1: vamos a cambiar la cara al tiempo.
0: Al jefe meteorólogo, es el amigo Mario Videgay. Buen día, Mario.
2: Buenos días, ¿cómo están?
0: Bueno, muy bien acá. Esperando a ver, tener noticias, ¿qué tiempo tenemos y qué tiempo se nos viene, Mario?
2: Bueno, muy frío, como ustedes han registrado ahora en esta madrugada con heladas. Pero bueno, ya a partir de mañana, tenemos un ligero aumento de las temperaturas. Según los pronósticos, no tendremos más episodios de helada, por lo menos creemos por el resto de la semana, y ya a partir de mañana miércoles máximas que van a estar en el orden de los 14, 15 grados, por lo menos miércoles y jueves, y ahí tenemos un cambio en el estado del tiempo sobre lo que sería última hora del día jueves y el día viernes. Eso también va a cargar obviamente un cambio de temperatura, un cambio también en los niveles de humedad y registro de lluvias que pueden ser puntualmente importante. Estamos hablando que las lluvias que se están previendo tanto para jueves como para viernes van a estar en torno a los 10-20 milímetros, o sea que pueden ser buenos registros y creemos que va a ser tal vez el episodio de lluvias más importante del mes de junio, ¿no? De este junio que estamos atravesando. Luego de este pasaje de este frente vamos a ver un pequeño descenso de temperatura, pero no demasiado importante. Estamos hablando, vamos a pasar de máximas de 14 grados, máximas de 12 grados aproximadamente, para lo que sería el fin de semana, ¿no? Tanto sábado como domingo. Y mínimas que van a estar en el orden de los 6-7 grados. Así que repito, digamos, no vamos a tener aparentemente nuevos episodios de helada por lo que resta de esta semana, ¿no?
0: ¿Y esto que estás hablando es a nivel país o hay alguna zona en especial?
2: Básicamente estoy hablando de la zona de Rivera y zona aledaña, pero en general sí, las lluvias, por ejemplo, que estamos esperando para tanto jueves como viernes, prácticamente se van a dar en todo el país. Tal vez los más montos más importantes, los acumulados más importantes se den en el litoral oeste del país, el departamento de Salto, Paysandú, Artigas, posiblemente sean los que tengan mayores registros, pero repito, va a ser un cambio en el estado del tiempo que va a alcanzar a todo el país.
0: ¿El niño Godzilla, tenemos estimado cuando llega?
2: Bueno, el niño ya, de hecho, esta semana pasada, justamente la agencia americana NOAA ya anunció el inicio del fenómeno del niño, o sea que ya está instalado, digamos, en el Océano Pacífico. Esto se está incrementando en el sentido que las temperaturas se están haciendo cada vez más altas en el centro del Pacífico, y los pronósticos, la gran mayoría de los pronósticos climáticos indican que va a ser un episodio de niño entre fuerte a muy fuerte, ¿no? O sea, esto se va a dar, diríamos, este el crecimiento de temperatura va a alcanzar su máximo hacia fin de año, ¿no? En el último trimestre del año, octubre, noviembre, diciembre. Por lo tanto, eso va a tener impacto sin duda en nuestro país, en nuestra región, pero creemos que esto va a ser hacia lo que sería el último trimestre, repito, octubre, noviembre, diciembre, con lluvias muy por encima de lo normal, y posiblemente esto nos lleve también a la ocurrencia de desbordes de algunos ríos y arroyos, fundamentalmente al norte, justamente de nuestro país.
0: Perfecto. O sea, tú mencionaste una agencia que es la que estaba mandando estos avisos. ¿De dónde procede? ¿Es en americana?
2: Sí, exactamente. No es la agencia de los océanos y atmósfera de Estados Unidos, y monitorea a través tanto de satélite como de boyas que están ancladas en el Océano Pacífico, lo que sería la evolución de las temperaturas en la superficie del océano. Así que de hecho ya por menos desde la semana pasada estamos ya en el lo que sería la fase cálida del fenómeno niño. Repito que el máximo recién lo vamos a alcanzar hacia lo que sería el último trimestre del año.
0: Claro. A ver, voy a utilizar una palabra que digo, te la planteo. Vamos a un régimen de dos estaciones. O sea, empezamos a hablar invierno, verano y cada vez menos otoño, primavera.
2: Bueno, lo que se está observando, por lo menos en Uruguay, sí, los últimos años, digamos la última década, es algo así, ¿no? Que tenemos cada vez más inviernos, diríamos más cortos, por así decirlo, por lo menos el corazón del invierno es cada vez más restringido a lo que sería, yo diría, la segunda quincena de junio, primera quincena de julio, y luego tenemos un cambio brusco, digamos, un pasaje rápido por lo que sería la primavera, y un avance de lo que sería el verano, en el sentido de que avanza tanto sobre lo que sería la primavera como sobre el otoño, ¿no? El otoño también cada vez es más corto, en el sentido que tenemos cada vez días más cálidos, ¿no? O sea, días que cada vez se parecen más a un verano en el año que a una estación intermedia, ¿no? Entonces sí, podemos decir que cada vez tenemos un otoño más corto, una primavera también más corta, y tendemos a esa situación de dos estaciones, una más corta como puede ser el invierno y una mucho más extensa como es el verano.
0: Perfecto. Apuntamos a, en esas dos puntas, temperaturas muy por encima de los promedios, de lo normal, tanto en invierno como en verano.
2: Bueno, en general sí, si uno mira también las tendencias de los últimos 100 años, digo, tenemos registros, por ejemplo, los registros más intensos, extensos, está acá en Montevideo, en Prado, y vemos claramente que las temperaturas medias anuales han venido evolucionando hacia arriba, ¿no? Y, por ejemplo, en el pasado siglo, ¿no?, el siglo XX, hemos tenido un incremento de temperatura de casi un grado, en temperatura media anual, estoy hablando. Y, bueno, y esa tendencia ha seguido ahora en estos años de esta década, o sea que esta tendencia se sigue dando, incluso, digo, no en Uruguay, pero en otros países, lo que se ha observado, incluso que esta tendencia se ha acelerado, se ha incrementado, ¿no? Posiblemente ya se habla de que a mediados de este siglo estemos con el orden de 3 grados por encima de los valores medios anuales de lo que teníamos en el siglo XX, lo que es, desde el punto de vista climático, un disparate, ¿no? Una barbaridad.
0: Claro. Tú me decías que los volúmenes de agua pueden ser muy importantes. Atento a esto del niño, tenemos que irnos acostumbrando, porque viste que en los últimos años han sido recurrentes estos fenómenos, ¿no?
2: Sí, básicamente, más allá de que hemos tenido la fase fría de la niña, digo, que nos ha afectado ahí entre el 2020 y 2023 con fuertes sequías, esta fase cálida, que es la cara inversa de la moneda, Nos afecta, ya sabemos que nos afecta en la región, fundamentalmente sur de Brasil, noreste de Argentina, estamos hablando de la zona de la triple frontera, por ejemplo, ¿no? Región sur de Paraguay y y extremo norte de nuestro país, sí, con lluvias por encima de lo normal. Cuando decimos lluvias por encima de lo normal, decimos mayor cantidad de días con lluvia y también mayor cantidad de lluvia en esos, claro, en esos días, o sea, mayor intensidad de las precipitaciones. Y sabemos que esa recurrencia entonces de lluvias en lo que sería finales de la primavera, comienzos del verano, hace normalmente, digo, que se desborde el río. Terminamos en el clásico evento de desborde de nuestros ríos y arroyos, el caso del Cuaraín, por ejemplo, ¿no? El caso del Yaguarón, mismo del Río Negro, ¿no? Y lo que lamentablemente lo que tenemos que es ciudades ribereñas, ¿no? Sufren justamente con los desbordes de las regiones, zonas bajas de esta ciudad, ¿no? El caso de Artigas es sintomático, ¿no? Pero también lo afecta, es afectada Tacuarembó, por ejemplo, ¿no? Durazno, ¿no? Ya sabemos que el río allí, obviamente en este tipo de eventos, se desborda y produce inundaciones localizadas en zonas bajas de la ciudad. Así que hay que estar preparado para estos eventos, repito, que se darían sobre finales de año, ¿no?
0: Bien. Mario Videgay, más que amable como siempre, que tengas un buen día.
2: Igualmente para ustedes.
0: Bien, perfecto. Impecable como siempre.
1: Impecable.
0: El jefe de meteorólogos de Inumed, Mario Videgain, haciendo un análisis general de situación. Y bueno, ahora prepararse para lo que viene.
1: Principalmente para los últimos tres meses del año.
0: Pero viste, vamos a la biestación.
1: Ah, sí, eso.
0: Eso punta.
1: Estamos,
0: eso
1: va, ayer lo hablamos.
0: Sí, lo hablamos ayer, sí.
1: Que hace ya un buen tiempo, unos cuantos años que el otoño y la primavera han desaparecido, básicamente. Y bueno, y ahora nos confirman de que seguramente sea invierno y verano, y días otoñales o primaverales, nada prácticamente.
0: Bueno, nosotros en el próximo bloque vamos a conversar con alguien que nos asesora en materia de seguridad, por todo esto que estamos hablando ahora, con asesor a nivel internacional, el comisario retirado, el comisario mayor retirado, Jorge Gómez Arbiza. Bueno, alguien tiene que hablar de esto, de lo que está pasando.
1: A mí me gustaría que hablara, pero con coherencia, fuera el ministro.
0: No lo va a hacer.
1: No lo va a hacer, no, obviamente creo.
0: Pero él tiene una postura muy equilibrada, ¿no? Tiene un sector político, pero él se despolitiza y habla como profesional. Tenemos que tener una idea de lo que está pasando. ¿Por qué? Porque acá me siguen mensajes. Los protectores de los chorros usan a los niños como escudos. Además, ¿por qué no les dicen, por ejemplo, las picadas? Ojo, que hay niños, son irresponsables. Y, bueno, porque más les gusta ver las picadas.
1: Y claro.
0: Les gusta.
1: Es que una picada son llamativas.
0: Sí.
1: Hasta una persona mayor le gusta mirar una picada.
0: Claro.
1: Hay que tener la coherencia de hacerla bien.
0: No, pero además, digo, a ver, si la policía tiene que actuar, va a tener que actuar.
1: Yo creo que ahora
0: si
1: ya no
0: se hace más. Yo creo que la policía va a actuar, correte.
1: Claro, yo creo que ahora ya no se hace más. Pero hace unos años atrás, recordás que en el Pinar se habían autorizado las picadas.
0: Claro.
1: Pero era distinto, había bomberos, había... No,
0: pero acá en alguna...
1: Y le picaba cualquiera, ¿eh?
0: En algún momento se dijo que se podía autorizar... El Eduardo Cabrera, el autónomo. Pero la gente, no le gusta porque queda muy lejos. Mata, entonces, a ver. Ya está, ¿entendés? Ya está. O sea, tenés un problema.
1: ¿Para qué le autorizamos a venir a Sarandí para las picadas?
0: Pero, a ver, Ricardo, hacen cualquier cosa.
1: Totalmente.
0: Esto de andar en una rueda sola, con una persona atrás, es un riesgo. ¿Para qué? O sea, vayan a un circo, muchachos. ¿Entendés? Porque además, si le llegan a errar, porque se les tuerce la rueda, se les cruza un perro adelante.
1: La que paga el plato roto, la que va
0: a entrar. Y no, se dieron una persona puesta que está caminando por la calle. Hay lugares, por ejemplo en Rivera, donde no hay veredas todavía. No hay veredas. La subida de Carámbula, rumbo al Fortín, por ejemplo. Tenés un par de veredas y nada más, y el resto es todo protuberancias de tierra.
1: Sí,
0: y
1: sí, ahí la gente tiene que ir por
0: y
1: la calle.
0: Y la gente tiene que ir por la calle.
1: Claro.
0: ¿Entendés? O sea, sí, ¿y por qué? ¿Por qué? ¿Por qué a tu hijo se les ocurre hacer esto? Che, hagan deporte, sí, pero, a ver, hay que hablarlo, hay que elegir un lugar, elijan el lugar, plantéenlo formalmente, claro, a la intendencia, formalmente.
1: Y después formalmente se hacen picadas, pero ya con sus cuidados
0: necesarios. Pero claro, a ver, que armen un club, muchachos, Armen un club. Paguen una cuota de 100 pesos cada uno. Para pagar un servicio médico que lo pueda atender.
1: Claro, claro.
0: Hagan algo distinto. Organícense y ya está.
1: Pero no vayan a ser picadas.
0: Vivan la vida, claro.
1: Entre autos, entre los
0: pisos. ¿Entendés? Claro. ¿Entendés? Vas manejando y tenés que ir mirando izquierda, derecha los retrovisores. Pues se te aparecen por cualquier lado.
1: Sí, totalmente. Totalmente.
0: Entonces vos decís, ¿y para qué? O sea, ¿dónde vamos con esto? Pero bueno, hacemos una cosa, vamos a una pausa, ¿y te parece? Y la vuelta a la nota con Gómez Arbiz. Dale.
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0: Bien, esperamos el contacto con Gómez Arbiza. Sí, de a poco hay gente que está colaborando para que algunos se den cuenta de estas expresiones, viste, por el tema del transporte de carga, de la guía de carga, ¿viste? Saltó Abdala diría que hace la boca, ¿no? Porque claro, seguro, ahí quedó en evidencia de que en realidad lo que están haciendo es buscando dinero.
1: Sí, sí.
0: Están buscando plata, sí. Y hay gente que dice cada estupidez, escribe cada cosa. No, porque la droga, porque no sé qué. Ahora, escucha una cosa. Le digo a estos que tienen un termo, en vez de cabeza. Que tiene que ver una idea de cara con la droga. ¿Quién controla la droga?
1: Sí, en la guía de carga vos podés decir que llevas arroz y adentro del arroz llevas arroz.
0: Nada más,
1: como aquel contenedor que algo de sorgo de soja tenía.
0: La sojaína, ¿te acordás?
1: La sojaína, claro.
0: Por eso, o sea, eso tienen que ser las autoridades. Que vos decís, ¿saben? Exactamente, ¿saben? No, tienen el dato. Y sobre el dato trabajan.
1: Y van sobre el dato.
0: Claro. Totalmente. O sea, esto de ir y hacer opinar a gente que ignora de manera profesional, son ignorantes profesionales. Bueno, ya lo tenemos en línea. Estimado Jorge Gómez Arbiza, buen día.
2: ¿Qué dice, Iván? ¿Todo bien?
0: ¿Cómo anda
2: toda la gente por ahí?
0: Bien, acá, con frío, pero bueno.
2: Bienvenido al club.
0: Bienvenido al club, llevándola, sí. Jorge. Bueno, a ver, ¿qué análisis podemos hacer de la situación de seguridad actual después de todo lo que ocurrió estos días? Porque todos los días tenemos noticias, lo que pasó con el atentado frente al Servicio de Retiros y Pensiones Militares, en fin, las balaceras, los homicidios, en fin, ¿a dónde vamos con todo esto?
2: Bueno, esto es una crónica anunciada, digamos. Primero, no quiero hacer a nivel internacional, pero a nivel regional, es la evolución que muchos países han tenido en relación a la colonización del crimen organizado internacional, ¿no? Va colonizando territorios, explorando mercados, explorando vías de distribución de acopio, y después, a partir de ahí, así como las economías derraman eventualmente los beneficios del crimen organizado, también derrama los perjuicios para cada país que incursiona, ¿no? Eso en una visión general. En la visión particular y nacional hay un deterioro también progresivo, yo me animaría a decir del 2005 para acá, con cantidad de situaciones de organización, de distribución, de despliegue policial, de alteración de normas legales que regían las actuaciones, que han implicado un debilitamiento del aparato de seguridad del Estado. Lo que estamos viendo ahora es, no digo un fenómeno nuevo, siempre ha pasado. Lo llamativo es el volumen y la distribución territorial que tienen esas balaceras, los homicidios, etcétera, etcétera. O sea, la preocupación sigue estando, siempre está. En los que son las fuerzas profesionales, uno siempre está avisorando cómo evolucionan los acontecimientos. El problema es que a veces hay un aspecto que por ahí se siente, se escucha, pero por ahí de repente no se dimensiona hasta las fuerzas policiales mismas, y es cuál es la estrategia de la política de seguridad del gobierno, que no depende de la policía, depende de las fuerzas políticas que estén a cargo, ¿no?
0: Claro. Pregunto, ¿no? Porque ¿se puede manejar? Yo siempre digo lo mismo. ¿Desde la ideología todo esto?
2: Bueno, o sea, no debería estar relacionado, o digamos, hay épocas donde uno puede decir, bueno, la mano dura, la mano firme está más relacionada a fuerzas de derecha. Sin embargo, el ejemplo más claro es Bukele, que es un gobierno de tinte socialista y aplica una mano dura, ejemplo en el mundo, y no está relacionado directamente con una ideología de derecha.
0: Claro.
2: Pero el asunto es que hay una frase armada de hace mucho tiempo, y es: la seguridad o la policía responde directamente a lo que quiera el Estado. Y el Estado de repente tiene que estar priorizando cuáles son las cosas que más le importa atender. Y eso a veces, como los recursos son limitados, lleva a priorizar. Cuando vos priorizas, fortaleces algunos aspectos, pero por ahí de repente se debilitan otros. Esa es la situación. Yo creo que la ideología en general no debería influir en el aspecto de seguridad, en general, pero en particular en nuestro país ha influido, aunque hay ahora como un cierto despertar
6: de las fuerzas de izquierda que dicen, bueno, esto no puede ser parte del botín porque nos afecta a todos independientemente de la ideología.
0: Esto que ocurrió con el Servicio de Retiro y Pensiones Militares, ¿es un hecho aislado, sí, como dice la ministra, o tenemos que empezar a mirar, parece, con más seriedad todo esto?
6: Mira, ejemplo de lobos solitarios o rayados individuales, hay ejemplos de sobra en el país y en el mundo, de gente que se le ocurre a raíz de determinadas situaciones, un flechamiento ideológico, hacer acciones así. Me parece que, capaz que por ahí le agarraron de sorpresa en la declaración, y quiso decir, interpretando, quédense tranquilos que estamos investigando, pero dijo que era un hecho aislado. Me parece que es muy aventurado decir que era un hecho aislado hasta que se sepan un poquito más de detalles.
0: Claro,
6: ¿no?
0: Y ahora,
6: ahora hay que esperar la investigación. Acá claro, Montevideo, básicamente, tener en cuenta que hay un análisis forense de análisis cada vez que hay un hecho delictivo, con mayor o menor prioridad de acuerdo a la entidad del hecho, y es que Montevideo básicamente es un gran hermano. Las cámaras y en compendio las particulares, la intendencia y la del Ministerio del Interior propiamente dicho, te recomponen desde que te levantaste de tu cama en tu casa hasta que hiciste el hecho y volviste. O sea, se va a saber cómo fue el hecho. Y si hay dificultades para identificarlo, ahí me preocuparía en pensar de que puede ser un hecho mucho más planificado, ¿no? Y con algún respaldo.
0: Claro, pero,
6: hasta que no se sepa, no lo vamos a terminar. Aparte de lo siguiente,
0: sí,
6: hay una reserva en la investigación y hay una reserva de las averiguaciones natural, que cuando nos enteremos, nos vamos a enterar cuando eventualmente se detenga a él o los autores. Antes no se va a poder trascender porque es un hecho muy grave, y la reserva va a estar impuesta.
0: Ahora, entendemos que esto no lo hizo ningún improvisado, ¿no? Ni un profesional detrás.
6: No, o sea, ese es otro detalle. El Servicio de Material de Armamento, Inteligencia, Policía Técnica podrán determinar cuál es la entidad, porque de artefactos caseros a artefactos caseros se va a empezar a analizar cuál es el caudal de conocimiento que el individuo que hizo el artefacto tenía en su momento. Hay gente que eventualmente puede armar bombas simplemente navegando en YouTube y teniendo algún elemento de conocimiento básico de cómo reaccionan las cosas, hacerlo. En este caso van a tener que averiguar todos los indicios que tienen, el material, el componente, la parte de detonación, cuáles son los instrumentos, si fue de tiempo, si fue activado a distancia. Cada una de esas cosas va dando el perfil del autor, ¿no? Así que bueno, habrá que esperar a cómo evolucionan las investigaciones.
0: Ahora
6: podemos especular todo.
0: Claro, pero digo, sabemos que esto estuvo a punto de transformarse en una desgracia, porque cualquier persona que hubiera pasado por allí, o alguien, sí, que hubiera estado dentro del edificio, claro, que pudiera ser probable, esta bomba explota y se lleva una o dos vías, la que sea.
6: Sí, no, pero aparte hay otro análisis interesante, y es cuando tú estás haciendo una investigación, todas las líneas de investigación apuntan a diferentes hipótesis, y una de las hipótesis, una de esas líneas, tiene que decir por qué ahí y por, claro, qué en este momento,
0: claro,
6: ¿no? Entonces hay que ver, y eso puede indicar alguna motivación particular o colectiva. Así que también hay que leer o tener en cuenta cuál fue el mensaje, ¿no?
0: Sí.
6: O sea, si se quiere eventualmente hacer un atentado de esa naturaleza con la intención deliberada de lesionar personas, se hace en otra hora y en otro momento, no en la madrugada. Entonces, creo que más bien un mensaje implícito de esto por tal cosa, y eventualmente no sabemos si se va a reivindicar. Por ahí de repente alguien nos reivindica, ¿no?
0: Claro.
6: Y ahora, que diga, esto fue por tal motivo.
0: Viste que, igual, pues yo te decía, desde la ideología, en fin, la política ha puesto sobre la mesa varios temas. Uno de ellos puso, nuevamente, hace días que se viene hablando, de lo que cuesta financiar el servicio de retiro y pensiones militares. Coincidentemente sí. Con esto aparece este atentado.
6: Sí, bueno, hay muchas alternativas, ¿no? O sea, esas cuestiones, digamos, de que se van desarrollando también en las fiscalías de lesa humanidad y las organizaciones que están comprometidas con determinados temas. O sea, digamos, podemos especular o ver cuáles son las eventuales circunstancias, pero lamentablemente no hay cuestiones rápidas para resolver acá. Hay que esperar un poco y se va a saber un poquito más de detalle más adelante cuando se haga eso, el entrecruzamiento de los detalles, ¿no? O sea, sí. Si hay mensajes, si hay reivindicación, el componente de los explosivos, la característica del mismo, el análisis forense de cómo se desarrolló la aproximación al objetivo, si hubo una vigilancia previa de la misma persona, sí. Es decir, hay cantidad de líneas o acciones que no son rápidas, ¿no? Hay que esperar, lamentablemente es así. Esperemos sinceramente que la ministra tenga razón y que sea un hecho aislado, sí. ¿No? Porque también tenemos que ver eso.
0: Te iba a preguntar, las medidas que tomó el Ministerio del Interior, de relevos en algunos casos y de cese en otros, porque sí. a la directora de la Republicana la cesaron directamente, no le dieron ningún cargo.
1: Fue el único caso.
0: Fue el único caso, el resto fueron todos trasladados. ¿A qué obedece? ¿Un tema de personas o de estrategia o directamente es un reconocimiento implícito de que la cosa no está funcionando?
6: Bueno, el mensaje que se dio públicamente fue que se querían adecuar los cargos a los perfiles de los individuos y que por ahí de repente algunas estrategias no estaban bien comprendidas o no se estaban llevando a cabo de la forma correcta. Eso es lo que trascendió a nivel de prensa. Hay siempre circunstancias, ¿cómo le puedo decir?, que no saltan a la vista pública, ¿no? Y hay discrepancias de personas, sobre todo cuando eventualmente se están exigiendo determinadas acciones por parte de las unidades policiales y los jefes tienen la obligación moral y ética y profesional de alertar al mando político o el mismo profesional de que esas cuestiones que se le están dando como directivas se encuentran con dificultades para cumplirlas, ¿no? Uh-huh. Por ejemplo, de cuestiones de recursos, saturación de servicios, es decir, se disponen actuaciones o recorridas o patrullajes, pero los hombres no se pueden clonar. O sea, y tienen que tener el descanso reglamentario, etcétera, etcétera. Entonces, hay una tolerancia que se puede hacer en cuanto a los recargos de servicio, pero existe una limitación humana que va también en detrimento de la calidad del mismo. O sea, vos podés de repente a un individuo decirle, bueno, tiene que trabajar 8 horas, pero le vamos a dar 8 horas más de recargo porque el servicio está primero y se tiene que cumplir. Sí. Y hay que darle seguridad a la gente. Está todo perfecto. Pero el ser humano tiene una calidad de vida que protegerse, necesitas que esté atento, que esté activo, que esté proactivo, digamos. Entonces, puede originarse alguna discusión a nivel de los mandos que puede derivar en algún cambio. No obstante eso, si bien está bien lo que tú decís, por ahora no vemos otro cargo, pero por ahí de repente en algún momento surge que va destinada Ferreira a algún otro lugar.
0: Claro.
6: A mí me parece que, yo hablaba con algunos compañeros y digo, capaz que por ahí de repente, en eso estoy opinando totalmente especulativo, ¿no? Por ahí de repente hay algunas cuestiones de mensaje político o demostración de fuerza del mando político o responde a presiones o directivas de otras instituciones o de presidencia. Es decir, hay algunas cuestiones ahí que no alcanzo a dilucidar y a veces es difícil de verlo. Pero lo concreto, lo que se ve en público, es que acá hubo cambio de nombres a cargos, a diferentes funciones, pero Básicamente es un mismo mazo de cartas, el mismo juego de truco, incluido las mentiras y el envío, y las cartas que están en juego son las mismas. O sea, el hecho de sacar al director de investigaciones y mandarlo a su director mandarlo al jefe de policía de Montevideo, es la misma trupe, ¿verdad? O sea, es el mismo componente de personal. Me podrán decir, bueno, pero capaz que uno tiene más perfil operativo y el otro tiene más perfil investigativo. Me resulta raro que se diga eso cuando hace un año y medio solamente que están en funciones y los individuos tienen 30 años de trayectoria.
0: Sí.
6: Tú cuando llegas a un mando y tenés los mandos policiales, ya sabes el perfil de cada individuo. Entonces, no sé, está muy, muy, ¿cómo te puedo decir? Muy complicado de visualizar cuál fue el interés.
0: Claro.
6: Lo veo más por un hecho político que por un hecho necesario.
0: Y yo para ratificar lo que tú decís, te sumo, que estaba acá con Ricardo, estamos de acuerdo, y es de que aparece, por ejemplo, Alfredo Clavijo,
6: uh-huh,
0: como jefe de policía de Montevideo, y genera, uh-huh, un montón de suspicacia, porque te lo cuento, digo, me lo decís si querés o no. Alguien me dice, ¿cómo llegó a comisario general? Sí, bueno, me hizo algunos cursos que tenía que hacer para ascender.
6: Esta situación, lo de Clavijo particularmente, es porque que ha pasado con otros individuos también, no es solamente él, ¿no? O sea, existe la posibilidad a nivel de la policía, algo que en su momento hemos rechazado y haciendo hincapié en que no era bueno, porque creaba una mezquindad y una injusticia con otros funcionarios policiales, y es que existen los ascensos por selección. Sí. Es decir, de cada grado en grado, tú el curso lo tenés que hacer, y cuando estás habilitado para eso, puedes integrar una lista de prelación y el mando político puede elegir a policías que no están directamente por el ascenso, por el concurso o por la antigüedad, y es la selección. La selección, podríamos decir, bueno, tiene determinadas condiciones favorables para determinada tarea y lo vamos a ascender por eso. El problema es que no es la característica natural para la cual se ha usado el instrumento. El instrumento, de repente, de ascenso por selección, se ha usado por una cuestión de afinidad ideológica, digamos, ¿no? Entonces, eso pervierte el sistema, genera desazón, genera injusticia. Es decir, también tenés que ver que a veces las trayectorias de los policías en esas jerarquías también condicionan en cierta medida su operativa.
0: Sí.
6: ¿Ah? Porque el mando se debe ejercer con liderazgo y ascendencia sobre sus subalternos.
0: Sí.
6: Entonces, no es que tengas 20 cursos del exterior y seas el ídolo de policía. Tenés que haber trabajado en el terreno, haber tratado con los policías, respaldarlos, no llegar siempre después que ocurrió el hecho, sino estar en la primera línea también. Entonces, eso te genera una reputación y una obediencia del personal que no va por la orden formal, va por el liderazgo informal que vos generás sobre esos policías. Entonces, está bien. Ahí el único aspecto en el que yo le recrimino un poco a Clavijo, y capaz que por ahí no fue culpa de él, o capaz que no tuvo la opción de poder elegirlo, y es que cuando vino el gobierno de la coalición, él y otro policía fueron destinados a la intendencia y ahí estuvieron resguardados, sí, durante 5 años.
0: Sí.
6: ¿Verdad? Entonces, si se lo quiso proteger, en realidad, desde el punto de vista de la visión ante la policía en general, en realidad lo perjudica, porque ahí está condenado a ejercer el mando formal y no la ascendencia informal.
0: Claro.
6: ¿Entendés? Porque es como decir, bueno, viene una época política complicada, mejor me voy a resguardar en una unidad o en un lugar donde me pueda proteger de las eventualidades.
0: Totalmente.
6: Cuando ya tenías el grado, ¿no?
0: Totalmente. Lo último, Jorge, la verdad, impecable.
6: Bueno, te quiero decir otro aspecto,
0: sí,
6: que es muy importante también. En esas jerarquías, en las jerarquías máximas de la policía, existe lo que se llama el artículo de la disponibilidad.
0: Sí.
6: Es decir, y eso te puede llegar a perjudicar en cuanto a los ingresos económicos, etcétera, etcétera. Y esto es que cuando el mando político o profesional decide de que no va a contar contigo para los servicios y no te va a ofrecer ningún cargo. Entonces, tenés la jerarquía, cobrás el sueldo, pero no tenés todas las compensaciones del cargo y te genera un perjuicio. Si tú estás en esa condición, es un perjuicio y una espada de Damocles sobre cualquier profesional que no sea teniendo en cuenta. Por ahí de repente el temor que se tenía es que al permanecer en la institución podía pasar a disponibilidad y eso lo podría haber perjudicado y se resguardó la intendencia. Pero bueno, eso es una especulación, pero esa era una posibilidad, ¿no?
0: Bien. La última. A ver, ¿cuánto influyen las decisiones del sistema político en la seguridad de nuestro país? Digo esto porque acá en el departamento de Rivera se dio un caso, una persona en actitud sospechosa fue perseguido porque se dio la fuga, fue detenido, agredió a los funcionarios, se le encontraron 62 envoltorios de pasta base, dinero, en fin.
6: Sí.
0: Fue llevado ante la fiscalía y la fiscalía dispuso cese de detención. Digo, ¿cuál es el mensaje que le llega al policía? O sea, ¿cómo actúa el policía frente a esa persona mañana o pasado?
6: Bueno, eso tiene su historia, y la historia viene de la designación de Jorge Díaz como fiscal general. Desde el 2016 en adelante, más o menos, empezó a elaborar la modificación del Código del Proceso Penal y se aumentó la preponderancia de las fiscalías. Antes los policías se manejaban exclusivamente con el juez. Y en realidad la Constitución dice que las actuaciones las dirige el juez. El problema es que se votó por unanimidad esa modificación y eso cambió el régimen. Pero cambió el régimen sin la adaptación de los policías, de los propios fiscales y la ciudadanía a esa nueva metodología. ¿Ah? Entonces, ¿qué es lo que pasaba antes? Por ahí de repente lo ideal era obtener las pruebas de los delitos y después ir a detener cuando ya se tenía todo. Pero también funcionaba, en cierta medida, detener a la persona, interrogarla, averiguar otras cosas, obtener las pruebas y someterlo a la justicia. Eso también funcionaba. El problema es que cuando se crea el código, eso ya no corre más y es solamente cuando tenés las pruebas o los elementos. También la fiscalía tiene la posibilidad, porque así está votada en la ley, que fue votada por unanimidad, dicho sea de paso, ¿no?
0: El 2017, sí, cierto, sí.
6: Se votó por unanimidad. Significa de que hay montones de situaciones donde el individuo puede esperar la resolución judicial en libertad. Cantidad de cosas. Porque muchas veces los peritajes o las pruebas para obtener eventualmente una condena pueden llevar más de 48 horas y se excede el límite legal de detención inicial por flagrancia. Entonces, sí es verdad que afectan en alguna medida a los policías, pero a lo largo de estos 10 años de implantación del código, los policías ya tienen el lomo bastante curtido y eso lo toman con cierta naturalidad, aunque el enojo es momentáneo, digamos, ¿no? O sea, es así. A mí me parece que es más importante el mensaje general que se les puede estar dando a la ciudadanía de impunidad, porque eso desalienta la denuncia de los delitos y como que genera el mensaje de incompetencia o indiferencia ante los problemas. El delito no es solamente detener a las personas y enviarlos a la cárcel para resocializar y reinsertarlos, sino que también hay un componente de castigo y pena, así lo menciona el Código Penal, que es para resarcir los derechos vulnerados de la sociedad en general y las víctimas en particular. Claro. Y ese aspecto no está ponderado, solamente en los casos de violencia doméstica. Pero después en todos los otros delitos no tiene una compensación o resarcimiento social, digamos, por los delitos cometidos.
0: Estimado, un gustazo escucharte como siempre. Gracias por la gentileza de habernos atendido.
6: Bueno, un abrazo y te dejo una picando ahí.
0: A ver.
6: Porque no lo sé, pero capaz que te lo digo porque es lo siguiente, viste que está en marcha el plan Más Barrios.
0: Sí, sí.
6: Son 50, 250 millones de dólares que arrancaron con 50 para reordenar los barrios, no es solamente el aspecto de seguridad, sino adaptar los territorios para que la policía pueda brindar más seguridad. Por sí. Eso se van a abrir calles, se van a derrumbar viviendas, etcétera, etcétera. Y hay 5 departamentos en los cuales se inicia esto, que son Montevideo, Canelones, Maldonado, Durazno y Rivera. Y Rivera, no sé exactamente dónde será el barrio que se va a desarrollar este censo que se hace acá. Se hizo en el Cerro Norte, ahora se hace en el Confrisa, en Canelones, en Las Piedras. Pero si esa situación va a desarrollarse en Rivera, te tiro el dato ahí, capaz que la intendencia puede decir cuál es el barrio que va a ser el objetivo, ¿no?
0: Perfecto. Abrazo grande, Jorge, gracias, ¿eh?
6: Bueno, que pasen bien, saludo a toda la gente.
0: Gracias, que tengas un buen día. Impecable, ¿no?
1: ¿Verdad? Eso sí que mejor que, que esos dos de
0: eso, la verdad. Qué contundencia, ¿no?
1: Y aclarar,
0: habla clarito, ¿no?
1: Y eso, aclarando todo.
0: Habla clarito, sincero. El comisario mayor tirado, Jorge Gómez Arbiza, que nosotros tenemos el lujo de tenerlo acá como columnista. Enseguida, llámame, sí, no hay problema.
1: ¿Cómo te quiero ahí?
0: ¿De qué querés hablar? Me dijo. ¿Actualidad? Sí, dale. Entonces creo que está muy bueno. Que hable. Y yo digo, más barrio, uno dice más barro. Porque es sí, complicado. Pero sí. Pero está bueno. Por lo menos nos tiró esto. Yo no sé si esto para hablarlo con el intendente o de repente con el propio arquitecto García.
1: Sí, bueno.
0: Pero una noticia cortita.
1: Mira que García no está muy lejos del intendente.
0: No, no, por eso. Pero,
1: o sea, fue a Salto a representar al intendente en
0: sí,
1: el Congreso.
0: Estuvo,
1: o sea.
0: Estuvo en el Congreso, sí. No, por eso.
1: Una chance con García.
0: Pero digo, es bueno este tema. Es bueno, o sea, yo creo que sociabilizar el delito para mí no es el camino, para mí. No son todos los mismos, no es todo el mismo delito. Hay gente que lo hace por necesidad, pero hay gente que lo hace de vocación.
1: Sí, sí,
0: actúan
1: claro.
0: Actúan vocacionalmente, claro. Ya está, se crecen, ¿verdad?
1: Pero que además no hay una referencia acorde. A ver, le encontraron 91... paquetitos de...
0: ¿Viste que te comenté? 62.
1: Y para casa.
0: Y no pasó nada, claro.
1: Para casa chiflando,
0: no,
1: como
0: además,
1: dicen
0: ni
1: afuera.
0: Ni siquiera arresto domiciliario. No, cese de detención.
1: Como dicen en campaña, para casa y chiflando. Sin embargo, a este hombre por matar a un gato le dieron 4 meses y medio de...
0: Perdón, y aquel hombre por matar a un perro, lo fueron a buscar para llevárselo preso, el tipo le dio un ataque al corazón y se murió.
1: Esa fue una condena real.
0: Y bueno, por
1: una
0: eso.
1: Condena, ¿entendés? Peor.
0: Entonces, yo creo que acá algo tiene que cambiar. Él dijo, hay centros de poder, lo tiró al pasar allí.
1: Sí, sí.
0: Él es muy, muy elegante para hablar. Conoce el tema, un tipo sereno.
1: También habló de poderes políticos.
0: Por eso, claro, no, pero está bien. Lo tiene que decir, porque él es profesional. O sea, no estamos hablando nosotros.
1: Claro,
0: estamos hablando con un profesional, claro, en serio.
1: Y que conoce la
0: asunto. Y un tipo que además asesora a nivel internacional. O sea, no es cualquier persona. ¿Entendés? O sea, entonces, un tipo que te habla con esta solvencia, con esta contundencia, que me encantaría que la gente opinara esto. Nada, que la gente llame a la radio y que opine. Y tenés que prestarle oído. El gran problema, ¿sabes cuál es? Es que el político no le presta oído. El político es el que tiene que decir, no, pará un poquito. Che, vamos a escuchar a este hombre. Vamos a llamarlo a este hombre, para que nos cuente, y para que nos diga, para que nos oriente. Hay mucha gente así,

0: Porque el que no los corrige está condenado a repetirlo. ¿Y hasta cuándo?
1: Y esto es lo que se viene
0: O sea,
1: dando desde
0: ¿por
1: hace
0: qué tenemos
1: años.
0: que seguir hablando de la Loli, del Ricardito, del Betito, de Fernández Albín? Los tipos, delincuentes de altísima peligrosidad, generaron derechos en este país. Se tienen con el, se sienten con el derecho de reclamar, de enjuiciar al país.
1: El tema de esto no pasa solamente por el tema de los presidios, sino por el montón de células que el propio gobierno de Frente Amplio permitió
0: pero mira,
1: establecerse.
0: Te voy a comentar algo.
1: Con esto, derechos.
0: Mira, esto lo vi ayer, no tiene que ver con el tema policial, pero tiene que ver con el tema del gobierno. Ayer vi una noticia de, esto lo dejaron los blancos pillos, el juicio, arbitraje internacional, por el tema del puerto, de la entrega del puerto, de Cato de Nací, que no sé. Viejo, a ver, muchachos, no opinen sin saber. La administración del puerto del segundo gobierno del frente de Tabaré Vázquez fue delictiva. Echaron al arquitecto Fernández, que era el gerente general, por haber otorgado favores a la empresa Montecón, una empresa que tiene raíces en la dictadura del Tercer Rey. Porque el padre de toda esta criatura era oficial de la CSS del gobierno de Adolf Hitler.
1: Hitleriana, claro.
0: ¿Entendés? Entonces, digo, a ver, pero además se manejaban con precariato. Fue una estafa que hicieron el Estado. Porque el gobierno, como ellos financiaban, todas las veces ponían, estoy hablando más de $1.000.000 por campaña.
1: Claro.
0: Eso está registrado, ¿qué le iban a decir? Entonces, cada 3 meses renovaban. Hubo un contrato precario, escúcheme, precario, que se renovó 24 veces. Para no darle chance a las demás empresas. 24 veces. Se llamó a una licitación que la propia gente de la empresa Montecom hizo por anularla, presentando 2 ofertas en los mismos sobres. Entonces la anularon. ¿Pero sabe cuánto tiempo demoró para anularla el señor Víctor Rossi? 1 año y medio. 1 año y medio. No, se declaró desierta. Entonces, ¿qué? Un cara dura, Rossi. Que lo digo y lo desafío, porque el día que estuvo acá en Mañana Internacional, trabajaba con nosotros Margarita en aquel momento, él se enojó conmigo, pero dijo, usted sabe demasiado de esto, y sí. Y se fue sin saludar. O sea, un mal educado, además. Hoy, edil del departamento de Canelones. Vamos, viejo. Vamos, viejo, en serio. ¿Entendés? Entonces, no, esto está todo al revés. No se puede manejar todo desde lo político, ¿entendés? Todo lo político, no, favor para este. Bueno, es más, cuando yo hablé con un empresario amigo chileno, y le pregunté, me dijo, esta gente pone mucha plata en la campaña. Me dijo, me extraña que pongan plata en un gobierno de izquierda. Me dijo, pero cuando llegue el momento, o sea, lo digo, sí, insisto.
1: Si te extraña que pongan plata en un gobierno de izquierda es porque van a cobrar muy bien.
0: Pero a ver, insisto, cuando hablamos del tema de la droga y que nos metemos todos de vuelta, que con los blancos pillos, que no sé qué, que el puerto. A ver, se les cayó el escáner a los que estaban en la segunda gestión de Vázquez del puerto.
1: Sí.
0: Se les cayó, se les rompió. Demoraron, no sé, 12 años en conseguir un escáner nuevo. Y la droga que venía de la Argentina, ¿de dónde? De Puerto de Rosario. ¿Quién maneja el puerto Rosario? Esta empresa, Montecón. Esta empresa. Firmaron un acuerdo. Escuchen bien. Digo, la gente tiene que saber. Firmaron un acuerdo que todo lo que salía de Argentina, si decía que estaba chequeado en Argentina,
1: sí,
0: no se chequeaba en Uruguay. Acá no se tocaba.
1: Uruguay, sí, lo recuerdo.
0: Entonces, ¿a quién le echamos la culpa? O sea, ¿de quién es la responsabilidad de todo esto? Vamos, o sea, a mí me molesta mucho, mucho, mucho, que se opine sin saber. Andan diciendo burradas por ahí solo para manejar esto del tema político. No, paren con la política, en serio, paren. Vamos a ir a lo concreto, porque además lo que dijo Gómez Alvis ahora, por ejemplo, cuando hablamos del Código Proceso Penal, salvo Cabildo Abierto, que no estaba en aquel momento, todos los partidos levantaron la mano.
1: Sí.
0: Todos, Partido Colorado, Partido Nacional, Partido Independiente, todos levantaron la mano. ¿Está? ¿Lo dejamos ahí? Por ahora.
1: Sí, lo dejamos.
0: Vamos a la pausa y vemos.
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2: 10 de la mañana, 7 minutos.
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0: Bien, 10:32 minutos, contacto telefónico desde fuera de estudios con Ricardo. Dale, Ricardo, te escuchamos.
1: Sí, estoy llegando bien. Estoy en la avenida Sarandí y Rodó, exactamente en Carlos Sánchez Motos, donde hoy esta casa cumple 50 años. Y para hablar de 50 años y 50 años cumpliendo, como así dice la promoción, estamos con Fernando Sánchez, el hijo propiamente de Carlos Sánchez, que, bueno, básicamente nació adentro de la casa. Así que, nada, felicidades. Venimos desde Radio Internacional a ofrecer nuestras felicitaciones más sinceras, y además sabedores somos no solamente de que han cumplido durante 50 años, sino que han generado amistades, como por ejemplo, tengo el honor, y les cuento a la audiencia, de ver a una persona, un amigo de la casa, que llega desde Montevideo en moto, específicamente para pasar este 50 aniversario.
2: Bueno, muchas gracias por venir. Bueno, estamos frente a un... A mí personalmente me emociona mucho. Creo que estamos frente a un hito histórico porque una empresa que tenga el nombre de la persona que lo preside, que esa persona ininterrumpidamente ha estado 50 años al mando de la empresa, que sigue activo y nunca hemos cambiado de ramo. Uh-huh. Todo eso es un factor que no creo que haya otra empresa que tenga ese valor, porque siempre hay empresas que empiezan con un ramo, cambian para otro, dependiendo de los factores económicos o factores de la sociedad, van
1: adecuándose los tiempos y a las necesidades.
2: Sin embargo, nosotros, en las malas, en las buenas y en las muy malas, siempre estuvimos abocados las motos, siempre estuvimos abocados las dos ruedas, y lo seguiremos estando por muchos años más, esperemos.
1: Sin duda que sí. Además de la moto, han sembrado y están cosechando hoy amistades, como lo decía recién en la audiencia, un señor que vino en moto, la moto comprada acá, me imagino,
2: sí, obvio,
1: que vino desde Montevideo específicamente para estar en estos 50 años.
2: Sí, sí.
1: Eso habla muy muy claro, sí, ¿no?
2: Son esos gestos que vos no podés, no tenés como transmitir, digo. Gente que viene acá y te habla de, bueno, aparte de este muchacho que recién llegó, gente que viene acá y te habla de se le llenan los ojos y lágrimas hablando de tú sabes que mi padre me dio crédito cuando no me conocía, no me conocía en los años 70, en los años 80. Y estos dolores que a nosotros, por hacer las cosas bien, realmente no lo tomamos muy en cuenta, pero a las personas le llegan al corazón, ¿no? Entonces ese tipo de gestos, la otra vez hicimos también una fiesta y viene una persona de Trinidad, especialmente a San Urbano, y ese tipo de gestos a nosotros nos
1: saludan. Y hoy están con un DJ para festejar el aniversario.
2: Sí, estamos con un DJ, de tarde vamos a estar con un DJ, estamos con una máquina que estamos sacando premios para los clientes, para los niños, y de tarde, además del DJ, va a haber música en vivo con Washington en vivo.
1: Bien, recién estuvimos con tu papá y se lo nota visiblemente emocionado, conmovido por estos 50 años. Y yo te tengo que preguntar qué significa, y permíteme hacer una analogía, digo, el haber nacido dentro de un comercio que hoy tiene un nombre tan prestigioso. ¿Qué significa para ti?
2: Mira, para mí no es una empresa, es como le dije a todos tus colegas, es como mi hermano mayor. Con mi hermano mayor, digo, tenemos tanto respeto al comercio y es parte de la familia, que todos los ejemplos de vida, todos, absolutamente todos, son comparados al comercio. Y cuando pasa algo malo en la sociedad, siempre me da como la gente, ¿qué le hubiera pasado adentro del comercio? ¿Cómo nunca reaccionaría? ¿Cómo pasaría? Entonces, es el ejemplo de vida que siempre se le explico ante nuestra educación, ante nuestra manera de ver las cosas, el sistema. Entonces eso es, por eso digo, es como mejor, porque es la no lo tomo como si fuera una empresa, como si fuera algo ajeno a nosotros, digo, somos parte de eso, y bueno, nos sentimos orgullosos de eso.
1: Fernando Sánchez, en nombre de Radio Internacional, de Mañana Internacional, muchas felicidades, y bueno, vamos por 50 más. Y en tu nombre, saludar a todo el equipo de Carlos Sánchez Motos.
2: Bueno, muchas gracias y gracias por venir, Carlos.
1: Muchas gracias a ustedes. Gracias. Seguimos contigo, Iván.
0: Bien, bárbaro, impecable. En medio sí, pues, Carlos Sánchez. Va el saludo desde aquí y las felicitaciones, ¿eh? Está bueno estas empresas que son emblemáticas. Y ayer o anteayer hablaba con una persona que me decía algo parecido de lo que es Fábrica de Pasta Los Chícharos. De verdad que está acá a la vuelta, hace años que están. Y que vienen, ¿verdad?, de herencia familiar. La herencia empresarial es importante. ¿Verdad? Mariela con el equipo viene desde la familia. Si hay fotos allí que muestran todo esto. Carla Sánchez no es la excepción. Pero digo, está bueno que se hable de esto. Y en un momento donde la herencia empresarial a veces va quedando de lado, ¿no? Entonces creo que es importante, es interesante que esto se dé a conocer. Por eso es muy buena la nota con Sánchez hijo. Y que, porque claro, don Carlos, me imagino, presidiendo desde el primer día, ¿no? Qué bárbaro, ¿eh? Qué bárbaro. ¿Y cómo se ganó el nombre? Hoy hablar de Carlos Sánchez, todo el mundo sabe dónde queda, a qué refiere, cuál es el rubro, en fin. A dos ruedas, lo dijo su hijo. Porque en moto y bicicleta también. La atención es excelente, en fin, o sea, tienen un personal que además hace mucho tiempo que está. Eso también creo que habla de estabilidad de empresa, ¿no? Esto es muy bueno de marcar. Bueno, estamos esperando a Santiago Esteves para que nos cuente sobre un proyecto que tiene la Intendencia Departamental sobre ganadería familiar, con una inversión importante, atención, ¿verdad?, de la Dirección General de Desarrollo Productivo y Económico. Hablamos de una inversión de más de 13 millones de pesos en ganadería familiar sobre campo natural. Santiago está con algún problemita para estacionar. Lo estamos esperando. Si vos querés, Chipi, armamos unos compromisos comerciales gorditos y le damos tiempo a Santi para que venga. Y con él vamos con la próxima nota.
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0: Bueno, como habíamos anunciado, íbamos a conversar unos minutos con nuestro amigo Santiago Esteves desde la Dirección General de Desarrollo Económico y Productivo por este plan que el título es impactante. Ganadería familiar sobre campo natural, la inversión son más de 13 millones de pesos y bueno, ya está Santiago con nosotros. Buen día Santiago, bienvenido.
1: Bueno, ¿cómo estás, Neván? Un gustazo estar con ustedes. Pido disculpas un poco por el atraso, pero el atasco del centro de la ciudad no fue favorable a que llegara como me había comprometido.
0: Disculpad, vale. Contanos este proyecto que me parece muy interesante.
1: Bueno, este proyecto que tiene ese nombre rimbombante, uh-huh. Importante, por supuesto. Nosotros, como todos, tanto en las familias, siempre le ponemos un apodo. Y termina siendo el proyecto de producción de ganadería familiar. Porque de alguna manera es lo que es el centro y es el corazón del proyecto. La familia rural, esa familia rural que deja el alma en la cancha, que se levantan todos los días con heladas, con sequías, a trabajar y a producir, y de alguna manera son el gran aporte que le hacen a la economía del país, ¿no? Esos pequeños productores familiares, esas familias rurales que trabajan mucho. Y esto, de alguna manera, este proyecto, que tiene una gran financiación, cerca de 14 millones de pesos, vamos a estar invirtiendo en este proyecto a lo largo, obviamente, de los 4 años de este gobierno, hasta 2030. Es un proyecto que tiene el respaldo del gobierno nacional, por supuesto, porque nosotros entendemos que los proyectos, todos los programas y todas las acciones que tenemos que desarrollar tienen que ser de la mano con el gobierno nacional, obviamente que con los gobiernos municipales, y también con los productores, porque esa es la manera que podemos ser eficientes, tanto eficiente en el sentido de lo que invierto y el resultado que tengo, pero sino también eficiente en el uso del recurso del contribuyente, que es el que está pagando este proyecto, porque esa es la verdad de la cuestión. La familia como centro, la familia rural como centro del proyecto. Nosotros en este quinquenio definimos que la familia rural va a ser el centro de nuestro trabajo. Acá la cuestión, nosotros incluso por deformación profesional siempre estuvimos pensando en cuántos kilitos más de carne puede sacar una hectárea, cuánto más de lana, cuánto la finura de lana, cuánto, y eso es fundamental, es importante, hay que seguir trabajándolo, pero no podemos perder de vista que la población rural es mucho más allá de porteras adentro. La población rural es de porteras afuera, ¿sí? Y en ese sentido nosotros le vamos a estar hincando el diente y trabajando. Y otra cuestión que creo que es lo más innovador es que este proyecto habla de co-innovación. No hablamos de venimos los técnicos, los ingenieros agrónomos, los licenciados en gestión agropecuaria, los veterinarios, con recetas a decirle al productor, usted tiene que hacer esto. Uh-huh. Esto no va a ser así. Acá lo que nosotros queremos es encontrar y trabajar en clave de coinnovación, ir encontrando los resultados y los mecanismos de mejoras productivas en conjunto con los productores.
2: Ahora, en un momento donde los campos están quedando básicamente deshabitados, donde todos los productores y demás van mirando hacia las capitales departamentales, llegar con este proyecto me parece muy buena cosa. ¿Cuántas familias estarían esperando esto? Y la pregunta final, ¿no? ¿Hay suficientes familias rurales como para que este proyecto tenga una prevalencia importante?
0: ¿Y cómo se llega, además?
2: ¿Y cómo se llega?
1: Bueno, nosotros, desde la Intendencia, es un preguntón, la verdad, muy buena pregunta. Nosotros desde la Intendencia, ya hace muchísimo tiempo que venimos trabajando en distintas acciones con distintos proyectos que vienen trabajando con productores rurales, no solamente en el área de la ganadería, sino también en el área de la hortifruticultura. Y en ese sentido nosotros tenemos un gran contacto con la gente de la campaña, tenemos una gran sintonía con la gente del campo, lo que nos permite tener posibilidad de llegar. Además, yo creo que acá no podemos dejar de lado lo que son las sociedades de fomento rurales, que son clave para lo que es el nuclear a los productores rurales, y Rivera en eso tiene una tradición muy importante, desde don Tomás Berruti allá en Cerro Pelado, hasta acá en Rivera, y ahí tenemos que acordarnos de mucha gente que ha cinchado y para que la Sociedad de Fomento de Rivera, hoy tenemos la Sociedad de Fomento Rural de Curtizairas, con lo que era aquel proyecto de la Asociación de Pequeños Productores Familiares, que hoy es una sociedad fomento, tenemos la Sociedad de Fomento Rural de Las Flores, tenemos en Vichadero, en fin. Hay un núcleo bien institucionalizado, bien importante en la campaña. Pero este proyecto lo que intenta es lo siguiente: nosotros nos diseñamos en esa lógica de co-innovación, tomamos la decisión de tener entre 6 y 7 predios pilotos, de obviamente productores que ya están incorporando tecnologías en las distintas zonas del departamento. No van a estar solamente en la tercera, en la quinta, en la séptima, van a estar repartidos a lo largo y ancho del departamento para que eso de alguna manera sea en el centro donde podamos ir aplicando tecnologías y que los productores puedan tener desde ahí un faro o una guía, digamos, para que puedan ir llegando. Y obviamente esto es muy amplio, porque este proyecto no solamente estamos hablando de que vamos a estar dando herramientas o que vamos a estar financiando alguna cuestión. No, acá lo que nosotros estamos hablando es de conocimiento. Nosotros estamos hablando de jornadas técnicas, estamos hablando de asistencias técnicas, estamos hablando de trabajo en conjunto con los productores para también identificar desde ellos cuáles son los problemas. Ya estamos en ese camino. Nosotros tenemos un problema muy, muy complejo con el tema de la garrapata y lo vamos a tener que trabajar. Tenemos un problema muy complejo con el campo, con el capinanoni, y eso lo tenemos que trabajar. Sí. Nosotros tenemos una ventaja, porque acá estamos hablando solo de problemas, pero tenemos una ventaja que es increíble y que es algo que lo tenemos que potenciar como territorio, que es el campo natural. Ese gran activo que tiene el Pampa, y particularmente nosotros acá en Rivera, ¿cómo le podemos agregar valor a la producción de ese campo natural, de ese campo que cuida el ambiente, de esa producción que en definitiva cuida el ambiente? ¿Y qué manera esos productores que cuidan tanto el ambiente pueden de alguna manera ser beneficiados por esas buenas acciones y buenas prácticas productivas que hacen en el campo natural?
0: Cuéntame de eso. Evaluación de resultados y procesos de adaptación continua de prácticas productivas.
1: Bueno, un poco es eso lo que te estaba diciendo. Nosotros entendemos que este proyecto viene por un lado con el centro en la producción familiar, en la familia, pero también le pone un foco muy grande a la productividad, que es esto lo que decía. Tenemos, porque esto es por plata. Si nosotros no le conseguimos generar rentabilidad al productor, todo esto que le estoy diciendo
2: son cometitas.
1: Exacto, se vuelan. Entonces, acá nosotros tenemos que hacer que los productores produzcan más kilos de carne por hectárea a menores costos, tenemos que hacer que los productores produzcan más carne ovina por hectárea, tenemos que hacer que produzcan más lanas finas por hectárea, que es lo que está valiendo, y eso obviamente que todo a un menor costo. Otra cosa que tenemos que hacer es agregarle valor a esa producción, porque hoy lo vendemos como commodity. Vos me hacés la cara y decís, ¿cómo lo hacemos? Bueno, yo creo que acá nosotros tenemos que pensar en por qué no tener una especie de, yo no sé si certificación es la palabra, capaz que le estoy errando técnicamente, pero por lo menos tener una identidad de origen que digan, este producto sale del campo natural, que respeta el ambiente, que cuida el ambiente.
2: Un certificado de calidad, digamos.
1: Y en definitiva que eso podamos tener unos dólares más, claro, por
2: ahora,
1: kilo.
2: Tú nombraste dos problemas, dijiste, tenemos muchos problemas, sí, pero también tenemos vistos buenos. Y nombraste dos problemas que para mí, a título personal y poco entiendo de esto, son problemones. Por un lado la garrapata, por otro lado capinanone. ¿Está la solución para esto? ¿Hay una solución visible a corto plazo?
0: Claro, porque si no, proyecto, no. Como que, viste, si no tenés contemplado todo lo que lo rodea...
1: No, no, claramente la solución mágica no la tenemos, eso es una realidad y yo creo que no la tiene nadie. Mirá, ahora en las próximas horas nos vamos a estar reuniendo con Ismael Berruti, que es el referente de AUGAP acá en Rivera, que es es esa asociación de pastizales, que cuidan, que está bien trabajando muy fuerte, que entre los grandes referentes está Carlos María Uriarte, y ahí... El ex ministro, la importancia que tiene el contacto con los productores, porque yo no estaba en ese grupo, no sabía la existencia de ese grupo, y me llamó un productor de Bichadero y me dice, che, Santiago, vos que estás ahora ahí en la Dirección General de Desarrollo, ¿por qué no podemos hablar de este tema? Y ya nos metimos y ya estamos hablando con Ismael Berruti, que es el referente de la UGAP acá, para generar una charla y una jornada de campo respecto a Capinanoni. No hay soluciones mágicas. Hay buenas prácticas, sí, sí hay gente que ha hecho cosas interesantes, y bueno, de esa gente interesante que ha hecho cosas buenas, bueno, venir y sentarnos y decirle, bueno, ¿qué es lo que estás haciendo bien? Claro. Y cómo podemos trasladar eso a nuevos productores.
0: Ayer, por ejemplo, estuvimos conversando con alguien que más allá de la cuestión política, sí, claro, es productor, ¿verdad? Ricardo Esteves, y Ricardo decía...
1: Mi tío.
0: Mi tío. Imagínate.
1: Sí, sí.
0: O sea, él dice, yo conozco ese tema. Sé de qué estoy hablando y sé que es tremendo como está avanzando. Claro, claro. Estamos hablando de una es una plaga invasora.
1: No, y en la zona de él, allá en Masoyer, está tremendo. Sí, sí, sí, sí, sí. No, además es enorme. Bueno, y ya, a ver, los que hemos estudiado algo del tema, los que empiezan a ver alguna plantita de Capinanoni, sí, ya hay que ir trabajándola de una manera distinta, porque no es que además voy le echo glifosato porque terminás matando todo lo que está en el entorno,
0: claro,
1: y sí, viene peor. En Brasil ya hay gente que está conviviendo con el Capinanoni y está viendo cómo produce a través del Capinanoni. No sé si es la solución, a mí no me gusta.
2: Capaz con una venta de ganado más joven.
1: Y sí, y las categorías van a empezar a ser más cada vez más jóvenes. Pero eso es lo que está pasando en Brasil, todavía hoy no tenemos acá. Y acá lo que tenemos que hacer, por lo menos, es generar un buffer, un corredor donde estancar hacia ahí hacia donde va el Capinanoni. Y después el tema de la garrapata es otro temón, que claramente eso tiene que venir de la política... de la política nacional. El Ministerio de Ganadería de una vez por todas tiene que dejar de conversa y ponerse las pilas y salir a trabajar el tema de la garrapata, porque realmente los productores vienen con muchos problemas. Y ahí yo creo que, más allá de las políticas públicas que tienen que existir respecto a la garrapata, yo creo que hay algunas soluciones que están siendo interesantes. Acá en Tacuarembó existe una ingeniera agrónoma que se llama Alda Rodríguez.
0: Sí, hemos hablado con ella.
1: Gran amiga mía, Alda Rodríguez, fue compañera de trabajo cuando estuvo en el área protegida.
2: Amiga
1: y ella
2: de
1: tiene.
2: ¿Eh? Amiga de mi infancia.
1: Están jóvenes, sí. Alda. Y bueno, y con Alda, yo creo que Alda es un activo que tenemos acá en el norte. Yo creo que hay que sentarse a charlar con Alda y decirle, bueno, Alda, ¿cómo viene todo ese trabajo que venís haciendo en tu laboratorio con los hongos? Porque claramente que hoy con los químicos que están usando, ya la garrapata engorda a esta altura, ¿no?
2: Entonces,
1: la verdad. Entonces, como le decía, nosotros vamos con la familia rural como centro del proyecto, vamos obviamente enfocados en lo que es la productividad, pero también vamos enfocados en lo que es la sostenibilidad.
0: ¿Se va a trabajar en redes? ¿Sí? ¿En redes?
1: Absolutamente.
0: Tratar de hacerlo bien, bien amplio, bien extenso, para intercambio de información, eso sí.
1: Absolutamente en redes. Nosotros no podemos trabajar en clave de co-innovación si no hay una red establecida de trabajo entre productores, entre instituciones públicas, entre instituciones privadas, entre la academia, para que podamos ir dando solución a problemas como el de la garrapata, o como del Capinanoni, o hasta cómo ir hacia una certificación de origen de un producto que salga de un campo natural. Entonces, si nosotros trabajamos la familia, trabajamos la productividad y le damos esta lógica de sostenibilidad, poniendo el valor el campo natural, cuidando el campo natural, que además es muy productivo, que además es muy rentable, porque es muy rentable, yo creo que nosotros vamos a poder dar un salto muy importante en lo que es la producción ganadera de nuestro departamento.
0: ¿Va a haber un proceso de selección para esto, no?
1: Bueno,
0: o ya lo hizo, o ya lo hicieron, van a elegir zonas, ¿cómo viene eso?
1: Mira, nosotros venimos en un proceso porque en realidad hay Fabián Pérez, que es el director de Desarrollo Rural, él dice, y lo dice muy bien, que esto es un programa, porque es mucho más amplio que un simple proyecto que tiene acciones, porque esto es un programa que abarca muchísimos temas y que vamos a estar hablando de Capinanoni, de la garrapata, de diagnóstico de gestación, vamos a estar hablando de desertificación de calidad, entonces termina siendo tan amplio que va a ser un programa. Nosotros venimos trabajando ya hace muchos años en proyectos vinculados a ganadería climáticamente inteligente y venimos trabajando hace muchos años en un proyecto de producción ovina. Entonces, lo que vamos a hacer es, en los 5, 6, 7 predios que trabajaron muy bien con nosotros en esos dos proyectos, los vamos a tomar como esos predios modelos. Y a partir de ahí vamos a empezar a convocar a los productores a trabajar tanto estas jornadas, a jornadas técnicas, tantos a instancias de capacitación, tanto instancias de visitas a los predios, no solamente estos predios pilotos, sino a los predios que nos demanden estar ahí. Nosotros lo que queremos trabajar es con la amplitud más amplia, valga la redundancia, para que todos los productores de

0: servicio de maquinaria, pero sino también de infraestructura para un corral y mejorar el manejo productivo, qué sé yo, acceso al agua, en fin, tan amplio y que esto todo tiene que dialogar. Por eso estamos hablando de que estamos frente a un programa.
1: Santiago, gracias por visitarnos.
0: No, gracias a ustedes. Un abrazo.
1: Buena noticia, como siempre. Digo, por además,
2: la verdad que como faro el productor rural me parece...
1: Pero a ver, el medio rural necesita ser atendido.
0: Totalmente. Lo que pasa, yo cierro, yo me despedí, pero quiero decir cuando empezamos la planificación estratégica de esto, nosotros dijimos, che, Ulises, lo que nosotros, y te voy a dar una primicia, nosotros dijimos, che, no puede ser que estemos solo mirando la portera para adentro, que es importante, ¿no? Es clave, es lo que termina moviendo la aguja de la economía y cuando los economistas hablan del PBI. Pero ¿qué está pasando de la portera para afuera? Claro. ¿Qué está pasando en Villindar, Pueblo de los Rodríguez, Moirone, Las Flores? ¿Qué está pasando en esos lugares? Eso también es desarrollo rural.
1: Bueno, pero si ignoramos los sectores productivos, estamos ignorando todo.
0: ¿Y qué pasa? Nos
1: olvidamos de lo que es la vida del país.
0: Entonces vienen y suelgan los problemas. Yo no quiero ser crítico con esto, porque la verdad... Más allá de las apreciaciones políticas, que a lo que vengo, yo creo que a veces los gobiernos se equivocan porque entonces te hagan un programa de acceso al agua, por ejemplo, que sí. Te dicen, bueno, productores de hasta 200 hectáreas que tienen índice CONIAT 100 y etcétera, etcétera. Entonces te ponen, está bárbaro. Y la señora que vive en Arroyo Blanco, que planta una quinta... en su patio que tiene una hectárea. ¿Cómo accede a eso?
1: Claro.
0: Entonces, nosotros desde el desarrollo rural de la Intendencia Rivera vamos a estar metiéndole fuerte a eso. Nos preocupa mucho la migración del campo a la ciudad. Y nosotros el día 18, pasado mañana, vamos a estar reuniéndonos con Fundación Nativa, que es una fundación que la lidera Alejandro Frost, el Meque. Gran tipo y gran técnico con un bagaje es muy importante. Capaz que estoy diciendo el nombre de él no me autorizó a decirlo, pero bueno, no importa.
2: Ya está.
0: Ya fue.
1: No se escucha nada igual.
0: Y con él, con ellos vamos a explorar la posibilidad de hacer un plan estratégico para la ruralidad. Que vaya mucho más allá de esto que les estoy contando.
1: Está dicho, gracias Santiago.
2: De a poquito con esto sí, porque de a poquito se van haciendo cosas. En el interior se dice, de a grano llena el buche la gallina. Y un viejo empresario que ya no existe más, dijo, y cuanto mejor sea el grano, mejor va a ser el producto de calidad.
1: Pausa y venimos para cerrar.
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5: 11 de la mañana, 5 minutos.
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20: La señal indicará las 19 horas, 30 minutos, 0 segundos. 19:30 en el centenario. Lo que se dice, la primera en casa. La señal indicará que esto es una señal.
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0: Bueno, bien, ya estamos en la parte final. Alguien me preguntó, si no vas a hablar nada de fútbol. Yo decía ayer, dije, quería, le decía a Ricardo, quería ver el partido entre España y Cabo Verde. Para después emitir un juicio.
1: Y no quedó nada.
0: Sobre la posibilidad de Uruguay. La verdad, si esto es España.
1: Vi Uruguay.
0: Y Cabo Verde hizo lo que tenía que hacer. Fue a cuidarse, atacó un poquito allí, porque físicamente están bien, en fin. Pero nada más.
1: Bueno, son nada muy más rápidos, hay que reconocerlo.
0: Claro, son, ¿verdad? A ver, son una colonia portuguesa. Está el arquero Bosinha, que es el que fue la gran figura del partido. Hablan portugués.
1: Sí, sí.
0: Lo vi,
1: sí.
0: Tienen declaraciones, en fin. Hicieron un scouting bastante importante, consiguieron armar algo para hacer respetar. ¿Hicieron historia en el Mundial? Sí. Ahora, el partido entre Uruguay y Arabia Saudita, la verdad, hasta ahora, de las elecciones sudamericanas que se presentaron, por escándalo,
1: la mejor
0: fue Uruguay.
1: Sí, sí,
0: por
1: duda,
0: escándalo,
1: sin
0: ¿eh?
1: Sin duda. Sí.
0: Por escándalo. O sea, porque
1: una
0: además.
1: Totalmente agresiva.
0: Le abollaron el arco a pelotazos.
1: Que el palo, que el golero.
0: Todo, el arquero, todo. Fue todo. Impresionante, la verdad. Yo estoy gratamente sorprendido. Yo le decía a Ricardo, no me animo a opinar porque Uruguay no mostró nada previo. Porque vos decís, bueno, partido despedida, en fin, sí. Bueno. Es más una cuestión protocolar, pero algo podés mostrar. No, nada. Ahora, lo que mostró Uruguay, el nivel de intensidad.
1: Sí, sí. Andaba mal el lateral izquierdo, no recuerdo.
0: Matías Viña lo sacó.
1: Lo sacó inmediatamente, se corrigió y el error.
0: Terminó.
1: Y por ahí se terminó.
0: Que antes se lo cuestionaban, ¿verdad? A Bielsa, de que demoraba con los cambios, se caprichaba, en fin. Darwin Núñez lo quiso meter un poco, siguió a la presión para decir, bueno, vamos por el doble 9, y Darwin Núñez hace bastante rato que no juega.
1: Y el tema también es que con el peinadito nuevo, cabecear la pelota.
0: Bueno, está, por eso, esas cosas que uno no entiende. Pero Darwin Núñez va a ser jugador del Liverpool, otra vez. Porque lo pidió el nuevo técnico del Liverpool, y ahora dice que lo quiere. Y va a andar bien, en el fútbol inglés va a andar bien. Además es pechador, es grande, es fuerte.
1: Tiene una potencia física.
0: Tiene potencia física.
1: Sí,
0: que claro. Va a mejorar con el transcurso de los partidos, en tanto y cuanto Uruguay pueda progresar. Si Uruguay sigue en esta línea, con esta agresividad, en fin, yo creo que el Cabo Verde no debería ser un problema. Y si Uruguay gana ese partido, ya como que prácticamente queda clasificado ese pico. ¿Por qué? Porque clasifican primero y segundo de cada grupo, y después los cuatro mejores terceros. ¿Está? Ahí. Sí, los cuatro mejores, creo que es así. Uruguay ya hoy en el grupo está primero. ¿Por qué?
1: Sí.
0: Porque empataron 1-1.
1: Por la
0: Pero entonces, a ver. Y los demás 0-0. Ya por el hecho de convertir un gol. Ya tienen ventaja sobre los que no convirtieron.
1: Ya lo posicionan.
0: Pero además.
1: No
0: además,
1: tiene tarjeta amarilla.
0: No tiene tarjeta amarilla. Entonces el fair play lo coloca por encima del otro. Y guarda, porque Cabo Verde es una cosa insólita. Ajá. Más allá de haber conseguido un empate con el campeón de Europa, cometió un foul en todo el partido.
1: Sí, sí. En 100 minutos, un solo foul. Y está segundo, si mal no recuerdo. Abajo Uruguay.
0: ¿Cabo Verde?
1: Sí, claro, sí. Claro, sí, sí.
0: Por
1: después,
0: eso.
1: Después está España y después cierra.
0: Por eso te digo. No, está segundo. Segundo está Arabia.
1: Ah, bien.
0: Porque convirtió un gol.
1: Ahí está.
0: A tercero está Cabo Verde. No cuarto como lo pusieron.
1: Y cierra España.
0: Y después cierra España. No cuarto como lo pusieron. O sea. A ver, hoy juega Argentina, yo creo que los argentinos están sobrevaluados, juegan con Argelia. Argelia como cuadro africano también, fútbol rápido, en fin, tiene un par de jugadores muy buenos, muy interesantes. Pero hasta ahora, por lejos, la mejor selección sudamericana que se presentó fue Uruguay.
1: Sí, sí, sí, sí.
0: Hizo todo bien.
1: Algunos argentinos hablaron muy bien de Uruguay ayer.
0: Sí. Pero los que hablan mal de Uruguay son los uruguayos.
1: Y algunos argentinos. No,
0: dan vergüenza. En serio, ¿sabes lo que anteponen? La bronca con Marcelo Bielsa.
1: Sí, sí.
0: La contra que tienen con el tipo.
1: Por encima de lo que
0: es el comentario objetivo de lo que pasa con la selección.
1: Que Marcelo Bielsa terminó tapando la boca a todos. Porque cuando la periodista le preguntaba por qué usted no mira la cámara, y desde cuándo tengo que mirar la cámara, ¿dónde dice que tengo que mirar la cámara? Cuando dijo, ¿y por qué se presentó en el backstage de esa forma? Dice, yo tuve que luchar contra las cámaras. Miré la cámara y después no miré más. Yo no tengo por qué mirar la cámara.
0: Pero además,
1: ahora sí dice, porque los protagonistas son los que entran a la cancha, yo no, la clavo al ángulo.
0: Pero escuchame una cosa. Acá me dicen, ¿pero si te gustó? No.
1: No. No. No, no gustó.
0: si Marruecos hubiera afinado un poquito la puntería, hoy estábamos hablando de derrota de Brasil frente a los marroquíes.
1: Totalmente. Porque, y otra cosa, no te esperes gran cosa de Argentina, ¿eh?
0: Yo insisto, para mí Argentina está sobrevaluada. Para mí. Igual le pusieron un grupo que lo eligieron ellos, un grupo.
1: Sí, claro.
0: Agarraron, un mazo de cartas y dijeron, pon este, pon el otro. El único rival más o menos ahí potente que tiene Argentina es Austria, ¿no? Que está dentro del grupo, pero después el resto hay que ver. Jordania, ¿no? Argelia, bueno, más o menos, todo una incógnita. Ahora lo de Brasil, la genialidad de Vinicius, y después nada más.
1: Por lejos.
0: Nada más.
1: Por lejos, pero nada más. Nada más que eso, la genialidad de Vinicius. Y si querés mañana...
0: Un golazo.
1: Y si querés... Y que si el golero se paraba adelante, entraba con todo.
0: Sí, lo manda, sí.
1: Si querés mañana, hablamos de por qué a la FIFA no le sirve que Uruguay sea el campeón.
0: Dale. Acepto el desafío. Mañana, el doctor Raúl Rodríguez con nosotros, condecorado, qué bárbaro, ¿no? Todo lo que llega a nivel internacional de este hombre...
1: Está arriba.
0: Qué bárbaro.
1: Está lejos, sí. Está despegado arriba.
0: Disparado, profesional más destacado a nivel...
1: Sudamericano, sí.
0: Sudamericano, impresionante, tipo.
1: Sí, sí, totalmente.
0: Es una locura.
1: Totalmente.
0: Nos están llegando avisos de todos lados con destaque de este hombre.
1: Sin duda.
0: A nivel de la UNESCO, en fin. Nadie lo ve esto. No lo vemos. Y el doctor Requi va a hablar con nosotros, sí.
1: El doctor Requi va a hablar con nosotros.
0: Vamos a hablar, guarda con este tema,
1: con este tema.
0: Enfermedades venéreas. Guarda con el tema de las relaciones, en fin,
1: principalmente
0: todo eso,
1: vamos
0: hombres,
1: a estar hablando, ahí está, de VIH, de sífilis.
0: ¿Viste que aumentaron los casos de una manera
1: impresionante? Y Rivera es el departamento con más casos.
0: Lamentablemente. Nos encontramos mañana.
1: Nos vemos mañana. Chao.

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20: es Boletín Central del Mediodía por Internacional. Actualizamos los datos del tiempo, que según INUMED se va a presentar con cielo claro y algo nuboso, periodos de nuboso, y los vientos serán del noroeste entre 10 y 30 kilómetros por hora. La temperatura máxima prevista para hoy, martes, 16 grados. Mínima próxima madrugada, 0 grados. Para mañana miércoles, nuboso, periodos de algo nuboso, nieblas, neblinas, heladas. Máxima prevista 17 grados. Vamos a los títulos de la información en el Boletín Central del Mediodía por Internacional. El Instituto Nacional de las Personas Mayores lanzó una campaña pública para erradicar el viejismo. La directora del Instituto Nacional de las Personas Mayores, Marianela Larzábal, indicó que es necesario hablar de lo que sufren las personas mayores para generar los cambios sociales y culturales necesarios. En el tema del presupuesto del gobierno, Manini Ríos condiciona el gasto y pide adelgazar el Estado. El líder del sector, Guido Manini Ríos, centró sus reclamos en una reestructura drástica del gasto público y la mejora salarial del personal subalterno.

0: deberán rendir cuentas sobre el monto que recibieron el año pasado, buscarán obtener algún recurso más para estas líneas de trabajo y para lo que tiene que ver con los procesos de inclusión.
1: Estamos en un momento de rendición de cuentas, la ANEP está elaborando un mensaje que pretende reforzar aquello que se aprobó en el presupuesto del año pasado. Recordemos, nosotros el año pasado recibimos un incremental de 50 millones de dólares de los 140 que estaban en la conversación. Eso es lo que posibilitó que en marzo se pagaran 180.000 bonos de inicio de clase, pasar de 14.000 becas Gutiá a 20.000 becas Gutiá este año y pasar de 20.000 estudiantes de media básica que recibían alimentación a 40.000 con la instalación de 60 nuevos comedores. Y esto lo que posibilita es la extensión del tiempo educativo, que es una de las líneas de esta administración y acuerdo de la ciudadanía y del sistema político. Entonces, como nosotros tenemos para rendir que hicimos con la plata que se nos asignó el año pasado, vamos a ir a buscar obtener algún recurso más para estas líneas de trabajo y para lo que tiene que ver con los procesos de inclusión.
0: 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Para el oficialismo, el contrato con Cardama nunca debió haber entrado en vigencia. El diputado del Frente Amplio, Joaquín Garlo, dijo que la garantía presentada por el astillero español no cumplía las condiciones requeridas por el gobierno uruguayo.
2: Fue muy contundente la comparecencia del estudio del Piazo porque reafirma que el proceso de constitución de las garantías en el contrato entre Uruguay y Cardama fue absolutamente desprolijo, marcado por una serie de prórrogas interminables que llevaron a que finalmente la empresa presentara esta garantía de Eurocommerce, que después se demostró que era trucha, ¿no? Y que en definitiva no cumplía las exigencias que el contrato establecía y por lo tanto el contrato nunca debió haber entrado en vigencia, porque se dejó establecido justamente desde el primer momento que la constitución de las garantías era un requisito indispensable para dos cosas: para que el contrato entrara en vigencia y, en segundo lugar, que se activara el primer pago por más de 8 millones de euros. Y por eso también el nerviosismo, ahora entendemos, de que se prorrogaran los plazos por parte de la empresa para poder cobrar esos primeros 8 millones de euros. Lo interesante también es que todo el proceso está documentado en los correos que el estudio del Piazo proporcionó al Ministerio de Defensa de la administración actual, porque cuando el gobierno del Frente Amplio llegó al Ministerio de Defensa, no había registro documental de todo este proceso de la constitución de las garantías. No se encontró en el expediente ningún tipo de documentación. Todos los datos, los elementos que recuperamos fue a partir de la información que el estudio del Piazo brindó al Ministerio de Defensa y que llegó a poder de la comisión investigadora, y que da cuenta de esas prórrogas interminables que el gobierno anterior le otorgó a Cardama, que presentó en total 5 propuestas distintas de garantías que finalmente terminó en el desenlace que ya conocemos.
3: ¿Se puede concluir si era simplemente una desprolijidad o si había animosidad en engañar al Estado uruguayo?
2: Eso es lo que tenemos que seguir investigando, no solo nosotros en la órbita de la comisión investigadora, sino también la justicia uruguaya.
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0: El dólar cotiza a 39,10 a la compra, 41,50 a la venta. El peso argentino, 0,020 a la compra, 0,039 a la venta. El real, 7,50 a la compra, 8,75 a la venta. El euro cotiza a 45,45, 49,45, compra-venta respectivamente.
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24: Boletín central del mediodía por Internacional. En diálogo con nuestra emisora, el dirigente del Partido Nacional, lista 4, doctor Ricardo Araújo, hizo referencia en primera instancia a algunos temas nacionales. Consultado, brindó su posición frente al ataque con un explosivo a la caja militar.
25: Todo preocupa, ¿no? La seguridad nuestra es un desastre.
0: y el cambiar, sacar un jefe, meter otro, el tema es la filosofía, ¿no? La filosofía es, el bandido tiene razón, el bandido es una pobre víctima de la sociedad, y nosotros tenemos que bancar que el bandido esté en mejores condiciones que nosotros. Ese es el gran problema, un problema de concepto, ¿no? La cárcel es para reintegrarlo. No, la cárcel, en primer punto, es para castigar. La persona tiene que decir, si hago esto, me voy a joder, voy a pasarla muy mal, por lo menos un tiempo va a pasarla muy mal, así no lo hago de nuevo. Es el reflejo condicionado de Iván Petrovich Pavlov, ¿no? Uh-huh. El reflejo condicionado. Si tú haces esto, te pego. Y del niño chico, tocaba un enchufe y le metías un cachetazo. Tocas un enchufe, metes un cachetazo. Después no toca más el enchufe. Bueno, acá es exactamente lo mismo. Si no lo castigás, va a creer que es fácil, que va, te roba, ¿no? Y terminas tú preso, termina el policía declarando más, terminando todo el mundo en peores condiciones y el bandido sale. Es un primer concepto, ¿no? Cambia la guardia, los jefes, los directores. El tema tiene que cambiar el concepto, ¿no? El bandido tiene que ser castigado para desestimular el crimen, ¿no?
1: Es una comparación muy muy burda, pero ya hubo cambios aquí en Rivera también por el trato con instituciones o el trato con el público, intendencia, etcétera, del jefe de policía. En Montevideo ocurre por otra cosa el cambio, ¿verdad?
0: Sí, sí. Ojo, puede haber cambios por algún motivo, pero no creo, eso no va a cambiar la situación.
1: La situación, claro.
0: Es decir, estamos inseguros. En cualquier lugar, cualquier instante te roban, tú ya no tenés más la tranquilidad de salir de tu casa.
1: O sea que el rumbo que tomó el gobierno no es el acertado y no consigue encontrar el camino.
0: No consiguen porque en realidad no quieren castigar al bandido.
1: Claro.
0: Ese es el gran problema, no lo quieren castigar. Lo quieren considerar una víctima de la sociedad y que hay que reintegrarlo. No es una víctima de la sociedad, es un avivado que buscó un camino teóricamente más fácil para lograr lo que los demás logran trabajando. Alguien que se revienta el alma laburando, ¿no? De sol a sol, en la construcción, el policía, el maestro, el enfermero, el almacenero, se revienta el alma laburando, todo el tiempo corriendo riesgo, todavía le agregas un riesgo más que es el tipo que va a robar. Y el tipo que va a robar, va, roba, se lleva la plata, si tiene la mala suerte lo detienen, pasa media hora en la cárcel o en la comisaría, después se va para la casa y disfruta lo que robó. Ese es el problema. El problema es un concepto claro. El bandido hay que castigarlo. Después, podés pensar en
1: reinserción.
0: Pero lo primero es castigarlo.
1: Doctor, ¿y cómo observa la situación aquí en Rivera? Una cosa es hacer la campaña política y recibir todos los reclamos. Luego de culminada esta, usted ha continuado en la actividad, recibe... los mismos reclamos, las mismas propuestas, la gente está incómoda de la misma forma que antes de la campaña política, ¿o no? ¿Hay nuevos reclamos? Principalmente no, aquí en nuestro medio.
0: No, los reclamos son los mismos. Y viene a reclamarme y me dice, tú que estás en política, y yo le contesto a los demás. Mira, a mí no me puedes pedir nada porque no me votaste. Si me hubieras votado, yo estaría peleando por tus derechos, por tus cosas, en otro ambiente, con otra fuerza, con otro poderío. En realidad, lo que yo les dije que iba a pasar, pasó. Los políticos les iban a dar pelota 3 meses antes de elecciones y después no les iban a atender el teléfono hasta los próximos 3 meses. Y los muy tarados después van a ir a votarlos de nuevo. Bueno, es un problema de la gente. La culpa es de nosotros. Esa gran frase importante. La culpa es de la gente que vota. Esa es la realidad. Y después no tenés por qué reclamar. Es lo que les digo a todos. Mirá, no. Decir, no, porque no tengo... Ah, porque me pasó otra cosa. Y bueno, che, porque no aguanto los impuestos. Y bueno, tú los votaste. Ah, pero lo voté porque era de mi partido, lo voté porque era de la lista que votaba mi abuelo. Bueno, jodete entonces. Jodete. ¿No? ¿Por qué? ¿No votaste el tipo más capaz? El otro día, una entrevista, una no sé quién era que la estaban entrevistando y estaba diciendo esto que te digo. Uh-huh. La gente, los políticos son un desastre. No están formados para nada, pero no solo están formados, sino no se preocupan para formarse. Y están en la Cámara, ¿sabes? La mayoría falta a la mayoría de los plenarios. Y después, cuando están con el celular, jugando con el celular. Eso fue lo que la gente votó. Y bueno, la gente tiene que entender, votaste eso, es lo que vas a tener. Tú tenés lo que haces.
1: Y muchas veces va el suplente a veces no sabe lo que está, está allí para...
0: Cobrar.
1: Decir presente y cobrar ahí.
0: Y cobrar, para poder cobrar algunos pesos más, sacarle más plata a la gente, esa es la realidad.
24: Enfatizó el doctor Ricardo Araújo en que los parlamentarios no deberían estar en la banca más de un periodo, a lo sumo 2 periodos, y debe haber una renovación, así lo explicó.
0: Y esa es la forma, eso es lo que tienen que hacer los políticos, formarse, estudiar, prepararse, y estar no más de dos periodos de gobierno, no más de dos periodos, en Suecia creo que son dos periodos y cada periodo de dos años, ¿eh?
1: Ah.
0: Dos periodos y cada periodo de dos años.
1: O sea que aquí sería un periodo solo. ¿Qué sería lo mejor? O sea, hace un periodo y después comienza a trabajar de vuelta para ver si lo reeligen en el próximo.
0: ¿Cómo tú podés aceptar que venga un tipo a decirte cómo van a funcionar las cosas? Un tipo que nunca trabajó en la vida. Tipo que pasa 50 años sin saber lo que es esperar recibir un sueldo.
1: Pero, sí, estar pendiente, y a veces se atrasa el sueldo, usted ya tiene las cuentas y queda nervioso, etcétera, etcétera.
0: Sin tener que preocuparse por nada. Tú podés, un tipo de esos puede dirigirte un país, Rubito. Yo no entiendo la gente cómo puede votar personas que no trabajaron en la vida. No, te juro que no entiendo, porque para tú le vas a pedir a un tipo que te vaya a cortar el pasto de la casa. Tú mirás y preguntás a un medio, che, mira, ¿y cómo corta? ¿Y cómo hace? Que es una tarea que uno pensaría que tiene su tecnología y tiene cosas, y si no lo hace bien, te destroza el pasto. Y preguntar referencias. Pero el político no pregunta nada. Tiene un color y un número. Ah, es fantástico. Y me dio un beso.
1: Es simpático. Me saludó y me dio un beso.
0: Me saludó. Sí. ¿Ah? Me dio un beso. Ah, ya lo voté. Y bueno, y así estamos. Y lo peor es que nos estamos cocinando como el sapo en el agua caliente. Lentamente. No nos damos cuenta y cuando vayamos a saltar ya estamos muertos.
24: Por otra parte, el dirigente del Partido Nacional, lista 4, doctor Ricardo Araújo, hizo referencia al tema planteado por el sindicato anestésico quirúrgico, que rechaza el proyecto de servicio obligatorio y advierte que configura un trabajo forzoso.
0: Primero, sí, es trabajo forzoso. Segundo, yo no solo en este fin de semana tuve un curso de manejo de vía de aire en el hospital británico, y charlando con unos argentinos me decían, ellos tienen eso.
1: Tienen, este sistema. Sí, de
0: 7 años.
1: 7 años tienen que trabajar los médicos en el interior para luego buscar residencia.
0: Empezaron con 3 años, si no me equivoco. Después los pasaron, y no lo solucionó nada, los pasaron creo que a 5. Ahora están a 7. No han solucionado, sigue el mismo problema y ahora quieren pasarlos a 12. 12 años que tienen que ser una guardia o policlínicas, ¿no? Paga, por supuesto, pero...
1: En el interior, no en el capital.
0: Al régimen que exija el Estado. Y no funcionó. No, porque es más de lo mismo. Tú querés hacer lo que hicimos en la época de Toriani, en el hospital, y que estamos volviendo a hacer ahora con Ferrazzini. Incentivar a que vengan, estimular a que vengan, generar un ámbito académico, un ambiente académico, generar un ambiente que la gente quiera venir. Y la gente va a venir. Y nosotros, lentamente, vamos mejorando el tema de recursos humanos. Después tenés que ver que se generen los recursos humanos en las cátedras, de que se generen. Y realmente que los recursos humanos sean bien usados. Si tú eres un ministerio que le dice, si usted tiene medio grado de fiebre, vaya urgente a la emergencia. La gente va a ir a la emergencia, pero la gente no entiende, la gente se asusta. Pero si tú le explicas, mira, la fiebre es un mecanismo de defensa. Hasta cierta temperatura la fiebre te sirve para defenderte contra las infecciones. Solo después de esa temperatura, que podemos ubicar en 38, 38.5, recién ahí intervenir en la fiebre. Y si no mejora, recién consulta. Economizaste la mitad de los recursos humanos.
1: Que el Estado trabaja en la base de asustar a la persona por lo que tiene esto y aquello y va a consultar por cualquier cosa.
0: El Estado, desde su creación, por lo menos el Estado moderno, ya después de la paz de Westfalia, lo que ha intentado siempre tener el dominio sobre la gente. Dominio sobre la gente. Entonces, ¿qué hace a la gente? Es lo que siempre digo. A la gente le saca los 3 derechos fundamentales. Te saca el derecho a la vida. Aborto, eutanasia. Te saca el derecho a la libertad, esta inseguridad de que no estás libre para ningún lado, cualquier cosa pesa en una regulación, y te saca el derecho a propiedad. Nada es tuyo, ¿eh? Porque no pienses que tu casa es tuya. Por más que la compraste, no puedes hacer nada sin que el Estado te autorice. Pero él se mete en todo lo demás. La responsabilidad de salud de mi hijo es mía. No, pero el Estado dice, no, yo me encargo de salud de tu hijo. Si tu hijo se enferma, tráemelo. Eso que quiere hacer el Estado, hacer que la gente dependa de ellos, en cosa que debería ser responsabilidad de la gente. Vale. La vida, decía Erickson, la vida es una responsabilidad personal. Nosotros somos responsables de nuestra vida y nuestra cosa. Ahora están con el problema de los niños de las computadoras y de las redes sociales. ¿Cuál es el problema? Que desautorizaron el único policía que puede controlar las 24 horas del día a los niños. A la familia, al padre, a la madre. el padre y la madre perdieron autoridad porque el Estado le sacó autoridad. El Estado se metió. Ahora el Estado ve que no puede controlar a esos niños. Y esa arma que generaron, que permitieron que los niños estén, va contra el Estado. Porque cuando el Estado hace algo que la juventud no está de acuerdo, salen a la calle e incendian las ciudades, como pasó allá, creo que fue en Bangladesh, y no me acuerdo. Uh-huh. ¿No? Dos de las rebeliones importantísimas, porque se les fue de la mano. Ahí el Estado dice, ah, no, entonces vamos a empezar a controlar. Porque lo que querían controlar...
1: Se les fue la mano.
0: Porque quien puede controlar que está a las 24 horas del día son los padres. Nos quieren sacar la autoridad sobre nuestros hijos y ellos se quieren... no cuidan a sus hijos, vamos a entender otra cosa. ¿Estamos? Y se quieren arrobar el derecho de que ellos son los que cuidan a sus hijos. No, son los que cuidamos nosotros. Ese es el gran problema. El Estado, ¿qué hace? Para hacerte dependiente, las cosas más mínimas... ¿Estamos? No, nosotros nos encargamos. No, yo me encargo. Pero después, como no hace nada, ¿no? Como no hace nada, pues no funciona, ¿no? Es el desastre que se viene.
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20: Amigos de Radio Internacional, tengan todos ustedes muy buenos días. Bienvenidos a la columna deportiva del día martes. Y vino el debut uruguayo en el Mundial con empate a 1 ante Arabia Saudita en el estadio Hard Rock de la ciudad de Miami. Los goles fueron convertidos por Abdulelah Al-Amri en el minuto 41 del primer tiempo, empatando Maxi Araujo para Uruguay en el minuto 80. Uruguay jugó un primer tiempo muy soporífero, un mal primer tiempo, muy mediocre. Una distracción defensiva en el córner de Arabia Saudita permitió el gol del Al-Amri, un rebote que dio Muslera ante un cabezazo en el área que derivó para el número 4 de los árabes, que pescando la cazó y la mandó al fondo de la red. Muslera, en el último cuarto del primer tiempo, venía sosteniendo el cero, que fue tenue la superioridad y la reacción de los árabes, y bueno, complicaron con ese gol cerca del final del primer tiempo. Uruguay tuvo la iniciativa, pero fue poco profundo. No aparecieron con frecuencia Bentancur y Valverde. El arquero árabe Al-Owais tapó un cabezazo a Viñas, que era gol prácticamente. Bielsa tendrá que replantear, decía yo, una táctica que no funcionó en este primer tiempo para el complemento. La inconsistencia defensiva en el lado izquierdo tenía perturbado a Uruguay. Viña por ese lado sufrió la primera parte. Y también la prueba de Valverde de 7 como extremo, se entendió, sí, la intención, pero la conclusión es que lo desaprovechó Uruguay. El equipo no construyó para involucrarlo en su zona. Cambió totalmente el segundo tiempo, también cambió de esquema Uruguay, los cambios surtieron efecto. Mejoró sensiblemente y mereció ampliamente el triunfo. Lo empató Maxi Araújo después de otro cabezazo de Fede Viñas, que fue para mí uno de los mejores junto con Varela. Al Always, el arquero de Arabia Saudita, evitó el triunfo transformándose en la figura del partido. Sacó prácticamente todo. Una muy buena noticia, el rendimiento de Nico de la Cruz. Se vació el equipo en entrega, el replanteo fue oportuno. Federico Viñas jugó para seguir y como atacante de referencia. Mejoró cuando tuvo a Canovio en la derecha. Darwin Núñez sufrió la escasez del juego por afuera. Tocó 8 veces la pelota en el primer tiempo. En síntesis, Uruguay dio un enorme giro en su juego en el segundo tiempo, decisivo el replanteo de Bielsa, las entradas de Sanabria y Canovio lo mejoraron y le devolvió parte de la identidad. El nivel del complemento justifica seguir creyendo, inmerecido empate en realidad. Maxi Araújo es el primer jugador uruguayo que marca en su debut mundialista desde Diego Forlán en el 2002 ante Senegal, aquel partido que Uruguay perdía 3-0, Viene el primer gol de Forlán para que el partido terminara definitivamente 3-3. Una vez culminado el encuentro en la zona mixta, Maxi Araújo, el autor del tanto, así reflexionaba de la reacción de Uruguay en el segundo tiempo.
0: No, sin duda que bueno, con casi todo el segundo tiempo creo que ellos nos patearon, creo, y bueno, creo que hicimos un gran segundo tiempo. Sabíamos que bueno, ellos iban a replegarse, pero bueno, creo que en el segundo tiempo empezamos a hacer lo que estamos acostumbrados, a tener conexiones por fuera, por dentro, llegada al área, y bueno, creo que nos tiene que servir para el siguiente partido, que sabemos que va a ser muy difícil y muy similar a este. Sí, sin duda, bueno, sabíamos que los tres rivales van a ser muy duros, ya nos tocó uno de ellos, y bueno, ahora a descansar, corregir. Lo que no se hizo bien, creo que se hicieron también cosas muy buenas, y bueno, hay que corregir y prepararnos porque va a ser muy duro.
20: El testimonio entonces de Maxi Araújo, el autor del tanto, tras un cabezazo de Viña que fue contenido a medias por el gran arquero de Arabia Saudita, Al Always, y bueno, ahí apareció Maxi Araújo para en el rebote mandarla al fondo de la red y decretar el empate definitivo. Otro de los que habló fue el capitán de la selección uruguaya, Federico Valverde, también destacando la remontada celeste en el complemento.
1: Mucho mejor, creo que mejoramos la mentalidad, la intensidad. Creo que obviamente nos jugó un poco en contra el debut, los nervios, la ansiedad de ir siempre a buscar el gol. Creo que en la segunda parte hicimos más nuestro juego, lo que quería el entrenador. Frustrado, enojado, pero yo como capitán muy feliz por el trabajo de todos los compañeros. Nosotros tenemos que quedarnos, como te digo, con lo que hicimos en el segundo tiempo, trabajar más, presionar más, buscar más, agradecer a la gente que nos ayudó mucho a empujar. Nos dio mucha energía, el apoyo de la gente, cómo empujaban con nosotros, nos dio una energía tremenda, agradecerle de corazón. Vamos a seguir peleando, obvio, vamos a seguir con lo mejor, vamos a trabajar el triple para que el próximo partido lo podamos ganar.
20: El otro partido que se jugó por esta serie fue el retumbante empate 0-0 de España contra Cabo Verde en este Mundial por el Grupo H. Duras críticas con este resultado sacó España empatando a cero con el equipo africano, de tanto de la prensa española como de sus aficionados. España no colmó las expectativas. Y bueno, fue un resultado, fue rompepencas realmente. ¿Quién iba a imaginar que iba a empatar España, uno de los candidatos a obtener el Mundial? Por este grupo, entonces, España jugará el próximo domingo a las 13 horas contra Arabia Saudita y Uruguay el mismo día domingo a las 19 con Cabo Verde. Los otros partidos registrados ayer, Bélgica empató con Egipto 1-1 e Irán empató 2-2 con Nueva Zelanda. Los partidos de hoy martes por el grupo I tendremos dos encuentros. Francia-Senegal, partidazo a las 16 horas. A las 19, Irak jugará con Noruega. Y viene el debut argentino a las 22 horas en el Grupo J. Argentina-Argelia cerrarán la jornada futbolística mundialista del día de hoy. Más novedades mundialistas. No hubo respuesta de la FIFA a la Asociación Uruguaya de Fútbol sobre la solicitud de que Fernando Muslera sea incluido en la lista de jugadores leyendas, con 5 participaciones en mundiales. Hasta el momento el jugador no va a poder utilizar el parche especial que así lo certifica al ser jugador leyenda. En Túnez, bueno, la Federación Tunecina despidió al técnico Lamouchi, la selección perdió 5-1 frente a Suecia y cortaron el proceso del entrenador. FIFA incluirá el español, el idioma español en las conferencias de prensa tras quejas de los jugadores. Hasta el momento había solamente traductores en los idiomas de las dos selecciones protagonistas y el inglés como alternativa, lo que generó molestias en muchos jugadores que pudieron hablarlo más mente en español y el protocolo no lo permitía. En el plano local, vamos con Nacional, novedades de los tricolores. Ninguno de los 7 jugadores a los que Baba les comunicó que no seguirían en Nacional se presentaron ayer en los céspedes a entrenar. Se dice que sí, que hoy se van a presentar junto con los jugadores que van a quedar en la institución. Por el lado de la contratación del argentino Suculini, Racing dice que no lo va a dejar salir, por lo que hay muy pocas probabilidades que el argentino se incluya en la plantilla nacional. Todavía no pudo rescindir y en Nacional están convencidos de que la situación se va a resolver y que el jugador va a llegar al equipo tricolor. Por el lado de Peñarol, Lucas Monzón y Guzmán Rodríguez son los zagueros a los que apunta Diego Aguirre, sobre todo Guzmán Rodríguez, para que retorne al equipo aurinegro. También Peñarol busca incorporar a Maximiliano Noble, el media punta de Deportivo Maldonado, de muy buen suceso en el presente campeonato. Y el cabecita Jonathan Rodríguez será evaluado por la sanidad de Peñarol. Luego lo más probable es que se llegue a un acuerdo con la entidad aurinegra. Para terminar, noche de básquetbol. Esta noche en el Antel Arena a las 21 horas y 15 minutos se jugará la cuarta final entre Peñarol y Aguada. La serie está 2-1 a favor de los aurinegros. Hasta aquí el informe del día martes. Nos vamos a reencontrar mañana miércoles con mucha más información aquí en Radio Internacional.
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5: Vamos a la información policial correspondiente a las últimas 24 horas. En la tarde de ayer, el jefe de policía junto al comando, jefe de zona, director de hurtos y rapiñas y el jefe de seccional primera, mantuvieron reunión con la directora y demás maestros de la escuela 102, donde además estaba presente el presidente de la Asociación de Maestros de Rivera, donde se trataron diversos temas, entre ellos seguridad. Además se informó los resultados de las investigaciones referentes a los hurtos perpetrados a lo largo del año en referencia a la institución. Por parte de la institución informaron que colocaron cámaras de videovigilancia, por lo que el jefe de policía puso a disposición personal idóneo a efectos de que sean ubicadas en puntos estratégicos para dar un mejor resultado. Un hombre fue detenido con estupefacientes. Referente al hecho ocurrido en la madrugada del pasado domingo, donde efectivos del Grupo de Reserva Táctica, momentos en que realizaban patrullaje y prevención en calle Misiones y Pasaje B, barrio La Valleja, detienen a un hombre de 34 años, el cual al percibir la presencia policial intentó darse la fuga y agredir a los funcionarios policiales. Realizado una revista de práctica, se le incautó 61 envoltorios aparentemente con pasta base de cocaína, un celular y 200 pesos. Enteradamente la fiscalía dispuso cese de detención para el indagado. Hurto de un automóvil marca Volkswagen modelo Gol, el cual se encontraba estacionado en calle Tacuba, Río Misiones, hurtaron una radio. Del interior de la cantina ubicada en Parque Gran Bretaña ingresaron mediante daño y hurtaron un bote inflable color azul, un soldador para soldar plásticos color verde, tres infladores, tres cajas de cerveza Corona, tres fundas de Coca-Cola y monedas varias. Trabajan en el hecho personal de la zona 1 en coordinación con la fiscalía de turno. Por último, siniestro de tránsito. Fractura de puño derecho. Este fue el dictamen médico para el conductor de una motocicleta, quien en la mañana de ayer en Avenida Sarandí, calle Arraigles, por causas que se tratan de establecer, chocó con un automóvil marca Citroën, cuyo conductor resultó ileso. En materia de información policial, es todo hasta el momento.
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5: Actualizamos los datos del tiempo que según Irumet se va a presentar con cielo claro y algo nuboso, periodos de nuboso, vientos del noroeste entre 10 y 30 kilómetros por hora y la máxima prevista para hoy martes 16 grados, mínima próxima madrugada 0 grados. Para mañana miércoles, nuboso, periodos de algo nuboso, nieblas, neblinas, heladas, máxima prevista 17 grados. Hasta aquí las noticias en el boletín central del mediodía por Internacional. Amigos, han sido más que amables. Tengan todos muy buenas tardes.
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estamos arrancando en este martes 16 de junio del 2026, esta segunda edición de Un Buen Momento, que en el arranque capaz que no es un buen momento. Pero era algo que se prevía, era algo que uno sospechaba. Es que no es que uno tenga la bola de cristal. Y uno no va a echar leña del árbol caído. Y yo siempre digo que es muy fácil hablar con el diario del lunes. Y a lo largo de estos años, en el acierto o en el error, porque uno es humano y muchas veces le hemos errado, pero si algo tenemos es que decimos desde lo que estamos convencidos. Y hace muchos años que vemos fútbol. Y nos dejaba esa sensación ya cuando estaba conformando el equipo, que no estaba bien, que no era lo ideal y que a Uruguay le falta gol. Lo sabe hasta Santiago Rizzo, el hijo de Mario, que a Uruguay le falta gol. Que dimos demasiada ventaja más allá de que algunos no le... Porque una cosa es la conducta de la persona, otra cosa es el profesional. Entonces hay que separar las cosas, y cuando vos mezclas todo, queda todo entreverado, ¿no? Uno no puede discutir lo que representa, y tengo que llegar a la figura de Luis Suárez. Que en una baldosa el mejor 9 de la historia, que en una baldosa te resuelve, y que hecho, y no le busquemos excusa de que es la Liga de Estados Unidos, porque con Liga de Estados Unidos o en la Liga de Barrio, Suárez es Suárez. Y en la zona de Suárez o la zona del chocolate, Suárez es mucho más que los 3-9 juntos que llevamos a Estados Unidos. Eso está claro. Y no debe haber dos opiniones. Y en la tierra de Suárez, porque Miami hoy es la tierra de Suárez, se sentiría como un delfín en el agua, ¿vio? Pero no lo tuvimos. Y nuevamente, los hechos nos terminan dando la razón. Pero arrancó mal Bielsa, que después lo bueno de Bielsa, y quiero terminar con el medio vaso lleno y no con el medio vaso vacío, lo bueno de Bielsa, que no es como Tavares en sus últimos tiempos,

0: momento me decía, no me termina de convencer, y sí, y era lo que podía pasar. Digo, y no aprende más. Y bueno, pero es lo mejor que tenemos. Porque no tenemos más Fernando Alves. No lo tenemos a Mazurkiewicz. No lo tenemos a esos grandes arqueros. Claro, yo hubiera querido llevar a otro arquero, ¿no? Se lo dije antes, por eso lo puedo decir ahora. Para mí, el Dibu Aguirre es mucho más que Muslera. Y sé que voy a comprar un lío. Como lo pedía Suárez. Y si no estaba Suárez, por lo menos Arezzo. Arezzo es más que los tres delanteros. Y ojo que me encantó Viña, ¿eh? Me encantó la actitud y fue el mejor delantero. Pero le falta. Está blandito. Es un diamante puro. No estaba pronto para este mundial. Capaz que dentro de uno o dos mundiales sí. Te lo acepto y te lo reconozco. Pero hoy no era el 9 titular. Y Darwin, lo dije antes, por eso lo puedo decir ahora. Y hasta el propio Bielsa se termina convenciendo, por eso lo manda a la banquilla, de que no estaba pronto. Y de que está abajo. Y que no hay como levantar. Y no levantás un 9 de la noche a la mañana. Entonces, por eso lo del comienzo, por eso lo del principio. Y acá voy a redondear para después liberar a los demás compañeros. Regalamos un primer tiempo, sabiendo de antemano que Darwin Núñez simplemente iba a ser un número más, donde lo mejor teníamos en el banco, y regalamos demasiado, porque era simplemente la inspiración del Fede Valverde. Un Bentancur que tiene ese fútbol, es el fútbol champagne. Es un ballet verlo jugar. Claro, es cuando se juega. Pero ¿cuántos tenemos de eso? Es Valverde. Y ahí nos quedamos. Porque, repito e insisto, y hoy más que nunca, te digo, Suárez, te seguimos extrañando. Con Suárez ayer, los argentinos decían que con Lautaro o con Julián, con cualquiera de los dos, Uruguay es campeón del mundo. Yo le digo a estos periodistas argentinos, no precisamos ni de Julián ni de Lautaro Martínez. Precisamos de Suárez. Con Suárez, capaz que estábamos en la definición de la Copa del Mundo. Sin gol, es bravísimo, la vamos a tener que remar. Y no fue de mala leche, no fue de negativo. Fue de que a la hora de dar opinión, uno tiene que hablar con la razón y no con el corazón. Con la realidad y no con el deseo. Y en esa distancia es que, con el dolor en el alma, esto como aquello, mirá que me está entrando algo, esto es como aquello cuando, viste, te enamorás de la rubia de ojos celestes y decís, la voy a conquistar, y sí, pero de repente hay un galán que es más lindo que vos y que tiene más labia que vos, entonces, y ese te va a ganar. Entonces, de repente te cuesta. Esto como aquello, digo, de me voy a Montevideo y sabe una cosa, en vez de llenar el tanque, pongo 3/4 tanque. Probablemente que no puede pasar, Mario. Que no llegamos a Montevideo.
1: Nos quedamos en Durazno.
0: Nos quedamos en Durazno. Y eso es lo que le pasa a Uruguay. Porque Bielsa, por caprichoso, no llevó al mejor de todos. No llevó a Suárez. Porque el partido de ayer era ganable. Y era el partido que había que ganar. Y no lo ganamos porque no llevamos al mejor 9. Ayer Suárez en la zona del chocolate, por lo menos, metía 3. Ayer era hat-trick de Suárez, si hubiera estado Suárez. Por orden de llegada, querido Mario Rizzo, bienvenido.
2: Como quiero terminar de redondear lo que voy a hablar, no voy a entrar en la zona Suárez, así puedo hablar tranquilo. En el día de ayer, por primera vez en la Copa, no hubo ni vencedores ni vencidos, fueron todos empates. Y la otra reflexión, ya que juega Argentina esta noche y mañana Colombia, es que por el momento 2 empates y 2 derrotas de selecciones sudamericanas. ¿Vieron? Soy inteligente, me dejaron hablar, le doy el pase a Alexis Reyes.
0: Querido Alexis, siempre es una hemorragia de placer compartir un buen momento, espero que sea un buen momento para usted también. Siempre es un buen momento compartir.
3: ¿Cuánto,
0: en el Mundial.
3: ¿Cuánto tiempo tengo?
0: El que usted quiera, no lo voy a cortar, no voy a hacer la de...
2: Se acomodó el cuadro solo.
0: Claro, ya. Claro, se acomodó el cuadro.
3: No,
2: ¿qué se acomodó?
3: Digo, porque así vamos a la tanda y arrancamos de vuelta a otro programa.

0: Después de la...
1: Un buen momento. No,
0: después de todo lo que ha defendido.
1: Aprovecha ahora que viene el negro. Viene Alberto.
0: ¿Viene Alberto?
1: Creo que sí.
0: Ah, entonces, bueno,
1: no, viene Alberto al aire. No.
0: Porque si arrancamos, digo, otro programa, que después de defenestrar a toda la selección uruguaya, el señor Mauricio Dolinelli, hablar en serio de lo que pasó ayer.
1: No había chance.
0: Entonces, o sea, en definitiva, arrancó hablando de un profesional Suárez, que había que separar lo personal de lo profesional. Para mí terminó siendo muy mal profesional. Pero, y menos compañero todavía de toda esta selección.
1: Cuatro años más viejo.
0: Y 4 años más viejo. Pero bueno, cada uno interpreta a lo profesional como quiere. Seguramente no, está lejos de ese pensamiento, el mío, del señor Mauricio Dolinelli, sobre alguien profesional, como debería ser.
1: Súper, súper profesional.
0: Además, estuvo en el estadio ayer. Así que, o sea,
1: de la vieja bastante. Guardia estuvieron todos, creo.
0: Colaboró, sí. Menos
2: porque
0: Cavani.
2: Porque es patriota.
0: Menos Cavani.
1: No, porque estaba en la misma ciudad.
0: Si no va a ser
2: igual iba.
1: Está arraigado.
0: Y si no va a ser la iba, selección.
1: Iba. No tengas duda.
0: Si no va a la
2: igual hace ciudad. 3 días atrás no estaba en Miami, ¿no? Estaba de vacaciones con Sofía.
1: Y se fue a la Gran 7, porque Suárez no puede verañar en Miami.
0: Y no.
2: No, es como... Estaba en el Caribe.
1: Ya vive ahí.
2: Estaba en el Caribe.
1: Claro.
2: Estaba en el Caribe.
1: Hay unas cuantas
0: cintitas. Hizo un ratito más allí de avión y ya está.
2: Está bien.
0: Ahora...
2: Igual, le aclaro que yo hablé del futbolista, ¿no?
1: Quedó claro. No estaba hablando de la persona.
2: No hablé tampoco del profe. Digo, usted, profesional es muy extenso.
0: No,
2: yo hablo profesional futbolístico.
0: Usted habló del profesional.
2: Por eso, pero futbolístico.
0: Exacto, y el profesional futbolístico falló.
2: Está
0: y
2: bien.
0: Muchísimo.
2: Yo
0: falló
2: creo que no,
0: y muchísimo.
2: Pero son puntos de vista, claro.
0: ¿No? Por algo usted cree en ese profesional, yo en otro.
2: Claro, el 80% hoy está pidiéndolo a gritos.
0: La prensa
2: a nivel mundial hoy habla de Suárez.
0: Y hace 3 meses atrás lo mataban porque no corría el gordo de punta a punta en el estadio. Entonces no se armaron. Son todos panqueques. Por eso me siento en la libertad de hacerlo, porque grité y lo defendí muchísimo. Hasta cuando se manda las cagadas, hay que hacerse cargo.
2: Usted no se manda cagadas.
0: Sí, señor, no, pero me hago cargo. Él no. Él se hizo cargo ahora cuando vio que podía ir al Mundial. Y entonces, los mismos que le sacaron, nadie va a salir a decirlo, pero los mismos que lo sacaron del Mundial fueron los guachos estos que él dejó regalado cuando él abrió la boca. Esos guachos hoy fue lo que le dijeron que no entrara a la selección. Y Bielsa tiene los pantalones bien puestos. Para decirle no ante la presión. Algo que le falló a Ancelotti, que usted defiende.
1: Ancelotti
0: fue tribunero. Tan tribunero que llevó a Neymar para quedar bien con Brasil, sabiendo que no va a jugar ni un solo minuto en el Mundial.
1: Por lo menos en el primer partido. Imagínese.
2: Hoy el vestuario está partido. No. ¿Quiere que le diga la verdad?
1: ¿Quiere que le diga hoy la verdad?
2: Bielsa no puede entrar en el vestuario hoy. Hoy no lo dejan, los jugadores no lo dejan entrar a Bielsa al vestuario.
1: Los cambios como lo hizo por teléfono.
2: Hay problemas por todos lados. Dije al vestuario, al vestuario.
1: No, estamos,
2: usted sabe que estoy hablando.
0: Pero no es.
2: Usted sabe.
0: Pero vos sabés que no entra al vestuario.
2: No entra.
0: Pero si sabes que no entra.
2: Y hoy está partido. Y hoy no lo quieren los jugadores.
1: Bueno, Teresa.
2: Y hay varios jugadores que no lo quieren.
1: No te sabe usted, ¿eh?
2: Pero usted ve va a hablarlo de.
1: No, cuesta todo. Todo la diaria.
0: ¿Cuál es eso? Pero, o sea, no le
1: gusta todo la diaria.
2: No, todo no se mueve. Se muestra lo que le interesa a Nacho Alonso y a Bielsa y a Jordano.
1: ¿Fue que lo trajo?
2: No, pero bueno. Pero entonces no diga que se muestra todo. Claro, mentira.
0: Usted que mentira.
2: Eso le puede engrupir a cualquiera.
1: No.
2: A Adrián Tomás. ¿A quién? Al Chipi. Pero no a mí, que tengo 40 años en esto.
1: Y que
2: he estado en unos cuantos vestuarios. He estado en unas Copa América y he estado en una Copa del Mundo. Y sé cómo se manejan los vestuarios.
1: Por eso me extraña la
2: Y sé quiénes lo lideran los vestuarios. Entonces, no me vengan a decir lo que no es. Entonces, lo que muestra la AUF es lo que le conviene al Nacho Alonso y a Bielsa. Para proteger a Bielsa.
0: Su postura es esa. No que sea la verdad absoluta.
2: No.
1: La verdad revelada.
2: Estoy diciendo lo que es. Estoy diciendo lo que es un vestuario. Es un vestuario, se lo discuto a quien sea porque conozco lo que es un vestuario.
1: Entonces, a ese nivel
2: es un vestuario.
1: A ese nivel no.
2: No, conozco.
1: A cuenta gota lo conoce.
2: Bueno, está bien, pero lo conozco.
1: La interna un vestuario no la conoce.
0: Además,
1: conocé lo que te enterás.
2: Por eso, pero ya me alcanza.
1: No, el teléfono, teléfono descompuesto no.
2: No es teléfono compuesto. Sí, no es teléfono compuesto. No es teléfono compuesto. Después del Mundial, vos vas a ver cómo los jugadores van a salir a decir.
0: Sí.
2: Y van a salir todos a decir.
0: Sí,
2: no se va mirá que entre ellos Canovio que volvió. Va a ser uno de los que va a salir a decir.
1: Es un tipo inteligente.
2: Y sé de otros que van a hablar.
1: Es un tipo inteligente.
2: Y le quiero decir algo. Jorge Andarrascaeta con España va a jugar. Ya vino el decretazo del Flamengo. Le doy una noticia de último momento.
1: No, pero esos son dos de garro aparte.
2: No. Le estoy diciendo. No, para el partido con España está pronto y no va a jugar.
1: No sé si está pronto.
2: No va a jugar. Está. El médico dijo que ahora, llega para el partido con España.
0: Ahora.
2: Pero el Flamengo no lo va a dejar jugar.
0: No.
2: Ya mandó un mail.
0: Primero.
2: En las 20 últimas horas.
0: Está bien, mande el mail que quiera. O sea, sí. Pero si es inteligente Bielsa, si hay un partido que no es para ponerlo, es con España.
1: O sea,
0: porque no juega. O sea,
1: si primero, rompe el Carter.
0: Sí, ni lo toca.
1: No lo toca.
0: Pero, o sea,
1: Ponía al Nico de la Cruz.
0: A cualquier otro, menos a Rascaeta en ese partido. O sea, es el menos que va a jugar. Entonces, eso es lo de menos.
2: Si no tuviera fe a Nicolás Cruz, lo habían puesto del arranque.
1: Y bueno, pero se corrigió el hombre, por eso lo puso.
0: Ver, primero, no me dejó hablar todos los minutos que quisiera. Usted no cumple con la palabra.
1: Por eso yo
0: primero.
1: elegí otra cosa.
2: Elegí la misma cantidad de minutos que lo que hablé yo.
0: Primero.
2: ¿Verdad? Está controlado, ¿no? Está cronometrado por Adrián Tomás.
0: Usted habló 8 minutos 20 segundos porque lo tengo controlado desde que salí de casa.
2: 7:24.
0: Desde que salí de casa puse el cronómetro para hablar lo mismo.
2: 7:24.
0: No me dejó hablar 5
2: minutos. 7:24 porque estaba la cortina.
0: No me dejó hablar 5 minutos. Pero bueno, en definitiva...
1: Sí, dele.
0: Ayer, lo de Bielsa era el equipo que dimos al mediodía, ¿no?
2: Sí.
0: Está bien.
1: ¿No anduvo?
0: ¿Discrepamos al mediodía de que ese era el equipo?
1: No.
0: Discrepamos que ese era el equipo que debería poner.
1: Elogiamos que pusiera Valverde de extremo.
0: Porque... Alguien se imaginaba...
2: Yo discrepaba porque yo pensaba en... Yo quería Sanabria. No, usted me dice...
1: Sanabria lateral izquierdo.
2: No, decir a man.
1: Pero Sanabria, estamos hablando de Valverde y Sanabria lateral izquierdo.
0: Pero además ayer...
2: No, me dice el equipo.
1: Y el equipo nadie.
0: Ayer usted dio el equipo.
2: No, el equipo, yo le dije... No, le dije ayer. Una cosa. Yo le dije el equipo que iba a poner y yo le dije el equipo que yo...
0: Claro, y nunca nombró a nadie de los
2: Sanabria, que... ¿cómo que no? Varias veces.
0: Ahora,
1: ponele que sí.
0: Ayer el 90%, excepto usted, no discrepaba de ese fondo de Uruguay. Ahora, ¿alguien se imaginaba de que Viña anduviera tan mal?
1: No, yo creo que no, estuvo por debajo de la media que todos pretendíamos.
0: O sea, no me diga que...
2: Pero más mal que Viña tuvo, no sea malo, estuvo Mulera, no sea malo,
1: bueno, pero
2: el rebote que da, el gol lo hace por culpa de Mulera.
0: Pero todos pedimos a Mulera porque era el que nos daba más tranquilidad.
2: Porque no hay otro mejor, lo dije en el arranque de la editorial, RG.
0: Pero está bien, pero estamos diciendo de lo que dijimos ayer, o sea, no podemos ser incoherentes a lo que estábamos hablando ayer.
2: No, porque era lo que había. Dentro de lo que había era lo mejor.
0: Entonces.
2: ¿Por qué? Pero porque Bielsa no llevó lo que tenía que llevar.
0: Pues no sé, yo qué sé, si había otro.
2: Yo pedí. Pedí a Suárez, no pedí. No se llama. No, pero no me hagas poner en mi boca lo que no corresponde. Yo pedí a otros jugadores, vos me pedís mi opinión, lo está que bien, yo quería, yo pero, no quería este equipo.
0: Pero
2: era, yo, con Arezzo ni con Suárez, ayer Uruguay ganaba. Con Arezzo Uruguay ganaba. Ni pensaba Suárez. Pero ayer no tenía que estar. El único que se merece estar de los delanteros, Federico Viña. Ese sí me sorprendió. Si un jugador que me sorprendió fue Federico Viña.
0: No, estamos.
2: Que fue el mejor delantero.
0: Estamos de acuerdo.
2: Estamos de acuerdo.
0: Desde el año 1974, en los mundiales, ninguna selección pateó más y generó remates al arco que Uruguay.
1: Los porcentajes de Uruguay ayer...
2: Está bien, ¿cómo terminamos?
0: No, estoy de acuerdo.
1: Está hablando de la
0: situación del partido. Yo soy
2: resultadista, si quiere, póngale.
0: No, pero ustedes ya siempre sabemos que es resultadista. Usted no califica a la gente por el trabajo y el esfuerzo.
1: Pero tenés que analizar el partido.
2: Lo que manda es el resultado. Esto por el resultado. La gente se acuerda de los campeones del mundo.
0: Está bien, en 1974, la que se destacó y la que analizaron y todo el mundo la miró, no terminó saliendo mejor. No salió
2: mejor. En lo de campeones del mundo no aparece.
0: No aparece.
1: Pero todo el mundo se acuerda.
2: Para mí no existe.
0: Para usted que defiende siempre la historia, lo he escuchado varias veces hablar acá. Usted defiende el Brasil del 82. ¿Y?
2: Es la excepción de la regla. Eso es jugar sucio.
1: Pará, el 82
2: es jugar sucio.
1: Pero el 82 llegó, no llegó a la
2: final.
1: Pero
2: porque perdió con el campeón del mundo. Perdió contra el mejor Paolo Rossi. Porque tenía un arquero que era el peor arquero del campeonato del mundo. No sea malo. No sea malo.
1: Todo
2: era como el Uruguay del 86.
1: Tendría que haber estado
2: como
1: Suárez.
2: El Uruguay del 86, que dejamos en el banco a Rubén Paz y dejamos a Darío. Pusimos a Eduardo Acevedo. No me joda.
1: Jugaba el yerno.
2: Escúchame, después de Bielsa, el peor técnico que tuvimos en la historia fue Borrás.
1: Te faltan
2: y mirá que no lo puse a Tavares, Mirá que no lo puse a Tavares.
1: Anda ahí. Los peores técnicos fueron los que quedaron eliminados.
0: Que salió campeón de América.
1: Los peores técnicos fueron los que no fueron al Mundial. Los que no fueron al Mundial.
2: Pero por eso que lo respeto a Tavares. Fue campeón de América.
0: Gracias
2: a Suárez. La Copa América. El mejor jugador de la Copa América, elegido por todo, fue Suárez.
0: ¿Quién fue?
2: El mejor de la Copa América fue Suárez. Copa del Mundo, vos estás mezclando. Sudáfrica con la Copa del Mundo fue Suárez. Entonces no viste otra Copa América.
0: Además, ¿quién fue el jugador revelación de esa Copa América del 2011?
2: La Copa América, el mejor de la Copa América fue Suárez.
1: Fue el mejor más joven Cuates.
2: El elegido mejor Cuates. Jugador de la Copa América fue Luis Suárez.
0: Está bueno.
2: Por toda la prensa.
1: Dale, dásela.
2: Los hechos son los hechos. El mejor jugador de la Copa América 2011 fue Luis Suárez. El mejor jugador Pichichi de Sudáfrica fue Forlán. Entonces no mezclemos los cables.
1: No, Pichichi no.
2: ¿Cómo que no?
1: Fue compartido.
2: Bueno, pero fue compartido, pero fue Pichichi.
1: Pero fue el mejor jugador.
2: Pero aunque fue compartido, fue Pichichi.
0: Pero fue electo el mejor jugador del mundo. O sea, estaba por la vida de ser Pichichi.
2: Estaba por la vida del goleador. Pero se lo dije, en Sudáfrica fue el mejor jugador del mundo.
1: Fue compartido.
2: Pero el mejor jugador de la Copa América fue Luis Suárez.
1: Creo que fue compartido con un español, me parece. En goles del Mundial. El 2010 fue el mejor jugador del Mundial, pero el goleador quedó compartido con otro.
2: Claro, el Pichichi fue compartido, pero fue el mejor jugador.
1: Balón de oro.
2: Exacto.
1: Balón de oro del Mundial.
2: Pero el mejor jugador de la Copa América fue Luis Suárez. Entonces, esto es así.
0: El MVP.
1: Después
0: de toda esta defensa ultranza de Luis Suárez...
2: Bueno, dígame porque son Ibai que
1: quedó fuera.
0: Le iba a decir que del plantel, y la otra es que ya lo habíamos dicho ayer, seguramente los dos más marcados iban a ser Valverde y Darwin.
1: Y Darwin.
0: Me sorprendió el bajo nivel de Federico. Y el de Darwin, ni que
2: Federico.
0: Sí.
1: Sin embargo, le dieron como la figura del partido.
0: O sea, son cosas...
2: Armado. Ah, de Viña, decís vos.
0: No, de Valverde.
1: De Valverde está hablando. A mí me desagradó Valverde, y para mí que juega el bastón de Tacur.
2: No, fue tan bajo Valverde. Me pegó una pelota en el palo, lo marcaban solo a él.
1: No, para mí no.
2: Que fue un desastre.
1: Para mí no fue.
2: Fue un desastre. Fue Darwin cuando se podía haber vestido.
1: Pero para mí Valverde
2: estuvo... Darwin Núñez no se podía haber vestido.
1: ¿Sabés lo que le faltó a Federico?
2: No la tocó en todo el partido.
1: Para mí Valverde fue demasiado generoso. Tendría que haber pateado como patear en el Real Madrid. Le faltaron como 2 o 3 tiros al arco.
0: Ah, fácil, tranquilamente. Además,
1: 2 o 3 tiros al arco, además, que lo dijeron todos los comentaristas.
2: Además, de un jugador distinto, marcaba los pases, metió una pelota que la salvó. No es gol porque el arquero fue un fenómeno.
1: Fue el datar del
2: arquero. Atajó lo que nunca atajó en su vida.
0: Nunca soñó
2: el árabe que podía atajar tanto.
0: Sí,
2: con eso te digo todo.
0: Sí,
2: nunca soñó.
0: Sí. ¿Sabés cuáles son los 2 partidos que tiene el arquero?
1: Ese.
0: Que
1: ¿ese
0: tiene
1: mismo?
0: Que tiene archivado.
1: Contra Argentina.
0: Argentina el Mundial pasado.
1: El Mundial pasado que ganó.
0: En este, tuvo más tapadas trascendentes que el partido de Argentina. Pero son los dos mejores, son los dos mejores partidos
1: claro,
0: que tiene.
1: Claro, le peloteó el rancho a Argentina también.
0: Son los dos partidos que tiene el golero de destaque.
2: Yo te puedo decir, pone otro arquero y era golazo de eso, no de Valverde.
1: No tengas duda.
2: No sea malo. Valverde le mandó un partidazo.
1: Patió 3-25.
2: Ventancur fue mejor, pero Valverde, el Fede.
0: Regaló.
2: Sobrado. Y eso que lo marcaban de a dos.
0: ¿Regaló todo el primer tiempo?
1: Porque no lo... Sí, tampoco...
0: O sea, ¿regaló todo el primer tiempo?
2: El primer tiempo hizo una jugada que le termina haciendo falta, que es casi penal. No sea mala.
1: Lo llevaron
2: pero puesto. ¿Pero no vio el partido? ¿Cómo que no?
0: No. ¿Dónde?
2: Sí, a los 7-8 minutos.
1: Ah, no voy a buscar la mejor
0: jugada. No. O sea, regaló todo el primer tiempo, Federico.
2: Y otra
0: de las cosas...
2: Está tirando cualquier
1: bola. Estoy concentrado para el domingo.
2: Está tirando cualquier
0: bola. No, eso para usted. Para mí, no. ¿Pero qué? ¿No puedo opinar?
2: Para mí es un partidazo. No, está bien.
0: No puedo opinar yo lo que veo. No, está bien. O sea, malo.
2: No, o sea, pero lo de Valverde no.
0: Pero Valverde regaló todo un primer tiempo. Además la otra. Un jugador como Valverde, que es capitán de la selección uruguaya.
1: Y del Real Madrid.
0: No te puede decir cuando termina un partido que le afectó los nervios del partido debut en un mundial. No sean malos. A ese nivel no te puede afectar un partido inaugural de un mundial.
1: Fueron los nervios nomás, pero no lo tenía que haber dicho.
0: No sean malos. Pero Clepe, no podés decirlo. Si lo sentiste, cállate.
1: Cállate.
0: Decí, no sé, me dolía la rodilla, joven, yo qué sé.
1: Claro.
0: Me tiró un...
1: La adrenalina del debut.
0: Pero no sé, pero no podés, porque ya le transmití inseguridad al resto.
2: Para mí el que fue un desastre, repito, fue Darwin Núñez.
0: Pero ni discutimos. Fue el cambio que todo el mundo dijimos que no vuelve para el segundo tiempo.
2: Y Federico Viña, ¿no?
0: No, ese se destacó.
1: Sí, una de cal y una de arena.
2: No, te estoy hablando, perdón, el lateral. Viña.
0: Uno es con Viña, A y el otro con S. No,
2: le dije,
1: el lateral del Palmeiras.
2: El mejor delantero fue Federico
0: Viña. Pero estamos de acuerdo, y ayer Federico Viña no hizo un gol porque el golero se destapó. ¿Qué va a hacer?
1: No, estaba el arquero también.
0: Hasta la que se venía.
2: También los cabezazos, no sabe cabecear, porque cabecea siempre para el centro. Si es Suárez o es Arezzo, es gol, viejo. Cualquiera de los tres. De los tres definiciones de Viña, de Federico Viña, si es Arezzo o es Suárez, es gol.
1: Imposible saberlo.
2: No.
3: ¿Por qué no lo puso
2: porque
3: Lucho?
2: La zona Suárez, yo sé lo que define Suárez.
3: ¿Por qué
2: sé
3: no lo puso Lucho
2: Suárez,
3: si Lucho estaba en el estadio?
1: Y en el Mundial pasado se olvidó de jugar.
2: Hizo 400 goles así.
1: En el Mundial pasado
2: nunca le dieron una pelotita redondita. Nunca se la dieron redondita.
0: Ahora, una voz que viene desde el más allá.
1: A ver.
3: ¿Por qué no lo puso Lucho si el Lucho estaba en el estadio con Forlán?
0: Claro, pero además
1: antes de Lucho pongo a Forlán.
2: ¿Querés que te diga algo? Pero ayer pongo a los dos. Pongo a los dos.
0: No estamos de acuerdo. Ayer Cavani.
2: Pongo a Forlán y Suárez y ganamos 4-0.
1: Cavani.
2: Mirá. Si yo pongo a Forlán. Cavani está para atrás. Qué Cavani antipatriota, no sea malo. Sí, no estaba ayer.
1: Pobre Cavani.
2: Tenía que estar. A ver, sí que no tiene para pa el pasaje.
0: No tiene un avión. Ayudamos.
2: No sea malo.
0: Ayudamos igual. Pero ayer Cavani jugaba y se lucía, ¿no?
2: No sea malo. Le hace un gol al arco. A Tigre no le hace un gol.
1: El tanque sí lo
2: hace. ¿Cómo es? Al cuadro suyo, Crucero, ¿cómo es?
1: Crucero del Norte.
2: A Crucero del Norte no le hace un gol. Va a ser a los africanos. No sea malo.
0: No, árabe. No, árabe,
2: escúcheme.
0: Árabe, los árabes.
1: Se le metió Cavani adentro.
2: Escúchame. Con la zona Suárez.
1: Se le metió Cavani.
2: Y con el Cachavacha.
0: No, el Cachavacha se había
1: sobrado.
2: Pero decía, che, Luisito.
1: Era quien iba a pegar de afuera.
2: Metete en la zona de chocolate que te meto dos o tres pases filtrados.
0: Ni le daba Suárez. Pateaba él de afuera solo.
1: Solo. Sobrado.
0: Quedaban todo al borde del área y nadie pateaba.
2: ¿Cómo te extrañamos?
1: Es lo que todo el mundo.
2: Matador.
1: Es lo que todo el mundo se quejó. Hay que patear al arco.
2: El mundo habla de vos, Luis Suárez.
0: Vos sabés que ayer lo secó Suárez. ¿No?
2: Dejé mirar la pausa.
1: Suárez lo secó.
2: Tengo que ir a la pausa. Si usted deja por esto, ¿sabes lo que? Nos peleamos con todos los auspiciantes.
1: Dele.
2: Pausa.
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0: 20 minutos nos están separando de las 2 de la tarde. ¿Le quedó algo pendiente si no repaso los resultados?
1: No, no, tenemos un montón para analizar. Porque a usted le gusta solo...
0: No, quiero repasar los resultados para que la gente se entere, ¿no?
1: Pero la gente se va enterando igual.
0: Bueno, me dice los resultados, Mario Rizzo.
2: En el día de ayer, como dijimos en el arranque de la editorial, fue el primer día donde no hubieron ni vencedores ni vencidos. Fueron todos empates. España 0, Cabo Verde 0, Bélgica 1, Egipto 1, Arabia 1, Uruguay 1, y a última hora, ya tarde en la noche, Irán y Nueva Zelanda 2-2, partido que se alternaron bastante. Nueva Zelanda dijo, acá estoy yo.
1: Qué lindo, qué lindo partido fue.
2: Sí, no solamente jugamos al rugby,
0: sino... Decepción de España y fracaso de Uruguay. Esos serían dos titulares.
2: Y en los papeles, por historia, por todo, y se la llevo.
0: Por todo.
2: Se la llevo.
0: Arabia debe ser, de los 48, está entre los 8 peores equipos del... Vos para clasificar en el grupo tenés que ganarle a Arabia.
2: Está, para mí, Curazao está por abajo de Arabia.
0: Por eso, pero dije entre los 8.
2: Los 8.
0: Claro.
2: Lo otro.
0: Entre los 8, de los 48, entre los 8 peores, está Arabia.
2: Entre Uruguay y España, ponemos en la estadística final del partido y España no hizo ni la mitad de mérito de lo que hizo Uruguay para llevarse los puntos.
0: Está bien, pero jugó con otro. Acá, digo, vos tenés que clasificar dos, y podés clasificar como tercero, pero tenés que...
2: ¿Ocho?
0: Dos seguro clasifican.
2: ¿Ocho mejores terceros?
0: No, pero que quiero decir que de 4, 3 selecciones buscan por dos lugares.
2: Bien. Le paso el dato. Le paso el dato.
0: Lo que pasa que el arreglo de Infantino con Alonso,
2: esto
0: como la sudamericana, de 10 clasifican 9. Y tenés, ¿cuántos grupos son?
2: Son un montón.
0: No, ¿cuántos grupos son?
2: 12.
0: 12.
2: No, pero no me concrete.
0: 8 terceros clasifican.
2: Estudio antes de venir.
0: 8 terceros clasifican.
2: Claro, es un disparate.
0: Pero por eso. Es lo que le quiero decir.
2: Bueno,
0: por eso querés... capaz que Uruguay clasifica.
2: No, capaz no.
0: Pero no.
2: ¿Te doy
0: no,
2: un dato histórico? Año 86, correcto, empatamos con Alemania el primer partido, nos comemos 6, ¿no? Con Dinamarca.
0: Y empatamos
2: 0-0 con Escocia, con la expulsión más rápida del Mundial de Charlie Batista a los 30 segundos. Clasificamos con un solo gol y dos empates. Como mejor tercero. Imagínense, la chance es tan intacta. ¿Lo entendió? Te dejo para el pesimismo que tenés, tenés que estar pletórico de alegría.
0: Uruguay tenía que clasificar segundo con luz.
2: Mejor ejemplo.
0: Segundo con luz tenía que clasificar.
2: Te estoy dando los ejemplos.
0: Y va a clasificar tercero con suerte.
1: La suerte.
0: Tercero con suerte.
1: Si clasificamos tercero, la suerte está del lado nuestro.
2: Claro.
1: Pues agarramos el otro lado.
2: Seguro, claro.
1: Y zafamos a todo esto que se van a ir matando entre ellos.
2: Exacto.
0: Igual para ser campeón del mundo tienes que ganarle
1: a
0: todos.
1: Sí, pero no es lo mismo jugar.
2: No
1: es lo mismo jugar. No es lo mismo jugar.
0: Vio. Es el problema que usted baja la vara. Entonces usted se conforma con cualquier. Porque usted es un conformista. A usted es un conformista. Usted sale y dije 16º y está feliz. No. Y Uruguay, para mí, si no es campeón del mundo, fracaso.
2: La recompensa
0: Uruguay, si no
2: es
0: campeón
2: camino.
0: Del mundo, ¿qué recompensa?
2: La recompensa es el camino.
0: Eso es un invento.
2: Dijo
1: Don
2: Washington Tavares.
0: Un bolazo del club de amigos de Alice y Reyes.
2: El último
0: y del padrino de él, Oscar Tavares.
2: Mirá vos, dato histórico. Último campeón de América con Uruguay y último campeón de la Libertadores con Peñarol. Que a los hechos me repito.
1: Sí, es eso, ¿tá?
2: Don Washington Tavares.
0: ¿Se fue campeón del mundo?
1: No.
2: Bueno, ¿y cuántos son campeones del mundo?
1: No, todos son campeones del mundo.
2: Ocho técnicos son campeones del mundo hasta ahora.
0: Sos en el 87, vos ganabas la Libertadores, estás un partido de los campeones del mundo.
2: Sí, ¿y?
0: ¿Y cómo fue?
2: ¿Y?
0: Bueno, lo perdí.
2: Fue subcampeón del mundo.
0: Entonces, ya sos perdedor.
2: Claro. No.
0: De antemano, si vos no sos campeón del mundo, es fracaso. No. Es bien simple, la vara allá arriba.
1: Bielsa, ya casi
0: por el Bielsa. Odulio, mirá lo que están diciendo. Odulio, mirá, te quieren matar por todo lo que vos conquistaste. Che, Gigia, mirá lo que están diciendo estos papanata.
1: Si es por vos,
0: lo
1: lleva. Si es por vos, lo lleva Gigia y y el negro jefe.
2: Hay que clonarlo primero.
0: Pero le escucho, le puedo asegurar que resucitan.
1: ¿Y se mueven de vuelta?
0: No.
2: Te resucitan y dicen, no vas a llevar al gordo de Suárez.
0: Escúchame, resucitan y dicen, poneme a Suárez y a Forlán. No. Y el resto, no. Mandame a jugar Silla, en Encina.
2: No, Silla y Odulio.
0: Mandalo a jugar, no sé. No. Claro, mandalo a jugar.
2: Silla y Odulio se resucitan a Miguel.
0: Escúchame, este a Viña, mandalo a jugar a Juventud de las Piedras. A este otro mandaron a jugar a...
2: El Vasco Sea, bueno. Esos fueron tricampeones del mundo.
0: Dejate bromas, hablan cualquier bolazo.
2: Es el Manco Castro, el Mago Escarone, tricampeón del mundo.
1: Había.
0: Vos, Solé, que viste otra clase de jugadores.
1: Heber Pinto.
0: Sí, Heber Pinto.
2: Duilio de Feo.
1: Duilio
2: de... Es de la época de Solé.
0: Dios mío. Hoy son un desastre. No le ganamos.
2: ¿Quiere hablar de algo mal?
0: No le ganamos.
2: ¿Quieres saber los partidos de hoy?
0: Ni a Dinamarca le ganamos. Vamos a la pausa, porque en serio, me dio.
2: Dinamarca perdimos en el 2002 también.
0: Como dice el brasilero.
2: Minshew. 1-1, Darío.
0: Che, flaco, Minshew.
2: El gol del mundial.
0: Con estos conformistas que empatan con Arabia, viejo. Con Arabia. Que no saben ni jugar al fútbol.
2: Preguntale a Scaloni.
0: Por favor. Por Arabia. ¿Por qué le importa Scaloni? Scaloni arrancó ayer a jugar al fútbol.
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0: Para las 2 de la tarde tengo tiempo para repasar todos los resultados y lo que se juega hoy en la voz de Mario Rizzo.
1: ¿Todos los resultados?
0: Y sí, tengo 4 minutos, tengo el tiempo.
2: Pero hasta no, y después tenemos que arrancar el otro.
0: Por eso, ahí viene.
2: Bueno, el otro que hacemos ahora.
1: Silencio. México 2, Sudáfrica 0.
0: Vamos a tirar para arriba, tenemos que llamar al Ecuador, creo. Vamos arriba.
2: Mario Rizzo, los resultados. ¿Voy? Perdóneme, Mario.
1: Corea del Sur 2. República Checa 1, Canadá 1, Bosnia y Herzegovina 1, Estados Unidos le ganó a Paraguay 4-1, Qatar 1, Suiza 1, acá se comió el partido Suiza, ¿no? Lo regaló.
0: Sí. Brasil, tengo que hacer el sorteo,
1: ¿no? Brasil 1.
0: Que tengo que hacer el sorteo.
1: Sí, mi hijo me pidió todos los resultados que quiere
0: que
1: haga.
0: Pero si aquel lo corta, que no,
1: Brasil 1, Marruecos 1. Haití perdió con el buen escocés 1-0. Australia 2, Turquía 0. Otro resultado sorpresivo. Alemania 7, Curazao 1, festejó Brasil ahí, para no ser los únicos 7-1. Países Bajos 2, Japón 2, Costa de Marfil 1, Ecuador 0, otro sudamericano que baja.
0: No nos cruzamos con Alemania, ¿no?
1: No, Suecia 5, Túnez 1, España 0, Cabo Verde 0, Bélgica 1, Egipto 1, Arabia Saudita 1, Uruguay 1, Irán 2, Nueva Zelanda 2. Hoy, a las 4 de la tarde, Francia-Senegal, a las 7, Irak-Noruega, y a las 10 de la noche, después de la cena, Argentina-Argelia. Lindo partido, Holland, para ver de sobremesa.
0: Usted cena temprano, ¿eh?
2: Y a las 10 de la noche.
1: De sobremesa, dije.
2: Y a las 10 de la noche está bien.
1: De sobre... no, pero sobremesa, ¿qué es la sobremesa?
0: No, pero escuché.
2: No, pero él dice que usted está comiendo muy tarde.
0: A las 9. Muy temprano.
2: ¿Cómo que a las 10 de la noche es temprano?
0: A las 10 de la noche.
1: Está, por una casa de familia normal se cena a las 9.
0: El café usted lo toma a las 6, 7 de la tarde.
2: 5 y media, después de la escuela.
0: La cena 10 y media, 11 de la noche.
1: En la casa de un soltero es ese horario. En una casa de familia donde todos madrugan. Todos madrugan, uno solo.
2: Cinco y media de la tarde, están volviendo a la escuela, ahí merendás.
1: Ahí meriendo, ya tomás el mate pronto.
2: 4 horas después hace la cena.
0: Pero el horario lo pone uno, no lo pone...
1: Y usted está solo en su casa, está bien, lo pone usted.
2: En su casa, quiere cenar a las 3 de la mañana, cena a las 3 de la mañana.
1: En casa manda la patrona.
0: Pero escúcheme, ¿no se va a acostar con las gallinas?
2: ¿Puede? ¿Por qué no?
0: Mario Rizzo se acuesta con las gallinas, entonces.
2: Y bueno,
1: vive en otro planeta, este tipo.
0: No, pero a Princesa le doy comida a las 8 de la noche me empieza a ladrar a la 1 de la mañana.
2: ¿Y comparo? Sí, si no le da comida, pobre. Que no,
0: ¿cómo que no? Está redondita.
1: Mi señora, Santiago, redondita. Loki el perro y 6 gatos. Hay que comer temprano.
0: Escúcheme, con las gallinas.
1: Hay que comer temprano.
0: Y a las 2 de la mañana están todos locos de hambre. Asaltan la heladera.
2: Pero están durmiendo.
0: Escúcheme, ahí Santi asalta la heladera.
1: No,
2: ahí está el responsable. Mirá. Ahí está el responsable.
0: Ahí asalta la heladera.
2: Ahí está el responsable que secó a Núñez, mira. Ahí está. ¿Viste? Sí. No secó.
1: Mirá, ya se puso la camiseta. Capaz que tiene chance de entrar el domingo.
2: Pero te estoy diciendo, lo secó. ¿No viste que era la camiseta de Darwin? No,
0: esa fue histórica la de Luis. Es más, tendría que...
2: Dice Darwin, digo,
0: la falta de vergüenza de poner el 9 que no sea de Suárez. Esa camiseta no se podría usar.
2: ¿Por qué?
0: Porque no, se porque la tendrá, es una leyenda.
1: La tenía que haber sacado.
0: A la leyenda,
1: después
0: a la
1: que
0: leyenda
1: fue campeón del mundo.
0: A la leyenda se las cuida. A la leyenda se los cuida.
1: Por eso,
2: claro.
0: Es como la de Gigia. La de Gigia no se puede usar.
2: No se podría.
1: ¿Quién es el goleador?
0: No se podría usar.
1: ¿Quién es el goleador de Uruguay en los mundiales?
2: ¿Cómo?
1: ¿Quién es el goleador de Uruguay en los
2: el
1: mundiales?
2: Goleador.
1: No, señor. No, sea burro, mijo.
2: No llegó.
1: No, tuvo
0: burro, no bajé.
1: Y usted dijo calones. Papanatas hoy.
2: No, para mí no. Habrá dicho papanata para él o para otro. No, para mí no. Yo no me hago cargo.
1: ¿No sabe quién es el goleador de Uruguay en los mundiales? Suárez tuvo 4 mundiales para igualarlo.
2: Y no pudo. Quedó un gol.
1: Oscar Omar Mille, campeón del mundo.
2: Que ahí, en definitiva, tendría que haberse sacado la 9, si usted quiere.
1: Sí, ahí va.
2: No, porque a usted le sirve vivir del pasado para el Racing del 60. Ahora, la gloria uruguaya usted se olvida.
0: El goleador histórico...
1: De la selección.
0: Lo pone de la selección, claro, te hablo de la selección.
2: Y nosotros estamos hablando.
0: ¿Histórico de la selección quién es?
2: Yo lo llevo al mismo que dijo usted.
0: ¿El goleador histórico de la selección quién es?
2: Es Suárez. A ver, pero Suárez fue campeón del mundo.
1: Pero él habla
2: de campeón del mundo, dígame.
0: Suárez fue uno. Antes.
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0: Antes de continuar, decirles que Peñarol está 2-1 arriba en las finales contra Aguada. Hoy se juega a las 10 de la noche, ¿no?
1: Una pequeña corrección al aire, es al mejor de 7.
2: Mejor de 7,
0: sí, claro.
1: Mejor de 7. Y hoy vuelve, ya no hay más localía, va todo al ante la arena.
0: Yo qué dije.
1: Al mejor de 6.
0: No, yo dije que va 2-1.
1: No.
2: No, fui yo que dije.
0: No, yo no dije.
1: Los otros días, y yo no lo corregí al aire.
0: No, pero yo hoy no dije.

0: 6.
1: No, no, pero habíamos dicho al mejor de 6.
2: Dicho cuánto iba si hoy liquidaba la serie Peñarol.
1: Va 3-1 hoy. Mario que... Si no, o se empata.
0: No, va 2-1.
1: Va 2-1. O se empata la serie o Peñarol saca 3-1.
2: Y ahí sí queda.
1: Y queda a un match point. Queda match point para el campeonato. Con la salvedad de que hoy va Vescovi con una máscara. Y eso seguramente hace que el Antel Arena explote de gente. Porque Aguada va a votar porque tiene la chance de empatar y Peñarol quiere ponerse 3-1. Así que entradas agotadas
2: para, sobre la Arena. Para el básquetbol, sin duda que están esperando todo que gane Aguada, ¿no?
1: Claro. Y por el tema
0: económicamente.
2: Y ahí son claro. Tres partidos.
1: Tres partidos. Claro. Y van a medias como se viene haciendo. Claro. Los dos equipos.
0: ¿Y vos pensás que no está arreglado?
1: No, pero los dos equipos.
0: Vos decís que no.
1: Está no.
0: Era como aquellos clásicos. Claro. Escuchame, ya está todo acordado.
1: Empata uno, empata el otro.
0: Escuchame.
2: Sí, pero es más, en el básquetbol.
0: Quiero ver que pongan a Vescovi todavía. Lo quiero ver que lo pongan a Vescovi. Para mí, lo guardan y no lo van a poner. Lo ponen para el segundo tiempo.
2: Dos
0: no lo ponen para.
2: Va.
0: No va desde el arranque.
2: No,
0: acuérdese.
1: Luego el arquitecto titular no sale. Pero va.
0: Por eso, no, pero lo que te quiere. Pero lo van a poner en el final, no lo van a poner para vos, no lo van a quemar todo el cartucho.
2: ¿Cuánto juega un quinteto titular en el básquetbol?
1: Nada.
2: ¿Dos minutos?
1: Y no, sí, depende.
0: Un poquito más.
2: A veces ni llega.
0: Tres minutos y medio.
1: Hoy no es como antes. Antes Uruguay entraba con 5 y entraba 1 o 2 en la variante. Hoy, si no tenés un plantel de 10.
0: No, pero físicamente
1: por
0: no,
1: la intensidad,
0: no lo aguantás.
1: Por la intensidad.
0: No lo aguanto, claro.
1: O sea, el que entra viene con la misma intensidad que el que salió.
0: Bueno, estamos en un buen momento mundialista, por la duda, muchachos.
2: Bueno, pero ir a mundial de básquetbol.
0: Lo que pasa es que no habíamos hablado de básquetbol y por eso le tiré.
1: Se corrigió él a él mismo.
0: Claro, no. Lo que pasa es que ustedes me estiraron tanto un buen momento que no dio tiempo para el básquetbol.
1: Terminó la NBA, los Knicks, después del año 53 años, ¿no?
2: 53.
0: Bueno. Ahora sí, nos metemos de lleno en un buen momento mundialista. Vamos a hablar de historias mundiales. Este espacio es una presentación. Después se viene el sorteo, ¿eh? Atención que se viene el sorteo. El sorteo. Vamos, sí, claro, ¿qué vamos sorteo. A sacar? ¿Vamos a sacar a dos o uno?
2: No solo? Sé, lo que quiere usted.
0: No,
2: usted manda, los premios.
0: Fue usted que tiró la idea de dos.
2: Y yo, porque me gusta que la gente se.
0: Bueno, entonces lo repartimos en dos.
1: Si van a nombrar todos los premios,
2: cerramos igual.
0: No, dele tranquilo. Primero vamos con historias mundiales.
1: Dele.
0: Tenemos para una hora. 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
1: Ya no.
0: 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Dale, Marito.
1: ¿Arranco? Muy bien, los 5 datos más curiosos del Mundial de 1962. Arranca con la batalla de Santiago. El partido de primera ronda entre Chile e Italia terminó en un auténtico combate de boxeo con múltiples agresiones físicas, escupitajos, 2 expulsados y la intervención de la policía. Ojo, la policía chilena está brava. Todo comenzó porque periodistas italianos publicaron duras críticas sobre la capacidad de Chile para ser sede tras el terremoto de 1960. Seguimos con los datos. El primer gol olímpico, el colombiano Marcos Coll anotó el primer gol hasta ahora de la historia de los mundiales y fue frente a la Unión Soviética, superando a uno de los mejores arqueros de todos los tiempos. Nos referimos a la araña negra Lev Yashin. Uso de las tarjetas rojas, aunque no existían físicamente, que son, como dijo el Negro Avellaneda los otros días, las tarjetas se empezaron a usar en México 70, fue en Chile del 62 donde los árbitros empezaron a expulsar oficialmente a jugadores del campo de juego utilizando la tarjeta roja. Y acá viene el dato curioso. En el partido de Chile-Brasil, hoy no pasaría, lo venían matando a patadas a Garrincha y el juez lo expulsa. Como el juez no lo declaró en el formulario, Garrincha pudo jugar la final habiendo sido expulsado. Hoy, impensado. ¿Cerramos acá? ¿Quiere o tenemos?
0: Sí, una? Depende, ¿no?
2: Y Brasil.
0: Hay gente que
2: Brasil.
0: Se olvida de los formularios. El otro día un equipo entró con 12.
1: Ya, déjeme la última. El gol más rápido de la historia. A los 15 segundos de arrancado, el checoslovaco le metió el primer gol. A los 15 segundos contra México. Esto ya... Es historia en el tiempo, 40 años pasaron.
0: 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Les dijimos, nadie acertó el resultado.
2: No, nadie. Bueno, ayer, un dato curioso antes del sorteo.
1: Salieron letras.
2: La figura de Nueva Zelanda ayer.
1: De Joana Lomu.
2: Tim Paine. No, fue el que hizo el gol, pero Tim Paine. Creo que la figura, presentarlo como el jugador.
1: El que salió la figurita.
2: Claro, Tim Paine.
1: Con una camiseta amarilla y negra.
2: De jugar el mundial, ¿sabe dónde va a venir a jugar?
1: ¿A dónde?
2: La Copa Sudamericana.
1: ¿Con quién?
2: ¿Ah? ¿Ah? ¿Quién es el equipo que está haciendo sensación en la Copa Sudamericana y, no. y que ha puesto los.
1: Iba a decir Nacional.
2: Los burlacos. No,
1: no, no, Nacional malo, pasó, malo, malo, pasó de la Libertadores a la Sudamericana.
0: Bueno, es que se me va el tiempo y tengo
2: que. No, pero se hace parte del mundial. O sea, ¿qué tanto?
1: Ah, ¿lo sabe todavía?
2: No, sí, sí.
0: Ah, pero yo vengo con los compromisos comerciales.
2: Ah, ¿va a vender de vuelta?
1: El equipo sí, sensación.
0: Sí, el sorteo. Entonces,
2: ya, grabamos y nos
0: tíreme,
2: vamos.
0: Tíreme, tíreme.
2: ¿Sí, no? Va a jugar en Olimpia de Paraguay.
1: Mirá histórico.
2: Vos. Según los medios europeos ya están dando firme y convencidos de que Tim Paine deja Nueva Zelanda tras el Mundial.
1: Apuesta fuerte Olimpia
2: para
1: Paraguay.
2: Jugar en Olimpia de Paraguay la Copa Sudamericana. Olimpia quiere volver
1: el
2: a...
1: El decano ahí, quiere Copa. Quiere...
0: Vamos a separar así, mire.
1: A ver.
0: A ver. 2 kilos de asado y 1 kilo de chorizo.
1: Bueno, eso me anoto, en esa manera.
0: Gentileza del comercial de San Francisco.
2: Sí. Bien.
0: Más 1 litro de vino rosés.
2: Muy bien.
0: Este
2: bien.
0: Es un sorteo.
2: Un sorteo.
0: ¿Está? Bueno, va el ganador.
2: Bueno, el sorteo tiene que darme un número del 1 al 43.
1: Dele.
0: De 1 al 43.
1: Lo dice vos,
0: 44. ¿Tú?
2: 44, ahora déjeme buscar.
0: No, del 1 al 43.
2: No, sí, no hay... Por eso no, no, yo
1: 33, ponele, restale 10. 33.
0: Escúcheme, la camiseta del Fede Valverde, la 8.
2: 8, me hizo fácil, me hizo fácil. Te voy, arranco acá.
1: Sí,
2: 5, 6, 7, 8. Acá está, a ver qué dijo. Voy a mandar un audio.
1: A ver, ojo. Ojo.
2: Ahí. Mamá.
0: Mirá, pero no le funciona, no le funciona.
2: No, no, no me funciona.
0: No, no, no, no le funciona, no le funciona. Mirá.
1: ¿Cuándo doblás?
0: No, no.
2: Cabo
0: no, pero Cabo Verde, pero se adelantó.
2: Era Arabia, era Arabia.
1: Buen pronóstico, 2 a 0 contra Cabo Verde.
2: Le tomamos ese.
0: No hace bueno.
2: 3.619.000, termina en guión 6. Lourdes López.
0: Bueno, que pase mañana.
1: Lourdes, pasa mañana.
2: Lourdes López, mañana te lleva. ¿Quién se lleva? El asado, el chorizo.
0: El asado, el chorizo.
2: Y el vino.
1: Vení con la cédula. Vení con la cédula.
0: Y el vino. Bueno. Y el vino.
1: Que venga con la cédula, se confirma. Bueno.
0: Ahora vamos. Vamos con el pollo relleno.
2: El pollo relleno.
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1: Muy bien.
0: La yerba a la selva.
1: Bien. Ajá. ¿Qué modelo?
0: Y que nos diga, ¿no?
1: ¿Qué modelo?
0: Que nos pase el mensaje.
2: Sí.
0: La variedad.
1: La variedad que quiera. Claro.
0: Yo no sé si
2: la
0: tengo todas.
2: Ah, pero... le damos la clásica. Le damos la clásica.
0: No sé si tengo la clásica. La no me complique, no me complique.
1: Para los nervios, para los nervios.
0: No me complique.
1: ¿Tenés la de los nervios?
0: Que me diga cualquiera y yo veo si tengo.
1: La de los
0: si
1: nervios.
0: Si no,
1: traigo
0: la que venga.
1: Bueno, con lo del mundial de los nervios.
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0: Vamos arriba. ¿Con quién estamos?
1: ¿Con
0: quién estamos?
1: ¿Con la ganadora?
0: A ver, ¿con
2: hola, quién? Buenas tardes.
0: Esto es Radio Verdad. Un buen momento.
4: Escucho el programa de ustedes todos los días.
1: Muy bien.
0: Qué bueno.
2: La felicitamos por el aguante.
0: ¿Viste cómo las mujeres nos hacen el aguante?
4: No, pero es muy lindo. Hay uno que critica mucho al tenis de Uruguay y yo vino. Miro.
0: Ese se llama Alexis Reyes.
2: Mañana usted venga y lo va a conocer.
0: Alexis Reyes.
2: Y ya lo rezonga.
0: Alexis Reyes, es un hombre.
4: Dale. Yo dije lo que gané,
2: Te ganaste 2 kilos de asado, chorizo y vino.
0: Completo el combo, ¿no?
4: Pero voy a hacer un. En el próximo partido voy a hacer.
1: El domingo estamos en tu casa.
2: Claro. El domingo vamos todos. Bueno,
4: ¿a qué horario tengo que ir ahí?
2: Y vení a la hora del programa. Veniste 1:30 mañana.
4: Bueno.
2: Mañana 1:30.
0: De la tarde, ¿no? De la tarde.
4: Bueno, muchas gracias.
0: 1:30 de la tarde, ¿no?
1: Sí,
0: no,
1: sí.
0: Venga a la 1:30 de la mañana, no, que sí, no vamos a estar.
2: Si va a venir a la 1:30 de la mañana, va a quedar congelado, porque de la lava
1: se
2: que hay.
1: Se congela todo.
2: ¡Lourdes! Nos vemos mañana, Lourdes. Felicitaciones.
4: Bueno. Un beso.
2: Chau.
0: Bueno, felicidades. Un buen momento. Si vos ganas algo.
1: Al pie del cañón, ¿eh? Al pie del cañón, Lourdes. Bueno.
2: Estaba ahí
1: escuchando.
0: Estaba ahí, bueno, siempre, o sea, prendida, enganchada.
1: ¿Cómo era?
0: Haciendo el aguante, prestándonos el oído.
1: Como Sánchez Lulo, Padilla, ¿no?
2: Una de los 8. 43 menos el 8.
0: Y bueno, ¿sabes qué número me gusta?
1: A ver.
2: No sé,
1: la niña bonita, la niña bonita.
0: Me gusta el número de Darwin, el riverense.
1: Bien, dale.
2: De Darwin al riverense.
0: Darwin.
2: No sé cuál es.
0: Brian el riverense. Usted se quedó con Darwin.
1: Es hora de cerrar el programa.
0: No, lo que pasa es que me dejó tan caliente Darwin.
2: No, pero yo iba a decir, digo, tío, noche.
0: Porque
2: 9,
0: no sé para qué lo pone. No sé, piensa para qué lo pone. No sé para qué lo llevó.
2: No sé para qué lo llevó.
0: Lo tenía que haber llevado Suárez. Lo tenía que haber llevado Suárez.
1: No le dé más pie.
0: Es más, vio que Suárez igual va. Igual está. Siempre está.
2: Lo secó, lo vio que iba con la camiseta de Darwin.
0: Siempre está.
1: Tiene un muñequito con alfileres.
0: Él es la 9, históricamente. Esa camiseta no se puede tocar. No importa. Borre el Darwin. ¿Sabe lo que es? ¿Sabe lo que?
1: No, se achicó.
0: Se asustó. Póngale la 19 a Darwin.
1: Se asustó.
0: Le vino Chucho de Frío.
1: ¿Quieren los partidos mañana?
0: Chucho de Frío le vino a Darwin.
2: Bueno,
0: además es de Artigas.
1: ¿Quieren los partidos mañana?
0: Hablando de Artigas, voy a estar cómodo.
2: Con la 18, Cerro. 18
0: ¿quién?
2: Fue.
0: Sí, con la 18.
1: Brian. 18. Ah, el número 18 del sorteo.
0: Claro.
1: Vamos con el pollo.
0: Vamos,
2: 18, 15, 17, 18.
0: Exacto.
2: 18, gana Uruguay 2-1, cédula 5, terminación 805-4, Luis Melo.
0: Vio, como arriba, Luis. Somos justos con el género.
1: Uno y uno.
0: Claro, los dos.
1: Una mujer y un hombre.
0: Una mujer y un hombre.
2: Ah, eso es.
0: Hay que ser equitativo.
2: Eso es fortuito.
0: Hay que ser equitativo.
1: Fue azar.
0: No, tenemos que repartir.
1: Azar puro.
0: Para que no haya pelea.
2: No, ni nadie se
0: claro,
2: pelea.
0: No,
1: hubiera dicho nada,
0: no pasaba
1: nada.
0: Claro. Hay que ser equitativo.
1: Tenemos los partidos mañana.
2: Siempre hay que crecer.
0: Mismos derechos.
2: Luis Melo.
0: Mismas obligaciones.
2: Ah, eso es verdad. Luis Melo.
0: Y misma suerte.
2: Luis Melo. Cédula 5, 805-4.
1: Muy bien.
0: ¿Un pollo relleno?
2: Sí.
0: ¿Una grapa miel serrana?
1: Pa, qué buena está ese también,
0: ¿Y una yerba de la selva, era?
1: Sí, una yerba.
0: También.
1: Con gusto definido.
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0: Tiempo de hacer la pausa y ya buscamos el contacto con Germán Lecuader.
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0: Bueno, se viene el sorteo, entonces se viene el segundo ganador.
1: No, voy a ver si llamo.
0: El segundo ganador, entonces es el sorteo.
1: Llamó el ganador, vamos a ver si lo llamamos de vuelta.
0: Sí, sí.
2: ¿Quiere que mientras Alexis busca el contacto, damos
0: el resultado? Dijo
1: 2-1 ganó Uruguay.
0: 2-1
2: es que yo puse la penca.
0: Claro.
2: Yo puse la penca.
0: Ninguna, acertó.
2: ¿No? Repasamos, 4 de la tarde, Francia-Senegal, se lo recomiendo. Buen partido para ver hoy a las 4. 4 de la tarde.
0: Tengo una reunión.
2: Lo puede ver después, porque usted tiene
0: flow.
2: Entonces lo puede ver tranquilamente cuando llegue.
0: Voy a ver a la Argentina, mejor.
2: Irak-Noruega a las 7.
0: Veo al campeón del mundo.
2: Y Argentina-Argelia arranca el campeón del mundo defendiendo el título. Sí. A las 10 de la noche, haciendo sobremesa.
1: Muy bien.
2: Cuando quiera lo hablamos de los partidos mañana. A ver.
3: ¿Quién?
2: ¡Vos! ¡Luis!
3: ¿Sí?
1: ¿Qué dice Luis? ¿Cómo andamos?
3: ¿Cómo andan ustedes? ¿Andan bien? Aquí estamos escuchando y riendo un poco, ¿viste?
1: Te reí un poco, man. Eso es lo importante. Eso si ya te reí, es importante.
3: Claro, sí.
1: Claro, ya escuchá la mañana, escuchá el informativo y seguimos nosotros acá. Vos no toques la radio para nada.
3: Sí, sí, ya la radio prendiente del informativo ya está prendida porque yo trabajo en cuero porque estoy imposibilitado de trabajar, siempre lo pesado, pero bueno, estoy imposibilitado por
2: le alegramos
3: problemas
2: la
3: de corazón, articulaciones tapadas y diabético.
1: Bueno, así que bueno, venimos barbos para acompañar la tarde, entonces. ¿Así que te dedicabas a la huasquería?
3: ¿Eh?
1: ¿Te dedicabas a la huasquería?
3: Sí, agarraba la huaja.
2: Bien.
1: Luis, bueno, te ganaste el pollo, la yerba y la grapa miel.
3: Hola. ¿Dónde tengo que levantar y cuándo?
1: Pasá mañana acá después de 1:30.
3: Está
1: por la radio, ahí.
3: Escuche una cosa, puede ser que vaya mi esposa porque lleve la cebra.
1: Sí,
3: porque yo
1: sí, tranquilo. No, tranquilo, mándela a la patrulla nomás.
3: Después de 1:30, muy bien.
1: Eso, gracias Luis.
3: No, gracias.
1: Abrazo.
0: Bueno, ya están los dos ganadores. Lamentablemente no aceptaron el resultado porque querían que ganara Uruguay. No ganó Uruguay. ¿Sabe que los partidos de Uruguay se van a poder escuchar aquí por Radio Internacional en un buen momento y también en el clandeportivo.uy debido a intensas negociaciones? Y bueno, queremos agradecer también a Radio Uruguay con el relato de Javier Máximo Goñi, directamente desde Estados Unidos. Ayer estuvo el relato. Pena que no nos pudiste dar una victoria, querido Javier. Te saluda el Tano Dinelli. Estamos con Alexis Reyes, con Mario Rizzo. Gracias por acompañarnos aquí en un buen momento mundialista.
4: El abrazo para todos los integrantes de la mesa, el abrazo para toda la audiencia que, bueno, históricamente es impresionante en esa región del país y naturalmente traspasando frontera. Yo no juego, yo goles no hago, apenas lo puedo relatar. Bueno, pero estuvo cerca a Uruguay en la segunda parte de llevarse la victoria en dos tiempos que fueron no muy distintos, supongo que ustedes lo habrán analizado de la misma manera.
0: Sí, tal cual. El partido más accesible, se perdió la gran oportunidad de, igual quedamos primero, pero de sacar esa diferencia y ahora hay que ir con todo, como dijo el capitán, el Fede Valverde, se va a ir con todo precisamente para el próximo partido, para el domingo.
4: Sí, yo te digo la verdad, acá la temperatura es abrumadora, la sensación térmica más que nada, la sensación de pesadez, de humedad, es muy duro. Tengo la impresión que el primer tiempo se jugó a 40 kilómetros por hora, por respeto entre los equipos, a ver más o menos para dónde salía, para dónde disparaba cada uno, quién iba a ser más protagónico que el otro, pero creo que en Uruguay también influyó aquello que nos pasó en la Copa América, donde salíamos vendiendo boletinas, salíamos con todo, un vértigo bárbaro, y después a la media hora el equipo estaba fundido. Y después en el segundo tiempo cambios que se hacían tarde, o cambios que no se hacían, y nuestros jugadores terminaban fulminados físicamente. Yo creo que esa experiencia Bielsa la tomó, creo que los jugadores también administraron sus energías, y por momentos fue un partido a 40 kilómetros por hora, donde Uruguay, ahí es un debe, por lo menos las pocas veces que atacó Arabia, Uruguay en el fondo mostró alguna flaqueza, alguna señal de zozobra, de no estar bien coordinado, no muchas, habrán sido 3 o 4, pero la suficiente para que hubiera una luz amarilla. Después, en el segundo tiempo, las cosas cambiaron radicalmente a partir de los cambios de técnico argentino Bielsa, ¿no?
0: ¿Te deja la sensación que para el domingo van a haber algunos cambios por el lado, capaz que desde el vamos, el Nico de la Cruz, algún otro cambio que se pueda dar? Sanabria entró como una maravilla en el lateral, no pensé que iba a estar tan bajo, no sé tu impresión. Federico Viñas, capaz que la falta de fútbol.
2: Matías
0: Viñas.
4: Sí, sin duda el lateral uruguayo, a ver, de 6 pelotas quitó 5. Uh-huh. El tema es que cuando subía, de 6 pelotas pasó 6 pelotas mal.
0: Claro.
4: Entonces era una sinfonía inconclusa. Sí. Y se lo veía desde el comienzo como que tenía dificultades para firmarse, como que no encontraba el mejor giro, no encontraba la mejor posición. Bueno, estuvo bien sacado por Bielsa. Ahora, en cuanto a las variantes, yo quiero ver, ¿no? Porque Bielsa es un muchacho que mantiene mucho las escuadras titulares. Uh-huh. Hay que ver si estos minutos de Nicolás de la Cruz le dan rollo para ser titular 90 minutos en la alta temperatura el próximo domingo. Pero claro, cuando entró de la Cruz, entró un jugador de fútbol. Porque hay jugadores de fútbol que juegan y juegan muy bien. Pero hay otros jugadores que juegan y hacen jugar. Y Nicolás de la Cruz hace jugar. Su posición, su movimiento, que los hizo magníficamente con Gallardo en River, uh-huh, cuando Gallardo era técnico, y no siempre era titular Nicolás de la Cruz con Gallardo, muchas veces sí, pero tenía una visión de ataque, de colocación de los compañeros, uh-huh, siempre había alguien esperando el pase de la Cruz destapado, y siempre se destapaba de la Cruz para recibir el pase del compañero, y eso es fundamental. En Uruguay, que vino con una preparación entre gallos y medianoche, ni buena ni mala. Uh-huh. Entonces la automatización, que es muy difícil lograr para distintas selecciones, y además nosotros con un recambio generacional, uh-huh, para mí la presencia de la Cruz es muy importante. Ahora habrá que ver para cuántos minutos lo tenemos, ¿no?
0: Recordá, Javier, que hasta último momento se manejaba lo de Sanabria como titular. ¿Vos crees que no va Sanabria de titular el domingo?
4: Y entró para ganarse el puesto, pero yo estoy aburrido. Uh-huh. Los jugadores que se ganan el puesto, después van de titulares y no pasa falta, no pasa nada.
0: ¿Lo viste bien a Brian? El riverense, el tranquerense, como dice nuestro relator Alexis Reyes.
4: Los mejores minutos que le he visto a Brian Rodríguez en tiempazo en Uruguay.
2: Exacto.
4: Los mejores minutos, porque hizo jugar a Sanabria,
0: claro,
4: hicieron el 2-1, se liberó bastante a Bentancur y a Valverde, porque ya Arabia tuvo que tirarse sobre ese sector. La verdad que el ingreso fue muy oportuno, hubo un disparo cruzado también potente de Brian Rodríguez. De lo que yo le he visto a Brian, honestamente, con la mano al corazón, es de los mejores minutos que lo vi en la selección mayor de Uruguay.
0: Quiero aprovechar tu generosidad y sumar a Alexis Reyes, que está aquí con nosotros. Alexis, arriba.
1: Máximo gusto, Alexis Reyes por acá. Bueno, pensando en esto que hablabas vos de la temperatura, de todo lo que se viene, el trabajo de Uruguay, pero ¿cuánto incide la gente? Porque ayer, la verdad, de los que veíamos de acá muy lejos, la cantidad de uruguayos y el ambiente que teníamos, y varios riverenses que estaban ahí presentes, nos hacían saber de eso también, y tranquerenses que estaban acompañando a Brian ayer, y de lo que vivían, y en algún momento creo que Valverde mencionó lo que generó la gente. Para vos que estás ahí también sentís eso. ¿Cómo es eso de la llegada del uruguayo a alentar a Uruguay, a la selección?
4: Mira, en el exterior es mucho más la gente que apoya,
2: sí,
4: más allá de lo que el cuadro esté demostrando en la cancha, ¿no? En el exterior. No obstante ello, cuando tuve que salir, tuve que irme rápidamente del relato de Radio Pública, de Radio Uruguay, porque los equipos de televisión estaban afuera del estadio. Entonces me crucé con un montón de uruguayos. Y me llamó la atención que varios me dijeron, bueno, Máximo, falta un poco más de actitud, falta un poco más de compenetración. Me llamó la atención. 6-7 comentarios. en ese aspecto. Para mí hacían referencia a la primera parte. Para mí que ellos vieron que el primer tiempo como que se regaló, como que el primer tiempo no se jugó, porque la verdad que en la segunda parte Uruguay, yo no digo que peloteó a Arabia Saudita, la dominó, la dominó, y pues, y por momentos con picos de juego avasallante, no salía Arabia Saudita, algún pelotazo, algún contragolpe y absolutamente nada malo. Lo tuvimos contra las cuerdas, la verdad, y si había un equipo que debía ganar y que hizo los méritos para ganar, porque fue Uruguay, porque fue el momento más intenso del partido. La primera parte vamos a olvidarla rápidamente, ¿no? Pero en el momento más intenso, Uruguay fue el mejor. Y el momento más intenso estuvo en varios minutos de la segunda parte.
0: Javier, desde ya agradecerte, valorizar estos minutos y esta generosidad. El viernes, dentro de tus posibilidades, vamos a ver si hacemos un nuevo contacto. Ya nos vas a decir el domingo a qué hora está arrancando la previa, así ya dejamos todo programado con el productor del Grupo Internacional, que nuevamente va a estar todo Radio Internacional, y todo hablar de Radio Internacional, vos sabés que es el 90% de audiencia comprobada en el norte del país. Decime, vos tenés varios mundiales en el lomo, a propósito, ¿qué encontraste diferente? Los controles, lo de Estados Unidos, todo lo previo, se ha hablado mucho de discriminación, ¿qué tenés para sumarnos y para agregar de todo lo que ya ha trascendido?
4: Mira, yo vine acá en el mundial del 94 y yo notaba una tranquilidad, una estabilidad, digamos, en todos los aspectos. De acuerdo a lo que uno ve, y de acuerdo a lo que uno lee, y está permanentemente informado, de acuerdo a lo que uno habló ayer con los colegas de América y del mundo, hay picos donde se genera preocupación. Uno de los que generó más preocupación fue el tema de que no se permitía hacer preguntas en español, en un primer tramo de la conferencia de prensa, ¿no? Eso ya generó un malestar muy grande. La cadena Telemundo salió durísima a golpear conceptualmente a la organización. Y después sí, incluso cómo controlan a los propios futbolistas, que se supone ya pasaron por varios escáneres, por varios controles migratorios y policiales. Igualmente hay control en zonas cercanas a los hoteles, o cuando van ingresando a los hoteles. Se ha visto algún pico de virulencia. Bueno, está dentro de lo que uno prevé. Nadie puede llamarse a sorpresa de que pueda haber inconvenientes en el desarrollo de la Copa del Mundo. No obstante ello, en esta primera parte, no fue el común denominador, ¿eh? No fue el común denominador. Lo que pasa es que a veces olvidamos también, más allá de todos los inconvenientes bélicos que hay en el mundo, y de tanta gente que justamente ha muerto, que no es el deporte principal el fútbol acá en Estados Unidos. Entonces, quienes controlan, quienes custodian, los guardias, macanudos por el fútbol, ven una expresión que va creciendo. Hay un quiebre con la llegada de Messi. Con Messi cambia cualitativamente cómo se ve el fútbol, no solamente en Miami, sino en Estados Unidos, pero no es el principal deporte. Entonces, el norteamericano lo ve, no digo que a la distancia, pero lo ve como tercera o cuarta posibilidad de algo lúdico, de un entretenimiento, ¿no? No hay una gran pasión en ese aspecto.
0: Gracias, querido Javier. El saludo para Juan Carlos Elsa, para Bardaquiani, y bueno, un feliz relato. Ojalá que nos puedas traer el domingo una victoria de Uruguay dentro de tu agenda disponible. Si el viernes te podemos tener 5 o 10 minutos, será un privilegio. Y te mando un abrazo a la distancia, y ojalá que se dé la victoria tan necesaria como impostergable, ¿no? Para el próximo domingo ante Cabo Verde.
4: Algunas cositas. Primero, si no me equivoco, el domingo salimos 4 horas antes de comienzo del partido, a través de radios públicas. Y naturalmente con esta medida acertadísima de permitir que distintos medios puedan tomar los trabajos. Y lo otro, bueno, más allá del saludo afectuoso, cariñoso, respetuoso a toda la afición deportiva de Rivera, a la sociedad rivirense y a toda la gente que escucha en la zona a la emisora, no puedo olvidarme de Carlos Armindo Cabrera. Es un recuerdo para su familia. Carlos Armindo fue un soberbio relator de fútbol, pero fundamentalmente un hombre abierto, un hombre del llano, un hombre amable, un señor, una persona correcta, que siempre nos recibía con su particular simpatía, un auténtico caballero. Así que aprovecho para recordar a una figura que fue un buque insignia como su papá, uh-huh, ahí en el norte del país.
0: Te mando un abrazo, el viernes si hacemos el contacto ya te vamos a confirmar el horario que estará sumándose Radio Internacional para esa gran previa de la victoria, ojalá que se confirme, de Uruguay el próximo domingo ante Cabo Verde, que además por Radio Internacional va a ir por nuestro streaming de un buen momento, que es el clandeportivo.uy. Así que seguramente 100% de audiencia comprobada en el norte del país. Te mando un abrazo, Javier.
4: Gracias por llamar y, por supuesto, 10, 15, 20 minutos, lo que ustedes dispongan el viernes, si Dios quiere. Que pasen muy bien.
0: Un abrazo, buen estadía y ojalá que se dé el domingo la victoria celeste. Javier Máximo Goñi, que el domingo a través de Radio Internacional lo vas a poder vivir. Ya en la semana vamos a estar, ya mañana, confirmando con la dirección y con el jefe de producción, y nuestro productor principal, Robert Ricardo Pedroso, ¿a qué hora nos enganchamos? Estaría bueno pasar una previa acá, ¿eh? Una picadita.
1: Lo felicito y lo voy a estar escuchando. No, la verdad, no, es,
5: ya tengo no.
1: Felicito.
0: La previa igual va a estar acá.
1: Por eso lo felicito y los escucho muy bien, muy contento. Es, escuchamos
0: bien,
1: el domingo.
0: Está bien, está bien. Bueno, el domingo les comentamos más detalles en los próximos días, en un buen momento de lo que vamos a estar viviendo aquí en Radio Internacional con Uruguay Cabo Verde. Hacemos tiempo para la pausa.
1: Ya le dije que los domingos no trabajo, así.
0: Los domingos. No, no, hasta julio.
1: Domingo, no tiene más remedio. Los domingos no trabajo. No, o sea, ¿quién fue que dijo que se había un día para descansar la semana?
0: No, pero no se olvide que se vienen las transmisiones en Radio Internacional. No, domingo.
1: Que pasen bien.
0: Hay domingo también. Domingo. Vamos con Germán, ¿no? Vamos con Germán. Me va a dar dos o tres fichas y ya estamos de vuelta.
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0: 10 minutos nos están separando de las 3 de la tarde. Nos vamos a Artigas, querido Germán Lecueder. Disculpa la demora, pero teníamos el contacto con Javier Máximo Goñi, que nos trajo el partido de Uruguay aquí por Radio Internacional y iba a estar el próximo domingo con una gran previa desde tempranito. ¿Cómo viste a Uruguay? Y bueno, pudimos ganarlo, pero pudimos perderlo.
12: ¿Qué tal? ¿Cómo te va, Tano? Bueno, gusto saludarte a ti y a todo el equipo. Considero que estuvimos mucho más cerca de ganarlo que de perderlo, ¿no? Uh-huh. Yo considero dos tiempos diferentes. Un tiempo donde, lo dije previamente, no me gustaban los cambios que había hecho Bielsa en la integración del equipo. Probar con doble 9, un sistema que no se había jugado nunca. Ponerlo a Valverde apretado a la línea derecha. Valverde juega bien en cualquier lado, ¿eh? Valverde, si lo pones de puntero te juega bien, si pones de 9 te juega bien, pones de enganche te juega bien, hasta de zaguero te va a jugar bien. Ahora, el tema es dónde le podés sacar mayor provecho a un jugador de la categoría de Valverde, y no es el lugar donde lo puso que puede sacar más provecho a un jugador de tanta calidad técnica. Se veía venir los cambios, todo el mundo esperaba, ¿no? Primero, la duda que tenía era cómo se iba a parar Uruguay, cuál iba a ser el rendimiento. Bueno, se paró como yo temía que se iba a parar, un cambio táctico que no se aplicó nunca al equipo. Y después los cambios que se veía venir, que Canovio tenía que entrar por derecha, sacar a Darwin, muy lejos Darwin, muy lejos de su mejor nivel, o sea, muy lejos del nivel competitivo. Hoy yo te digo que para mí Darwin le va a costar tener minutos de ahora en más en la selección. Viñas demostró estar mucho mejor, fue el mejor delantero. Yo creo que Darwin lo mató también el doble 9, no se acomodó nunca, no se pudo adaptar nunca, además de estar muy lejos en lo físico y en lo futbolístico. Viñas estuvo más despierto, más activo, más participativo, más querendón, y fue el delantero más importante que tuvimos de área, ¿no? Uh-huh. Después el cambio en el segundo tiempo le vino muy bien. Yo creo que Uruguay perdió el control de partido 5 minutos. Por el primer tiempo no jugó bien Uruguay, pero tampoco fue menos que Arabia Saudita. 5 minutos perdió el control del partido. En 5 minutos Arabia le llevó 3-4 veces, obligando a 2-3 tapadas buenas de Murrera. Después el gol, que fue un error de despeje del arquero, que no podía haber despejado por el medio nunca, y una lentitud en la reacción también del fondo de Uruguay, que ninguno lo cubrió el arquero, bueno, claro. Algunos errores compartidos. Pero después Uruguay, después del gol, comenzó a retomar de nuevo, sin jugar bien, no fue menos que Arabia Saudita en el primer tiempo, salvo esos 5 minutos, y 5 minutos que alcanzó para que Arabia mostrara que no es un mal equipo. Que cuando le das la pelota de protagonismo tiene con qué lastimar. Lo lastimó Uruguay. Después del segundo tiempo los cambios volvieron a retomar la idea táctica del entrenador, el 4-3-3 con 2 extremos por afuera, jugando mucho por las bandas, adelantando el equipo, presionando alto, con un Valverde que se aplicó mucho mejor y se sintió mucho más cómodo con libertad de juego, que apretado la banda, comenzó a participar, tuvo muy buenas habilitaciones, con remate que pudo haber terminado en gol, con un arquero que se atajó lo que nunca atajó en la vida, porque creo que nunca más el arquero de Arabia Saudita va a atajar lo que atajó ese partido con Uruguay. Yo creo que fue
0: el partido con Argentina, acordate.
12: Sí, también. Bueno, demuestra que es un buen arquero, ¿no? Que no es casualidad. Sí. Considero que Uruguay mereció ganar el partido, una pena que no se pudo, pero quedan dos lecturas. Una, que el propio Bielsa reconoció que regalaron medio tiempo, se equivocó el técnico del planteo inicial, no podía haber cambiado el sistema, que nunca jugó en un debut en Mundial. Me extrañó lo de Bielsa, porque es un hombre fiel a su idea, y ya está empecinado y ya está cabezadura, pero los entrenadores tienen que ser cabezadura para defender un sistema y una idea de juego. Cambió, no sé por qué, y después volvió a cambiar al original, y Uruguay fue el Uruguay de los principios de la eliminatoria, con el equipo rápido, con intención de juego por las bandas, atropellando al rival, presionándolo, dando ventaja. Me gustó Uruguay del segundo tiempo. Ese Uruguay del segundo tiempo tiene posibilidades claras de clasificar. El Uruguay del primer tiempo, bueno, me deja alguna duda, porque fue menos de lo que yo esperaba.
0: Le cambió la cara a Nico La Cruz, quizás vaya desde el vamos el domingo, es lo que uno se imagina. Brian Rodríguez, y yo creo que Sanabria, mostrando el bajo momento de Viñas, ¿no? Creo que va Sanabria por el lateral, ¿no?
12: Sanabria va a ser el lateral, indudablemente. Para mí el equipo va a ser el que arrancó el segundo tiempo.
0: Comparto. Ojalá que yo no sé si hay Brian, pero ojalá que sí, porque creo que es el mejor Uruguay, ¿no?
12: Y es el Uruguay que se aplicó mejor a la idea del entrenador. El cambio de sistema lo sintió el equipo. Sintió el equipo el cambio del sistema, no se adaptó nunca. Cuando cambió el sistema original, se sintió mucho más suelto Uruguay, mucho más aplicado, porque ahí empezó a funcionar la memoria futbolística del jugador, que trabajó 3 años de una manera, siempre jugó igual y no podía haber cambiado en el debut. Casi le costó los 3 puntos a Uruguay, ¿no? Ese error del técnico casi le costó los 3 puntos a Uruguay. Que después corrigió, y corrigió a tiempo, porque cuando arrancó el segundo tiempo ya cambió. Se dio cuenta que la cosa no iba bien, que no le salió el experimento, volvió al padrón original, y Uruguay volvió a ser el Uruguay que uno quiere ver y que lo vio por momentos en la eliminatoria, por momentos, ¿no? Pero yo creo que la forma en que terminó jugando Uruguay motiva a que se repitan esos buenos minutos de fútbol, 45 minutos de fútbol en el segundo tiempo, y que podamos ganarle bien a Cabo Verde y después llegar más aliviados contra España, ¿no?
0: Querido Germán, ¿alguna cosita más?
12: Que no va a ser fácil.
0: ¿O nos reencontramos mañana dentro de tus posibilidades?
12: No, cuando quieras, ya me cambiaste por Goñi y no pasa nada, no hay problema.
0: No sea malo, le tengo que dar vida al relator que va a transmitir por el Clan Deportivo y por Radio Internacional los partidos de Uruguay.
12: Sí, bueno, nos conocemos desde hace mucho tiempo.
0: Sí, yo sé, yo sé.
12: Es una gran persona, un tipo que yo aprecio y admiro muchísimo como relator y como persona también.
0: Querido, te mando un abrazo y mañana estamos de vuelta.
12: Un abrazo, que pase bien, Tano.
0: Cerramos entonces el Clan Deportivo, cumplimos compromisos comerciales, le ponemos la tapa y mañana a las 3 estamos de vuelta.
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1: La señal indicará las 19 horas, 30 minutos, 0 segundos. 19:30 en el centenario. 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
11: Queridos amigos oyentes, reciban ustedes un saludo grande, un abrazo fraterno a toda la audiencia. Por aquí le estamos dando la más cordial de la bienvenida a la transmisión, a un nuevo programa de acciones y reflexiones. Este espacio radial que nosotros se lo preparamos y se lo transmitimos de lunes a viernes para compartirles nuestras ayudas. Testimonio de agradecimiento. Como siempre, también queremos invitar por aquí a personas que a veces tienen problemas similares. O de pronto, como yo siempre digo, algún problema, amigo oyente, que a usted lo esté preocupando, que de pronto no le haya encontrado alguna solución. Usted va a escuchar hoy día testimonios de agradecimiento de personas que ya consultaron por aquí. Estas personas nos cuentan cómo consultaron y cómo retornaron. Por eso que usted escucha cada día este programa, que es un programa diferente también a otros programas, ¿no? Y los testimonios de agradecimiento son de gente seria, gente conocida, y más que todo también que llevan los terminales de la cédula para que ustedes vengan con toda la confianza que la ayuda que nosotros le estamos brindando a las personas es muy auténtica, muy transparente. No le podemos mentir a las personas, ¿no? Por eso que usted escucha estas lindas palabritas de agradecimiento para que usted venga también y que pueda mejorar su salud, su calidad de vida. Hoy día también nos acompaña Melissa. Bienvenida, Melissa, a este programa.
12: Gracias, Antonio. Amigos, tengan una cordial bienvenida a este nuevo día, a esta nueva oportunidad que Dios nos ha puesto para empezar un nuevo programa. Queremos dar gracias a las personas que nos escuchan día a día, que nos acompañan todos los días en el programa. Hoy nos sentimos alegres de poder estar aquí nuevamente compartiendo lindos mensajes, lindos testimonios de agradecimiento. Recuerden, amigos, que todo proceso de transformación comienza con una gran decisión. Así que deténganse, observen y permítanse aprender. No importa dónde estén hoy, siempre existe la posibilidad de fortalecer, renovar el ánimo y cultivar una nueva esperanza. La vida a veces presenta desafíos que pueden cansar el corazón y la mente. Encontrar un espacio de silencio, gratitud, propósito y conexión puede convertirse en una fuente de fortaleza para afrontar cada etapa con mayor serenidad. Como las personas que ya han venido a consultar, como las personas que ya nos dejan esas lindas palabritas de agradecimiento para motivar a muchas personas a que vengan a consultar. a que no se queden esperando en casa por ese gran cambio que están buscando. 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Bueno, aquí tenemos un lindo cambio.
13: De acuerdo, y tenemos una persona que cuando nos consultó, usted tenía muchos dolores, ¿no?
14: Ay, sí, horrible. Desde el año 1984 sufriendo del dolor en la cadera y en los tobillos.
13: Y cuénteme, estos que eran dolores impresionantes, ¿no?
14: Sí, sí, no podía caminar, renqueaba, no estaba, andaba en la... Tenía miedo de salir a la calle porque yo pensé que ya me iba a caer. No podía caminar de los dolores que me daban. Horrible.
13: Y gracias a Dios me dice que hoy día se le han ido los dolores, ¿no?
14: Sí, sí, se me fueron, sí. No me duele casi nada. Casi nada me duele ahora. Y no. Camino derecho, hasta corro. Increíble.
13: Una bendición. Pero, para usted.
14: Sí, gracias a Dios, ¿no? Sí, una bendición, sí.
13: ¿Cómo cuál no? ¿Es la recomendación para las personas que estén adoloridas por ahí?
14: Bueno, la persona que sufre así de eso, que dicen que la artrosis, la osteoporosis, esa cosa, que vengan. Que vengan a hacer que hagan el tratamiento... Que yo doy fe, ¿verdad? Yo le doy fe a usted que yo estoy mejorando.
13: Que se cura el dolor.
14: Sí, ¿cierto? Sí, se cura, sí, la verdad que sí. Mi dedo nomás está perfecto.
13: Las manos se le hacían heridas, sí, y no, ya sí. No tiene nada, ¿no?
14: No, no. Se me fue.
13: Bueno.
14: Solo con el remedio ese que usted me da.
13: Bueno, gracias. Yo, bueno, vamos a estar gracias. En oración aquí por usted porque no se convive con este problema. Es horrible, ¿no?
14: No, es horrible. Eso no se puede vivir. ¿Usted? Pasa mal el marido, pasa mal los hijos, todo pasa mal.
13: Claro, porque usted imagínese.
14: Yo no dormía de noche, no dormía de noche.
13: ¿Hoy día lo puede hacer?
14: Sí, hoy sí.
13: Bueno, amiga, gracias por tu palabrita. ¿Cómo es su nombre?
14: Blanca.
13: ¿De dónde? ¿De acá de Tacuarembó?
14: De Tambores.
13: Tambores. Bueno, aquí tengo los terminales de la cédula 992-8, ¿no?
14: Sí.
13: Gracias, Blanquita, por tu palabrita.
14: Man, no tiene por qué.
11: Bueno, amigo, gracias a Dios. Como ustedes acaban de escuchar, estas personas sonrientes, amigo. Hoy día le sonríen a la vida porque no se convive con el dolor, amigo. Créame, por aquí me consultan personas como ustedes acaban de escuchar que antes no caminaban. Hoy día lo pueden hacer. Estas personas dan fe, amigo. Esa fe inquebrantable, amigo. Gracias. Mire que estas personas le tienen también fe a esto de las cortezas, las plantas, las flotaciones que yo le mando, ¿no? Pero yo también me tengo fe porque yo también tengo mis oraciones, tengo estos grandes conocimientos para vencer también todo lo malo, porque un dolor nadie te lo cura, mi querido amigo o mi querida amiga, usted que me está escuchando. Gracias a estos grandes conocimientos que nosotros los hemos heredado de acá, de nuestros ancestros, de nuestros antepasados, donde estas personas conocían no solamente cómo vencer, sino también las plantas que servían para sanar, para curar a las personas. Por eso es que usted escucha algo diferente cada día en este interesante programa de acciones y reflexiones que nosotros se lo compartimos de lunes a viernes para compartirles testimonio de agradecimiento. Voy a compartirle también otro lindo cambio de una persona que vino en el departamento del Salto sin caminar. Me dejó estas palabritas, escuchémoslas.
13: Salto, y tenemos un cambio, amigo. Usted que viene contento por la ayuda que está recibiendo, ¿no?
15: Sí, vengo contento. Porque lo que yo sentía, ahora no, un cambio muy grande para mí.
13: Eso, usted que no dormía, dice, ¿no?
15: Sí, no dormía, dormía a base de remedio y ahora lo dejé.
13: Claro, porque sí. Estaba muy adolorido, decía, ¿no?
15: Muy dolorido estaba.
13: Y esto, qué preocupante, porque usted estaba desesperado, que dice que tenía, ¿cuánto tiempo sin trabajar?
15: Sin trabajar un año y pico.
13: Que usted se iba paralizado.
15: Por dolor.
13: Por los dolores, ¿no?
15: Sí, por los dolores, por la enfermedad que yo tengo.
13: Y gracias a Dios me dice que ahora empezó a trabajar, ¿no?
15: Ahora, gracias a Dios, sí. Hace un mes que estoy trabajando de vuelta.
13: La raíz que consultó le cambió todo,
15: me dice. La raíz que consulté cambió todo, sí. Cambió todo. Y mi trabajo es un trabajo rústico, un trabajo alambrado, todo trabajo pesado.
13: Y anteriormente cuando usted vino acá no podía hacerlo, ¿no?
15: No podía hacerlo. No lo podía hacerlo porque no me dejaba la enfermedad que yo tenía.
13: Y gracias a Dios cambió, mire.
15: Gracias a Dios cambié.
13: Y también tenía otro problema usted de los intestinos, de las comidas,
15: sí,
13: ¿no?
15: Sí, las comidas. Y ahora no. Ahora yo como de todo y no me hincha la barriga ni nada.
13: Porque le hacían mal las comidas, ¿no?
15: Me hacía mal, sí.
13: Para usted ha sido una bendición, tiene nueva vida.
15: Una bendición muy grande que Dios me dio. Yo, para mí, como que nací de vuelta.
13: Bueno, muy recomendable la ayuda que yo doy, ¿no?
15: Yo recomiendo, sí. Yo recomiendo que venga, que es curado y...
13: Se cura la gente, ¿no?
15: Sí, se cura la gente, se cura, sí.
13: Bueno, gracias por estas lindas palabritas para ayudar a más personas acá del Salto y otros lugares que a veces tienen problemas ahí, que no pueden caminar por los dolores, no pueden trabajar, ¿no?
15: Sí.
13: ¿Usted de acá del Salto?
15: Sí.
13: ¿Cómo es su nombre?
15: José Asíez Pereira.
13: Aquí tengo los terminales de su cédula, 760-1, ¿no?
15: Sí.
13: Bueno, muchas gracias, Alcide, por tu palabrita.
15: Bueno, no hay por qué.
12: Bueno, aquí tenemos un mensajito que nos ha enviado una persona. Dice que sufre de los divertículos, que tiene problemas para movilizar el estómago, que ya no sabe qué hacer. Bueno, desde este momento esta persona ya está en nuestra cadena de oración hasta que pueda venir a la consulta. Yo le invito para que venga porque en realidad estas personas son las que necesitan nuestra ayuda. Aquí vamos a estar en oración por esas personas que están necesitando de nosotros y nosotros les estamos brindando esa ayuda que están necesitando. Recuerden que el tiempo es uno de los regalos más valiosos, así que hay que dedicarlo a personas, experiencia y acciones que aporten paz y propósito para poder cambiar nuestra vida profundamente. Así como las personas que ya han venido, que ya nos han dejado sus palabritas, ya han tomado esa gran decisión. El tiempo de Dios siempre es perfecto y cada persona llega en el momento indicado. Quizás esta es la oportunidad que tanto han estado esperando. 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Bueno, vamos a escuchar otro lindo cambio.
13: Tranquila. Y tenemos una persona que usted viene contento, amigo, ¿no?
16: Sí, vine bien contento porque yo me mejoré en pila, tenía muchos dolores, muchos nada, cuerpo medio, ya con unos cuantos años. Y gracias a Dios, bastante mejor ahora vine. Como agradecer el hombre porque se ve que les he entendido y bueno. Y me casó muy bien el carácter de la persona, que me gusta porque no es del mal, del bien. Entonces recomiendo a todos los que tengan algún problemita, que se arrimen, que lleguen y hablen con él, que es una persona bien, una persona sana, que no tiene maldad. Y es eso.
13: Muchas gracias por su palabrita. Qué linda palabrita para compartir aquí en la radio, ¿no? Usted un bulto que tenía en el intestino dice que ya casi no lo tiene, ¿no?
16: Sí, el bulto que yo tenía me queda casi disuelto, ¿no? Porque eso estaba grande, medio bastante sospechoso, uno nunca sabe lo que tiene. Y al final uno se preocupa también porque está.
13: ¿Y cuántos años lo tenía? ¿Cuánto tiempo lo tenía ese bulto?
16: Ah, de 10 años arriba. De 10 años para afuera.
13: Gracias a Dios, me dice que está casi disuelto, mire. Una bendición para usted, ¿no? Y bueno, y los calambres, los dolores. Usted creo que levantaba los brazos,
16: sí,
13: ¿no?
16: Sí, tenía mucho dolor en los brazos, en la junta, en las piernas, en las rodillas y eso, que me dolía mucho. Y medio judiado el cuerpo viejo, pero uno quiere mejorar y quiere... andar bien en la vida, ¿no? Y es eso.
13: Y anda bien, ¿no? Levanta los brazos.
16: Levanto los brazos, sí, ahora sí levanto bien los brazos. Tengo poco de fuerza más que...
13: Que usted venía para atrás, claro, dice, pero ahora está bien, atrás, mire.
16: Sí, exacto.
13: Y los calambres, dice que están ya desaparecidos sí, casi todos, ¿no?
16: Sí, todos los calambres, los dolores, así, se me pasó. Y ando bien, ando con otro espíritu, otro, ¿no?
13: Cambiado prácticamente, ¿no? Usted acá de Tranquera, ¿no?
16: Sí, soy acá de Tranquera.
13: ¿Cómo es su nombre?
16: Emilio Fonseca.
13: ¿Y su cédula?
17: Bueno, vamos a reservando los datos de la cédula, amigo oyente. Como ustedes acaban de escuchar, pues la gente tiene nueva vida prácticamente, ¿no? Recuerde que no importa cuántos años usted venga padeciendo de ese problema, o no importa el problema, mi querido amigo, sin distingo de raza, credo político o religión alguna que usted tenga, aquí lo ayudamos de la misma manera. Recuerde que yo tengo un solo precio, ¿no? No variamos el precio. Usted paga la consulta y ya lleva incluido el tratamiento. Esto de las cortezas, de los yuyos, de las plantas medicinales. Lo mejor de lo mejor, lo natural. Bueno, amigos, vamos con las direcciones.
18: Para las personas que nos escuchan en el departamento de Río Negro, recuerde que hoy martes 16 de junio, estoy dando consulta aquí en esta ciudad de Fray Bentos, Hotel 25 de Mayo. Vamos a estar desde las 8 hasta la 1. Hoy día, aquí en Fray Bentos, Hotel 25 de Mayo. Y bueno, vamos con la fecha ya para el mes que se nos viene, para el mes de julio, ¿no? Recuerde que el día lunes 6 de julio voy a estar en Varela, de 3 a 6 de la tarde, Hotel Patrón. Martes 7 doy consulta en la ciudad de 33, Posada El Cañaveral. Miércoles 8 de julio doy consulta en Río Branco, Posada RBP, que está en la doble vía. Y para el día jueves 9 de julio, que doy consulta en Melo, Posada San Jorge. Viernes 10 de julio, doy consulta en Tacuarembó, Hotel Internacional. Y el día sábado 11 de julio, que doy consulta en la ciudad de Tranqueras, en Posada Don Andrés. Domingo 12 de julio, vamos a estar en Rivera, en Hotel Petit. Y el día lunes 13 de julio, que doy consulta en Artigas, local de la radio La Voz de Artigas. Recuerde que atiendo de 8 a 1 y a partir de las 3 de la tarde, que también doy consulta en Bella Unión, Hotel Agua Dulce, que está a pasito de la Ruta 3. Martes 14 doy consulta en Salto, Hotel Español. Recuerde que doy consulta una vez por mes y la atención es por orden de llegada, Melissa.
12: Así es, Antonio. Bueno, vamos a terminar este poderoso programa con una linda oración. Les pido que me acompañen. Padre Celestial, te damos gracias por un nuevo día. Te queremos pedir que llenes nuestro corazón de paz, nuestra mente de sabiduría y nuestras acciones de amor, para reflejar tu luz en todo momento. Te pedimos que seas tú bendiciendo nuestra vida, nuestro hogar, nuestro trabajo y nuestros pasos también. En el nombre del Padre, del Hijo y del Espíritu Santo. Amén. Bueno, amigos, llegamos al final de una nueva jornada y es momento de valorar todo lo aprendido. Cada esfuerzo realizado hoy te acerca un poco más a tus objetivos. No te enfoques únicamente en lo que falta para alcanzar, sino también en todo lo que ya has logrado. El crecimiento verdadero ocurre paso a paso, día tras día. Que esta noche te permita renovar tus energías y mantener viva la motivación para continuar avanzando. Los esperamos el día de mañana a esta misma hora y por esta linda emisora. Que tengan un bendecido día.
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34: La señal indicará las 19 horas, 50 minutos,
0: 0 segundos. 1950, silencio en el Maracaná. La señal indicará que esto es una señal.
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8: ¿Qué tal, amigos? El saludo cordial, deseando que en todas sus familias reine la paz, la dicha y la prosperidad. Luz y entendimiento para quienes conforman tu hogar, ese hogar que sufre las situaciones de la vida. El yo, el ego, el yo. Yo hice, yo compré, esto es mío, esta casa es mía, estas son mis cosas, no me toquen, no quiero que me muevan, pero en realidad nada te llevas, te mueres y nada te llevas. Y ese yo. ¿Y qué pasó con su familia? ¿Qué pasó con su pareja? ¿Qué pasó con sus hijos? Todo lo que forma y conforma parte de su hogar es del núcleo. Realmente es así. Tenemos que quitarnos ese pensamiento de yo y esto es mío. Tenemos que saber y entender que las cosas no son de nadie porque nada te llevas. Es así de sencillo. Y realmente si tú aportas en la vida soledad, la vida te vuelve soledad. Por eso hay tanta gente sola. Es una ley del karma, quiera o no quiera. Lastimosamente atraes esa tristeza, atraes ese karma.

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0: ¿Cómo le va, hermana? ¿Cómo está?
4: Estoy mejor, hermano. Gracias a usted.
0: Cuénteme una cosa, madrecita. Ustedes, sus problemas, ¿qué era lo que sentía antes de venir acá?
4: Bueno, dolores en el cuerpo, por todos lados, las piernas, usted me ha mejorado.
0: Gracias a Dios. Y dígame una cosa, ¿qué sentía antes?
4: Y todas esas cosas, dolores por todos lados en el cuerpo, ya era horrible como sufría. Y gracias a usted, hermano, me ha aliviado bastante.
0: Cuénteme una cosa, ¿qué le recomienda a la gente que de repente no ha encontrado ayuda como usted?
4: Ay, me ha recomendado tantas cosas, pero nada más salió cierto, solo lo de usted.
0: ¿Y qué le recomienda a la gente que nos escucha para que visiten acá?
4: Que curan muchas personas. Que han curado muchas personas porque me han dicho a mí. Gracias a Dios.
0: ¿La recomendaron?
4: No, nadie. Yo escucho la radio.
0: ¿Y en la radio qué escuchó? ¿Le gusta el programa?
4: Sí, me encanta y me ha hecho mucho bien. Gracias, hermano.
0: Y cuénteme una cosa, ¿cuánto hace que venía sufriendo?
4: Años, toda la vida sufrí así. Y ahora, gracias a Dios, estoy lo más bien. Lo más bien no digo, pero estoy mucho mejor.
0: ¿Cuántos años tiene usted?
4: 71, voy a cumplir 72.
0: ¿Y cómo es su nombre?
4: Ólida Pelúa.
0: Señora Ólida, muchas gracias por sus palabras. Dios la bendiga.
4: Gracias igualmente a usted, hermano.
3: 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Tenemos mensajes 7 del 2 del año 85. Me casé hace 2 años y mi pareja era buena, pero cambió desde que hizo un viaje donde su hermana. Ella volvió siendo otra persona. Me gustaría saber qué pasó. Amigo Luis,
0: Lamentablemente es como dicen, le envenenaron la cabecita a su señora, le pusieron en contra y ahora ella llegó totalmente cambiada, potenciada, está bien, necesita una mujer ser potenciada, salir adelante, hacer sus cosas, necesita su tiempo. Ella prácticamente le contó a su hermana que con usted no tiene espacio, que no puede hacer nada, que se hace cargo de la familia, que usted no ayuda. Hermano, usted se está quejando, pero con todo respeto, ella lo único que está pidiendo es espacio, tiempo para hacer sus cosas. Hoy en día no da tiempo para nada y con todo respeto, si yo, Brian, tengo tiempo para cortarme las uñas, yo ya soy Carlitos Gardel, o sea, no hay tiempo para nada. Y si usted no le da tiempo a esa pobre mujer de hacer sus cosas, de hacerse su manicure, su cuidado, todo lo que ella quisiera, pero mantiene encerrada en cuatro paredes, cuidando niños, escuchando gritos, pues lógico que va a estar desesperada. Pero realmente, si usted se da cuenta, ella va a potenciarse, pero ¿va a ser para qué? Para estar mejor para usted, para brindarle más amor, para que la relación se una, se mejore. Ella lo que está haciendo en este momento es arreglarse para usted, pero usted inmediatamente piensa que ella se está arreglando para otro o para quién sabe quién. No le busque pelos donde no lo hay, porque no es así. Quédese tranquilo, hermano. Potencia a esa mujer que ella misma lo quiere y lo va a valorar. Dios te bendiga.
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0: ¿Cómo le va, hermana? ¿Cómo está? ¿Cómo se encuentra?
4: Bueno, había venido muy apocada, arrastrando las piernas, y ahora me encuentro con mucha fe y estoy recuperada. Ahora tengo ganas de hacer las cosas, que antes no tenía ganas de hacer las cosas.
0: Con respecto a no tener ganas de hacer las cosas, usted nos había hablado un poco más como que ya quería tirar la toalla, como cuando uno ya no tiene ganas de vivir, sí, sí. Como que la pérdida de la energía, de la voluntad. ¿Cómo era eso? Cuénteme.
4: Horrible, horrible, horrible era, porque no tenía ganas de levantarme para nada.
0: ¿Cuántos años hacía que usted de repente se sentía así mal?
4: Y 3 años. Pero ahora estoy mejor, gracias a Dios.
0: Dígame una cosa, ¿cómo ha ido viendo el cambio con el tratamiento, con la curación, con la ayuda que se le ha ido haciendo? ¿Cómo se siente de verdad?
4: Muy mejor me siento. Les pido que vengan, que los ayuden, que aquí los ayudan a tener fe y a arreglarse.
0: Qué bueno. Ahora, usted de todas maneras, obviamente, vamos a seguir en ayuda porque mi Dios es grande y seguiremos ayudándole para que se siga sintiendo mejor. Pero usted, a pesar de que nos recomienda, a pesar de que mucha gente la escucha, cuénteme una cosa. Usted había perdido la fe, las ganas de vivir, pero hoy en día, ¿cómo se siente en cuanto a la oportunidad de enfrentarse a los años que tiene usted, enfrentarse a querer continuar viviendo y seguir adelante?
4: Ahora sí, me encuentro con ganas de seguir viviendo. Antes no quería, pero ahora sí, ahora me veo muy mejor y hago las cosas y todo.
0: Gracias a Dios. ¿Cómo es su nombre, madre?
4: Dinora.
0: ¿Cuántos años tiene?
4: 72.
0: ¿A sus 72 años?
3: ¿Le agradece a nuestra institución la mejoría?
5: Sí, le agradezco muchísimo y pido que vengan a verlo, que van a salir bien.
3: Bueno, de todas maneras, este testimonio ante cualquier caso no creo que sea necesario, pero por cualquier cosa podría usted firmar ante un escribano que es verídico, que sus palabras son reales, que esto es un testimonio completamente certero.
5: Sí, lo puedo hacer.
3: Muchas gracias, Dios la bendiga y gracias por sus palabras de fe.
5: Gracias a ustedes también porque me han ayudado a vivir.
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10: Señoras y señores, damas y caballeros, respetable público, sean todos bienvenidos y bienvenidas al programa Curas para el Alma. Hoy es martes. Lo que yo les dije a ustedes ayer, que hoy era un día muy especial para hacer limpiezas y fuera de eso para estar uno bien con vosotros mismos. La luna está en el signo de cáncer. Escúchame bien, la luna está en el signo de cáncer. cáncer del elemento agua. Casualmente lo vamos a tener la luna hasta el día de mañana. El sol sigue en el signo de Géminis, en la cual pues Géminis, están todos los geminianos y las geminianas en lo que nosotros llamamos en sus cumpleaños, días festivos para esa gente querida de Géminis. Bueno, señoras y señores, a lo que venimos en el día de hoy, a darles hoy día sí, traje las cartas, para darles un comienzo, una bienvenida a todos mis oyentes, a todos los que están en sintonía total del programa Curas para el Alma. ¿Ok? Me preguntan hoy día que fue un señor, me vino desde Cuaraí. Vino desde Cuaraí, Pepe y el señor Pedro. Vinieron de Cuaraí. Usted sabe que yo fue muchos años que yo atendí en esa frontera linda como es Cuaraí, Artigas, Uruguayana, Alegrete, Itaquí, San Borja y más partes. Pero vinieron hoy día de mañana, a las 9 ya estaban ahí. Y don hermano, pedimos bien la dirección y venimos porque usted es una persona que realmente nos ha dado solución a muchos problemas que hemos tenido. Yo como le digo a la gente, que muchas veces uno dice, el problema, sí, pero sin la voluntad de mi Padre Celestial yo no puedo arreglar ningún problema. Mi Padre Celestial es el que, yo pongo la materia y mi Padre Celestial es el que me da esa sabiduría para cuadrar esos problemas que muchas veces lo aquejan a uno y esas enfermedades que muchas veces lo hacen llorar a uno en silencio. Pero te voy a contar que para todo tiene enfermedad, tiene curación y los problemas tienen solución. Lo que pasa es que uno no se puede ahogar en un vaso de agua. No se puede usted dejar ahogar. Si usted se deja ahogar en un vaso de agua, estamos mal. Por eso es bueno uno, cuando uno quiere hacer las cosas bien, las hace bien. Cuando no, no le sale a uno las cosas bien. Pero yo sé que a ustedes van a salir las cosas bien. Se lo dice este servidor y amigo, hermano Salomón. Sin temor a equivocarme, les en nada. Porque yo cuando pongo el ojo, digo, las cosas son así. ¿Tá? Cuando yo les digo a ustedes que las cosas salen bien, será por algo. Cuando no, le digo, mira, que las cosas no van a salir bien. Estamos de acuerdo, ¿no? Seguimos en el mundial, en esas sorpresas que se están dando también, ¿no? Acaba de comenzar Francia con Senegal. Otro equipo que es favorito para el mundial, como es Francia, ¿no? Francia es un equipo favorito para llevarse el mundial también, igual que España, Brasil. Potencias que han sido ya y tienen historias en los mundiales. Pero este mundial va a ser de muchas sorpresas. Lo que dijo ayer Richard. Richard dijo ayer, dijo, mira que este mundial es de muchas sorpresas. Y va a salir así. Va a ser un mundial de cualquier cantidad de sorpresas. ¿Ok? Bueno. Vamos a ver si es que sembrando nace o es que la tierra lo produce. Sí. Damas y caballeros, respetable público. Ya mismo llega su horóscopo personal en el día de hoy, pero tenemos muchas noticias internacionales en el día de hoy. Sigue, ¿no? Muchos me preguntan, ¿y al fin quién va a ser el presidente de Perú? Y yo les sigo contestando. que para mí es Keito Fujimori. Vamos a ver qué pasa, qué sucede, ¿no? Porque la gente está muy pensativa. Y así son las votaciones que van ahorita actualmente. Le lleva unos 33 mil, creo yo que son de... Sí, señor.

¿no? Sobre Roberto Sánchez. Ojo, no es nada, 30.000 votos no es nada, ¿no? Por eso se sabía que había que bajaba, subía el uno, bajaba el otro, pero ahorita sí ya van ya más, con más votos. Roberto Sánchez, cuando están por escrutarse aproximadamente unos 200.000 votos para definir el ganador o la ganadora de la segunda vuelta de las elecciones presidenciales de Perú, celebrada este pasado 7 de junio. Ya van 10 días que pasaron y todavía no se sabe. Viene en forma. ¿Cuál es o cuál va a ser el presidente de él? Pero ahora subió, ¿no? Subió, hoy día ya. Ventaja de Fujimori sobre, supera los 33.000 votos. O sea que sí, señor. Subió 33.432 votos con el 99.5% de escrutinio. Bueno, vamos a ver si ya para estos días dan el resultado definitivamente que Keiko Fujimori es la nueva presidenta de el Perú de mis patitas. Yo dije un comienzo y sigo diciendo que tiene la posibilidad bien grande de que Keiko Fujimori sea la nueva presidenta del Perú. Tal como en Colombia ahorita el 21 con Abelardo Esprilla y Cepeda. Uno, ultraderecha, el otro izquierda, pero bien izquierda porque ese prácticamente toda la vida ha sido de la guerrilla, que es Cepeda, y hay que tener en cuenta que mucho cuidado, ¿no? Que tenemos que tener mucho cuidado con allá en Colombia, con que vuelva a subir la izquierda, porque válgame Dios, dejó cosas muy feas, muy horribles. Sí, uno ve las cosas como son, las ve uno con tranquilidad y con mucha paciencia muchas veces. Bueno, Trump asegura que acuerdos ya están, pero persisten las dudas sobre su alcance. O sea que prácticamente todavía no hay absolutamente así bien en forma, ¿no? El presidente de los Estados Unidos, Donald Trump, afirmó que este lunes que ya fue firmado un acuerdo perimetral con Irán para poner fin a la guerra en el Golfo, aunque los detalles del entendimiento todavía no fueron divulgados públicamente. O sea que todavía eso está ahí muy delicado. Prácticamente muy delicado está eso. Ok, que esto quede bien claro. Todavía está muy delicado. Bueno. Ya sabe cómo es, cómo va el agua al molino. Lo que está lindo es en Brasil. Se disparan los remates de campos en Brasil por el aumento de deudas rurales y los efectos del clima. Se dispararon, escuchen bien. Hay remate de campos acá en la hermana República Federal de Brasil. Sí, señoras y señores. Sí, así es la vida, ¿no? Trump celebró su cumpleaños con una histórica velada en los jardines de la Casa Blanca. Ahí celebró su cumpleaños. Crece la preocupación por el brote de ébola en Congo, mientras persisten

0: da sobre su verdadera magnitud. Ese es un virus, es un brote muy delicado, es una epidemia. Ahí tenemos que tener mucha tranquilidad. Ojo. Mucha tranquilidad. Bueno, y aquí, pues muy lindo, ¿no? Lo que está pasando aquí en Rivera, ¿no? Más de 6.800 personas se inscribieron en Rivera para el programa Uruguay Impulsa. Está bien. Está muy bien eso. Cartel de Rivera se viste de celeste y se convierte en símbolo del mundial. Estos son los comunicados, ¿no? De la hoy día martes. Martes 16, hola, del mes 6 del año 2026. Ajá. Esta votación en Montevideo expone diferencia interna en el Partido Colorado. Comienza nueva etapa de evolución automática de Eversize. Investiga posible caso de meningitis. El niño de 11 años en Chuy. Oiga, qué lindo, mi biche. No he hablado con Samuel Núñez allá, el periodista que tiene Radio Bichadero allá. No he visto hablar con esto estos días, no he tenido la oportunidad, porque yo siempre hablo con él, lo que está pasando en Bichadero, lo que puede estar. Bichadero vivió jornada de integración por los derechos humanos de las personas mayores de edad. Está bien, ¿no? Bichadero vivió jornada. Integración por los derechos humanos de las personas mayores de edad. Muy lindo está eso, ¿no? Pero también en Guaguillú celebra la llegada de agua potable tras años de gestiones y trabajo. Internacional. Sí, señoras y señores, muy bueno está, ¿no? Que haya agua potable por todos lados, muy importante. Conmovedora carta de maestra tras femicidio que dejó huérfano a un niño. Sí, señor. Este hecho fue un hecho que realmente hay que uno ponerse la mano en el corazón. La conmoción generada por el femicidio ocurrido en la zona rural de Puntas de Quebracho, en Puntas de Quebracho fue esto, ¿no? En el departamento de Cerro Largo. Eso dejó, mejor dicho, al pueblo lo dejó un poco trastornado, ¿no? Grave la cosa. Señoras y señores, siempre tenemos que tener en cuenta las cosas positivas. Porque si no tenemos las cosas positivas, estamos mal. Mal estamos. Tenemos que tener cosas positivas para todo. Para todo, cosas positivas, que es lo más importante. ¿Qué dicen? ¿Nos vamos ya con Aries o todavía no? Bueno, la luna está en el signo de Cáncer, si saben, ¿no? Cancerianos y cancerianas, 4 de la tarde con 15 minutos en todo el territorio nacional, 4 con 15 minutos. Y estamos aquí en vivo, en directo, hoy día, llevándoles el programa En Familia Curas para el Alma. Ya mismo. Tengo que ir. Ya mismo. Bueno. Vamos a decir, es que sembrando nace, pues que la tierra lo produce, señoras y señores. Vuelvo y digo, nunca es tarde para comenzar a vivir cosas positivas en el mundo en el que estamos, en el mundo fantástico en el que estamos. Hay que ser positivo para todo. Ajá. Para todo hay que ser bien positivo, señoras y señores. Si no somos positivos, estamos mal. Tenemos que tener una, mejor dicho. Ajá. Sí. Tenemos que ser positivo en todo. Nada de ponernos con ese negativismo que muchas personas tienen. No. Seamos positivos, que las cosas que vayamos a hacer nos salgan con mucha fe, con mucha tranquilidad, con mucha felicidad. Y sobre todo, vamos a ser bien positivos y nos vamos con Aries a ver qué nos depara Aries también. Vamos a barajar las cartas y nos vamos con Aries. ¿Está? A ver qué nos depara Aries. ¿O qué nos dice Aries, mejor dicho? ¿Qué nos dice Aries? Bueno. Aries. Vamos a ver Aries. Caballo de espadas o once de espadas, como usted más o menos me entienda. Vamos a verle acá. Salió una carta muy positiva para Aries, y sabe, ¿no? Y vamos a hacerle la interpretación. ¿Está? En la salud, mis queridos hermanos de Aries, si padeces de alguna dolencia, se producirá en ella una ostensible mejoría. Ostensible mejoría, o sea que sí vamos a tener buena mejoría dentro de la salud. En la fortuna, todos los augurios son de muy buena fortuna en todo lo que emprendamos así. Incluso si se decide a expandirse y crecer más. O sea, si tiene algún emprendimiento y se quiere crecer más, hágalo con todo corazón, que no, que las cosas van a salir muy bien. En la familia, lo que ha estado desunido ahora se unirá. Una reunión de la familia la fortalecerá. En la reina, en el amor, reina la felicidad en todo el ámbito de sus relaciones amorosas en luna de miel. En la suerte, recibirá una buena noticia en un mensaje o comunicación inesperada. O sea que si sí hay buena suerte, si Dios y el tiempo nos lo permite. Una suerte bien sensacional. ¿Estamos? Bueno. Vámonos con Tauro. Tauro, sale una carta que es el 6 de copas para Tauro. Vamos a interpretarle el 6 de copas para Tauro. Siempre las copas tienen su misterio y las copas tienen su seguridad también, ¿no? En la salud, Tauro, mucha atención, ¿no? Si mejora sus hábitos, tendrá un periodo de muy buena salud. En el hábito, más que todo, de comer. Porque si uno come por comer, no está haciendo absolutamente nada. Hay que uno llevar, eso sí, en cuenta las cosas como son. El hábito uno tiene que llevarlo de buen corazón y de buenas costumbres, ¿no? Y saber comer. Porque muchas veces que comiendo como un chancho, uno no, no, no. Hay que saber comer, hay que saber ingerir la comida también, ¿no? Porque comer por comer no es vida. No, señoras y señores, mucho cuidado, ¿no? O comer por gula también es malo. En la fortuna, lo que ha emprendido le resultará muy provechoso para su matrimonio, o sea que todo está fino para Tauro. En la familia, debe evitarse los personalismos. Si no oprima el egoísmo de alguno de los integrantes de la familia, habrá mucha felicidad y habrá muchas cosas buenas para Tauro. En la familia, debe evitarse los personalismos. Si no oprima el egoísmo de alguno de los integrantes de la familia, habrá mucha felicidad y los caminos también se pueden abrir. Ok, Tauro. En el amor, el augurio indica la felicidad en las pequeñas cosas de todos los días. Pequeñas cosas de todos los días, muy bueno está. En la suerte, muy moderada, pero continúa impersistente, que esto quede bien claro. Bueno, impersistente, ¿está? Vamos a ver si es que sembrando nace o es que la tierra lo produce. Porque ya mismo llega Géminis, y Géminis es el signo en el cual están, vea, de cumpleaños, los geminianos y las geminianas, puro cumpleaños, elegante y fino. Seis de bastos para Géminis, seis de bastos, ajá, En la salud no hay grandes cambios, la situación es estacionaria, es neutra y no hay augurios, ni de favorables ni desfavorables, todo sigue tranquilo, ¿no? En la fortuna, un día antes, un día después de que le salga esta carta, le sucederá algo muy bueno y ventajoso en las relaciones de mucho dinero y los negocios que usted pretenda hacer también. ¿Ok? Que esto quede bien claro. Entonces ya se sabe cómo es. Ya se sabe que hay que llevar las cosas con tranquilidad, ¿no? En la familia, el éxito será encarnado en el seno de los familiares por un solo integrante de su familia que te va a ayudar y te va a dar mucha fuerza, que esto quede bien claro, ¿estamos? Te va a dar mucha fuerza. ¿Está? En el amor, la felicidad arribará inevitablemente y la relación que resulta será atrapante, deslumbrante, pecadora en luna de miel. ¿Estamos? La suerte, una persona importante para usted es la de que le traerá muy buena suerte para Géminis. Y también Géminis, estos días va a estar de asado, va a estar de choripán, va a estar de viaje, va a estar, mejor dicho, lindo y bello, Géminis. ¿Está? Bueno, ¿qué nos depara para Cáncer? Cáncer. Cáncer, un 2. Un 2 de bastos para Cáncer. Tenía días que no salía los 12. 2 de bastos para Cáncer. Y mucha atención en la salud porque puede ser un momento como muy difícil. Aunque se saldrá adelante. Pero tenemos que cuidar mucho la salud Cáncer, ¿no? En la fortuna, rotura de una sociedad o de un trato, división. En parte, periodo negro para las finanzas. ¿Qué pasa? Que ahí se metió alguien en el negocio de ustedes y en lugar de darle la buena onda, le dijo en mala onda. Estamos Cáncer. En la familia, proyectos opuestos, alejamiento dentro de la familia por problemas familiares. En el amor, situación un poco desagradable. Separación, actitud perversa de chismes, de enredos, esto y mucho más. ¿Está? En la suerte, un poco quieta la suerte. No está muy favorable, pero sí, a la suerte hay que llamarla. A la suerte hay que llamarla, obligatoriamente, ¿no? Bueno, Cáncer. Ya mismo llega Leo, que es una carta que vamos a sacar acá, Leo. Vamos a ver qué nos dice Leo. 4 de oros para Leo. Lo que salga, le voy una vez interpretando. Estamos de acuerdo, ¿no? Y mucha atención en la salud para Leo. Extremar los cuidados y precauciones para evitar accidentes, especialmente los días viernes y sábado. Ojo con esos dolores de cabeza, dolores de vientre y dolores de espalda. Tenga mucho cuidado con eso también, ¿no, Leo? En la fortuna, momento un poco como difícil, al que no se le ve mucha salida, que digamos, pero hay que tener mucha paciencia para todo, ¿no? Que esto quede bien claro, hay que tener paciencia porque la paciencia es lo que necesita uno. ¿Está? En la familia, mucha atención, una situación muy ardua, enojos, disputas, esto y mucho más, ¿no? En el amor, discusiones, alejamiento, posible separación si hay necesidad. ¿Estamos? Bueno. En la suerte, fracaso en lo que se ha emprendido. Tenga mucho cuidado, ¿no? Con invitar. Es preferible no invitar amigos a su casa. Es preferible que cuando lo lleguen así a visitar por sorpresa, usted esté tranquilo más bien y no diga nada. Estamos de acuerdo, ¿no? 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Bueno, seguimos ahora sí con Virgo. Vamos con Virgo, a ver, ¿qué nos dice Virgo? Vamos con Virgo de una vez. Vamos con Virgo de una vez. Vamos con Virgo de una vez. ¿Qué nos dice Virgo? Vamos con Virgo. 5 de oros para Virgo. Perdón, 6 de oros. Estaba viendo mal. 6 de oros para Virgo. Vamos a interpretar este 6 de oros, tranquilo, manso. Bueno, en la salud, mucha atención, Virgo. En la salud, sí, damas y caballeros. Bienestar en general, muy importante, bienestar en general. En la fortuna, una mejora sustancial en la calidad de vida. Lujo, riquezas, poder, periodo espléndido y muy provechoso para la fortuna. Póngale fe nomás, que porque vamos a tener buena fortuna todos estos días, si Dios y el tiempo no lo permite. ¿Está? Sí, señor. Hay que aprovechar, porque estos días son espléndidos para la fortuna. En la familia, ¿no? Sí. En la familia. Relaciones óptimas. Mucha abundancia dentro de la familia. Sí. En el amor, excelente situación. Determinada por una favorable tendencia en cuanto a dinero y poder. En el amor, en la suerte, extraordinaria oportunidad que no se debe desaprovechar. O sea, hay buena oportunidad. Sí, señor. ¿Está? Bueno. Esto es Virgo. Así es que, por favor, Virgo, hay que aprovechar todo lo que se nos venga, ¿no? Ya mismo se nos viene Libra. Oiga, Libra, ya mismo se nos viene Libra. Ya mismo se nos viene Libra. 11 de bastos o caballo de bastos para Libra. Caballo de bastos. Y vamos a interpretarle, lindo ese caballo de bastos. Bien, lo que sea, le voy viendo hasta las patas a este caballo de bastos, ¿no? Libra. En la salud, una muy buena noticia. O sea que, muy buena noticia dentro de la salud. ¿Está? En la fortuna, hay presiones de beneficios y ganancias, pero siempre que se produzca prudentemente y sensatamente, o sea, honradamente todo, va a tener buena fortuna. En la familia, no se oponga a aceptar un consejo, o sorteará muchas dificultades muchas veces. En el amor, se abre una etapa de muy buenas y tranquilas relaciones, mucha armonía dentro del amor. Y la suerte, el augurio indica que la suerte va a provenir de la ayuda y consejo de alguien casi desconocido, o de lejanas relaciones, o de lejanas tierras. Pero así va a ser todo. ¿Está? Bueno, señoras y señores, ya mismo llega Escorpio. Ya mismo llega Escorpio. 4 de la tarde con 30 minutos en todo el territorio nacional, 4 con 30 minutos. Mañana es miércoles, Mercurio, mañana es un día muy especial, mañana es un día muy sensacional. Mañana es un día para que uno estemos bien, estemos alegres, estemos contentos, estemos con toda la de la ley. ¿Tá? Mañana usted puede visitarme, mañana miércoles, y hoy día después de las 5 de la tarde. 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Con mucho gusto, te damos nuestra mano amiga. Sin temor a equivocarnos en nada, ¿está? Cuando yo diga, le amo la mano amiga, será por algo. ¿Estamos? Oiga, vea lo que yo le voy a decir en el día de hoy. Tenemos que tener mucha confianza para hacer las cosas. Sí. Ya mejor dicho, estamos en mitad de año. Ya estamos en mitad de año, vea. Y tenemos que ponernos bien bonitos. Ya hoy ya es 16. Mañana es 17. Ya este mes ya está más allá que acá. Tenemos que pensar de aquí en adelante, comenzar a ahorrar, comenzar a hacer las cosas bien para todo. Comencemos a hacer las cosas bien y las cosas nos salen favorablemente bien. Y nos vamos con Sagitario. A ver, ¿qué nos dice Sagitario? 11 de oros para Sagitario. 11 de oros. Ese 11 de oros vamos a ver, a interpretárselo también con todos los fierros, ¿no? Ajá. Y salió al revés, ¿no? Pero también le voy a decir qué es lo que nos salió en este 11 de oros. En la salud, tonificación, estimulación, mejoría de cualquier dolencia o clase de enfermedad que usted me venga padeciendo o venga usted teniendo. ¿Estamos? En la fortuna, éxito en cuanto al dinero y a la marcha que lo ha emprendido. Negocios, empresas, esto y mucho más. ¿Está? En la fortuna. En la familia, parientes ayudan en un momento como difícil que hay, pero los parientes te van a ayudar sin temor a equivocarse en nada. ¿Estamos de acuerdo, no? Bueno, en el amor, una proposición muy placentera, casamiento, esto y mucho más. En luna de miel, luna positiva. Para todo, ¿ok? En la suerte, felicidad, en cuanto a la suerte, nosotros queramos. Sagitario, así que por favor, a ponernos pila Sagitario, porque la cosa salió, vea, linda y bella. No Sagitario, salió linda y bella para Sagitario. Las cosas cuando se van a dar, se dan. 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No va a haber ningún problema. 5 en punto de la tarde, ahí estoy, dándole la solución a todos sus problemas que usted necesite. 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Con mucho gusto, estamos aquí para servirles y estamos para ayudarles. Sí. Bueno. Ya vamos entonces con, ya hemos sacado las cartas, ya mismo llega Sagitario. 2, 4, 6, 8. Sí, señor. Ya vamos, hemos sacado Aries, Tauro, Géminis, Cáncer, Leo, Virgo, Libra y Escorpión. Escorpión fue el 11 de oros, yo estaba equivocado, Escorpión el 11 de oros. Ahora sí, nos vamos con Sagitario. Sagitario. Sota de copas. O 10 de copas, para que ustedes me entiendan mejor. 10 de copas. Y en la salud, el augurio es de curación para Sagitario de cualquier clase de enfermedad o dolor de cabeza que usted me venga padeciendo. Con eso le digo todo. Muy importante está, ¿no? En la fortuna, mucha atención, Sagitario, se obtendrá beneficios materiales, especialmente en el órbito cotidiano, o sea que va a haber buenas. Y la familia, grande felicidad en la vida familiar y hogareña, muy bueno está, ¿no? Estamos en la familia, gran felicidad, ¿no? Hogareña. Bueno. En el amor, logros en las relaciones amorosas, relativos a la seguridad y la protección divina. Sí. En la suerte, la buena suerte provendrá de un desconocido. Sí, señor. En la familia ya le salió lindo y bello, ¿no? Gran felicidad en la vida familiar y hogareña. Muy importante eso. Porque así es la vida, ¿no? Así es la vida. Así es la vida. Así es la vida. Bueno. Vámonos con la caprichosa, con Capricornio. Capricornio. Tres de espadas. Ese tres de espadas lucha con el corazón, ese tres de espadas, ¿no? Tres de espadas, vean. Eso lucha este tres de espadas con el corazón, que esto quede bien claro. Tres de espadas. Sí. Vamos a ver cómo interpretamos este tres de espadas. ¿Está? En la salud, inmejorable juventud, plenitud, vigor y mucha potencia. En la fortuna, obtendrá sentencias favorables en los procedimientos judiciales que emprenda usted o que lo llamen a usted. O que se vea usted comprometido. En la familia, todo a favor, buenas relaciones entre sus miembros de la familia. En el amor, permítase el amor, no se resista al enamoramiento. El augurio es favorable aún a este respecto. Todo es lindo, todo es precioso. En la suerte, sus deseos se realizarán en el más alto grado de lo que usted ha soñado y ha pensado, ¿no, Capricornio? Sí. Tenemos que ver todo eso, ¿no, Capricornio? Vámonos con Acuario, a ver, ¿qué nos sale Acuario? Hay de espadas para Acuario. Hay de espadas. Hay de espadas, vamos a ver. En la salud, sí sabe, ¿no? Muy buenas noticias, Acuario, en lo relativo a la salud, mejoría de cualquier clase de enfermedad o dolencia que usted me venga padeciendo. ¿Estamos de acuerdo, no? ¿Está? Bueno. Ya sabe entonces cómo va el agua al molino, señoras y señores. En la fortuna, la codicia le acarreará perjuicios materiales. Sí, señor. Pero también hay un negocio sin resolucionar, que usted no puede hablar tanto que eso se va a solucionar también. En la familia, una buena, una nueva, una de las integrantes reafirma los lazos de amor que está dentro de la familia. O sea que hay buenas cosas, ¿no? Para dentro de la familia. En el amor, la relación amorosa se verá beneficiada por un consejo oportuno de una persona. ¿Está? En la suerte, muy buena suerte en lo favorable, en lo que relativo en los juegos de azar, en lo que emprende usted a hacer dentro de la suerte, vas a tenerla linda y bella. Vámonos con Piscis, siendo el último signo del zodiaco. Siete de bastos. Qué lindo basto ese, ¿no? Siete de bastos. En la salud, Piscis. En la salud, mucha atención sobre la salud. La presión indica que para mantenerse con buena salud debe utilizar la constancia. O sea, salir a caminar, educación física, ejercicio, saber comer también esto y mucho más, ¿no? Y la fortuna se produce en el próximo periodo un enriquecimiento de su matrimonio material por un regalo o por una herencia que te va a llegar. En la familia, un casamiento, una unidad muy feliz en la relación a los hijos. Comprueba el amor que le tienen y el cariño que usted le da. En el amor, es posible que se produzca un encuentro romántico y tal vez audaz, amoroso. En luna de miel, todo indica una aventura de corazón a corazón. ¿Ok? De corazón a corazón, que esto quede bien claro. la suerte se presentará, el augurio muy favorable, especialmente para los del signo de Leo, Sagitario y Aries. ¿Estamos? Bueno, esos fueron los 12 signos sacados por este servidor amigo que les habla. Integrante más, no, yo siempre me gusta mucho hablarle despacio sin afán, porque el afán no queda sino el cansancio, que esto quede bien claro. El afán no queda sino el cansancio. Señoras y señores. Bueno. Mañana es miércoles, Mercurio. Mañana estaré desde muy tempranas horas allá. A partir de las 8 en punto de la mañana usted puede venir. Puede dialogar conmigo en la Valleja 995. Vuelvo y le digo que llegaron ahorita. Se fueron ahorita cuando me vine yo para el programa, se fueron ya para Cuaraí. Me invitaron, vamos para Cuaraí, hermano. Se me puso un señor a la orden que me fuera yo a atender allá donde él, que no había ningún problema. Bueno, tenemos que llamar a Radio Cuaraí de Cuaraí, porque la otra es Cuaraí, Radio Cuaraí de... No, Radio Cuaraí de Cuaraí. Y Radio Cuaraí en Artigas. Entonces vamos a llamar a Radio Cuaraí allá en Cuaraí para que comience a pasarme la publicidad cuando voy a ir a atenderlos allá. Pero antes tengo que ir, usted bien lo sabe, a Montevideo, señoras y señores. Tengo que ir a Montevideo. Que esto quede bien claro. A Montevideo tengo que ir. ¿Sí? Tengo que ir a Montevideo. Antes de todo tengo que ir a Montevideo a atenderlos. Cuando Samir salga a vacaciones, tengo que ir a Montevideo, si yo, si el tiempo me lo permite. Allá tengo que ir, ¿no? A Montevideo. Para que usted vea cómo es la, cómo va el agua al molino, señoras y señores. Bueno. Son las 4 de la tarde con 42 minutos en todo el territorio nacional. Y va todavía Senegal y Francia, 0-0, señoras y señores. Un partido que se está volviendo hasta bonito porque, bueno, aunque usted sabe que los africanos ahorita le van a dar dolor de cabeza a más de un equipo. Y los peces pequeños están, vea, dándole duro a los peces grandes. ¿Sí? Entonces, por eso yo los invito a que ustedes estén pendientes de aquí del programa Curas para el Alma. Curas para el Alma. Los hace este servidor y amigo, consejero social, consejero espiritual. Nada que interpretar cosas malas conmigo, no señor. Antes al revés, el que puedo yo ayudar, le doy la mano amiga para sacarlo de cualquier infortunio que tenga la vida. Y también cualquier noticia que vea yo que se pueda, se va dando tranquilamente, sin temor a equivocarse uno en nada. Porque vamos a hacer las cosas como son, sin temor a equivocarnos en nada. Y siempre tenemos a mi gran amigo Richard Pedroso aquí, ya para finalizar el programa, para que nos dé algo de alivio sobre lo que, cómo ve el partido hoy día. Mi gran amigo Richard Pedroso, Richard. Sí. Ya mismo llega Richard, tranquilo, nos va a decir, porque Richard sabe harto de fútbol. ¿Futbolero ha sido Richard? Me contaba que cuando era joven participó ahí en el club, ojo, no me diga, Club Artigas, no, Club Sarandí. Ah, yo pensaba, porque usted es del barrio Pueblo Nuevo, yo pensaba que usted se había hecho en el Club Artigas, del barrio, se hizo buen las bochas, ¿no?
1: ¿Sí? ¿Cómo anda, Salomón?
0: Buenas tardes, mi Richard Pedroso, mi gran amigo del alma.
1: ¿Todo bien?
0: ¿Dónde ve que usted se hizo, verdad?
1: Yo soy nacido aquí en el Verde y Blanco, Sarandí Universitario.
0: Ah, está, yo pensaba que usted era, pero mira.
1: No, cuando me quedé grandecito ya me fui para el barrio Pueblo Nuevo.
0: Sí, porque allá lo quiere todo. Usted es igual que la Coca-Cola allá en el barrio Pueblo Nuevo, ¿lo conoce todo el mundo?
1: Gracias a Dios, sí, sí.
0: Uno va a ir a preguntar a Richard Pedroso. Bueno, cuénteme una cosa, lo que usted está pronosticando está saliendo.
1: Claro.
0: ¿Qué pasó ayer en el primer tiempo con Uruguay? ¿No jugó a nada o se confiaron?
1: No. El esquema táctico de Bielsa en el primer tiempo fue totalmente erróneo.
0: Ah, malo.
1: ¿Verdad? Si bien es cierto, claro, le está haciendo pruebas, era el único partido que podía hacer algún tipo de prueba.
0: Sí, señor.
1: Salió perdiendo, se recuperó en el segundo tiempo, claro. pero hizo cambios.
0: En el segundo tiempo una máquina.
1: Cambió Uruguay, totalmente el sistema de juego de Uruguay, y bueno, ahí sí.
0: Pero el primer tiempo fue un desastre, ¿no?
1: No, sin lugar a dudas.
0: Ay, un desastre. ¿Y hoy cómo está viendo Francia con...
1: Parejo.
0: Parejo, lo que usted dijo que este mundial...
1: Parejo, no, no, no, no, no, no, no, no, no, no se confíen en... No, no, no, no, no.
0: En ningún equipo, ¿no?
1: No, no hay manera.
0: Y Richard, yo pensaba que Cabo Verde era un país muy grande y tiene 500.000 habitantes.
1: Es chiquitito, es una isla.
0: Chiquitito, una isla, ¿no? Yo pensaba, yo viéndolo hoy día bien, dije yo, bueno, voy a meterme a la geografía de... Y no, vi que son 500.000 habitantes, una isla prácticamente.
1: Claro.
0: Un poquito más grande que Curazao.
1: ¿Es Curazao?
0: Curazao tiene 250.000. Está pelado, ¿no? Bueno, vamos a ver, ¿cómo ve hoy día el partido aquí?
1: Este de Francia y Senegal.
0: Sí.
1: Está parejo.
0: Está parejito, ¿no?
1: Parejo, parejo, parejo.
0: Argentina que juega ahorita a las...
1: Argentina también, tenemos la gran sorpresa. Luego también no sabemos lo que puede pasar. No, no, no, no, no.
0: Este mundial ha sido de pura sorpresa, ¿no?
1: Mire, yo le voy a decir una cosa. Hace un rato me preguntaban ahí, ¿quién es el favorito tuyo? No tengo.
0: No, no hay favorito.
1: ¿Sabe quién va a ganar este mundial? Uh-huh. El que tenga más resto físico.
0: Sí, porque ahorita es físico.
1: El físico va a ser fundamental, porque aparte de los calores, son partidos intensos.
0: Son partidos intensos, muy...
1: Se gana en detalles,
0: sí,
1: en
0: señor.
1: Detalles.
0: Sí, señor Richard, sí, en detalles, no baja, pero... Yo, sí, el que tenga más física, eso es el que va,
1: claro,
0: a ganar, ¿sí?
1: Sí, sí, sí.
0: Sí, señor, porque se están viendo cosas... Bacatazos y bacatazos.
1: Sí. Ahora mismo Senegal, ya va a terminar el primer partido, el primer tiempo de Francia-Senegal.
0: Sí.
1: Francia tuvo dos chances de hacer gol y no lo hizo con Mbappé. Senegal tuvo cuatro y no las hizo. Cuatro.
0: Sí.
1: Senegal.
0: Sí, sí, cuatro, sí.
1: Pero ¿en qué le estaba ganando Senegal? En el juego aéreo, en el resto físico, en el uno contra uno. Ahí es.
0: Ahí lo mata Senegal, ¿no?
1: Claro.
0: Lo mata Senegal a Francia. Bueno, Richard, gracias por esa información. Y vamos a ver mañana, a ver qué... Con Argentina, a ver qué pasa hoy, ¿no? Porque los sudamericanos estamos en empate y pérdida nomás.
1: Yo no sé lo que puede pasar con Alemania, ¿no? Ahí me tiene medio ahí. Con una espinita. Pero no creo que llegue.
0: No. Sí sabe que yo...
1: Ahora... a Uruguay, nadie quiere jugar contra Uruguay.
0: Sí, nadie quiere.
1: Esa es la realidad.
0: Sí,
1: escuché a argentinos, escuché a brasileños, escuché a un montón de... Nadie quiere jugar contra Uruguay. Por algo será.
0: Pero viene la sorpresa. Para mí va a ser un equipo bien raro que va a ganar el Mundial. Sí, porque se viene la sorpresa.
1: No le saco ninguna ficha a Uruguay.
0: Sí.
1: No le saco ninguna... No le pongo, ¿no?
0: Sí.
1: Pero no le saco ninguna ficha a Uruguay.
0: Yo vuelvo y le digo, va a haber una sorpresa muy grande, ¿no?
1: Sí, claro, claro que sí.
0: Mucha sorpresa. Bueno, Richard, gracias por esa información.
1: Vamos arriba.
0: Y ahí los dejo. Va, como dijo Richard, vamos arriba, Uruguay. Vamos arriba. Señoras y señores, ya mismo viene Richard con su programa. Más que todo música de la tarde, música muy importante, no escuchar esa melodía que nos coloca Richard a cada momento. Sí, señoras y señores, ya mismo llega Richard. Yo, como siempre, como de costumbre, dándole gracias a todos mis gente, porque me da el privilegio de entrar a cada uno de vuestros lugares. Y no se les olvide que hoy desde aquí, después de cualquier lugar del mundo, porque lo demás ha sido historia. Con permiso, me pido chao, chao.
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3: El saludo cordial, ameno, sincero y siempre llegando a todos y cada uno de aquellos deseosos de encontrar esa solución, esa respuesta positiva, como siempre brindamos a través de este programa. El brindarle una orientación, el brindarle un consejo a cada una de aquellas dificultades es lo que permite el poder empezar a mejorar cada una de aquellas situaciones por las cuales podemos estar viviendo y donde es fundamental, mis queridos amigos, el tomar conciencia que el golpear puertas no es de aquellas personas incapaces o de aquellos débiles o de aquellos que no pueden lograrlo. Lo contrario, es de aquellas personas capaces de ver que hay algo que impide el poder progresar, el poder mejorar, el poder tener la paz, la felicidad, el progreso, el bienestar en el hogar, en la familia.
4: Efectivamente, Juan, y por eso la gente no se hace esperar. Participa, busca asesoría, envía sus mensajes, envía WhatsApp. Buscan la manera adecuada, la manera acertada para poder encontrar esa orientación. Vamos a dar respuesta a este mensaje que envía María. Dice: maestros, tengo muchos problemas, quiero saber qué está pasando con mi pareja, él se ha alejado mucho de mí, mi fecha de nacimiento, el 21 de octubre del 80, él se llama Juan, fecha de nacimiento, el 17 del 11 del 87.
3: A ver, mi querida amiga María, lo que se viene manifestando en usted y en Juan es producto de terceras personas que están influyendo, no solamente sentimental y afectivamente, sino que lamentablemente esto está generando inconvenientes y dificultades en cuestión de progreso e incluso se manifiestan inconvenientes hasta en el estado de salud. Esto deben de tratarlo, mujer. Todavía están a tiempo, no veo malos sentimientos ni malas intenciones de parte de Juan con respecto a la relación, pero lógicamente que el distanciamiento y el alejamiento que están teniendo es a causa y consecuencia de ese perjuicio. Trátenlo, véanlo, consúltenlo y le puedo asegurar que esto será cosa del pasado, María. También, Luis, tenemos más mensajes, personas que siguen participando de nuestro programa. Tal es el caso de Elena, con fecha de nacimiento el 19 de noviembre del año 71. Quiero saber si me pueden ayudar, mi negocio no progresa. Empecé muy bien hace 7 meses y de un momento a otro empecé a desmejorar. Hasta mi salud se ve perjudicada.
4: Mi estimada amiga Elena, primero que todo debe entender que en el tema rubro de su negocio, usted bajó la calidad del servicio que estaba brindando. Eso a conciencia usted lo sabe y esa es la causa por la cual su negocio ha desmejorado. Es importante que vuelva a retomar el tema de la calidad de servicio y va a ver que usted vuelve a recuperar las ventas y por supuesto el negocio vuelve a ser el que era. Con el tema de su salud, pues allí sí hay un descuido de parte suya, necesita realizar estudios, análisis clínicos, médicos, necesita de un descanso. Usted es una persona que trabaja muchísimo, se esfuerza demasiado, se sobreexige demasiado y esto está haciendo que su salud le esté pasando factura. Mi querida amiga, busque la orientación profesional del médico para que le brinde la ayuda que necesita respecto a su salud. Y si desea una orientación más de cerca de los profesionales de la Congregación Universal del Pensamiento, no dude en visitarnos en cualquiera de nuestros centros de atención y consulta. Gracias, Elena, por participar de nuestro programa.
3: Son muchos los casos de personas que, al igual que Elena, que Pablo, que Carlos y de la sinfín de personas que nos escriben a diario, necesitan de una ayuda y una orientación a tiempo. Pero ese a tiempo depende de cada uno de ustedes, de cuando envían ese mensaje, ese WhatsApp o se comunican a nuestra línea de teléfono celular. Así es de que recuerden, mis queridos amigos, pueden comunicarse en cualquier momento para pedir esa ayuda y esa orientación.
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2: La percepción sagrada del espíritu sobre el cuerpo. Señor, ayúdame a decir la verdad delante de los fuertes y no mentir para ganarme el aplauso de los débiles. Señor, ayúdame siempre a ver la otra cara de la medalla y no me dejes inculpar de traición a los demás por no pensar igual que yo. Señor, enséñame a querer a la gente como tú lo has hecho y no juzgar a los demás como los demás podrían llegar a juzgarme. Señor, recuérdame que el fracaso es la experiencia que precede al triunfo y no me dejes caer en el orgullo ni en la desesperación. Señor, enséñame que perdonar es un signo de grandeza y que la venganza es una señal de bajeza. Si me quitas el éxito, déjame la fuerza para aprender del mismo. Señor, si yo ofendiera a la gente, dame valor para disculparme. Y si la gente me ofende, dame valor para eximirlos. Que así sea.
4: 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Hemos llegado a la parte final de esta pequeña disertación. Quedan ustedes en la compañía de Dios Todopoderoso y hasta un próximo programa, si el Señor quiere y lo permite.
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¡Ay, Dios mío! ¿Para qué vine si no es lo mismo venir que irse chillando? ¡Mire a Joaquín, señor! ¡Ya se mexicanizó! ¿Pues qué dice que no? ¿Pues qué dice que sí? ¡Usted lo viera en México! ¡Ahí anda tequileando con toda la bola de chamaconas! ¡Las trae de un ala, pues! ¡Yo lo he visto! ¡Que se coman los gusanos estos ojitos! ¡Sí, señor! ¡Joaquinito, me estás oyendo! ¿O crees que estoy hablando mal de ti, mi amor? ¡Sí te quiero mucho, mi cuate! ¡Desde el primer día que nos vimos aquí, en los madriles! ¡Ajúa! ¡Te me caíste re bien! Me gustaste, por sincero, me dijiste que me fuera al carajo. Muchacho, pues ¿qué es eso? ¿Estabas tratando conmigo, con tu cuatacha, la Vargas? ¡Ajúmala, calentando! Y dijo, ya vino la Vargas, nos hicimos retecuatachones.

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0: lejos estás.
1: Vamos embora. Assim se mata papai, hein? Ei!

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3: Hola, ¿qué tal a toda la gran audiencia? Un saludo siempre especial, deseando que la prosperidad reine y gobierne en todas las familias, en todos los hogares. Qué lindo fuera que verdaderamente a usted que tanto lucha se le den las cosas como tanto las pronostica, las pretende, las quiere, las desea, las anhela. Qué lindo fuera que usted al despertar verdaderamente vea una luz de esperanza en su día para que las cosas se le vayan dando en pro de continuidad, de éxito, de progreso, y no tanta cosa para atrás, tanta mala energía, tantos problemas. Hay gente que yo creo que ya se levantan con las preocupaciones del día anterior y no encaran el día con una forma positiva debido a lo mismo. Son problemas, son trabas, son negatividades, son conflictos, son estados de nerviosismo, estados de sugestión, angustias humanas, depresiones, fracasos que lamentablemente se van perpetuando, porque una vez que nos sale algo mal, de repente podemos zafar de una situación. Otra vez nuevamente encaramos y otra vez fracasamos. Nuevamente tratamos de salir adelante. Forjamos algún negocito, una idea, tratar de surgir y otra vez algo nos trata de tirar para abajo. Es una constancia de energías en las que no nos damos cuenta que hay algo que siempre nos está oprimiendo y nosotros siempre luchando para salir adelante y nos cuesta. De hecho, hay personas que he hablado mucho con ellas sobre ello, en las consultas, en los tratamientos, en todos los trabajos, que dan un paso para adelante pero retroceden tres porque su suerte no le permite avanzar. Hay personas que de verdad tienen un negocio en la puerta, pero ese negocio ya prácticamente se malogra porque alguien metió una mano negra, un conflicto, un chisme, un mal comentario, una envidia y ya se dañó el negocio y no llegó a buen puerto. Lo mismo sucede en las familias. ¿Cuántas personas quieren hacer un negocio? Le dicen, mira mamá, mira papá, mira hermano, quiero hacer esto, quiero esto, lo otro. Hay gente que te apoya, que te dice que sí para adelante, que te tira para arriba, pero la mayoría de ocasiones te tiran para abajo. Usted acuérdese nada más, póngase a pensar, todas las veces que cuenta algo, ¿quién le dice positivamente que lo hagas, que lo entres en el negocio, que sí, que de verdad te apoyan, que de verdad les parece bueno? Y analice cuántas personas le dicen a usted, no, el tiempo no es ahora, no hay plata, mira que te va a ir mal, mira que puede ser negativo, yo que vos no lo haría, yo que vos no lo empiezo, yo que vos dejo para después, mira que ahorita las chauchas, el dinerito está difícil, guardá, ten cuidado. Hay veces te postergan con esas cosas y al postergarte no estás rompiendo la barrera de la indecisión, y esa barrera de la indecisión que tienes en realidad es un obstáculo que no te dejó enfrentarte a una situación. Si usted sabe que ya ha perdido muchas veces, ya ha fracasado en otras situaciones, ya empezó un amor y fracasó, ya empezó un negocio y no funcionó, ya compró muchas cosas y se le fueron en pérdidas, ¿por qué le tendría temor a equivocarse cuando en la vida es un regalo que prácticamente nos brinda todos los días un panorama posiblemente distinto de individuo a individuo, pero independientemente de eso tenemos que encarar como venga la vida? De eso se trata, de luchar, de perseverar, de alcanzar las metas, de buscar siempre la manera de mejorar o de estar mejor que el estado actual en el que nuestra vida o nuestra evolución se desenvuelve. Son energías y hay que atraer las energías positivas. Los esperamos, visítenos personalmente.
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3: 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Y dígame una cosa, ¿qué sentía antes?
6: Y todas esas cosas, dolores por todos lados en el cuerpo, ya era horrible como sufría. Y gracias a usted, hermano, me ha aliviado bastante.
3: Cuénteme una cosa, ¿qué le recomienda a la gente que de repente no ha encontrado ayuda como usted?
6: Ay, me ha recomendado tantas cosas, pero nada me ha salido cierto, solo lo de usted.
3: ¿Y qué le recomienda a la gente que nos escucha para que visiten acá?
6: Que curan muchas personas. Que han curado muchas personas porque me han dicho a mí. Gracias a Dios.
3: ¿Las recomendaron?
6: No, nadie. Yo escucho la radio.
3: ¿Y en la radio qué escuchó? ¿Le gusta el programa?
6: Sí, me encanta y me ha hecho mucho bien. Gracias, hermano.
3: Y cuénteme una cosa, ¿cuánto hace que venía sufriendo?
6: Años, toda la vida sufrí así. Y ahora, gracias a Dios, estoy lo más bien. Lo más bien no digo, pero estoy mucho mejor.
3: ¿Cuántos años tiene usted?
6: 71, voy a cumplir 72.
3: ¿Y cómo es su nombre?
6: Ólida Pelúa.
3: Señora Ólida, muchas gracias por sus palabras. Dios la bendiga.
6: Gracias igualmente a usted, hermano.
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7: Tenemos un mensaje, 3 del 8 del 77, Fernanda, me va mal en la vida, todo ha sido sacrificios y nada me sale bien. Señora Fernanda, ¿cómo te va a ir bien si nunca sabes lo que es una descarga de malas energías? Vives tensa, vives preocupada, nerviosa, se te acumulan las situaciones en tu vida de mala suerte, tienes atropellos con los demás, bloqueos emocionales, sufres en silencio, lloras por cosas que te pasaron cuando eras niña. Vives nerviosa, te acuerdas de todo lo malo todo el tiempo. Y cuando te juntas con alguien a hablar, cuentas las mismas cosas, hablas las mismas cosas, aburres, con todo respeto, ¿no? Pero el problema es que así nadie se quiere juntar con usted y todo es negativo. Tienes que salir de esa proyección negativa en la que mantienes. Tristemente, atraes lo negativo de ser tan negativa todo el tiempo. Venga, cúrese, hágase una descarguita, hágase una consulta, ayúdese. Nosotros le vamos a abrir los caminos y a ver el mundo desde otra perspectiva positiva para enfrentar esa mala suerte. 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
5: 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Pero ¿qué tanto es tantito? Si con lo poco, lo tantico que a usted le pasa de situaciones malas, usted ya se tiró para atrás y se echó a morir y ya mi vida no tiene solución y ya prácticamente no sé qué hacer y no puedo mejorar y de alguna manera me bloqueé, estoy totalmente obstruido y no puedo salir adelante. Realmente si usted abre su mente, se ayuda, canaliza pensamientos y dice, me voy a levantar, voy a tener disciplina, voy a enfrentar mis situaciones, voy a salir de mis problemas, me voy a ayudar, me limpio, me descargo de ataduras, porque ¿cuántos de los que están trancados hoy en día en realidad son víctimas de un mal, de un trabajo, de envidia? Campos que no producen, están enfermas las tierras, animales que se mueren porque tienen trabajos enterrados en ese campo, dolencias que no se van del cuerpo porque estás posicionado con trabajos de magia negra oscura que hace que todo te salga mal. Y efectivamente debes descargar y limpiar lo que está negativo. 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
7: ¿Cómo le va, hermana? ¿Cómo está? ¿Cómo se encuentra?
9: Bueno, había venido muy apocada, arrastrando las piernas, y ahora me encuentro con mucha fe y estoy recuperada. Ahora tengo ganas de hacer las cosas, que antes no tenía ganas de hacer las cosas.
7: Con respecto a no tener ganas de hacer las cosas, usted nos había hablado un poco más como que ya quería tirar la toalla, como cuando uno ya no tiene ganas de vivir, sí, sí, como que la pérdida de la energía, de la voluntad. ¿Cómo era eso? Cuénteme.
9: Horrible, horrible, horrible era, porque no tenía ganas de levantarme para nada.
7: ¿Cuántos años hacía que usted de repente se sentía así mal?
9: Y 3 años, pero ahora estoy mejor, gracias a Dios.
7: Dígame una cosa, ¿cómo ha ido viendo el cambio con el tratamiento, con la curación, con la ayuda que se le ha ido haciendo? ¿Cómo se siente de verdad?
9: Muy mejor me siento. Les pido que vengan, que los ayuden, que aquí los ayudan a tener fe y a arreglarse.
7: Qué bueno. Ahora, usted de todas maneras, obviamente, vamos a seguir en ayuda porque mi Dios es grande y seguiremos ayudándole para que se siga sintiendo mejor. Pero usted, a pesar de que nos recomienda, a pesar de que mucha gente la escucha, cuénteme una cosa. Usted había perdido la fe, las ganas de vivir, pero hoy en día, ¿cómo se siente en cuanto a la oportunidad de enfrentarse a los años que tiene usted? Usted enfrentarse a querer continuar viviendo y seguir adelante.
9: Ahora sí, me encuentro con ganas de seguir viviendo. Antes no quería, pero ahora sí, ahora me veo muy mejor y hago las cosas y todo.
7: Gracias a Dios. ¿Cómo es su nombre, madre?
9: Dinora.
7: ¿Cuántos años tiene?
9: 72.
7: A sus 72 años... ¿le agradece a nuestra institución la mejoría?
9: Sí, le agradezco muchísimo y pido que vengan a verlo, que van a salir bien.
7: Bueno, de todas maneras, este testimonio ante cualquier caso no creo que sea necesario, pero por cualquier cosa podría usted firmar ante un escribano que es verídico, que sus palabras son reales, que esto es un testimonio completamente certero.
9: Sí, lo puedo hacer.
7: Muchas gracias, Dios la bendiga y gracias por sus palabras de fe.
9: Gracias a ustedes también porque me han ayudado a vivir.
10: 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Vamos despacio para encontrarnos, ya que el tiempo es arena en nuestras manos. Y el tiempo de vida que usted tiene depende realmente de cómo lo viva para lograr surgir en sus situaciones. La muerte, el ángel de la muerte, la calaca, la huesuda que llaman, con todo respeto, hay que tenerle respeto a la muerte, pero muchos viven con miedo a ella
7: y no hay que tenerle miedo. Al contrario, es quien nos logra trascender y dar el paso espiritual a otro plano espiritual. Y precisamente hoy, que somos de carne y hueso, sufrimos de temores y miedos. Lógico. Las situaciones de vida nos hacen sentir ese temor, ese miedo, nuestras frustraciones, nuestros problemas, los apegos emocionales, lo material que no queremos soltar, todo lo que prácticamente hace que el hombre viva enclaustrado en un presente. Viva su vida como si no hubiera mañana. Viva su vida. ¿Sabe lo que es vivir su vida? ¿O usted desperdicia la vida? Viva su vida sabiendo que hay algo más. No que se va a terminar y no hay nada más. Visítenos personalmente, le podemos ayudar. Es importante abrir la mente y su corazón para lograr realmente salir de todas sus dificultades que lo posicionan a algo negativo en este mundo terrenal. Amigos de la sintonía, ten compasión, enamórate de la vida, no te quedes en el karma porque vas a generar aún más tristeza. Que lo bueno, lo bonito y lo mejor del universo les suceda siempre. Dios los bendiga.
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8: Recuerde que la fe es la base fundamental de nuestras propias convicciones hacia Dios, y esa fe se imprime en todo lo que hacemos, en nuestro ser, en la voluntad, en los propósitos y designios para salir adelante. Le pedimos que alice el vasito con agua, vamos a hacer la oración bendita.
11: Te purifico, criatura de agua, en el nombre de Dios Padre Omnipotente, y por virtud del Espíritu Santo, a fin de que te conviertas en agua bendecida para ahuyentar, expulsar a el mismo enemigo, por virtud del mismo Señor nuestro Jesucristo, que ha de venir a juzgar a los vivos y a los muertos. Dios, que para salud del género humano pusiste la mayor parte de tu sacramento en las sustancias de las aguas, atiende propicios nuestras invocaciones y a este elemento preparado con diversas purificaciones, infunda la virtud de su bendición, recibe el afecto de tu divina gracia para arrojar los demonios, se aparten todas las acechanzas del enemigo oculto, para que la salubridad pedida por medio de la invocación, tu santo nombre, se vea libre de toda impugnación,

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3: El Instituto Nacional de las Personas Mayores lanzó una campaña pública para erradicar el viejismo. La directora del Instituto Nacional de las Personas Mayores, Marianela Larzábal, indicó que es necesario hablar de lo que sufren las personas mayores para generar los cambios sociales y culturales necesarios. En el tema del presupuesto del gobierno, Manini Ríos condiciona el gasto y pide adelgazar el Estado. El líder del sector, Guido Manini Ríos, centró sus reclamos en una reestructura drástica del gasto público y la mejora salarial del personal subalterno de las Fuerzas Armadas.
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3: ANEP buscará más recursos en la rendición de cuentas. Algunas de las acciones realizadas con los 50 millones de dólares asignados el año pasado fueron abonar 180 mil bonos de inicio de clase, pasar de 14 mil a 20 mil las becas Butiá y duplicar la cantidad de estudiantes de media básica que reciben alimentación. Así lo dio a conocer el presidente de la ANEP, Pablo Cayani, quien destacó que, como deberán rendir cuentas sobre el monto que recibieron el año pasado, buscarán obtener algún recurso más para estas líneas de trabajo y para lo que tiene que ver con los procesos de inclusión.
4: Estamos en un momento de rendición de cuentas, la ANEP está elaborando un mensaje que pretende reforzar aquello que se aprobó en el presupuesto del año pasado. Recordemos, nosotros el año pasado recibimos un incremental de 50 millones de dólares de los 140 que estaban en la conversación. Eso es lo que posibilitó que en marzo se pagaran 180 mil bonos de inicio de clase, pasar de 14 mil becas Butiá a 20 mil becas Butiá este año y pasar de 20 mil estudiantes de media básica que recibían alimentación a 40.000 con la instalación de 60 nuevos comedores. Y esto lo que posibilita es la extensión del tiempo educativo, que es una de las líneas de esta administración y acuerdo de la ciudadanía y del sistema político. Entonces, como nosotros tenemos para rendir que hicimos con la plata que se nos asignó el año pasado, vamos a ir a buscar obtener algún recurso más para estas líneas de trabajo y para lo que tiene que ver con los procesos de inclusión.
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3: Para el oficialismo, el contrato con Cardama nunca debió haber entrado en vigencia. El diputado del Frente Amplio, Joaquín Garlo, dijo que la garantía presentada por el astillero español no cumplía las condiciones requeridas por el gobierno uruguayo.
5: Fue muy contundente la comparecencia del estudio del Piazo porque reafirma que el proceso de constitución de las garantías en el contrato entre Uruguay y Cardama fue absolutamente desprolijo, marcado por una serie de prórrogas interminables que llevaron a que finalmente la empresa presentara esta garantía de Eurocommerce, que después se demostró que era trucha, ¿no? Y que en definitiva no cumplía las exigencias que el contrato establecía y por lo tanto el contrato nunca debió haber entrado en vigencia, porque se dejó establecido justamente desde el primer momento que la constitución de las garantías era un requisito indispensable para dos cosas: para que el contrato entrara en vigencia y, en segundo lugar, que se activara el primer pago por más de 8 millones de euros. Y por eso también el nerviosismo, ahora entendemos, de que se prorrogaran los plazos por parte de la empresa para poder cobrar esos primeros 8 millones de euros. Lo interesante también es que todo el proceso está documentado en los correos que el estudio del Piazzo proporcionó al Ministerio de Defensa de la administración actual, porque cuando el gobierno del Frente Amplio llegó al Ministerio de Defensa, no había registro documental de todo este proceso de la constitución de las garantías. No se encontró en el expediente ningún tipo de documentación. Todos los datos, los elementos que recuperamos fue a partir de la información que el estudio del Piazzo brindó al Ministerio de Defensa y que llegó a poder de la comisión investigadora, y que da cuenta de esas prórrogas interminables que el gobierno anterior le otorgó a Cardama, que presentó en total 5 propuestas distintas de garantías que finalmente terminó en el desenlace que ya conocemos.
6: ¿Se puede concluir si era simplemente una desprolijidad o si había animosidad en engañar al Estado uruguayo?
5: Eso es lo que tenemos que seguir investigando, no solo nosotros en la órbita de la Comisión Investigadora, sino también la justicia uruguaya.
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3: Seguridad. Luis Alberto Heber dijo que las políticas de seguridad del actual gobierno vienen fracasando. El exministro del Interior señaló: no vemos el plan del ministro Negro, y afirmó que los homicidios están aumentando notoriamente.
7: Pero hay problemas endémicos que nos preocupan y que son los que nosotros trajimos porque no vemos el plan del ministro. Fíjense ustedes que el senador García le preguntó directamente, y consta en la versión taquigráfica en el Senado, le preguntó al ministro sobre el plan Más Barrio, y el ministro le contestó al senador, en nombre de nuestro partido, de que el plan Más Barrio no es un plan de seguridad, es un plan de vivienda. Entonces, la pregunta es, ¿dónde está el plan? ¿En qué consiste el plan? Bueno, no vemos el plan. Y vemos que se viene fracasando porque han aumentado los homicidios notoriamente, y hemos visto un reclamo de la ciudadanía generalizado. Fíjense ustedes, vecinos del barrio Picado de las Tunas, en San José, inseguridad en 26 de mayo, vecinos en Santa Regina, en Colonia, reclamando seguridad. Vimos

0: que está ocurriendo, entonces que estamos en la misma línea y lo que queremos como Partido Nacional, obviamente, es hacerle llegar a esos funcionarios el apoyo de nuestra parte, que también se lo pedimos al ministro, que sea mucho más enfático a la hora de respaldar a los policías, que no se sientan solos a la hora de enfrentar una delincuencia que es cada vez más agresiva y que nos tiene en vilo a todos, a ciudadanos y a funcionarios, cosa que es grave y cosa que nosotros queremos dejar bien claro. Estamos del lado correcto de la historia, estamos del lado de los policías que salen todos los días a dejar la vida en la cancha por la seguridad de todos.
1: Javier García tildó de preocupante el ataque con un explosivo a la caja militar. Se esperaba que en la jornada de hoy la ministra de Defensa, Sandra Lasso, compareciera ante la Comisión del Senado, pero canceló su presencia.
2: Sí, es preocupante porque estamos hablando de un atentado, una bomba. No importa tanto en este momento las características, porque el hecho de que haya existido las características que la están estudiando es inusual y es preocupante. Nosotros queríamos tener información, yo creo que es responsable sin información oficial. Por eso le íbamos también a preguntar a la ministra, le habíamos adelantado en la mañana de la ministra con intermedio de la presidenta de la comisión, le íbamos a preguntar sobre esto, porque, vuelvo a reiterar, es un hecho preocupante. Nos quedamos sin saber también de información que hay, así que bueno, veremos en las próximas horas cómo podemos avanzar en obtener esa información y conocer más detalles de este hecho, que, vuelvo a reiterar, es preocupante. Bueno, la primera información iba a ser la ministra porque ya estaba citada para esta tarde, así que apenas horas después teníamos la citación por este otro tema en el aeropuerto. Obviamente que la investigación la está llevando el Ministerio del Interior también, así que veremos si los pasos a dar para conocer esto con la seriedad, pero también con la preocupación que corresponde.
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1: En diálogo con nuestra emisora, el dirigente del Partido Nacional, Lista 4, doctor Ricardo Araujo, hizo referencia en primera instancia a algunos temas nacionales. Consultado, brindó su posición frente al ataque con un explosivo a la caja militar.
4: Todo preocupa, ¿no? La seguridad nuestra es un desastre. Y el cambiar, sacar un jefe, meter otro, el tema es la filosofía, ¿no? La filosofía es, el bandido tiene razón, el bandido es una pobre víctima de la sociedad y nosotros tenemos que bancar que el bandido esté en mejores condiciones que nosotros. Ese es el gran problema, un problema de concepto, ¿no? La cárcel es para reintegrar, no, la cárcel en primer punto es para castigar. La persona tiene que decir, si hago esto me voy a joder, voy a pasarla muy mal, por lo menos un tiempo a pasarla muy mal, así no lo hago de nuevo. Es el reflejo condicionado de Iván Petrovich Pavlov, ¿no? Uh-huh. El reflejo condicionado. Si tú haces esto, te pego. Y del niño chico, tocaba un enchufe y le metías un cachetazo. Tocas un enchufe, metes un cachetazo. Después no toca más el enchufe. Bueno, acá es exactamente lo mismo. Si no lo castigás, va a creer que es fácil, que va, te roba, ¿no? Y terminas tú preso, termina el policía declarando más, terminando todo el mundo en peores condiciones y el bandido sale. Es un problema de concepto, ¿no? Cambia la guardia, los jefes, los directores. El tema tiene que cambiar el concepto, ¿no? El bandido tiene que ser castigado para desestimular el crimen, ¿no?
5: Es una comparación muy muy burda, pero ya hubo cambios aquí en Rivera también por el trato con instituciones o el trato con el público, intendencia, etcétera, del jefe de policía. En Montevideo ocurre por otra cosa el cambio, ¿verdad?
4: Sí, sí. Ojo, puede haber cambios por algún motivo, pero no creo, eso no va a cambiar la situación.
5: La situación, claro.
4: Es decir, estamos inseguros. En cualquier lugar, cualquier instante te roban, tú ya no tenés más la tranquilidad de salir de tu casa.
5: O sea que el rumbo que tomó el gobierno no es el acertado y no consiguen encontrar el camino.
4: No consiguen porque en realidad no quieren castigar al bandido.
5: Claro.
4: Ese es el gran problema, no lo quieren castigar. Lo quieren considerar una víctima de la sociedad y que hay que reintegrarlo. No es una víctima de la sociedad, es un avivado que buscó un camino teóricamente más fácil para lograr lo que los demás logran trabajando. Alguien que se revienta el alma laburando, ¿no? De sol a sol, en la construcción, el policía, el maestro, el enfermero, el almacenero, se revienta el alma laburando, todo el tiempo corriendo riesgo, todavía le agregas un riesgo más que es el tipo que va a robar. Y el tipo que va a robar, va, roba, se lleva la plata, si tiene la mala suerte lo detienen, pasa media hora en la cárcel o en la comisaría, después se va para la casa y disfruta lo que robó. Ese es el problema. El problema es un concepto claro. El bandido hay que castigarlo. Después, podés pensar

0: en reinserción. Pero lo primero es castigarlo.
1: Doctor, ¿y cómo observa la situación aquí en Rivera? Una cosa es hacer la campaña política y recibir todos los reclamos. Luego de culminada esta, usted ha continuado en la actividad. ¿Recibe los mismos reclamos, las mismas propuestas? ¿La gente está incómoda de la misma forma que antes de la campaña política o no? ¿Hay nuevos reclamos? Principalmente no, aquí en nuestro medio.
0: No, los reclamos son los mismos. Y viene a reclamarme y me dice, tú estás en política, y yo le contesto a los demás, mira, a mí no me puedes pedir nada porque no me votaste. Si me hubieras votado, yo estaría peleando por tus derechos, por tus cosas, en otro ambiente, con otra fuerza, con otro poderío. En realidad, lo que yo les dije que iba a pasar, pasó. Los políticos les iban a dar pelota 3 meses antes de elecciones y después no les iban a atender el teléfono hasta los próximos 3 meses. Y los muy tarados después van a ir a votarlos de nuevo. Bueno, es un problema de la gente. La culpa es de nosotros. Esa gran frase importante. La culpa es de la gente que vota. Esa es la realidad. Y después no tenés por qué reclamar. Es lo que les digo a todos. Mirá, no. Decir, no, porque no tengo. Ah, porque me pasó otra cosa. Y bueno, che, porque no aguanto los impuestos. Y bueno, tú lo votaste. Ah, pero lo voté porque era de mi partido, lo voté porque era de la lista que votaba mi abuelo. Bueno, jodete entonces. Jodete. ¿No? Porque no votaste el tipo más capaz. El otro día, una entrevista, una no sé quién era que la estaba entrevistando y estaba diciendo esto que te digo. Uh-huh. La gente, los políticos son un desastre. No están formados para nada. Pero no solo están formados, sino no se preocupan para formarse. Y están en la Cámara. La mayoría falta a la mayoría de los plenarios. Y después, cuando están con el celular, jugando con el celular. Eso fue lo que la gente votó. Y bueno, la gente tiene que entender, votaste eso, es lo que vas a tener. Tú tenés lo que haces.
1: Y muchas veces va el suplente a veces no sabe lo que está, está allí para decir presente y cobrar algo.
0: Y cobrar, para poder cobrar algunos pesos más, sacarle más plata a la gente, esa es la realidad.
2: Enfatizó el doctor Ricardo Araújo en que los parlamentarios no deberían estar en la banca más de un periodo, a lo sumo 2 periodos, y debe haber una renovación, así lo explicó.
0: Y esa es la forma, eso es lo que tienen que hacer los políticos, formarse, estudiar, prepararse, y estar no más de 2 periodos de gobierno, no más de 2 periodos, en Suecia creo que son 2 periodos y cada periodo es 2 años, ¿eh?
1: Ah.
0: 2 periodos y cada periodo 2 años.
1: O sea que aquí sería un periodo solo. ¿Qué sería lo mejor? O sea, hace un periodo y después comienza a trabajar de vuelta para ver si lo reeligen en el próximo.
0: ¿Cómo tú podés aceptar que venga un tipo a decirte cómo van a funcionar las cosas? Un tipo que nunca trabajó en la vida. Uh-huh. Un tipo que pasa 50 años sin saber lo que es esperar recibir un sueldo.
1: Pero, sí, estar pendiente, y a veces se atrasa el sueldo, usted ya tiene las cuentas y queda nervioso, etcétera.
0: Sin tener que preocuparse por nada. Tú podés, un tipo de esos puede dirigirte un país, Rubito. Yo no entiendo a la gente cómo puede votar personas que no trabajaron en la vida. No, te juro que no entiendo, porque para tú le vas a pedir a un tipo que te vaya a cortar el pasto de la casa. Tú mirás y preguntás a un medio, che, mira, ¿y cómo corta? ¿Y cómo hace? Que es una tarea que uno pensaría
1: que tiene
0: su tecnología y tiene cosas, y si no lo hace bien, te destroza el pasto. Y preguntar referencias. Pero el político no pregunta nada. Tiene un color y un número. Ah, es fantástico. Y me dio un beso.
1: Es simpático. Me saludó y me dio un beso.
0: Me saludó. Sí. ¿Ah? Me dio un beso. Ah, ya lo voté. Y bueno, y así estamos. Y lo peor es que nos estamos cocinando como el sapo en el agua caliente. Lentamente. No nos damos cuenta y cuando vayamos a saltar ya estamos muertos.
2: Por otra parte, el dirigente del Partido Nacional, lista 4, doctor Ricardo Araújo, hizo referencia al tema planteado por el sindicato anestésico quirúrgico, que rechaza el proyecto de servicio obligatorio y advierte que configura un trabajo forzoso.
0: Primero, sí, es trabajo forzoso. Uh-huh. Segundo, yo no solo en este fin de semana tuve un curso de manejo de vía aire en el hospital británico, uh-huh. Y charlando con los argentinos me decían, ellos tienen eso.
1: Tienen, este sistema.
0: Sí, de 7 años.
1: 7 años tienen que trabajar los médicos en el interior para luego buscar residencia.
0: Empezaron con 3 años, si no me equivoco. Después los pasaron, y no solucionó nada, los pasaron creo que a 5. Ahora están a 7. No ha solucionado, sigue el mismo problema y ahora quieren pasarlos a 12. 12 años que tienen que ser una guardia o policlínicas, ¿está? Paga, por supuesto, pero...
1: En el interior, no en el capital.
0: Al régimen que exija el Estado. Y no funcionó. No, porque es más de lo mismo. Tú querés hacer lo que hacemos, hicimos en la época de Toriani, en el hospital, y que estamos volviendo a hacer ahora con Ferrazzini. Incentivar a que vengan, estimular a que vengan, generar un ámbito uh-huh. académico, un ambiente académico, generar un ambiente que la gente quiera venir. Y la gente va a venir. Y nosotros, lentamente, vamos mejorando el tema de recursos humanos. Después tenés que ver que se generen los recursos humanos en las cátedras, de que se genere. Y realmente que los recursos humanos sean bien usados. Si tú eres un ministerio que le dice, si usted tiene medio grado de fiebre, vaya urgente a la emergencia. La gente va a ir a la emergencia, pero la gente no entiende, la gente se asusta. Pero si tú le explicas, mira, la fiebre es un mecanismo de defensa. Hasta cierta temperatura la fiebre te sirve para defenderte contra las infecciones. Solo después de esa temperatura, que podemos ubicar en 38, 38.5, recién ahí intervenir en la fiebre. Y si no mejora, recién consulta, economizaste la mitad de los recursos humanos.
1: Que el Estado trabaja en la base de asustar a la persona por lo que tiene esto y aquello y va a consultar por cualquier cosa.
0: El Estado, desde su creación, por lo menos el Estado moderno, ya después de la paz de Westfalia, lo que ha intentado siempre tener, el dominio sobre la gente.
1: Sobre la gente.
0: El dominio sobre la gente. Entonces, ¿qué hace a la gente? Es lo que siempre digo. A la gente le saca los tres derechos fundamentales. Te saca el derecho a la vida. Aborto, eutanasia. Te saca el derecho a la libertad. Esta inseguridad de que no estás libre para ningún lado, cualquier cosa, piensas en una regulación. Y te saca el derecho a propiedad. Nada es tuyo, ¿eh? Porque no pienses que tu casa es tuya. Por más que la compraste, no puedes hacer nada sin que el Estado te autorice. Pero él se mete en todo lo demás. La responsabilidad de salud de mi hijo es mía. No, pero el Estado dice, no, yo me encargo de salud de tu hijo. Si tu hijo se enferma, tráemelo. Eso que quiere hacer el Estado.
1: Dependencia.
0: Hacer que la gente dependa de ellos. En cosa que debería ser responsabilidad de la gente.
1: Vale.
0: La vida, decía Erickson, la vida es una responsabilidad personal. Nosotros somos responsables de nuestra vida y nuestra cosa. Ahora están con el problema de los niños de las computadoras y de las redes sociales. ¿Cuál es el problema? Que desautorizaron el único policía que puede controlar las 24 horas del día a los niños. A la familia. Al padre, a la madre. El padre y la madre perdieron autoridad porque el Estado le sacó autoridad. El Estado se metió. Ahora el Estado ve que no puede controlar a esos niños. Y esa arma que generaron, que permitieron que los niños estén, va contra el Estado. Porque cuando el Estado hace algo que la juventud no está de acuerdo, salen a la calle e incendian las ciudades, como pasó allá, creo que fue en Bangladesh, y no me acuerdo. Uh-huh. ¿No? Dos de las rebeliones importantísimas, porque se les fue de amada. Ahí el Estado dice, no, entonces vamos a empezar a controlar. Porque lo que querían controlar...
1: Se le fue la mano.
0: Porque quien puede controlar que está a las 24 horas del día son los padres. Nos quieren sacar la autoridad sobre nuestros hijos y ellos se quieren... no cuidan a sus hijos, vamos a entender otra cosa. ¿Estamos? Y se quieren arrogar el derecho de que ellos son los que cuidan a sus hijos. No, son los que cuidamos nosotros. Ese es el gran problema. El Estado, ¿qué hace? Para hacerte dependiente, las cosas más mínimas... ¿Estamos? No, nosotros nos encargamos. Yo me encargo. Pero después, como no hace nada... pues no funciona, ¿no? Es el desastre que se viene.
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2: Vamos a la información policial correspondiente a las últimas 24 horas. En la tarde de ayer, el jefe de policía junto al comando, jefe de zona, director de hurtos y rapiñas y el jefe de seccional primera, mantuvieron reunión con la directora y demás maestros de la escuela 102, donde además estaba presente el presidente de la Asociación de Maestros de Rivera, donde se trataron diversos temas, entre ellos seguridad. Además se informó los resultados de las investigaciones referentes a los hurtos perpetrados a lo largo del año en referencia a la institución. Por parte de la institución informaron que colocaron cámaras de videovigilancia, por lo que el jefe de policía puso a disposición personal idóneo a efectos de que sean ubicadas en puntos estratégicos para dar un mejor resultado. Un hombre fue detenido con estupefacientes, referente al hecho ocurrido en la madrugada del pasado domingo, donde efectivos del Grupo de Reserva Táctica, momentos en que realizaban patrullaje y prevención en calle Misiones y Pasaje B, barrio La Valleja, detienen a un hombre de 34 años, el cual al percibir la presencia policial intentó darse la fuga y agredir a los funcionarios policiales. Realizado una revista de práctica, se le incautó 61 envoltorios, aparentemente con pasta base de cocaína, un celular y 200 pesos. Enteradamente la fiscalía dispuso cese de detención para el indagado. Hurto de un automóvil marca Volkswagen modelo Gol, el cual se encontraba estacionado en calle Tacú, barrio Misiones, hurtaron una radio. del interior de la cantina ubicada en Parque Gran Bretaña ingresaron mediante daño y hurtaron un bote inflable color azul, un soldador para soldar plásticos color verde, tres infladores, tres cajas de cerveza Corona, tres fundas de Coca-Cola y monedas varias. Trabajan en el hecho personal de la zona 1 en coordinación con la fiscalía de turno. Por último, siniestro de tránsito. Fractura de puño derecho. Este fue el dictamen médico para el conductor de una motocicleta, quien en la mañana de ayer en Avenida Sarandí, calle Arrailes, por causas que se tratan de establecer, chocó con un automóvil marca Citroën, cuyo conductor resultó ileso. En materia de información policial, es todo hasta el momento.
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4: Esto es Directo América de France 24. Yo soy Rosa Pérez Masdeu. Vamos con las noticias. En Francia avanza la cumbre del G7 con el acuerdo de elevar la presión contra Rusia con más sanciones económicas para que negocie la paz con Ucrania. Trump opinó que Moscú debe buscar un acuerdo y que la situación es ridícula. Mientras Trump pide responsabilidad, también a Netanyahu y Teherán denuncia que los ataques israelíes contra Líbano son una violación del entendimiento con Washington. Hezbollah dice que el gobierno iraní no firmará el acuerdo hasta que las tropas de Israel se retiren del Líbano. En este contexto geopolítico y en territorio estadounidense, la selección iraní empató 2-2 contra Nueva Zelanda en su debut en el Mundial de Fútbol de Norteamérica. En el campo, parte de la afición iraní abucheó a su propia selección.

0: Iniciamos en Evian, en Francia, sede de la cumbre de líderes del G7, que en este segundo día de reuniones, los mandatarios de estas siete potencias han abordado las perspectivas para poner fin a la guerra en Ucrania e insisten en el mecanismo de las sanciones para seguir presionando a Rusia más de 4 años después, recordemos, del inicio ya de la invasión. Nuestra enviada especial a Evian, a los Alpes franceses, Erika Olavarría, nos amplía.
1: Comencemos con un símbolo que ha dado la vuelta al mundo, y es que recordemos, ayer llegó Donald Trump y Emmanuel Macron no lo recibió directamente, fue el jefe de protocolo del Palacio del Elíseo. Pues no fue lo mismo hoy con Volodymyr Zelensky, el presidente ucraniano. Emmanuel Macron salió a los jardines de ese hotel real de Evian, caminó hasta ir a buscarlo a su auto, lo abrazó, y no sabemos si fue casualidad o a propósito, pero el audio de la cámara estaba abierta y parecía que ambos líderes se ponían de acuerdo sobre un encuentro con Donald Trump. De hecho, le preguntaba Emmanuel Macron a Zelensky, ¿are you free tonight? Y luego supimos que efectivamente esta noche Zelensky ha sido invitado a la cena de gala de este G7. Antes de que se reunieran todos los líderes del G7, incluido Donald Trump, con Zelensky, hubo también una reunión entre Donald Trump, Emmanuel Macron y Zelensky, lo que ya mostraba un cambio de actitud al respecto. ¿Qué ha trascendido de ese encuentro entre el G7 y el líder ucraniano? Pues que todas estas potencias, los siete países, están detrás y de acuerdo en estar apoyando a Ucrania, incluido Donald Trump, que constatan además la dinámica que está teniendo en el conflicto Ucrania, que se ha convertido en una potencia militar, que necesitan apoyar a este país militarmente. También ahí habría concordancia con Donald Trump, y una de las maneras sería con defensa antiaérea. La cuarta constatación es que todos tienen que hacer presión a Vladimir Putin, que es lo que pedía justamente ayer Volodymyr Zelensky, y en ese sentido las sanciones aparecen como el punto más importante. Al comienzo era Francia y Canadá los que más presionaban, pues ahora en este mismo G7, tanto el Reino Unido como Canadá han dicho que van a poner más sanciones al petróleo ruso, e incluso el Reino Unido enviará, dice, uranio enriquecido a las centrales nucleares de Ucrania. Y en ese sentido también Donald Trump ha dicho luego en una conferencia de prensa de que considera que Rusia tiene que llegar a un acuerdo con Ucrania, que debería llegar a un acuerdo. Él dijo también ayer que había hablado tanto con Zelensky como con Vladimir Putin y que consideraba que algo podía hacerse al respecto. Recordemos que el líder ucraniano ha dicho que él incluso invitó o le dijo a Vladimir Putin o le envió un mensaje de que estuviera aquí. Ahora dijo que podría reunirse con él en los Estados Unidos. En todo caso, la dinámica es completamente positiva hacia Ucrania, y sabemos que Donald Trump se va a volver a reunir con Volodymyr Zelensky. No sabemos si en esa cena de gala o un poco antes. En todo caso, el ambiente es bastante positivo aquí en Evian en ese sentido con Ucrania y este conflicto.
0: Hablamos ahora del conflicto en Medio Oriente, porque a continuación repasamos las dudas que persisten a esta hora sobre las condiciones de este memorando de entendimiento entre Estados Unidos e Irán, que abre la puerta, entre otras cosas, a 60 días más de negociaciones sobre el programa nuclear iraní y las sanciones económicas que pesan sobre la República Islámica. Pero más allá, ya hay aparentes contradicciones entre los actores implicados sobre qué pasará en el estrecho de Hormuz y en el frente del Líbano con efecto inmediato.
2: Según Donald Trump, el memorando acordado entre Irán y Estados Unidos ya se ha firmado de forma digital, pero aún no se ha hecho público su contenido. El martes, el presidente de Estados Unidos mantuvo su posición del día anterior, afirmando que Irán nunca será autorizado a tener el arma nuclear y que se reabriría por completo el estrecho de Hormuz el viernes.
3: El acuerdo ya está firmado y el estrecho ya está parcialmente abierto. Como saben, están buscando minas que ya han localizado, pero en esencia los barcos ya están empezando a salir. El viernes estará completamente abierto.
2: Según los funcionarios estadounidenses, el memorando es un documento de una página y media que prorroga el alto el fuego por 60 días y reabrirá el estrecho de Hormuz sin peaje. También permitirá la entrada de inspectores nucleares a Irán para ayudar a destruir el uranio enriquecido. Por su lado, Irán afirma que recibirá aproximadamente la mitad de los 24 mil millones de dólares en activos congelados, así como una cierta flexibilización de las sanciones estadounidenses. A finales de esta semana se celebrará en Ginebra una ceremonia de firma presencial a la que asistirá el vicepresidente J.D. Vance.
4: Lo que el presidente ha dicho es que el acuerdo se dará a conocer el viernes. Es posible que decida dar a conocer el acuerdo antes de esta fecha, pero tenemos la ceremonia formal el viernes y es entonces cuando el presidente quiere hacer público el memorando.
2: El memorando tiene como objetivo allanar el camino para un acuerdo de paz más detallado que aborde cuestiones más complejas, una en especial las capacidades nucleares de Irán a largo plazo.
0: Tal y como decíamos, la reticencia de Israel a cesar el fuego contra Líbano amenaza este acuerdo de entendimiento, ¿no?, que mencionábamos entre Estados Unidos e Irán, según ha advertido el propio canciller iraní Abbas Araghchi. Además, Hezbollah asegura que Teherán no firmará el memorando si Israel no se retira del territorio libanés. Por su parte, Donald Trump pide responsabilidad a Benjamin Netanyahu. Nuestra corresponsal en Beirut, Etel Bonet, nos explica si percibe que Estados Unidos está efectivamente presionando a Israel para que frene los ataques contra el territorio libanés.
5: Pues la verdad que no se está viendo como una forma de presión, sino que más bien está utilizando un tono, pues, que podemos decir que no es muy políticamente correcto, incluso hasta el punto de estar ridiculizando al propio Netanyahu, primero porque ha dicho, pues, por ejemplo, ¿no?, que la guerra de Líbano, pues, es una guerra menor, y eso de que tenía que ser responsable porque cada vez que intentan pues atacar un objetivo de Hezbollah, ha dicho literalmente, pues acaban destruyendo edificios enteros y matando a más gente que no es de Hezbollah. Eso han sido palabras textuales de Trump, y también incluso ha llegado a decir que había sugerido a Netanyahu que fuera Siria quien se encargara de Hezbollah, porque, para ser honesto, lo hubiera hecho mucho mejor. Entonces, en este sentido, estamos viendo que hay una especie, ¿no?, de guerra interna entre estos dos mandatarios, aunque públicamente sigan diciendo que se llevan bien y que son problemas menores, pero este es el principal problema y escollo, porque hasta ahora, pues, hemos visto cómo Israel ha decidido, pues, continuar, ¿no?, con su ocupación en el sur del Líbano, seguir atacando posiciones de Hezbollah, que ellos llaman posiciones de Hezbollah, pero que en muchas ocasiones, pues, estamos viendo que son edificios civiles. Anoche mismo, pues, también hubieron más ataques, y esto, pues, entre medio, ¿no?, de esas, en este caso por parte de Irán, pues en este caso ha habido una llamada directamente con el jefe del parlamento iraní, Mohammed Bagar Ghaligaf, y el libanés Nadir Berri, donde han vuelto a recordar que es una responsabilidad, en este caso de Estados Unidos, que Israel detenga la guerra y además se retire del sur del Líbano. Hasta ahora, pues, hemos visto que eso no es posible, y es por esa misma razón por lo que quizás, ¿no?, pues haya cambiado el tono el presidente Trump un poco, pues, para seguir metiendo presión a Netanyahu. Pero el principal problema de todo esto es que Israel no ha participado en ese futuro memorándum, que todavía, pues, no se ha firmado hasta el viernes, y que las cosas, pues, podrían cambiar. Quién sabe, ¿no?, si al final, pues, Israel decide volver a atacar el Líbano o atacar Beirut, en este caso, pues, mientras Hezbollah también, porque Hezbollah también está atacando, sigue atacando, pues, tropas apostadas, o, por ejemplo, también ha habido, pues, algunos intentos, ¿no?, de ataques al norte de Israel, y todo esto, pues, podría hacer saltar por los aires, pues, ese memorándum que se va a firmar el viernes.
0: Cambiamos de información. En Polonia, un artista satírico ruso fue asesinado a tiros este lunes. Se trata de Semion Sekeprecki. La fiscalía polaca anunció que dos hombres de Belarus están siendo investigados, pero no acusados de momento, por el homicidio del hombre de 44 años que residía en Polonia desde 2021, cuando salió de la Federación Rusa expresando temor por ser perseguido políticamente. Entre sus obras destacaban críticas al presidente Putin, al fallecido opositor Alexei Navalny o al mismo Joseph Stalin. Cambiamos nuevamente de tema. Vamos ahora a Argentina, porque el lunes cientos de argentinos despidieron a Tati Almeida, una de las fundadoras del colectivo Madres de la Plaza de Mayo, recordemos, buscadoras de sus hijos desaparecidos por la dictadura militar. El informe es de Hugo Caro Jiménez.
6: Tati Almeida, una de las voces más fuertes contra el olvido. Cientos de argentinos despidieron el lunes a Lidia Estela Mercedes Mi Uranga de Almeida, que murió el domingo y fue una de las fundadoras de las Madres de Plaza de Mayo, un colectivo que fue creado en la década de 1970 durante la dictadura militar en el país y cuyo objetivo era encontrar a sus hijos desaparecidos por el régimen y que los responsables fueran juzgados. Ahora sin Tati, el sentimiento entre los argentinos es de orfandad.
7: Y hoy es un día donde nos sentimos todos de vuelta un poco huérfanos, porque ya no están, ya se nos fue Tati, y es un día también donde refrendamos el compromiso que asumimos los hijos el día que las madres nos legaron su pañuelo, estando todas ellas en vida.
6: Su hija también hizo parte de la despedida.
8: Yo sé que se la va a extrañar, y mucho. Yo voy a extrañar a mi vieja, ¿no? Más allá de lo que era Tati para todos.
6: Se estima que el grupo de madres empezó a reunirse en 1977 en la Plaza de Mayo frente a la Casa Rosada en Buenos Aires. Exigían información sobre el paradero de sus hijos, secuestrados y desaparecidos por el régimen militar. Para esquivar las prohibiciones de la dictadura, al estar las reuniones prohibidas, las madres empezaron a caminar la plaza en círculos, una práctica que se convirtió en uno de sus símbolos. Otro de ellos es el pañuelo blanco, que representa los pañales de telas de sus hijos desaparecidos, y también la lucha por la justicia. Para Tati, su legado y el de sus compañeras prevalecerá.
9: Eso, sembrar memoria, porque al sembrar memoria, ahí están nuestros hijos, los 30.000. Esa memoria que nunca va a desaparecer, porque bueno, nosotras quedamos pocas, pocas madres, pocas abuelas, pero están los jóvenes, esa juventud estupenda que tenemos.
6: Décadas después, la lucha por la verdad y la memoria prevalecen. El legado de estas madres permanece en las siguientes generaciones, unas que como ellas también buscan reparación y justicia.
0: Y cerramos con información del Mundial de Fútbol de Norteamérica, porque este lunes en territorio estadounidense debutó la selección de Irán en un partido contra Nueva Zelanda que resultó en un empate 2-2. Parte de la afición iraní en las gradas abucheó a su propia selección en una disputa deportiva que se produjo después del anuncio del memorando de entendimiento con Estados Unidos. Y en la jornada de este martes se esperan los cara a cara de Francia-Senegal, Argentina-Algeria, Austria-Jordania y Noruega-Irak. Escuchemos a continuación a una aficionada después del partido de anoche.
10: Creo que todo el mundo se unió. Había mucha preocupación en torno a ser conflictivos, pero todo salió bien. Todos jugaron bien, juntos. Hubo deportividad. Estoy muy orgullosa de cómo salió el partido.
0: No despedimos este bloque sin antes precisamente hablar de una muestra de apoyo de Irak a su selección. En Bagdad, 7 muralistas pintaron la cara de los jugadores de los Leones de la Mesopotamia, como se conoce al equipo iraquí. Ibrahim Farid, uno de los artistas, argumentó que el fútbol es una fuente de felicidad para el pueblo. Irak saldrá a la cancha, como decíamos, en Massachusetts ante Noruega esta tarde.
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